0: con un empate creo que estamos adentro.
1: Completame la frase, Olimpia hoy tuvo...
0: eficacia. En el segundo tiempo, llegamos tres veces, hicimos tres goles, porque en el primer tiempo tuvimos varias ocasiones y no pudimos concretar.
1: Gracias.
0: Gracias a vos.
2: Bueno, Mateo Gamarra, gran partido también, ¿eh? Ahí con la remera, eficacia, hablando Mateo, lo que le faltó gran parte del partido, ¿no?
3: En el primer tiempo principalmente.
2: O si no, no lo sufría de esta forma Olimpia al partido. Neto, seguimos contigo.
4: Sí, gracias. Me quería decir algo.
5: ¿Cómo estás, Neto? ¿Cómo estás? En el primer tiempo te dije, Mateo, una bestia.
4: ¿Y qué hizo Mateo?
5: Sacó todito, con una clase, con un tiempo. No sé, se comió el partido.
4: Y aparte de eso,
5: marcó un golazo de otro partido. No,
4: la pelota quemaba, el partido era duro.
5: Una locura. Y aparte, el tanque del Este vino el partido que le tocaba al tanque del Este, vino y convirtió.
4: Pedían dos en cabina, Carlín, Federico, Bruno, que entre el tanque del Este. Es el partido del tanque del Este y terminó haciendo el gol de la victoria.
5: Llegaba la pelota, pero no había nadie. Y justamente el cambio de vitamina. Vino la expulsión. Cambio de vitamina.
4: El centro del Lescano,
5: gol del tanque. Vitamina se equivocó al comienzo del partido. Le sacó también al más, eso no me gustó. Pero al final.
4: Él pidió el cambio, él sintió.
5: Ah, sintió. Bueno. Bueno, vamos.
4: Podemos decir una vez más, vitamina Masterclass. Gracias.
5: Tres más.
4: Gracias. Vení, señor. Vení. Dejá de filmar y mañana conmigo. ¿Por qué ganó Olimpia?
6: Sencillo. Creo que trabajó el segundo tiempo con la paciencia. Más que nada y ahí se marcó la diferencia.
4: Y la camiseta sacó Olimpia, sacó chapa, el defensor hizo mítica con Olimpia.
6: Totalmente, como dice la historia, así mismo, tal cual.
4: Una última.
5: Para Wilson, que
4: no,
5: lo...
4: No, dejale.
5: Lo mira ya.
4: Tiene que trabajar.
5: No, no sé, va a llorar por eso.
4: Dejale, no, Wilson, no. Acá me llama. ¿Qué pasó?
7: El que es campeón clasifica como quiere y sobre la hora. ¡Vamos todavía!
4: Gracias.
7: No, no puedes sacar
4: fotos. Estoy trabajando. ¿Cómo tienes con las fotos? Estoy trabajando. A ver. Señor. ¿Por qué ganó Olimpia?
8: Porque puso huevo.
4: Una vez más, noche mágica de Copa, Olimpia y su gente, el equipo se portó.
8: Sí, completo. Y el que entró el último, entró para meter gol.
4: Perfecto. Señor, vení, contame vos, ¿por qué ganó Olimpia?
9: Porque él es un grande y así nomás. ¿Por qué es grande?
4: Sajonia, Defensores del Chaco y Olimpia, las copas, son amores que nunca se pueden separar.
9: Es todo el conjunto que le gusta al olimpista y gracias a Dios se sacó un resultado positivo. Sufrido como siempre, porque Olimpia no te hace feliz antes de que te haga sufrir.
4: No se consiguió nada, un proceso, un gran paso esto, ¿no?
9: Así mismo, paso a paso y tenemos que llegar caminando un paso a la vez.
4: Y ahora el miércoles contra Auda eres confirmar lo que se consiguió hoy.
9: Tenemos que demostrar la grandeza de la Olimpia, sí o sí.
4: La cancha llena de vuelta.
9: Obvio. Más todavía que con este frío vamos a darle más calor.
4: Gracias, señor.
9: Gracias.
4: A ver, nos movemos. A ver, vamos a ir. Ah, vos me querés decir algo, perdón, decime.
7: Los goles fueron buenos. Juliano Luna, y los goles fueron una pasada.
4: Señor, vení. ¿Por qué ganó Olimpia?
9: Porque tenemos huevo, le tenemos a Mateo Gamarra. Y tenemos una hinchada que es de la puta madre.
4: Te faltó algo, Olimpia tiene mística.
9: Eso se sabe. Olimpia tricampeón de América y viene la novena copa que nos falta.
4: Hoy era un partido complicado, brasilero siempre difícil. Se habló mucho en la previa, la sub-20, la reserva del Vasco. Pero se portó y Olimpia en un partido complicado sacó chapa.
9: Sacamos chapa porque somos grandes y tenemos la hinchada más grande de Sudamérica. Y el Olimpia es demasiado grande para esta clase de equipito brasilero.
4: La mística del defensor y con Olimpia, ¿no?
9: Solamente eso. Y solamente el escudo, mostrándole el escudo con las tres estrellas y el amarillito, ahí ya le dice todo.
4: Gracias.
9: Gracias, Borman.
4: Ahí está. Hinchadas de Olimpia, voy a seguir moviéndonos. Joven, ¿cómo andamos?
10: Bien, espectacular.
4: Yo pregunto, ¿no? ¿Cómo vas a ganar?
10: Excelente.
4: ¿Por qué ganó Olimpia?
10: Y porque el que más propuso, el que más quiso ganar, y bien merecido.
4: Ese 1-0 en el primer tiempo era injusto, ¿no? Por todo lo que generó Olimpia, por lo que jugó, por lo que batalló.
10: Totalmente injusto, porque Olimpia siempre, desde que empezó, o sea, propusieron para ganar y lo de Vasco fue, o sea, ese gol fue...
4: Accidental.
10: Accidental.
4: Señor, venía a molar. ¿Por qué ganó Olimpia?
10: Porque Olimpia es lo más grande que ahí ganó a puro huevo. A puro huevo ganó Olimpia.
4: Era injusto ese primer tiempo, resultado abajo.
10: Y creo que el primer tiempo Olimpia tuvo una oportunidad.
4: Por eso.
10: Pero fue a una jugada en realidad, tampoco fueron jugadas preparadas. Y un gol que estaba fuera de contexto fue el que ligamos el primer tiempo. Pero el segundo tiempo ganamos a puro huevo, como Olimpia tiene que jugar siempre.
4: Que era lo que importaba, ganar, sacar chapa, jerarquía.
10: Sí, siempre. Olimpia, tu partido te gana con la camiseta.
4: Gracias.
10: Le tiraron la camiseta y salen corriendo.
4: Felicidades, señor. Felicidades. A ver. Tírame un título.
3: El Eurolimpia va. Sigue. A principio de año dijimos eso en la primera fecha, todo el mundo se rió. Hoy Olimpia mostró que tiene dos equipos.
4: Te haré otro yo. Vitamina Masterclass.
3: No. Lo de esta semana dejó en claro que Olimpia está para grandes cosas. El equipo demostró que hoy, sin grandes figuras como los dos, Richard, como alguna baja que tuvimos adelante o atrás, igual sacamos actitud, que es lo que Olimpia te pide en la noche de Copa Libertadores, en la noche de Copa, que hoy un miércoles de noche, nada más que el defensor es lleno. Hoy Olimpia sacó lo que tenía que sacar, que era
4: Hello Chapa.
3: Hello Chapa, equipo grande, equipo histórico, porque 1-0 abajo el primer tiempo, todos pensábamos lo peor. Pero bueno, esto es Olimpia. Nos tiene acostumbrados. Nosotros los jóvenes no lo vivimos mucho, pero los más grandes seguramente están acostumbrados a esto.
4: Siempre hay que dejarle un espacio a Olimpia, ¿no?
3: Ya demostramos contra Flamengo en el 2023 y hoy otro equipo de Río que se va con mucha ganas de seguramente cruzarse con nosotros en octavo o en semifinal, pero ya sin pensar que nos van a ganar 3-0 como fue allá con el equipo suplente.
4: Seguido.
3: A vos.
4: Nos movemos, Fede, y nos vamos a zona en la calle para seguir con las declaraciones.
2: Bueno, qué momento feliz de Olimpia, ¿eh? Campeón y ahora sí ganando un partido de aquello que el hincha demasiado disfruta, porque está la mística, un montón de cosas. Como decía el hincha recién, capaz que nosotros por ser más jóvenes no vivimos, pero nos contaron mucho estos partidos. Y sí, yo recuerdo que contra Fluminense perdiendo 1-0 Copa Libertadores 2013 y lo dio vuelta. O recuerdo más atrás contra Gremio, gol de Grafite 2002, ganaba 1-0, Grafite una figura, tenía Gremio, y lo dio vuelta 3-1, después terminó 3-2, pero digo, reacciones de Olimpia dando vuelta a partido ante equipos brasileños, queda esta, por eso se van contentos los más chicos, los más jóvenes, porque vivieron puramente como lo que les contaron, porque a Flamengo lo dio vuelta, pero en el global, pero acá estamos hablando en el mismo partido, cuando parecía incluso Carlín que hubo tres contragolpes de Inestrosa, que en todo resolvió mal, donde parecía que Gremio, Paco podía aceptar un segundo golpe cuando íbamos por 10, 15 minutos del segundo tiempo.
11: Sí, y sobre todo por las bajas que tuvo, como decía el hincha franjeado en charla con Néstor recién, ¿no? Era una prueba importante que me hacía dudar si es que Olimpia iba a poder conseguir los 3 puntos, porque no estaba entero, no estaba completo. Le faltaba su mejor jugador, o el más desequilibrante, que es Romeo. Richard, que es el líder de este equipo, y Richard Sánchez, que bien decías, es el más claro con la pelota. Hoy Hugo Quintana asumió el liderazgo ante la falta de los mencionados soldados y dijo, bueno, yo tengo que aparecer hoy. Yo tengo que aparecer hoy. Y después, bueno, el gran partido de Alfaro, que ya nos tiene acostumbrados a aquello. Pero hoy Quintana pasó una prueba muy importante. Alcaraz, que se equivocó y acertó, pero peleó hasta el minuto en que salió. Y demostró Olimpia que tiene ya no un equipo, sino un plantel muy compenetrado con la idea del entrenador. Con Vitamina, que le inyectó demasiado carácter a un equipo que perdía contra cualquiera el año pasado. Y independientemente a los nombres, consigue los objetivos. Cuando se plagueó en conferencia le ganó a Recoleta, y hoy con muchas bajas dio vuelta a un partido ante un equipo brasileño que lo hizo parecer no brasileño.
2: Totalmente de acuerdo. Gran victoria de Olimpia para recordar los ecos, los goles. Y ya se vienen Wilson, Fabio, Dani Maciel de San Pablo, para lo que esperemos sea otro gran triunfo, otro gran resultado de otro equipo paraguayo como el Cerro, jugándose la vida también ante Palmeiras aquí en San Pablo. Vamos con las razones de vivir que tiene esta gran victoria de Olimpia, y luego ya enfocados en Cerro San Pablo con Fabio, con Wilson, con Dani Maciel, como decía, desde San Pablo. Adelante con eso, buenas noches desde aquí, Sajonia.
12: tiro libre para Olimpia. Vamos Olimpia, vamos tricampeona, vamos campeón del mundo. Tiro libre para Olimpia, le va a pegar Lescano, le zurda centro con balón.

0: Campo, Ñanduti.
1: Carlín Correa.
2: Un gol bien de nueve. El centro del escano frente a la patea. La rosa, un hombre de Vasco y Sandoval estira la pierna. Le da un poco con la carilla, un poco con el gemelo, no importa con qué le dio. Explota el defensor. Olimpia a la Olimpia lo da vuelta en esta noche de Copa.
1: Federico Arias.
3: Fetejín que ha franqueado. Era Sandoval. El gol que lo acerca a la clasificación y fue Sandoval nomás así, con la carilla, desde el centro de Lejano, Olimpia lo gana y se acerca octavos.
1: Escuchen a Defensores de Chaco.
4: Minutos, segunda etapa, Bruno.
1: Y ese gol 192 de la Sudamericana 2026. Primero en la competencia de Hugo Sandoval. Alfaro mete por derecha para Rubén Lescano. A Rubén. Lescano. Enganche, centro de zurda. Sandoval de cabeza está. ¡Qué locura! Olimpia y su hazaña, esta epopeya que se llama... Gol de Sebastián Ferreira, se llama Olimpia 3, Vasco 1, se llama Olimpia tu papá Vasco, se llama Olimpia, el que da vuelta a cualquier cosa en noche de copas, en esta Sudamericana, si ponen a Libertadores, ¿cómo no va a poner a la Sudamericana? Todos los juegos que hay que poner, Sandoval el 2-1, Ferreira el tercero, liquidado el expediente, escuchen el defensor de Chaco, el tricampeón de América, el campeón del mundo lo gana.

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2: El sorteo nocturno de Quiniela TT correspondiente al día de hoy, miércoles 20 de mayo del 2026. 2 minutos pasaron de las 20 en todo el territorio nacional. ¡Atención! 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Para la decena, el número 7. 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
3: ¡A la cabeza!
2: 7 minutos pasaron de las 20 en todo el territorio nacional. 335. El 35, el pajarito. 335, nuestro primer premio a la cabeza. 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Siguiente juego de bolillas. Para la centena, el número 3. Para la decena, el número 4. Y para la unidad, el número 6. 346 para el 11º premio. 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Para la centena, el número 2. Para la decena, el número 8. Y para la unidad, el número 3. 283 para el 5º premio. Con esto estamos arribando a la parte final de nuestro sorteo nocturno de Quiniela TET correspondiente al día de hoy, miércoles 20 de mayo del 2026. 9 minutos pasaron de las 20 en todo el territorio nacional. Ya tenemos la placa, el resultado en pantalla y son los siguientes. Atención. Primer premio a la cabeza, el 335, el 35, el pajarito. Posteriormente, el 472, 159, 863, 283, 844, 482, 480, 164, 279, 346, 524, 497 y el 722. Reiteramos, 335, nuestro primer premio a la cabeza. ¿Está todo correcto? Escribana Carmen Estigarribia.
4: Está correcto.
2: Muchas gracias. Tenemos ahora el repaso de los números que han caído a la cabeza en el día de hoy, miércoles 20 de mayo del 2026, y son los siguientes. En el tempranero, 848, el 48, muerto que habla. En el matutino, 762. El 62, la inundación. En el vespertino, el 726. El 26, la misa. Y en nuestro sorteo nocturno, el 335. El 35, el pajarito. Atención a todos nuestros seguidores y quinileros de todo el país. Ya tenemos en pantalla los números limitados correspondientes al día de mañana, jueves 21 de mayo del 2026, y son los siguientes. Atención. 03, 17, 21, 49, 52 y el 99. Reiteramos, números limitados para el día de mañana, jueves 21 de mayo, el 03, 17, 21, 49, 52 y el 99. Con esto ponemos punto final a nuestro sorteo nocturno de Quiniela TET. Gracias por acompañarnos. Hasta mañana. Buena suerte.
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5: Z en ningún otro lugar. Y la gran jugada les va a regalar. Va a haber un afortunado que se va a llevar Fabio Martín, un hincha de Cerro Porteño que se va a llegar a poner esta camiseta alternativa de Cerro Porteño, una camiseta retro hermosa, Fabio.
6: Qué bárbaro, qué regalazo tenemos para todos nuestros seguidores. Así que a prepararse ya. Claro, estaba de que el viaje en el tiempo, la retrospectiva de ir a ese equipo, era que esto era como pan caliente, rapidísimo se iba a ir y se fue. Se fueron más y nosotros tenemos la que queda, nada más disponible para todos nuestros amigos.
5: Los equipos dentro del terreno de juego, ya Cerro Porteño con esta indumentaria alternativa, tercera equipación dentro del campo en busca de un resultado positivo. Podría ser un empate y por qué no conseguirse también una victoria en San Paulo. Indumentaria tradicional para el conjunto local Palmeiras, totalmente vestido de verde.
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5: Jordanos, ¿cómo está la cosa? El ciclón que viene de una rutilante victoria en Cartagena por 1-0, jugando de visita frente a Junior de Barranquilla, Nico Sosa.
9: Y con este partido que está a punto de iniciarse, Palmeiras 8 puntos, Cerro Porteño segundo con 7, Cristal con 6, Junior con 1. Reitero, antes del arranque del compromiso, el grupo F, Palmeiras 8, Cerro Porteño 7, Cristal 6, Junior 1. 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
5: Gustavo Gómez, capitán en el conjunto del Verdão, una institución, realmente un histórico de este conjunto de Palmeiras, y cada vez que le tocó enfrentar a Cerro Porteño siempre realizó buenos partidos. Fabio Martín, bueno, a ver, es paraguayo y todo, pero hoy yo, por lo menos, Fabio Martín, no le deseo cosas buenas, en el sentido futbolístico, que se entienda, ¿eh?
6: No, claro, hace un gol y obviamente no vas a tener la...
5: Una pifia, una mano dentro del área, un penalcito, no sé, esas cosas. Total, va a seguir siendo histórico en Palmeiras, por mandarse una macana. Hoy no va a cambiar nada, Fabio.
6: No, claro, estamos hablando del mejor jugador del Palmeiras prácticamente en cuanto a regularidad, no en la fantasía, obviamente. Pero que hoy se equivoque sería fantástico para Cerro, ¿verdad? Es así, pero estamos hablando de un compatriota que siempre ha rendido y principalmente en este tipo de duelos, y es un jugador que le da toda la jerarquía liderando la saga del equipo verde.
5: Dirige este partido el argentino ya el Falcón. En el VAR estará su compatriota Héctor Paleta. Que por favor no sean localistas, ¿eh? Que por favor mantengan la imparcialidad y que sea justicia pura la que se vea dentro del campo de juego en cada jugada. Yael Falcón de Argentina y en el VAR Héctor Paleta.
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5: Impresionante la cantidad de gente que se va comunicando con nosotros a través de YouTube. Hay que darle like a la transmisión en vivo. Cuando lleguemos a 1800 likes, vamos a estar regalando los primeros premios. Veo, por ejemplo, a Melissa Villar. Veo también a Mabel Medina, a Leandro, está por ahí Flecha, Ariel también, abrazo grande para William Mora, está también Gina Factos, Marcos Cabrera, mucha gente que va escribiendo, el saludo para todos ellos. Estamos a exactamente 2 minutos de que arranque el partido en el estadio Allianz Parque. Va a ser el Nubank Arena en algún momento por una cuestión comercial. Comentario previo al partido, se viene el encuentro de Cerro Porteño, comenta, opina, Fabio Martín lo presenta.
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6: Jugar este tipo de partidos significa estar con todas las luces encendidas y con una capacidad futbolística que sea alta, por sobre todo por eso se presenta Cerro. Es cierto, no es un partido determinante para quedar fuera. Esto puede ayudar al equipo a jugar suelto, a jugar más tranquilo el partido y a animarse también, porque aquí hay todavía un margen de error importante. Por eso me parece que el equipo está equilibrado de mitad de cancha para atrás, para defender bien ante este Palmeiras, con la presencia en ese mediocampo de Morel, de Piris Damota. Hay que ver si en realidad los dos van a jugar ahí como tapones o uno de ellos baja más en la saga, pero creo que va a ser un 4-5-1 el que va a proponer el equipo de Cerro. La presencia hoy de Cecilio quiere decir que está bien, que lo que le había dicho al hincha en Villaliza, que estaba volando en los entrenamientos, era lo que transmitía al técnico, al cuerpo técnico de Haaland, por eso juega de titular, va a jugar a la derecha. ¿Por qué juega Noguera y no Mocón Torres? Me parece que tiene que ver con las características de uno y otro. Noguera se tira muy bien sobre la izquierda, puede hacer el ida y vuelta, puede abrir la cancha por ese sector, puede acompañar a Vegetti en el área. Las dos funciones las puede hacer de buena forma el joven delantero, que parece que ahora está asomando con la posibilidad de tener una buena producción futbolística. Tiene gol, a ver si hoy puede abrirse el arco también para Freddy Noguera. El trabajo de Klimovic en esa media cancha para ser el hombre de la visión de juego. Va a estar Chaparro en el equipo, no se pierde el partido por nada del mundo. A la derecha, a la izquierda Fabricio Domínguez. Cuando Cerro tenga la pelota también va a ser un equipo de cuidado para este Palmeiras, que no está con todas las luces en el campeonato local en el Brasileirão. Es cierto, ya ganó el liderazgo, ya puede ser líder en el grupo, pero todavía le queda pendiente este partido con Cerro, que va a ser duro. El otro partido también que se viene después. Cerro con la posibilidad de, empatando, estar muy cerca de la clasificación a la siguiente ronda. A ver cómo rinde hoy el equipo de Haaland con este equipo que parece estar más entero con respecto a otros partidos de campeonato local y de Copa Libertadores para jugar este partido estelar ante Palmeiras ahí en San Paulo.
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9: Ya fue noche mágica en Asunción, ¿por qué no soñar con una noche mágica en Ciudad de San Paulo? Esperamos por la autorización del árbitro, algunas cuestiones que están todavía organizando en cuanto a lo que tiene que ver con el arco, que va a ser defendido por Alexis Martín Arias. Hay un pequeño retraso. Vamos hasta Dani Maciel, vamos hasta el estadio del Palmeiras. A ver, Dani, ¿qué está aconteciendo? ¿Por qué el retraso, Dani?
12: Se aflojó la red en la parte de atrás, donde va a estar Alexis Martín Arias. Ya lo arreglaron, fue solucionado. El asistente número 2 ya dio lo que hay correspondiente. Esto arranca en segundos.
9: Muy bien, muchas gracias, Dani Maciel, en el móvil de la nueva Amargo E6. Se viene el partido entre Palmeiras y Cerro Porteño por la Copa Libertadores.
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9: Cerro Porteño, la tercera equipación, la camiseta con la cual va a enfrentarse hoy al conjunto del Palmeiras. La camiseta que se estrena hoy, y le pide el árbitro a los jugadores que empiecen a mover porque todavía no pueden solucionar la red del arco defendido por Alexis Martín. Fabio Martín,
6: definitivamente se va a demorar un poco el partido. El árbitro advierte que tienen que moverse los jugadores porque esto aún no va a iniciar. Velázquez se acerca al arco donde va a estar Alexis Martín Arias, porque es ese el que tiene inconveniente y la red no está bien ajustada. Por eso es que no puede arrancar el partido y estamos en tiempo de demora.
9: A ver, Dani Maciel, retorno contigo. San Paulo, móvil Amargo E6.
12: Señor, se volvió a aflojar, están tratando de solucionar el inconveniente, ahora vienen los jugadores de Cerro Porteño, ahora ya es el lado que da hacia la parte superior del arco, la parte de adelante, vuelve el asistente junto a los jugadores de Cerro Porteño que están tratando de solucionar también, ahora entran personal de mantenimiento con un pequeño, a ver, si es un banquito de plástico. Va a subir ahí y va a tratar de que se solucione. Primero fue la parte de atrás y ahora en la parte superior del arco hacia adelante. Entonces, una vez que eso se pueda solucionar y el asistente dé el ok, esto va a arrancar. De pronto los jugadores se mueven, tanto de Cerro como de Palmeiras, y se está trabajando por la red, Wilson Fabio.
9: ¿Y de esto no se va a quejar Abel Ferreira, Fabio Martín?
6: Justamente estaba pensando en esto, un estadio, y vos estabas hablando que el nuevo sponsor, ¿cómo se va a llamar? Y tiene problemas de red del estadio, del arco. Esto no se ve en cualquier liga de Centroamérica, ya no se ve.
9: ¿En qué siglo estamos, Fabio Martín? No, ¿eh?
6: Claro, por eso.
9: Y ¿en qué Ferreira siglo estamos si nos pueden tener en condiciones una red detrás del arco?
6: Claro.
9: Y después se queja de la cancha de Cerro, pero por favor.
6: Haaland puede decir, esto raya el amateurismo total de un equipo potente, un equipo candidato a ganar la Libertadores y su cancha no está en condiciones. Sí, Dani.
12: Y ahora se volvió a aflojar la parte de atrás. La que tira una de las columnas.
9: Pero que vaya Abel Ferreira a poner bien.
12: Increíble.
9: Él entonces. Qué locura, ¿eh? Increíble, se retrasa el inicio del partido por esta cuestión con las redes.
6: Yo sé que es una cuestión
12: ya
6: de organización.
12: Minutos,
6: Adelante, Dani.
12: Ya son 6 minutos, Haaland que abre los brazos, habla con el veedor de Conmebol, el árbitro argentino Yael que habla con Gustavo Gómez, se acerca Vegetti, Haaland que pide explicaciones, otro asistente más va hacia el arco y no pueden solucionarlo, ¿eh? Siguen trabajando por él, a ver. Ahora retiran el banco, se acerca otra persona. Ahora sí, ok correspondiente del asistente 2, ya le avisó a Yael, suena el silbato y le pide a los jugadores que se preparen para dar inicio al partido.
9: Muy bien, arrancará el fútbol en São Paulo, arrancará el fútbol en el estadio del conjunto del Verdão. Local Palmeiras, visitante Cerro Porteño, en busca de un resultado positivo. Ya ganó Olimpia, derrotó por 3-1 a Vasco da Gama. Cerro Porteño en busca de un empate, ¿por qué no? Soñar con una victoria. El árbitro argentino, ya el Falcón, tiene todo listo, tiene todo preparado. Cronómetro en cero, va a autorizar, con retraso va a arrancar el partido. Balón para atrás, movió el conjunto azulgrana. Se proyectan los primeros segundos de esta película llamada Palmeiras Cerro Porteño Copa Libertadores.
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9: La pelota sobre el costado derecho y saque de manos Onofre. ¿Y qué le corresponde al conjunto de Cerro Porteño? Las imágenes de la televisión internacional mostrando al técnico del Palmeiras, el plagueón Abel Ferreira. La pelota sobre el costado derecho, pierde Domínguez Huertas. El balón arriba que viene para el Flaco López. Pelea, Velázquez gana, pide falta, el árbitro cobra. Hay tiro libre en salida, sí. Le corresponde al conjunto azulgrana, son los primeros segundos del encuentro.
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9: Por la Copa Sudamericana. Americana, minuto 6 de juego, River está jugando con Bragantino 0-0. Bragantino, el paraguayo de titular, estamos hablando de Isidro Pita.
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9: Arriba la pelota sobre el costado izquierdo, se mete con todo Noguera. Atención, el balón que le sobra a Chaparro. Quiere Chaparro cerca del banderín. Bien la marca sobre el costado derecho de Giai. Entrega mal, recupera Morel para Cerro Porteño. Jugando para que la tenga ahora Klimovic. De espaldas al arco, retrocede, recula, va teniendo Pires de Amota en salida.
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9: No la puede calzar Fabio Martín. Increíble. Gran ataque de Cerro por la derecha, Fabio.
21: Buen planteamiento, al menos de comienzo, para tener liberado a Fabricio Domínguez. A la derecha, Sociedad con Cecilio, porque él le descarga al uruguayo para que meta al centro, al área. Pisó el equipo azulgrana con mucha gente. Atrás, Pini da Mota empieza a comandar al equipo.
9: Uy, y va con todo. Cuidado con esta contra, y va con todo el colombiano Arias, metido cerca del área de Cerro, la marca oportuna Domínguez, sueltas el puntín, balón afuera, bien, con determinación, pelota afuera, saque lateral para el conjunto local.
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9: Martín, cómo se para el conjunto azulgrana, cómo se para Cerro Porteño, en salida la tiene Murilo, pide más hacia el costado derecho, el futbolista paraguayo Gustavo Gómez. Gómez con la capitanía en el conjunto del Verdão. Va a levantar la pelota por la derecha para que se meta Andreas Pereira. El balón largo, muy largo, menos mal. Balón afuera, se pierde por línea final. Habrá saque de arco. Tres leones para el ciclón.
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9: Hay que llegar a 2000. 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
21: Un claro 4-3-3 con Fabricio Domínguez, con Velázquez, Pérez y Chaparro atrás. En el medio hacen un tridente. Jorge Morel, Piri da Mota y Klimovic. A la derecha Cecilio, a la izquierda Noguera y por el centro del ataque Vegetti.
9: Y va Vegetti precisamente tocando para Domínguez Huertas de primera. Descarga más arriba, quiere Klimovic. La marca oportuna de Marlon. Balón por línea lateral, será saque de manos lateral. Onofre por la derecha para el ciclón.
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9: Y va Domínguez Huertas tocando para Vegetti. Lejos del área va Vegetti, cerca del banderín viene el centro. Malo, qué mal le pegó Vegetti. Centro afuera, saque de arco. Tres leones para el Verdão.
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9: La pelota por la mitad de la cancha, viene manejando Arias. Atención, va con todo el Verdão. La pelota para Arias solito. Y va solito dentro del área. La pelota viene saliendo de la misma. Atención, va Arias. Bien Arias. Arias se mete. Hay que sacarla. Viene el disparo. Sin fuerza, menos mal.
5: el balón a las manos de Alexis Martín. Fabio Martín.
21: Es que me parece que había falta previa sobre Velázquez, el hombre de Cerro, porque recibía un empujón. Es lo que terminaban quejándose los defensores azulgranas. No llegó a buena situación lo de Arias, que aceleró por izquierda.
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5: Un saludo muy especial para el pequeño Matías. Hoy está de cumpleaños, cumple 5 años. Gran cerrista y está atento también a la transmisión del fútbol. Matías, muchas felicidades. Matías está de cumpleaños y está siguiendo la transmisión del fútbol. La pelota sobre el costado izquierdo, viene marcando Marlon. Tocando más centralizado el fútbol, la tiene Andreas Pereira, va Andreas Pereira, no puede por la izquierda, mete el freno, gira sobre su eje, en la marca estaba Mateo Klimovic, le quería sacar el esférico, jugando por la derecha, para que vaya ahora teniendo Martínez, Martínez para Portillo, Domínguez, va jugando para Gustavo Gómez, intenta el pase por la derecha, puntín por el costado lateral, ahí lateral para Palmeiras, rápidamente se ejecuta y va, atención, por la derecha, no puede llevarse el esférico Martínez, recupera Cerro, pero rápidamente la pierde. Iba Marlon, interioriza, tiene Martínez, va Martínez, solicita más arriba Marlon, el esférico para él, tocando para Andreas, a ver Pereira si le pega, no, el centro al segundo palo, atención, se mete con todo Artur, balón por línea final, menos mal, pelota fuera, habrá saque de arco para el conjunto azulgrana, marcamos el tiempo de juego, Lucho.
1: Y Andutirro con Popo vio el tiempo de juego, ahora 6 minutos, primera etapa, el marcador Energy, combustible de calidad al presupuesto, indica Wilson.
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5: 0-0 el partido. En São Paulo están igualando Cerro Porteño y Palmeiras. Cuando va saliendo Pires da Mota, la coloca por la derecha, nos llega Cecilio. Balón muy alto para él. Hay que darle like a la transmisión en vivo. 1700 tenemos. Cuando lleguemos a 1800 me gustas, se van los primeros premios, Nico. Reiterale a la audiencia que tenemos para la gente del YouTube.
9: Tenemos, por supuesto, 2 pachas de Múnich original, 2 rones de Fortín. Y el premio mayor, mi querido Wilson, la nueva camiseta de Cerro Porteño. 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
5: Arriba la pelota, quiere el flaco López, la baja de cabeza, no estaba nadie, pelea Arias, gana, ante la marca de Domínguez Huertas, centraliza el fútbol, tocando para Martínez, avanza Martínez, transporta, pase filtrado, balón muy largo, menos mal, el pase muy fuerte a las manos del arquero Alexis Martín.
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5: Pires da Mota que la va calzando por la izquierda para Klimovic, adelantando verticalmente, se quiere meter Noguera, la sorpresa en el equipo de Ariel Holland, pelea, balón afuera. Se le escapa, el último a tocarla fue el hombre de Cerro, dice el árbitro, por lo que hay saque de mano lateral, Onofre para el Verdão.
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5: Domínguez, dentro de su campo, recula para el arquero Alexis Martín, jugando por la derecha para Velázquez, el capitán que adelanta diagonalmente para que la tenga Cecilio, retrocede con Velázquez, presión alta de Andreas Pereira, rebobina con el arquero Alexis Martín.
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21: Creo que tiene esta manera de jugar, que no es que presiona, que te tira todo en contra desde el arranque del partido. Siempre es un equipo que arranca frío, después va acelerando, va encontrando espacios, pero Cerro hasta ahora lo está haciendo bien, dentro de controlar al rival.
5: Cuidado que va con todo, John Arias se mete, va John Arias. Menos mal no llega ante el pase, en este caso de Marlon. Filtró al esférico, la pelota en salida tiene Cerro. Jorge Morelle jugando por diestra, pegado a la raya, avanza Domínguez Huertas para el ciclón, pisando patio vecino, espera compañía, no encuentra a nadie, retrocede con Morelle y este todavía más atrás, reiniciando todo con Gustavo Velázquez.
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4: Recordando que Ramón Sosa no juega por una lesión en el tobillo. Ya me cuenta también Nico Sosa, sí, Mauricio. El otro paraguayo está en la banca de suplentes. No arrancó de titular. La tiene Domínguez. Va jugando Gustavo Gómez. Retrocediendo para el arquero Carlos Miguel. Esperando más arriba Arthur. Devolución para que la tenga Gustavo Gómez dentro del área mayor. Coloca al medio. Solicitaba Martínez. Va saliendo para Palmeiras.
8: Repelente.
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4: Pelea Velázquez, gana, la pone a correr para Cecilio y va Cecilio. No, no va a llegar. Tíramela acá, le dice Cecilio Fabio Martín.
21: Y se equivoca Velázquez en el concepto que debió manejar. Era el pie de Cecilio para que él arme la jugada. Te decía fuera de micrófono, juega cerro en corto porque cuando juega larga no tiene precisión. Salió Alexis Martín Arias y le regaló la pelota a Palmeiras, que volvió a tener posesión con un lateral.
4: 1600 personas conectadas en el YouTube de La Roca. 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La pelota para la derecha, gran jugada de Cecilio Firulete, casi la pierde, atención, y va en la mitad de la cancha, recupera bien cerro, mal Klimowicz, de zurda a cualquier parte, regalo en lateral, en ofensiva para Palmeiras.
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21: Sacando al lateral porque ya estaba forzado por la jugada de Cecilio. ¿Qué necesidad había de pisar la pelota ahí? Y perdía, se armaba la contra del Palmeiras.
4: Hizo una ruleta a los Zidane, pero no le salió muy bien. La pelota de Martínez, va Martínez jugando, adelantando para Andreas Pereira. Todavía más arriba para Arthur. Devolución para que la tenga Pereira. Andreas, que va jugando, encuentra la presencia de Martínez. Adelantando diagonalmente por la derecha para que vaya con todo ahora Marlon, el balón por la derecha, viene el centro de Yay, cruza toda el área y Cecilio Domínguez recupera para el ciclón.
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9: Mauricio en la banca del Palmeiras, camiseta 18 para el paraguayo.
4: Muy bien, no puede ser titular ante la ausencia de Ramón Sosa. Lo determinó el técnico Abel Ferreira. Por la derecha viene manejando GI. Recibía de parte de Gustavo Gómez. Retrocede nuevamente para el capitán paraguayo del Verdão. Viene solicitando otra vez GI. El esférico para él. Pegado a él está también Andreas Pereira. Prefiere por la izquierda. Limpia bien para que salga Martínez. Espera. Pegado a la raya el número 11. En este caso John Arias. Prefiere por la derecha para Andreas Pereira. Adelantando para que vaya por diestra. Ataca por estribor. El conjunto brasileño que maneja la pelota en estos instantes del partido. Sobre la derecha tenía Alan, un poquito más atrás para GI, retrocediendo todavía más para el conjunto del Palmeiras, pero siempre pisando patio vecino. Gómez, que la toca para Martínez. Martínez, que filtra para John Arias por la derecha. Andreas Pereira retrocede para Gustavo Gómez.
9: Hola, saludos, te saludos de la penitenciaría de Misiones, Wilson. Hoy gana Cerro Porteño con gol de Cecilio, dice Heriberto.
4: Y bueno, supongo que ahí muchos hinchas de Cerro hay, ¿verdad?
21: No, claro, pero hay que ver desde qué zona están enviando el mensaje.
4: Ah, puede ser un guardia, ¿verdad? Un celador. Bueno,
21: claro, uno que está, un vigilante, o si ya es más adentro, quiere decir que tiene la capacidad de tener un celular, ¿verdad?
4: Pero esto lo digo en serio, ¿eh? Mira, no, que claro, la Policía Nacional suele hacer las fotos de sus detenidos y muchos tienen la camiseta de Cerro Porteño.
21: No, claro, no, pueden escuchar tranquilamente el partido, ¿verdad? Si quieren, claro. Los elementos, la radio, si tienen, pueden escuchar.
4: Sí, yo creo que sí, ¿eh? Cuando hay pelota que le corresponde al conjunto local.
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4: Y va con todo Palmeiras. La pelota de Alan se mete al medio. Transporta a Alan. Espera compañía. Más hacia la izquierda está John Arias. El balón que viene para Arthur. Va a solicitar ahora a John Arias. John Arias, que la pone a correr para que vaya Alan. La marca de Piris da Mota. El puntín por línea final. Tiro de esquina. Córner a Postala.
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4: Hay que sacarla a Velázquez, hay que sacarla a Matías Pérez. También retrocediendo metros Vegetti para apoyar en defensa. Viene jugando por lo corto ahora y por lo bajo también Andreas Pereira. Solicitando John Arias, va en cara a la marca. Juega para Andreas Pereira, el centro. Golpe de cabeza. Afuera el testazo. se salvó Cerro Porteño. Martínez de cabeza afuera, también peleaba Gustavo Gómez, el centro de Andrés Pereira y cerca del punto penal, menos mal no le pudo dar dirección al cabezazo, Martínez afuera, Fabio Martín.
21: Y un toque de alerta para la defensa de Cerro, con pelota en movimiento hasta ahora Palmeiras es un equipo paciente, no está teniendo profundidad, no tiene peso arriba con el flaco López, solamente en ataque, pero aquí con la pelota en movimiento, con el tiro de esquina que tuvo a su favor, se movieron las piezas para el juego aéreo que tiene con mucha competencia también el Palmeiras. No llegó Gómez, pero sí Martínez para ese cabezazo.
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4: Martínez con la pelota en la mitad de la cancha, el relato del partido en una presentación de
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9: Por la Copa Libertadores, minuto 20 de juego, Liga de Quito, Lanús, están empatando 0-0. En Lanús de titular el paraguayo José Canales. En la banca está Ronaldo de Jesús. En la banca de Liga,

0: Luego 15 minutos, primera etapa, el marcador Energy Combustible de calidad del presupuesto indica Wilson.
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2: Que por ahora, pero solamente por ahora, en esta fría noche de miércoles, por Copa Libertadores de América, la conservadora está vacía. Cero para Palmeiras, cero para Cerro.
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2: Falta, le cometen a Vegetti. Reclama Domínguez Suertas, ley de ventaja, porque se llevaba limpiamente el esférico por la derecha, Fabio Martín.
3: Claro, no fue una buena lectura del árbitro, pero a pesar de todo, esto hace que corran los segundos, que se acomode Cerro en campo rival para que no salga rápido el Palmeiras. Repito, lo está controlando Cerro desde el manejo de la pelota del equipo brasileño, que no lastima. Sí hubo un toque de alerta con el cabezazo de Emiliano Martínez en el juego aéreo tras un córner y varios toques.
2: Cerca de la raya en ofensiva, tiro libre para el Ciclón.
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2: Problema en el ojo izquierdo, Vegetti, Al parecer algo le entró. Podría ser, no sé, algún caucho del césped sintético, Fabio Martín.
3: Es probable, sí, suelen tener los jugadores ese tipo de inconvenientes porque eso vuela por los aires rápidamente, sobre todo cuando un jugador cae. Entonces puede tener ese tipo de inconvenientes.
2: Ya recompuesto Vegetti, se va direccionando hacia el punto penal. Hay tiro libre para el Ciclón. Ya sube la fuerza aérea del cuadro azulgrana en busca del primero. Vamos a ver qué pasa. Y va Cecilio para el centro. Va Cecilio, el envío, balón al área. Y de cabeza el flaco López la saca el córner a Postala.
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2: Habrá tiro de esquina por la derecha para el Ciclón.
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2: Y vamos Cerro Porteño por el primero, Vamos Cerro Porteño por el primero, para callar a todo ese estadio del Allianz Parque. Va a venir el centro contra el área de parte del número 10 azulgrana. Va a venir el centro de Cecilio Domínguez. Vamos Pérez, vamos Velázquez, viene el centro y de cabeza rechaza a Gómez. Persiste el peligro, intenta Domínguez Suertas, no puede. Va Domínguez Suertas, atención, sale limpiamente, y va con todo ahora el flaco López. La pelota por la derecha, recupera Klimovic, adelantando para Cecilio. El taco de Cecilio se enreda, se engolosina y pierde, pero luego recupera y va Klimovic, va para Domínguez Huertas, cae al suelo, lo chocan, falta Fabio Martín.
3: Esta sí, buena la de Domínguez Huertas. Se equivoca Cecilio en las decisiones que está tomando para zafar de marcas. Klimovic hizo muy bien la jugada de recuperación, pero después Cecilio volvió a arriesgar en ese medio campo, recuperó Fabricio Domínguez, inventó esta buena falta tras Artur cruzándolo al hombre de Cerro Porteño.
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2: 1700 personas en el YouTube de la gran jugada, sigan participando. 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Al llegar a 1800 pulgares, ya regalamos el primer pack de Múnich. Muy bien, ya voy hasta Dani Maciel. Hay tiro libre que le corresponde a Cerro Porteño por la derecha. Va a venir el envío de parte de Cecilio Domínguez. Va a volar con toda esperanza ese esférico hacia el área rival. Viene el centro. El arquero. Golpe de puño de Carlos Miguel. Quedó un hombre sentido. Vegetti sentido, Vegetti sentido, Fabio Martín. Hubo un choque con el arquero Carlos Miguel.
3: O lo tocó con los puños el arquero. ¿Qué pasó ahí? ¿Verdad? Puede pasar algo importante, pero buenos centros está metiendo Cecilio. La pelota quieta.
2: Uy, cuidado que va Alan, cuidado que va Alan. Cabecera del área. Ataca el Verdão. Tiene Andrea Pereira. Se mete al medio. Le ponen el cuerpo. Le van a robar. Le roban. Le sacan de buena forma la pelota con Jorge Morel.
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2: Amaro G6, adelante, Dani Maciel. Vamos hasta San Pablo, Dani Maciel.
6: Ahora Vegetti sentido en el área. Yael, que se acerca para conversar con él, le pide que se pare. Ariel Holland, que pide la rendición a la pantalla a ver si pasó algo. Y les doy un dato: Cecilio se toca la rodilla derecha, hace gestos de dolor repito, Cecilio con molestias en la rodilla derecha.
5: Ah, la pucha. Y esta noticia, Fabio Martín, no era que estaba volando. A BBT le dijo el señor.
3: Y otra vez, y no sé, y es que si no practicaste en sintético no puedes probar la rodilla. Ahora lo están haciendo en pleno partido, ¿verdad? Y a lo mejor eso le está jugando una mala pasada a Cecilio Domínguez, que repito, en las decisiones individuales con la pelota en movimiento no está bien, pero está metiendo muy buenas pelotas al área.

0: pelota quieta. 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
1: 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Cuando va Palmeiras, el pase de Marlon se mete a la marca. De parte de Pérez, rechaza la pelota, saque lateral Onofre, que rápidamente Yay va colocando para Marlon, rebobina con Gustavo Gómez.
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1: Gana por velocidad, quedó en el camino de Getty, iba Arthur el zurdo, lateraliza para Gustavo Gómez, se manda con todo el ataque, iba para el centro, viene el centro, el flaco López no puede, rechaza Velázquez.
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1: Apretón de manos para todas las personas que se conectan a través del Facebook, fanpage de Bruno Pont también, reporte de sintonía a través del WhatsApp de La Roca al 0984 955 000. Pausa en el fútbol, nos vamos hasta Lucho y escuchamos a los técnicos.
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1: 560 personas en el Facebook liderando el streaming. Holland.
3: Sacate toda, sacate toda la leche, vamos. Dale. Mirá, nosotros tenemos que estar acá bien juntitos y no saltarle a Pereira acá. Acá lo ponemos a Vegetti y defendamos zona baja. No lo vayamos a buscar porque eran todas las jugadas de tercero. ¿Entendés? Y una vez que te pican a la espalda, cagamos. Ahí nos rompen. Mientras no nos entren por adentro, vamos a estar bien. En la recuperación, segura el primer pase de contragolpe. Bien, Freddy, que te abriste rápido, Asesino. En el saque de arco, primero. La pelota más baja y te va. Ya tenemos puesta. O un oso.
1: Ah, no, justo en la parte más interesante lo cortan a Holland. A ver qué dice Ferreira.
4: Andrei, ¿está bien? Y López, de frente, aquí de frente, ¿está bien? Bora, y os laterais estarán de miento. Os laterais no fue esa vergüenza. O movimiento.
1: Justo iba a explicar Holland cómo quería la salida desde abajo, Fabio.
5: Claro, pues eso que tanto vos preguntabas, ¿por qué quería eso? Y yo te digo que sostiene mejor el juego Cerro con esos toques en corto, en realidad, porque si tira larga, la recupera rápido Palmeiras. Lo que pedía Holland es que no lo presionen tanto a Andreas Pereira cuando tiene la pelota. Que no, cuando tiene la pelota, cuando recibe para organizar, que no le encime uno, porque si no, el rápido se desprende de la pelota y ahí crea la superioridad Palmeiras en ese medio campo. Entonces pide que no lo presionen tanto ahí cuando recibe en su propio campo. Andreas Pereira, el organizador del juego de Palmeiras.
1: Nos vamos a la Copa del Mundo 2026. 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
1: Se reanuda el fútbol, la pelota por la derecha de parte de Martínez, intentaba filtrársela al compañero Marlon. Aparece la marca de Pérez, recupera rápidamente el Verdao. En salida viene teniendo el arquero Carlos Miguel. Dentro del área mayor solicita a Gustavo Gómez el esférico para él.
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1: Minuto 30, Copa Libertadores. Flamengo de Brasil está empatando 0-0 con Estudiantes de La Plata. Otro compromiso. Minuto 30, Liga de Quito, Lanús 0-0. A las 23 van a jugar por este mismo grupo Junior y Sporting Cristal.
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1: Chaparro, la marca sobre costado derecho de Alan. El desvío en él, se pierde por un costado lateral. Onofre para el ciclón.
0: 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Ñandu Tirro con Popo Biel, tiempo de juego 25 minutos. Primera etapa, el marcador Energy, combustible de calidad al precio justo, indica Wilson.
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1: 0-0 el fútbol en el estadio Allianz Parque en San Paulo, Cerro Porteño Palmeiras. Dani Maciel, móvil Amaro G6, que pasa la red, está jodiendo nuevamente Dani Maciel.
6: Mientras se dio la pausa, volvieron a arreglar y el fastidio del veedor le dice de todo a los encargados del mantenimiento de la cancha. Discusión a un costado entre el veedor y los de mantenimiento de Palmeiras.
1: Y más vale, esto es Copa Libertadores, ¿eh? Esto no es un torneo de barrio como para no tener todo listo. La pelota para la derecha, va atacando, metiéndose Marlon, a ver, le pega Marlon, desvió a la bolsa del arquero Alexis Martín, Fabio Martín.
5: ¿Por qué recurrió a esto Alan en este caso para sacar el remate de media distancia? Porque no puede penetrar el Palmeiras, no tiene pase filtrado, está muy solo y esto es mérito de la defensa de Cerro. Lo están devorando, en el buen sentido de la palabra, Velázquez y Pérez al delantero del Palmeiras, que no tiene buena ubicación arriba, que está incómodo, y Palmeiras teniendo mucho la pelota, igual no puede lastimar al equipo azulgrana.
1: En el YouTube de La Roca lo veo a Joel Alejandro, veo también que está Karen por ahí, César Soto, Lorena, está Ignacio también, Katherine, Wilfrido, abrazo grande para William Riveros, nos escribe también Elisa Gómez, abrazo grande para todos, hay que darle like a la transmisión en vivo, sigan participando por la camiseta de Cerro Porteño, la retro, que no la pueden encontrar en ningún otro lugar. Cuando ataca Andreas Pereira, coloca al medio para el flaco López, que no ha aparecido mucho, que no aparezca ahora, el pase filtrado, Bayon Arias le pega, el arquero rebote, viene el centro, flaco López tiró, el bloqueo en Velázquez, se salva Cerro, se salvó Cerro Porteño, Fabio Martí.
5: Bien custodiado Flaco López, pero no el que estaba a sus espaldas. En esto hizo bien Palmeiras la jugada.
1: Cuidado que va con todo. Jay que la viene sacando en el vértice. Marlon, la pelota para que vaya ahora al centro de Alan. A las manos de Alexis Martín, Fabio.
5: Qué buena tapada Alexis Martín Arias. En un momento justo en donde aparece el equipo de Palmeiras para pisar el área y por fin patear al arco. El equipo brasileño en un descuido, porque hay que decir que se descuidó Cerro Neta porque los volantes no apretaron al que venía como segunda opción detrás del Flaco López para que llegue la chance del equipo del Palmeiras. Gran tapada del argentino de Cerro.
8: Y el Aston Villa se consagró campeón de la Europa League hoy, Wilson, tras derrotar por 3-0 al Friburgo en la final que se ha disputado en Estambul, Turquía.
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1: Likes en el YouTube, cuando va Palmeiras el pase, para que se meta Jon Arias, que está haciendo la diagonal y pide pases en profundidad, Fabio Martín.
5: Sí, esto no detectó sobre todo Fabricio Domínguez, que tiene un fútbol alegre, que muchas veces no se concentra mucho en la marca, y fue lo que pasó en la jugada anterior, porque bajó Flaco López a jugar prácticamente de creativo y le dio el pase gol a Jon Arias, que definió frente a Arias, y esta vez otra vez, definiendo ante el argentino, pero no le salió el disparo esta vez al colombiano.
1: La pelota por la mitad de la cancha, saque lateral Onofer rápidamente, Giai va jugando al medio, solicitaba Martínez, se posiciona como opción de pases, ahora Marlon que adelanta, va jugando para Andreas Pereira, el centro, segundo palo, no estaba nadie, Cecilio para la marca, va despejando para Cerro, la deja correr por un costado lateral, Onofer le corresponde al ciclón.
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8: vender a la transmisión del fútbol. Excelente la gran jugada. Saludos desde Barcequillo, San Lorenzo.
1: Ahí saque lateral a Onofre, le corresponde al conjunto azulgrana. Ya tomó el balón Domínguez Huertas. Arriba el esférico en la mitad de la cancha. Un taco intentaba Klimovic, se recupera el conjunto de Palmeiras. Balón al medio, quiere Marlon. Mal pase en profundidad. Intentó la conexión con el Flaco López. La pelota a los pies del arquero del ciclón.
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1: Y va Cerro Porteño, pelota larga de Alexis Martín, vuela por cielo de San Pablo, dispara al arco, quiere Becchetti, gana de cabeza, va sobre la izquierda, Noguera no llega, de cabeza para atrás, rebobina, ya hay para el arquero Carlos Miguel, marcamos el tiempo de juego, Lucho.
9: Ñandu Tirro con Popovi, el tiempo de juego, 30 minutos, primera etapa, el marcador Energy, combustible de calidad al precio justo, indica Wilson.
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1: Que va Marlon para Palmeiras. Marlon por la izquierda, va Marlon, transporta, mira con quién tocar, no puede con nadie, para adelante, va retrocediendo para que la tenga Martínez. Apertura sobre la derecha para Gustavo Gómez, se manda al ataque, pisa patio vecino, juega más arriba para que la tenga Giai, retrocediendo para Gustavo Gómez, ubica el balón al medio, encontró a Marlon, transporta a Marlon, levanta la cabeza, Pergueña, mira qué hacer, jugando bien para que la tenga ahora en salida, Murilo, Murilo que filtra, se mete el Flaco López, el disparo. Y el arquero Alexis Martínez en su primer palo, cuando amagaba el centro, casi sorprendió al arquero de Cerro, que responde bien Fabio Martín.
5: Y está acelerando de otra manera Palmeiras. Sabe que en esta recta final del primer tiempo debe buscar la manera de abrir el partido, pero esta vez el Flaco López intentó el remate al arco, se le cerró, pero bien Martín Arias.
1: Hay tiro de esquina, córner a Postala, y va Palmeiras para el primero. Hay que sacarla Cerro Porteño. Va a venir el centro de parte de Andrés Pereira, el árbitro que llama la atención a las parejitas dentro del área. Seguramente la van a jugar corta, así lo vienen haciendo, aunque ahora levanta el centro, no, viene al primer palo y Vegetti repele de cabeza.
8: Y en la Copa Sudamericana y gol del Bragantino, asistencia de Isidro Pita, Alex Vinicius anota el primero para Bragantino, minuto 35, le gana 1-0 River.
1: Y va Palmeiras, centro al segundo palo, atención, afuera, atropelló Marlon, la está pasando mal Cerro Porteño, Fabio Martín.
5: Bueno, la verdad es que ese tándem entre Cecilio y Domínguez Huertas no está funcionando para el ataque, y defensivamente hay muchas concesiones en esa zona. Por eso constantemente caen los hombres de Palmeiras en ese sector. Arthur está abriendo la cancha por esa zona. Por eso el reclamo a Pineda Mota. Abrió los brazos, como que se metió el centro. Pero menos mal para hacerlo, no llegó nadie en Palmeiras para conectar.
1: Cuidado que va Alan, ¿eh? Cuidado que va Alan. Propone el pie a pie, va Alan por la derecha, va Alan, va Alan. En el vértice del área, en la cabecera no llega, corta bien Matías Pérez y va con todo. La pelota para Vegetti, pone pausa, busca compañía, va Vegetti, muy solo Vegetti, transporta Vegetti, Vegetti, Vegetti, se le escapa. Se le escapa la pelota, pero no estaba nadie tampoco. Fabio, bueno, muy solo.
5: Hay otros reclamos de los compañeros, le dicen, ¿y por qué no te recostaste acá? ¿Por qué no te apoyaste? No, Vegetti se fue hacia la línea lateral donde no tenía absolutamente con quién jugar.
1: Opino Fabio Martín, lo presentó.
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1: Y va Cecilio Domínguez, se mete al medio, siempre dentro de su terreno, espera compañía, levanta la cabeza, escapa de la marca, cae al suelo, falta. Falta, falta, falta, en contra de Cecilio Domínguez, tiro libre para el Ciclón.
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1: Está con dolor Cecilio Domínguez, nos contaba Dani Maciel en el estadio del Palmeiras, que se topa de la rodilla, se va recomponiendo, tiro libre para Cerro.
9: Tres Leones, etiqueta media.
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1: Chaco. A ver si Cerro Porteño puede aprovechar esta pelota parada. Va a venir el centro contra el área. Cecilio Domínguez que toma carrera para entrar con pierna zurda. Marcelo Chaparro. Ya sube Morel. Ya sube Pérez. Ya sube también Velázquez. Alguna indicación de parte de Pires da Mota. Va a venir el centro. Vegetti también espera. Viene el envío. ¡Oh, el arquero! La saca. Pelea Domínguez Suertas. Atención Morel de zurda. Desvío. Iba por la derecha Domínguez Suertas. Viene el centro. Queda corto. Pelea Domínguez. Y rechaza la primera línea. Persiste el peligro, le queda a Chaparro, le pega de zurda. El bloqueo, Fabio Martín, asomó Cerro.
5: Sí, porque en los centros está muy bien Cecilio también para meter esas pelotas que dejan en riesgo el arco de Palmeiras. Aquí Carlos Miguel reaccionó a tiempo, porque si no, si dejaba pasar la pelota, había gente de Cerro del segundo palo para poder empujar el balón.
1: Atención, Nico, hemos llegado a 1800 likes en la transmisión en vivo de YouTube y se tienen que ir los rones de Fortín, Nico Sosa.
8: 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Teresita Tillería con terminación 414 se lleva los dos rones de Fortín. Fortín Coco Wilson para disfrutar.
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1: Los 2000 me gustas y se van a dos packs de Múnich, ¿eh? Dos packs de Múnich en la transmisión en vivo de YouTube. La pelota por la mitad de la cancha viene manejando Palmeiras. Solicita más arriba Alan. El balón para el Flaco López. La pone a correr para John Arias. Va John Arias, va John Arias. Toma la pelota el otro Alejandro Arias. Estamos hablando del arquero de Cerro Porteño. Para ponerle calma al fútbol, para poner un poquito de pausa. ¿Qué hora tenés, Lucho? Marcamos el tiempo de juego.
9: Miando Tirro con Popo Biel, tiempo de juego 35 minutos. Primera etapa, el marcador Energy, combustible de calidad al precio que usted indica. Wilson.
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1: Partido, ya voy hasta Dani Maciel. Me parece que estaba llevando la pelota en el círculo central. Recupera Palmeiras, avanza Marlon. Levanta por la izquierda, se mete ahora Arthur. Espera más arriba Andreas Pereira. El esférico para él, cerca del vértice. Levanta la cabeza, espera compañía. Coloca al medio, interioriza para Marlon. Se repliega Cerro Porteño, también Vegetti. Dentro del campo, apoyando en defensa. Por la derecha, va como si fuese un lateral por derecha. Gustavo Gómez tocando para Jai. La saca más atrás, jugando para Martínez. Interiorizan la pelota para que la tenga Murilo, Murilo con Pereira. Filtra bien, permea la pelota y va el flaco cerca de la media luna. El taco para Andreas Pereira, gran jugada. Va Palmeiras, balón dentro del área, el centro y el disparo afuera. Hay un desvío, atropellaba Alan Fabio Martín.
5: Sucesivos toques, aquí sí hubo sintonía a la hora de jugar por parte del Palmeiras, donde participaron casi todos los de ofensiva para que llegue el centro al área de Arturo. En este caso, habilitación a Alan, casi llega Palmeiras para el primero.
1: Hay tiro de esquina, corre la postala.
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1: Andreas Pereira sobre el costado izquierdo para el envío. Hace rato en el primer palo no salió. La juega corta para John Arias. Se vienen tomando dentro del área algunos futbolistas, llamando la atención el árbitro a Robert Pires da Mota y al hombre del Palmeiras. Vamos a ver qué pasa. Murilo es el que quería meterse también al segundo palo, impedido por parte del jugador de Cerro. Y va John Arias para el tiro de esquina. El córner a postal a EPA. Andreas Pereira lo empuja a Cecilio Domínguez. Andreas Pereira lo empuja a Cecilio Domínguez. Le pide distancia el árbitro, que intercede en estos momentos. Calma, calma, pide Cecilio Domínguez, que se queja. Va a venir el envío. Hay tiro de esquina para Palmeiras. ¿Y qué pasa con Cecilio? Dice que hay mucho espacio. Ahora sí, se juega. Retrocede para que la tenga Andreas Pereira. Va tocando para Alan Arthur. Arthur viene el centro. Y de cabeza refuta a Gustavo Velázquez para el ciclón.
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12: Y ahora el árbitro que lo llama a Cecilio y lo, a ver, lo amonesta verbalmente al 10 de Cerro Porteño, el árbitro argentino Yael.
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2: 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Bien,
1: arriba el esférico que vuela por cielo de San Paulo. Sobre el costado izquierdo, pelea Noguera, gana de cabeza, atención, de espaldas al arco. No puede Cecilio, le rebota el esférico y va Alan. Alan se la lleva con mucha técnica, la marca férrea, determinante de parte de Noguera. Pelota por el costado lateral, Onofre para el local.
9: Onofre.
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1: Ahora sí, Cerro Porteño, que sale un poquito más, estaba muy replegado. Tiene el flaco López dentro de su terreno, espera compañía, levanta bien por la izquierda, se mete ahora ganando bien, avanza Arthur. Arthur, la pelota para que la tenga John Arias, el disparo a las manos del arquero Alexis Martí, Fabio Martí.
5: Y estas son las cosas de Fabricio Domínguez Huerta. Fácil pasó de él, Arthur, para meterse sombrerito de por medio y habilitar con Arias, pero después no tiene fuerza Palmeiras. Por suerte para Cerro, dentro de lo que ha planificado Palmeiras, no hay mucha profundidad, está muy solo arriba el flaco López. Un solo disparo al arco, donde intervino muy bien Alexis Martín tras el disparo de John Arias.
1: Cerca del final del encuentro elegiremos a la figura, Bristo.
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1: Marlon solicita el balón, Martínez, el esférico para él, adelantando diagonalmente, se cae Alan, tras Travilla, le roban falta. falta, falta, falta. Lo tocan al hombre de Cerro Porteño. La falta en contra de Chaparro. Era Noguera, el que estaba retrocediendo metros. Quedó en el suelo el delantero de Cerro. Tiro libre para el Ciclón.
8: Y Serra Villalba, hincha fanático de Cerro Porteño, que se anota por la camiseta del Ciclón. Nombre, apellido, tres últimos de cédula en el YouTube de la gran jugada en vivo en sintonía de La Roca. Bella saludo para todos los amigos que por supuesto también hacen reporte de sintonía desde Capiatá. Por ejemplo, se reporta Hugo Cabrera.
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1: Vamos a 2000, se van a dos packs de Múnich. ¿Qué hora tenés, Lucho Paredes? Marcamos el tiempo de juego.
0: Yandu Tirro Gambopo vio el tiempo de juego, ahora 41 minutos. Primera etapa, el marcador Energy, combustible de calidad al precio justo, indica Wilson.
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1: 0 a 0 el partido en San Pablo. La pelota muy larga para Cecilio. No llega, se pierde por un costado. Hay reposición manual que le corresponde al conjunto del Verdão. Ya tomó la pelota Arthur. Arriba el esférico hacia la mitad de la cancha. Pelea John Arias. Ganando Velázquez. Desvía por línea lateral. Será saque de manos lateral. Onofre para el local.
0: Onofre, la caña
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1: De Velázquez queda sentido el hombre de Cerro, pero sale disparado por la derecha Domínguez Huertas, adelantando para Vegetti. No tiene velocidad, espera compañía, va cubriendo el esférico, va Vegetti. Vegetti hace rebotar bien, inteligentemente, la pelota en el rival. Saque lateral, o no fue para el Ciclón.
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1: Apretón de manos para todas las personas que se conectan a través del Facebook. Fanpage de Bruno Pond. Intentaba Vegetti de cabeza, le gana, pelota por un costado. Hay balón que le corresponde a Cerro. Hoy en primer turno por Copa Sudamericana, gran victoria de Olimpia. Derrotó por 3 a 1 al conjunto del Vasco da Gama. Lidera su grupo en la Copa Sudamericana.
8: Sí señor, 10 puntos para Olimpia. Vasco Audax con 7, Barraca Central con 3, Olimpia con 10 puntos. Y en la próxima fecha, Wilson, un empate le basta al Olimpia para clasificar a la siguiente fase.
0: Las estadísticas son...
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1: Pelota sobre el costado derecho, solicitaba y ya la tiene ahora Velázquez. Velázquez al medio, toca para Cecilio, levanta a Cecilio, de cabeza corta John Arias, aparece Morel, la pone más adelante, rechaza la defensa. En la primera línea ganaba Palmeiras, aparece Klimovic, se la lleva, pierde Klimovic, se le roban muy poco de Klimovic en este partido, Fabio Martín.
5: Y porque tiene que aparecer más para manejar al equipo, pero el que está trabajando muy bien es Velázquez. Aquí en la última jugada, otra vez, hace rebotar la pelota en Arias para que Cerro gane un lateral y respire mejor. En esta recta final, Palmeiras suele acelerar de otra manera, pero lo está controlando Cerro, está camino a llevar el partido por el 0-0 a vestuarios.
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1: Atrás la pelota para Alexis Martín, no la va a jugar corta, la juega larga más bien. Arriba el esférico, pelea Vegetti, no gana. De cabeza Murilo, aparece Morel, se la lleva Morel, le picó demasiado largo Morel, la van a dejar escapar, no. Murilo que la toca al medio, el arquero se equivoca, el arquero se equivoca y estaba en el segundo palo Noguera. Intentó más hacia el medio, la pelota se fue hacia el costado, Fabio Martín.
5: Es que no esperó Noguera, no esperó que le pase bajo la suela, bajo los tapones. Esa pelota al arquero Carlos Miguel, la pelota desde la izquierda, pase lateral. Por suerte para Palmeiras no iba hacia el arco ese pase, porque si no se le iba a Carlos Miguel. Pero en la otra zona estaba Noguera, porque se deja llevar, porque el arquero iba supuestamente a tener el balón. Se equivocó, no llevó en cuenta esto Noguera, o si no aprovechaba de otra manera.
1: En el YouTube de La Roca nos escribe Karen, nos escribe Romy Lluvero, nos escribe Norma Oviedo. Abrazo grande para Ariel Frecha, para Marcos Isaías. Está por ahí también Adriana Ramona. Todos participando por la camiseta de Cerro Porteño. La alternativa, la tercera que está estrenándose en este partido contra Palmeiras. Bueno, va Cecilio, viene el centro, el segundo palo. Nadie atropelló al arquero, que se queda con el esférico.
8: Y la gente que por supuesto se comunica también al YouTube de La Gran Jugada en Vivo. Dejar los pulgares arriba, final de la primera etapa Wilson por la Copa Sudamericana, con gol de Alex Vinicius. El conjunto de Bragantino le gana 1-0 a River. Pase de Pita.
13: Cuidado que va Alan para Palmeiras. Pelota entre cuartos de cancha. Solicitaba Andreas Pereira. El esférico al medio. Ubica para Marlon. Devolución para Andreas Pereira. El giro. Control orientado. Juega bien para allá. Y el centro de Marlon. Demasiado pasado. Pelota afuera. Saque de arco. Tres Leones. Marcamos el tiempo de juego, Lucho.
0: Ñandu Tirro con Popovi. El tiempo de juego cumplido. 45 minutos. Primera etapa. El marcador Energy. Combustible de calidad al precio justo indica Wilson. 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
13: Pelea por la mitad de la cancha, Domínguez Suertas, balón por un costado, retrotrae la jugada del árbitro, dice que el esférico ya se había ido. Sobre costado derecho tiene Cecilio, Cecilio que toca para Klimovic, la juega más adelantada, Klimovic se equivoca, atención, pelea, pide la mota, dos hombres sentidos. Dos hombres sentidos. ¿Se va a ir el hombre de Cerro?
5: No, la falta es a favor de Cerro. Ellos lo que piden es planchazo del hombre de Palmeiras y Roja. Es lo que piden por esta entrada fuerte. Los dos fueron con todo a buscar el balón, pelearon la pelota. Para mí llega primero Piridamota y después el hombre del Palmeiras. ¿Dónde lo pisa al hombre de Cerro? La pregunta.
13: Pero mirá que el árbitro lo va a amonestar a Piridamota, ¿eh?
5: No.
13: Tiene la amarilla en la mano.
5: No, él está esperando al jugador de Palmeiras. Está esperando al jugador. Él le quiere molestar al hombre de Palmeiras. Pide a la pelota y el hombre de Palmeiras llega después. Y eso es lo que quiere cobrar y en la cuestión disciplinaria, amarilla para el hombre de Palmeiras.
13: Yo creo que lo va a molestar a Pires de Amota, Fabio.
5: No, para mí al revés, la corona al revés la falta. A favor de Cerro la falta.
13: Ojalá, ¿eh? Los dos están sentidos todavía. El árbitro con la amarilla en la mano. Y yo creo que lo va a molestar a Pires de Amota, Fabio. Porque hubo una patadita por encima de la canilla. Cerca de la rodilla del brasileño.
5: Bueno, va a ser increíble la jugada. Porque para mí llega la pelota a Pires de Amota. Primero al balón y después ya es acción de juego. ¿Cómo frenarse? Ahora, si el jugador Palmeiras estaba parado y no se deslizaba como lo hizo Pires de Amota, era otra cosa. Pero los dos van a buscar la pelota con la misma intención, ¿verdad? Ahí va, Pires a la pelota.
13: Martínez es el que está sentido.
5: Y fíjate,
13: el uruguayo.
5: Martínez va después. Llega después.
13: Enardecido Abel Ferreira pidiendo la tarjeta amarilla. Ahora se recompone Pires de Amota y es amonestado. Exactamente como te mencionaba, Fabio, porque hay una patadita arriba.
5: No,
13: eso es lo que
5: él
13: le cobra.
5: Él juega la pelota. No estaba bien lo que hizo el árbitro del partido. No era. Ahora me decís. Para ninguno de los dos de amarilla. Perfecto, ahí estamos, ahí solucionamos. Pero para Pires de Amota, no era tarjeta esta jugada. Así él va al balón, llega perfectamente. Después, ¿cómo queda el pie? Bueno, ya es acción de juego. Y el otro, ¿cómo mete el pie? Por eso te decía, quedaron en paz, me parece, en la acción. Increíble, el concepto del árbitro ya en el Falcón.
13: Hay falta, tiro libre para Palmeiras. Amonestado Pires de Amota.
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13: Ya tenemos tiempo cumplido, inclusive con adición. La pelota sobre campo de Cerro Porteño, maneja Marlon. Iba Marlon espera compañía, levantando por la izquierda, avanza a territorio adversario. Murilo que filtra para el Flaco López, retrocede metros para conectarse con la pelota, va jugando más atrás, devolución para Murilo. En los últimos segundos del encuentro, en este primer tiempo en San Paulo, maneja la pelota al Verdão, el pase filtrado, se mete Yay, viene el centro. Oportuno bloqueo de Chaparro, balón por línea final, tiro de esquina, córner a Postana.
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13: Que se vaya la primera etapa, tiempo cumplido, se tiene que ir el primer tiempo. La pelota en la cabecera del área, tiene Yay, juega para Marlon, viene el centro, golpe de cabeza. chileno afuera. Chilena afuera. Gustavo Gómez la bajó en el segundo palo. La pelota para el flaco López de chilena afuera, Fabio Martín.
5: Intentó de esta manera. Los mejores momentos para Palmeiras fueron de esta forma, ¿no? El cabezazo fue un hombre de Cerro que terminó dejándole el balón servidito ahí para el hombre de Palmeiras, que era el flaco López. Pateó mal, ensayó mal la chilena y se va al primer tiempo con el 0-0.
13: 1900 personas conectadas en el YouTube de La Roca. Tenemos 1800 likes. Cuando lleguemos a 2000 se van dos packs de Múnich. Tenemos la camiseta alternativa de Cerro Porteño también para los amigos de YouTube. Vayan conectándose, vayan participando, dejando sus likes. Final, final del primer tiempo en San Paulo. Cerro Porteño y Palmeiras están igualando 0-0 por la Copa Libertadores.
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8: Vamos con nuestro móvil Amarok BC hasta San Paulo. Dani Maciel, te escuchamos.
16: Los jugadores de Cerro Porteño que le protestan al árbitro argentino la tarjeta amarilla Piris de Mota, Vegetti y principalmente Piris. Le muestra la marca que tiene en la pierna el 26 de Cerro Porteño. Ahora sí, todos los jugadores de Cerro Porteño, los titulares van rumbo a vestuarios, los suplentes trabajando con balones. Un solo amonestado, Robert Piris da Mota en el equipo de Ariel Holland, los suplentes Roberto Fernández, Abel Luciati, Juan Manuel Iturbe, Guillermo Benítez, Lucas Quintana, Fabricio Peralta, Wilder Viera, Edgar Páez, Jonathan Torres, César Bobadilla, Rodrigo Gómez y Víctor Ariel Sánchez. Parte de la hinchada de Palmeiras abucheó a sus jugadores cuando se retiraban rumbo a vestuarios.
8: Epa, entonces ahí Dani Maciel con el reporte de lo que acontece también con los futbolistas del Palmeiras. En la banca del conjunto Verdão se encuentra Marcelo Lomba, Paulinho, Helven, Mauricio, Lucas Evangelista, Luigi, Riquelme, Eric Vélez, Larsson, Luis Pacheco, los suplentes en el conjunto Verdão. La gente que sigue escribiendo, Nico, a través del YouTube, sigue, escucho.
16: Nico, ahora de vuelta, trabajando en la red, donde en el segundo tiempo obviamente va a ocupar el arquero del equipo local, y les repito, lástima, no podemos filmar esto, pero el fastidio del veedor, impresionante, gestos de aquí para allá, gente de Palmeiras que está trabajando en la red, enojadísimo el veedor, y seguramente va a haber un reporte importante con respecto a esta situación, Nico.
8: Claro, sanciones también por parte de la Conmebol para el equipo que está jugando de local. Realmente, esperemos que para el segundo tiempo ya de forma definitiva se pueda solucionar, subsanar esa situación. Gracias, Dani, con el reporte desde São Paulo, Brasil. Copa Libertadores entre tiempo también, Flamengo Estudiantes 0-0, Liga de Quito Lanús también 0-0, José Canale de titular en el conjunto de Lanús. En la banca se encuentra el otro futbolista paraguayo, estamos hablando de Ronaldo de Jesús. En Liga de Quito, en la banca, Rodney Redes. Futbolistas paraguayos que están, por supuesto, en este compromiso. A las 23 horas, por este grupo de Cerro Porteño, Junior de Colombia contra Sporting Cristal. Ahí estaremos atentos a lo que acontezca también. Por la Copa Sudamericana, entre tiempo, Bragantino le está ganando de visitante 1-0 a River con gol de Vinicius. El gol lo hizo Vinicius, el pase, por supuesto, del paraguayo Isidro Pita en otro compromiso. Minuto 66 de juego. Por la Copa Sudamericana, Gremio le está ganando 1-0 a Palestino de Chile. Y Botafogo, partido que se está disputando aquí en Asunción, le está ganando 1-0 al Independiente de Bolivia. Minuto 70 de juego. Hay que mencionar que en primer turno fue victoria de Olimpia en la Copa Sudamericana por 3-1 sobre el Vasco. 10 puntos lidera su grupo Olimpia. 7 para Vasco, Audax italiano con 7, Barracas 3. El franjeado empatando ante el Audax en la última fecha va a estar clasificando a la siguiente fase de la Conmebol Sudamericana.

0: que hoy en la Europa League, sí señor, el Aston Villa se consagró campeón, derrotó por 3-0 al Friburgo en la gran final disputada en Estambul, Turquía. Este logro representa el primer título continental, sí señor, desde que ganaron la Copa de Europa en el año 1982. Reitero, 3-0 victoria del Aston Villa sobre el Friburgo. Aston Villa campeón de la UEFA Europa League. 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Sí señor, ahí vamos sumando los gorditos, vamos sumando los pulgares. 1800 tenemos ahora, vamos por 2000 pulgares arriba para que la gente se pueda llevar la camiseta de Cerro Porteño. Con este empate parcial, ¿cómo está el grupo de Cerro Porteño? Sin goles por ahora, Palmeiras y el Ciclón. Así está el grupo, estamos hablando del F de la Copa Libertadores. Palmeiras con 9 puntos, Cerro Porteño segundo con 8, Cristal con 6, Junior con 1. Mencionando que a partir de las 23, y reiterando esta información, Junior Cristal se enfrentan por la Copa Libertadores. Nosotros ahora vamos a escuchar el comentario entre tiempo de Fabio Martín, lo que ha sido esta primera etapa, lo que han sido los primeros 45 minutos de Cerro Porteño. Comentario de Fabio Martín, comentario entre tiempo que lo presenta.
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2: Ha sido un primer tiempo bueno de Cerro, porque hay que redondearlo de esta manera, jugar contra Palmeiras en su cancha, con eso que es ventaja sin dudas de jugar con el césped sintético, conociendo los movimientos del balón, hacen que tengamos a un equipo que, claro, el escenario se le presentaba favorable. Desde todo eso que hablamos en la previa, del equipo que tiene, obviamente, del plantel, de la jerarquía, pero sin embargo estamos hablando de un equipo que solamente en este primer tiempo pateó una vez al arco. Y fue remate de gol, es cierto, pero con gran intervención de Alexis Martín Arias para evitar el tanto del equipo del Palmeiras, cuando se soltó en una de esas pocas veces que tuvo el equipo verde de poder encontrar un juego colectivo importante. Porque hay que decir que en ese sentido Cerro supo tapar los espacios, los huecos, dónde ir llegando, por dónde encontrar justamente esa posibilidad de ser un equipo agresivo en la marca para que los rivales no tengan mucho de espacios a la hora de generar su juego. Por ejemplo, a la derecha, Alan no tuvo mucha capacidad de desequilibrio porque estuvo bien marcado por Chaparro. Hay que decir que Chaparro hizo en ese sentido un muy buen trabajo. Casi nunca se fue al ataque, pero hay que decir que fue un jugador que controló bien al hombre que podía desequilibrarlo por ese costado y ganar sus espaldas. Tampoco es que pudo, en este caso, Yay, ganar muchas veces como lateral para ganar profundidad o desborde por el costado derecho para el Palmeiras. Por el otro lado, sí, quizás hubo mayor entendimiento, pero también hay una explicación. Porque Cerro, ¿por dónde podía hacer daño? Por la derecha, con esa sociedad que podían armar. Primeramente, Domínguez Huertas como lateral proyectándose por ese costado y Cecilio también para justamente ser ese hombre que pueda hacer ese trabajo del 2-1 sobre los rivales. Pero también, a la vez, Cerro iba a sufrir, porque Cecilio tiene buena ida y vuelta, pero no siente mucho la marca. Lo mismo pasa con Domínguez Huertas, que es un muy buen lateral ofensivo, pero en la defensa a sus espaldas suele tener inconvenientes. Algunos que otros problemas le trajo Arias, sobre todo cuando hizo diagonales. Ahí ya no lo pudo controlar bien, es cierto, lo tenía que soltar Domínguez Huertas, pero la gran posibilidad llegó justamente cuando el Flaco López bajó a mitad de cancha para recibir un balón de espaldas, girar, meter un pase filtrado para que John Arias de la izquierda vaya hacia el medio y ahí defina frente a Alexis Martín pateó a la izquierda del arquero y desvió la trayectoria del balón del argentino para evitar el gol. Esa fue la situación más clara de Palmeiras. Después sabemos que las características del equipo brasileño es de tener la pelota, de manejarla con paciencia, y muchas veces lo que vimos es que manejó mucho la pelota desde atrás, con Gustavo Gómez, con el mismo Murilo, para que desde ahí Palmeiras obviamente no puede hacer daño. Después la organización de juego de Andreas Pereira no bastó, el empuje de Mileno Martínez tampoco, y definitivamente este equipo no tuvo mucha magia. Se aferró muchas veces a lo que podía ser el juego aéreo también, la pelota en movimiento, dos toques después de un córner y meter la pelota al área. Eso no se destacó mucho hoy tampoco Gustavo Gómez. Hay que decir que Velázquez se portó muy bien en ese sentido, con las pelotas cruzadas, tapando huecos, espacios, vigilando bien las espaldas de Domínguez Huertas, porque ahí pudo haber hecho algo más el mismo John Arias, pero nunca pudo encontrar un espacio suficiente para desequilibrar. Lo que ya decíamos, el Flaco López muy solo, mucho manejo de pelota del Palmeiras, pero para volverse un equipo estéril. Entonces eso le permitió hacerlo, tener esa capacidad de control sobre el rival. Ahora, la otra cara, la de ir hacia arriba, Cerro quizás dejó buenas sensaciones con los tiros de esquina o con las pelotas quietas de Cecilio Domínguez, que metía pelotas quemantes al área. En ese sentido, nunca le quedó una pelota corta, como muchas veces ya le pasó, sino que metió muchos balones para preocupar a la defensa, donde fueron a buscar Pérez, Velázquez, el mismo Vegetti en el juego aéreo. Entonces hubo esa situación de zozobra que pudo vivir Palmeiras en zona defensiva en este caso. ¿Qué le podemos reclamar a algunos jugadores de Cerro? El caso de Klimowicz, que no apareció mucho para ser ese jugador de pedir la pelota, y que descanse un poco más el fútbol de Cerro, no digo en una posesión prolongada, pero sí en una capacidad de juego de poder encontrar un poco de movimientos del balón, de hacerla circular, para que el rival también muchas veces pueda correr detrás de la pelota en algunos lapsos del partido, cosa que no se pudo dar en el primer tiempo del partido. Pero el parado en sí, la manera en que trabajó el equipo de Haaland, ha sido bueno, porque estamos hablando de un equipo que no es que se cerró atrás. No fue defensivo el equipo de Cerro, fue un equipo equilibrado, que supo en qué lugares estratégicos de la cancha había que presionar. Eso sí, faltó mayores descargas, mejores salidas rápidas, con Cecilio a la derecha, con Noguera, que está jugando como extremo por izquierda. Vegetti peleó muchas pelotas, pero me parece que en exceso tuvo que salir del área, y obviamente al no tener tanto la pelota Cerro tuvo que salir demasiado, pero cuando recibe media cancha, él lo que tiene que hacer es descargar inmediatamente, apoyarse en un compañero y no buscar la individual, porque ese no es su trabajo, esa no es su característica del pirata de Cerro Porteño. Pero en líneas generales estamos hablando del trabajo bueno en la agresividad de Morel, de Piris da Mota, de ser solidarios uno con otro a la hora de evitar que tenga mucho tiempo la pelota jugadores como el caso de Andreas Pereira, que podía organizar el juego, lo que le pedía Haaland a sus jugadores. Si Pereira tiene la pelota en su cancha, no lo presionen, déjenlo que vaya saliendo, pero sí después, esas conexiones que podía hacer Pereira con el resto de los jugadores de mitad de cancha para arriba, como el mismo Martínez o con Freitas, o la posibilidad de abrir la cancha con Alan, con John Arias, que no sea con tanta efectividad, y sobre todo sin que esto genere superioridad del rival sobre Cerro Porteño. Quizás en el segundo tiempo podamos ver a un equipo más atrevido de Cerro. Sí, porque faltó eso. Con la pelota de movimiento, si se animaba, podía crear alguna situación de peligro hacia el arco de Carlos Miguel, que mostró también su inseguridad a la hora de tener la pelota. Palmeiras, se le escurrió un balón y estuvo muy cerca Noguera de detectar esa falla que tuvo el arquero del Palmeiras en lo que ha dejado este primer tiempo. De mi parte, creo que Haaland no va a cambiar. El equipo está bien. Hay que ver tal vez lo que decía Dani, si el tema de la rodilla de Cecilio pueda significar que ya lo tenga que cambiar el técnico, o ver si Klimowicz, a no funcionar tanto, podría ser cambiado, pero ¿por quién? Porque estamos hablando de un equipo que controló bien a la Palmeiras, no tuvo la pelota. Claro estaba que iba a pasar quizás esta noche esto con el equipo azulgrana, pero estamos hablando de un equipo que no sufrió atrás, y lo que decía Dani con respecto a las silbatinas del equipo del Palmeiras, que puede estar jugando abajo, es cierto. No viene bien en el campeonato local el equipo brasileño, no está teniendo un buen rendimiento. Hoy no ha sido un equipo de alta superioridad sobre el rival que tuvo enfrente. También hay que decir que tiene que ver mucho con el mérito de Cerro, de cómo se paró también, cómo fue un equipo combativo, evitando que el rival pueda encontrar muchas respuestas en lo que ha sido este trabajo de Cerro hoy. Y la única vez que tuvo que intervenir Alexis Martín Arias, lo hizo de gran forma para mantener el arco en cero en este primer tiempo del partido. A ver qué hace Palmeiras principalmente. quizás pueda recurrir a Mauricio, el técnico, para darle un poco más de juego, porque hay que decir que Freitas no apareció. Ese es el hombre que tiene que ser el enlace, el que tiene que jugar más cerca del Flaco López, porque hoy el argentino, el delantero del Palmeiras, estuvo muy solo en ataque. Con pelota en movimiento no era un jugador de temer casi en todo el trayecto de lo que ha dejado el partido. Pero sí, en la pelota quieta ahí hubo algunos movimientos que generaron ciertas dudas en la zona defensiva del equipo azulgrana. Bien Velázquez y Pérez para mantener la solidez defensiva del equipo. Chaparro de buen partido también para controlar a Alan sobre ese costado izquierdo defensivo de Cerro Porteño. Y después lo que ya mencionábamos, Piri da Mota, Morel en ese trabajo, pero también habría que ser un poco más precisos en ese momento de transición que pueda tener Cerro en este segundo tiempo, porque seguramente ahora va a apretar de otra manera Palmeiras, va a dejar muchos espacios y ahí se tiene que ver justamente esa capacidad de Cerro en el desequilibrio individual de alguna corrida importante que pueda meter Cecilio a la derecha o del mismo Noguera sorprendiendo sobre la izquierda o Klimovic con un pase, con un remate de media distancia o Vegetti aprovechando justamente la pelota quieta o un balón cruzado al área rival cuando ya vemos que se vienen los cambios y Cerro va a variar para este segundo tiempo.
0: Comentario entre tiempo de Fabio Martín en una presentación de
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0: A ver, Dani Maciel, los cambios en Cerro Porteño. Móvil, Amaro Q6, los cambios mete Cerro, Dani.
3: Sí, señor, camiseta número 13, Guillermo Benítez por Chaparro y 27, Jonathan Torres por Freddy Noguera.
0: Muy bien, los cambios en Cerro Porteño, sin cambios Palmeiras. Arrancó el segundo tiempo, movió el Verdão, balón para atrás, se proyectan los segundos 45 minutos de esta película llamada Palmeiras 0, Cerro Porteño 0, Copa Libertadores.
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0: Sobre costado derecho viene solicitando Andreas Pereira. Pisa el esférico, retrocede, la viene colocando para Gustavo Gómez. Ya está en el terreno de juego el Bocón. Ya está Jonathan Torres, también Guillermo Benítez. La pelota sobre costado izquierdo. Viene recepcionando de buena forma Arthur. Arthur que mira con quién tocar. Coloca por la derecha para Gustavo Gómez.
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0: Afuera, en Cerro Porteño, la pelota de Giai. Juega por la izquierda para Alan. Alan que adelanta. Solicitaba más arriba a Andreas Pereira. Retroceden para que la venga teniendo ahora Marlon. Marlon que toca más atrás para Murilo. Solicitaba por la derecha Andreas Pereira. Adelantando diagonalmente para que vaya Alan. Va el zurdo Alan. Dibújale diagonal. Espera compañía. Tocando para Martínez. Martínez para Marlon. Levanta la cabeza. Juega por diestra. Ataca por estribor. Giai. Pegado a la raya Giai. El pase en profundidad para el Flaco López. La marca de Pérez. Regala un tiro de esquina y córner a Postala.
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0: Por encima del travesaño, arriba, afuera, por encima del travesaño, saque de arco, saque de meta, tres leones para Cerro.
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0: Un saludo para Santiago Antunes y también para Javi, en Luque, viendo la transmisión de la Rock and Pop a través de YouTube. Arriba la pelota sobre el costado derecho, la viene bajando Cecilio, se le escapa la pelota, recupera John Arias para que vaya el Verdão, el puntín desde atrás, para que gane bien Cerro con Domínguez Huertas, jugando para Morel, Morel para Domínguez Huertas, adelantando Domínguez Huertas para el Bocón, viene el centro por bajo, está Vegetti y le pega, ¡gol! ¡Gol! ¡Gol! ¡De Cerro Porteño! ¡Cerro! ¡Cerro! ¡Cerro! ¡Vegetti! ¡Vegetti! ¡El pirata! ¡Gol! Cerro Porteño, el pirata Pablo Vegetti desembarcando en San Paulo.
8: reclamando el tesoro, la pelota adentro, el centro por bajo, y para esto te trajeron, para esto viniste, goleador, para esto te vestiste la camiseta azulgrana, para estos partidos importantes. Te criticaron tanto, decían que ya perdiste tus dotes goleadoras. No, no, no, no, acá está el pirata, acá está Cerro Porteño, porque la noche mágica puede estar en San Paulo, como dice la música, no ha sido en vano imaginar que el día llegaba, y por qué no pensar en una victoria del ciclón, por qué no pensar en un ciclonazo, ciclonazo en Brasil, pasa arriba en el marcador Cerro Porteño, sorprende a todo San Paulo, sorprende a todo Brasil, sorprende al continente, el tanto de Pablo Vegetti festeja el movimiento social y cultural más grande del país. Cerro Porteño, con el tanto del pirata Vegetti, derrota 1-0 a Palmeiras.

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1: Y estos son goles de otros quilates. Estamos hablando de Copa Libertadores y el cofre cada vez más pesado para que el Pirata esta vez vaya a saquear el Allianz Parque, para que con un solo ojo defina ese ojo. ¿Qué significa? Guiño de clasificación para Cerro. Jugada de Pini da Mota. Descarga sobre la derecha para Fabricio Domínguez. Qué precioso centro al área para que llegue totalmente habilitado Vegetti. Y qué definición del Pirata. A un costado de Carlos Miguel. Huele a clasificación Cerro en San Paulo. Y la definición de su goleador. Ahora sí, contra Junior allá, golazo. Este también es un gran gol para ganarle a un gigante de Sudamérica. Tiene nombre y apellido el hombre que hace historia para Cerro. Así parece ser Pablo Vegetti. Dice presente y marca para Cerro. El ciclón gana en Brasil.
2: El gol de Vegetti, el gol de Cerro Porteño.
3: A los 2 minutos. Segunda etapa, Wilson.
4: Y es el gol 217 de la Copa Libertadores 2026. Segundo en la competencia de Pablo Vegetti. Su quinto tanto con la camiseta del ciclón.
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3: Con todo.
2: Iba Cerro para el segundo, ¿eh? Iba Cerro para el segundo. Está totalmente golpeado Palmeiras. Hay un tiro libre. Va Cecilio. La coloca contra el área. Viene el centro. Balón afuera. Saque de arco. Tres leones para el local.
5: 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Ñandu Tirro con Popa. Vio el tiempo de juego. Ahora 6 minutos. Segunda etapa. El marcador Energy. 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
2: Pulsamos F5, actualizamos el marcador con el tanto de Pablo el Pirata Vegetti, el goleador azulgrana. Cerro Porteño está dando un golpazo en San Paulo. El ciclón le está ganando 1-0 a Palmeiras.
4: Y también actualizamos, Wilson, la tabla de posiciones del grupo F. Lidera Cerro Porteño con 10, Palmeiras 8, Cristal con 6, Junior último con 1.
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2: La camiseta de Cerro Porteño, la que está utilizando ahora, con esta victoria histórica. Cuando va Palmeiras, se mete con todo Martínez. La marca de parte de Pini da Mota, jugando de buena forma, sobre el costado izquierdo para que vaya Bocón. Va Bocón, escapa de la marca, acá al suelo. Falta, falta, falta, falta. Aunque se queje Gustavo Gómez, falta para Cerro Porteño. Tiro libre en salida.
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7: Estamos entre tiempo también de confiar más en la transición rápida y para que puedan llegar acelerando por los costados. Y Piris descargó a la derecha para Domínguez Huertas, y hay que tener también esa precisión en el pase, en el centro, en la pelota cruzada por abajo. Gran definición de Vegetti, que estaba totalmente habilitado en la jugada para que llegue el gol azulgrana.
2: 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Cuando lleguemos a 2.000 me gustas, se van dos packs de Múnich para la gente a través de YouTube. Bueno, maneja Alan, Alan que la coloca al medio, iba Palmeiras, la pelota sobre el costado izquierdo, transporta a Marlon, se equivoca en el pase, reconquista Cerro Porteño con Cecilio.
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2: Y va Cecilio, Cecilio que no puede robarle a Martínez, transporta a Martínez, descargando por la derecha, se mete Alan, va al zurdo, gana bien, se mete, gana al fondo, viene el centro, y Matías Pérez la saca al lateral. Onofre,
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2: Tendrán que ser fuertes los corazones porque todavía falta mucho, todavía hay mucho partido por delante. Estamos en el segundo tiempo, minuto 54 de juego, la pelota sobre costado derecho, maneja Andreas Pereira, gana Cerro Porteño por 1-0, el balón para que se meta, ya y cae al suelo. Falta, cobra falta Fabio Martín, pero esto no fue falta, Fabio, por favor.
7: Bueno, y empieza ya el árbitro localista a cobrar lo suyo, algo tan suave, ya me parecía algo sospechoso. Lo que pasó en el primer tiempo ya fue increíble. La amonestación a Pini da Mota, que no tenía razón de ser. Y esta, no pasó.
2: No, totalmente inventado, Fabio.
7: Claro, y estas son las cosas que tienen a su favor Palmeiras. Y esto no va a decir nada Abel Ferreira. Así es fácil, así es mucho más fácil. Pero le han regalado un tiro libre increíble a Palmeiras, cerca del arco de Alexis Martín.
2: Si esto termina de manera trágica, vergonzoso lo del árbitro, vamos a sacarla a Cerro Porteño, vamos a sacarla a Velázquez, vamos a sacarla a Matías Pérez, Vegetti también para aportar. Va a abrir el centro desde la derecha de parte de Andrés Pereira, en una falta totalmente invertida por parte del árbitro, y en línea que estaba cerquito tampoco, cerquita estaba en línea, digo, tampoco lo apoyó. Va a venir el centro de Pereira, viene el envío y Velázquez de cabeza, falta. Sí, esta sí fue falta. Infracción para Cerro. Sentido Velázquez, tiro libre, salida para el ciclón.
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0: arquero. El arquero Carlos Miguel la saca al córner. Estuvo el segundo del ciclón Fabio Martí.
1: Pelota recuperada por Cerro. Qué rápido, bien. Guillermo Benítez es el que se termina pellizcando y Cecilio patea al arco. Iba hacia el palo de Carlos Miguel. Extiende ese brazo izquierdo, si no se le metía. Estaba el segundo de Cerro. Está mejor en la cancha. La impotencia de Palmeiras se marca con esa falta de Gómez sobre Velázquez en el área de Cerro.
0: Era para pegarle cruzado, Cecilio, no al primer palo. Pero va ahora para el tiro de esquina. Puede estar el segundo. Con pelota parada el ciclón, que quiere liquidarlo en San Paulo. Va a abrir el centro de parte de Cecilio. Que venga el segundo, que venga el segundo. Que lo grite el hincha azulgrana. Viene el centro. De cabeza saca López. El rebote para Benítez. De cabeza impulsa al varón. Y va Velázquez, va Velázquez. No puede sacar el centro de zurda. Ahora sí se perfila. Tocando bien. Va Klimovic, cae al suelo. Esto no fue falta. Esto no fue falta, Fabio Martín.
1: Y no es falta, que tiene que dar córner entonces en la jugada. Para que Cerro tenga esta posibilidad. Sí, me parece que puntea al hombre de Palmeiras. Bien, parece dividida la acción. Es córner.
0: Tiro de esquina, córner a Postal para Cerro.
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0: Lo gana el ciclón por 1-0. El tanto del pirata Pablo Vegetti, que está ahí pegadito al poste. El segundo palo del arquero Carlos Miguel. Como esperando una pelota que puede en un rebote llegarle a él. Para su segundo tanto en el partido. Tiro de esquina, córner nuevamente. En este caso sobre el costado izquierdo. Por esa punta ya toma la pelota Cecilio. Va a levantar la pelota Cecilio. Va a venir el segundo de Cerro o no. Va Cecilio, va a levantar el esférico. Puede estar el segundo. Estamos a través de la Roca en Povillanuti. Va a venir el centro, viene el envío. El arquero, golpe de puño. En el rebote Benítez de pecho. Iba Cecilio a colocar al área. Iba Cecilio, mal pase. Mal pase de Cecilio para Benítez. Pelota afuera, saque de arco, tres leones.
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5: Está tomando la señal de la gran jugada cuando ingresa Mauricio, camiseta 18 en el Palmeiras.
0: Sí, señor, se retiró el 4. G.I., el paraguayo Mauricio, brasiguayo, está en el terreno de juego en Palmeiras.
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0: Uy, escapa bien. Alan va, Alan. Toca para Mauricio, cae, ley de ventaja, falta. Falta, dice el árbitro. ¿Qué cobrás? Pregunta Domínguez. Suertas, tarjeta amarilla. Amarilla. Pero ¿por qué amarilla, Fabio Martín? ¿No fue una falta como para cobrar amarilla?
1: No, por la falta. La falta la hizo
0: Klimovic,
1: pero después. No es Klimovic de la falta. Otro es de la falta y después un jugador de Cerro patea el balón muy lejos. A ese es el que le sacan la tarjeta amarilla. Es Morel entonces, en este caso.
0: Bueno, amonestado Morel en Cerro Porteño. Al igual que Pires da Mota, tarjeta amarilla para el volante de Cerro.
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0: 1.700 personas conectadas en el YouTube de La Roca. Hay que darle like a la transmisión en vivo. Estamos cerca de los 2.000 me gustas. Va a venir el centro de parte de Andreas Pereira. Va a levantar a Andreas Pereira, no. La juega rasantemente sobre el costado derecho para que vaya Alan. Alan para Pereira. Pereira va a sacar el centro, ensaya el envío, desvío en Klimovic, el rebote para Pereira nuevamente, tres cuartos de cancha, no saca el centro, está todo Palmeiras metido en el área de Cerro y va sobre el costado diestro, se mete por ese sector, intentaba Martínez, el puntín por un costado lateral, Onofre para el Verdão.
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0: Y va Palmeiras, el balón de Andreas Pereira para Alan, se mete al medio, dibuja la diagonal, el pasa al medio, viene el centro, el desvío en Pires da Mota, tiro de esquina, corre la postala, marcamos el tiempo de juego.
2: Miando tierra con Popovi, el tiempo de juego 15 minutos, segunda etapa, el marcador Energy, combustible de calidad al precio justo, indica Wilson.
0: Que gana Cerro por 1-0. Mauricio toca por bajo para Alan. En la cabecera del área recibe Andreas Pereira. Devolución para Alan. Ataca por diestra. Y va el Verdão. Viene el centro o no de Alan. Alan cae al suelo. Revienta la pelota. Klimovic para Cerro.
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0: Andreas Pereira jugando ahora para el Flaco López. Se mete al área, falta, cobra falta el árbitro y amarilla, pero está con la tarjeta muy fácil el árbitro, por favor, Fabio, sí, amarilla para Benítez.
1: Es falta, pero bueno, ya está inclinando la cancha el árbitro también con...

0: qué falta, existió la falta, no hay ninguna discusión, pero para la amarilla, bueno, entra también un poco fuerte Guillermo Benítez, pero sí, no hay que propiciar tampoco que el árbitro saque la amarilla, porque hay un argumento para el árbitro, en este caso de Guillermo Benítez, que directamente fue a patear al rival.
1: Al costado del área de Alexis Martín, tiro libre peligroso para Palmeiras.
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1: El centro de parte del zurdo Alan. Está con pierna derecha también Andreas Pereira. Hay que sacarla a Cerro Porteño, ¿eh? Hay que sacarla de cabeza a Cerro Porteño. Vamos a ver, pueden preparar algo también, porque está en la cabecera del área Martínez para un toque rasante que le pegue frontal al arco. Ojalá que eso no pase, porque va a ser más peligroso que el centro, me parece. Hay que sacarla de arriba. Alexis Martín, hay que meterle un golpe de puño al balón. Está ganando Cerro Porteño. Viene el envío de Pereira, no. Viene Alan y Vegetti, la saca al lateral.
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1: Alan que toca para Mauricio. Viene Mauricio, centro al segundo palo. Y de cabeza se impone Gustavo Velázquez. Falta en ataque. Falta, queda sentido el hombre de Cerro. Hay tiro libre para el Ciclón.
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1: Me gustas, tenemos 2000 likes a través de YouTube de La Roca. 2000 pulgares arriba, Nico Sosa. Y se van los dos packs de Múnich.
4: 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Al seguir dejando el like correspondiente. 1700 personas que se conectan. También deja tu comentario en el chat de YouTube. Hay que apoyar la transmisión y pues los gorditos Fabio Martín.
0: Vamos, que se va la camiseta. Miren lo que es esta casaca, no. Va con la victoria de Cerro, dale. Arriba los muchachos.
1: La pelota arriba, pelea Mauricio, rechaza Piris da Mota. Ya está César Bobadilla en el terreno de juego, se retiró Klimovic. Y va Bobadilla justamente, la pelota para la izquierda. Transporta a Bobadilla, se le escapa. Pelota por un costado, saque lateral, Onofre para el local.
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1: Promesa se tiene que cumplir. Si Cerro Porteño gana en San Pablo, me pongo la camiseta alternativa del Ciclón, la que tenemos para regalar a los amigos de YouTube. Conéctense ahora mismo para ver la transmi en vivo de La Gran Jugada. En salida maneja Palmeiras. Tiene el capitán paraguayo Gustavo Gómez. Va a levantar el esférico, no. La juega rasantemente por la derecha, ya la tiene Martínez.
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4: En la Copa Libertadores, en este preciso momento, minuto 65, hay gol del Flamengo. Pedro adelanta al Flamengo, le está ganando de local 1-0 a Estudiantes de La Plata.
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1: Elvio del Padre nos está sintonizando como siempre. Abrazo grande para él. La pelota que le va a corresponder al conjunto azulgrana. El beso también para Belén Pedroso. Va a salir Cerro desde abajo. Saque de arco. Tres Leones. Está ganando el Ciclón. ¿Qué hora tenés, Lucho Paredes? Marcamos el tiempo de juego.
2: 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El tiempo de juego. 20 minutos. Segunda etapa. 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
1: Que va Cerro Porteño en la cabecera del área. Quiere Domínguez. Suerte. Se rebote. Vegetti le pega. El desvío en el camino. Estaba sobre costado izquierdo en la marca. Mauricio, completamos, Lucho.
2: Ñandu Tirro con Popovi, el tiempo de juego, 20 minutos. Segunda etapa, el marcador Energy, combustible de calidad al precio justo, indica Wilson.
1: Escuche bien, en San Pablo Cerro Porteño le está ganando por 1-0 a Palmeiras, el equipo todopoderoso de Sudamérica, con el tanto del pirata Pablo Vegetti.
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1: Limpia las acciones, sobre el costado derecho, se manda al ataque Cerro Porteño. El balón de Domínguez Suertas, dejando para Cecilio, retrocede Cecilio. Toca para el capitán Velázquez, rebobina con el arquero Alexis Martín.
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1: Enseguida se van a los packs de Múnich, ya tenemos 2000 likes a través de YouTube de La Roca. Bueno, viene rechazando desde abajo Pérez, el balón que le sobra por la derecha Murilo, Murilo que adelanta verticalmente para que la tenga Alan, encuentra la compañía ahora del delantero López, devolución para Alan, se manda Andreas Pereira con todo el ataque y va Alan, pelota en la cabecera, está Mauricio, a ver, le pega Mauricio. El bloqueo oportuno de Velázquez por la derecha tiene Cecilio.
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1: Yo creo que es momento de sacarlo a Cecilio. Mira cómo regala la pelota cerca del banderín. Y va Cecilio, que en la marca quiere robarle la pelota a Marlon. Gana bien Marlon. Coloca al medio, interioriza. Y va Palmeiras con la posesión del esférico. Tiene Martínez. Martínez que suelta. Cortita por bajo para Alan. Desperfilado. Amaga al centro. Toca para Marlon, va Marlon, Marlon cerca de la cabecera del área, jugando ahora para Andreas Pereira, cede balón con Alan, se repliega Cerro, va Alan, toca la pelota, Palmeiras no encuentra resquicio para meterse.
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1: Y esta va a ser la tesitura del partido, con el monopolio de la pelota de Palmeiras, con Cerro defendiendo la ventaja, cuando va Marlon, Marlon, Marlon, para Mauricio, la marca de Pérez, levanta para Vegetti, le queda larga, recuperan, salida Palmeiras.
4: Y la gente que se comunica al 0984-955-000, vaya el saludo para Emilio Villalba, estudiando y escuchando el partido. Gana Cerro Porteño, y mañana Wilson tiene libre, pregunta el amigo.
1: No, estaremos aquí en AQN, estaremos aquí también en Franca Roja, en la gran jugada, falta, lo baja la Cecilia y falta, amonestado el hombre de Palmeiras, me parece que es Arthur, lo bajaron, sí, amonestado Arthur en el conjunto local.
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4: Vamos por 2200 ahora.
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0: Bueno, antes de la pausa de rehidratación, hay que decir que esto de la amonestación de Arthur tiene que ver mucho con la impotencia del Palmeiras. Ya Gustavo Gómez está cometiendo muchas faltas. Es lo que está pasando en el partido con el Palmeiras.
1: Ya me pongo acá la camiseta de Cerro al hombro. Está hablando Ariel Holland. A ver, Cristian Rivarola, la escuchamos.
5: Un cachito más adelante. Ahí, empujemos un poquito más adelante el equipo. Un poquito. Dale. Óyeme, Bocón, una barbaridad le dijiste. Cerrale la línea primero.
1: Abel Ferreira. Se lo escucha ahí muy de fondo a Abel Ferreira. Voy hasta Dani Maciel, estadio Allianz Parque, va a ser el Nubank Arena. Adelante Dani Maciel, móvil Amargo 6 en San Paulo.
6: Wilson, compañeros, audiencia, el asistente de Abel era el que estaba en el área técnica dando indicaciones. Cuando el árbitro pidió que vayan los jugadores para rehidratación, fue abucheado el técnico cuando salió para dar indicaciones. Prácticamente toda la preferencia lo silbó, lo insultó, le dijo de o le dijeron de todo al técnico Abel cuando Cecilio en estos momentos es retirado, sale a un costado y se viene el número 10 en Palmeiras, se viene Paulo Henrique Sampaio, deja la cancha el 32, sale el 32 Emiliano Martínez.
1: Muy bien, Paulinho al terreno de juego en Palmeiras, entonces camiseta 10 para él, ambiente caldeado en el Allianz Parque, lo gana Cerro.
2: Ñandu Tirro con Popa y el tiempo de juego, 25 minutos, segunda etapa, al marcador Energy, combustible de calidad al precio justo, indica Wilson.
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1: Ya tengo la camiseta de Cerro Porteño en mi hombro izquierdo, ¿eh? Así voy a relatar los últimos minutos del partido. Esta tercera camiseta del Ciclón, la que está estrenando con victoria por ahora. Está derrotando a Palmeiras en San Pablo por 1-0 con el tanto de Pablo Vecchetti. El balón para Bocón. No llega, rechaza la defensa de Palmeiras. Paulinho, que ya está en el terreno de juego, maneja sobre costado derecho. Ahora Alan. Retrocede Alan para el arquero Carlos Miguel.
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0: No, no está bien. Y aquí hay que tener jugadores enteros. A ver qué hace Holland. Se va a venir Iturbe por Cecilio. Entonces, el cambio para que juegue el zurdo a la derecha, donde estaba jugando el 10 de Cerro.
1: Cuidado que va a Cerro. La pelota para la derecha se mete. Domínguez suelta, a ver, le pega. El bloqueo oportuno de Mourinho. No se va la pelota por un lateral porque con la velocidad viene recapturando John Arias. Cae al suelo. No hay falta, ¿eh? No hay falta. Pero no hay falta. Fabio Martí cobró el árbitro para sacarse el problema de encima.
0: Sí, es más fácil cobrarle la falta a un hombre que viene apretando cuando se pausa el partido porque hay un hombre de Cerro caído.
1: Sí, señor. Fútbol en pausa. Cecilio Domínguez será cambiado. Va a salir a un costado del terreno de juego. El árbitro le dice salir por acá, por detrás del arco. Y le dice Cecilio, pero no puedo caminar. Teneme paciencia. Se vendrá al terreno de juego Juan Manuel Iturbe, camiseta número 11 para Iturbe.
2: Elegida.
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1: Apretón de manos para todas las personas que se conectan a través del Facebook, fanpage de Bruno Pon, y también 0984-955-000 para el reporte de sintonía a través del WhatsApp de La Roca, Fabio.
0: Sí, si bien no es aparentemente una jugada para Roja, pero qué fuerte le entró a Arthur. En esa jugada Cecilio lo sacó el partido. Lo sacó porque directamente fue a patearlo. Pudo tener una intensidad importante también para el VAR. Lo que le salvó es que no fue con la plancha arriba. Pero sí, fue un puntín muy fuerte detrás de la zona del talón de Cecilio.
1: Cerca del final del partido elegiremos a la figura, Pristo.
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1: Pero no hace otra cosa que regalar el esférico al arquero de Cerro.
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1: Sobre costado derecho, tiene la pelota Palmeiras adelantando, va por arriba, jugando para Mauricio, la baja bien Flaco López y va Mauricio. Mauricio que otorga balón y va por siniestra, ahora Palmeiras con John Arias gana el centro. Y la pelota al travesaño. Se fue cerrando el centro. El balón al travesaño y afuera Fabio Martí.
0: Y apareció otra vez Arias después de mucho tiempo, porque lo tienen bien controlado por esa zona. No puede desequilibrar el colombiano, pero en esta metió un centro buscando el área, pero se le fue cerrando. Arias tenía controlada la acción, pero igual se le cae por detrás del arco al arquero argentino para que sea una posibilidad para Palmeiras. Y ahora en la salida va a quemar segundos el equipo azulgrana.
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1: 1-0 a Lanús, ya ingresó Rodney Redes en Liga al minuto 63.
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1: Ahí saque lateral Onofre, le corresponde al conjunto azulgrana. Peleaba la pelota Jonathan Bocón Torres. Murilo por un costado. 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
1: Benítez va jugando para Bocón. Devolución para Benítez. El enganche cae al suelo. Cubre la pelota. Le roba John Arias. Levanta John Arias. El balón hacia la zona defensiva de Cerro. Tiene en salida Matías Pérez. Recula con el arquero Alexis Martín. Jugando de primera. Descargando para Velázquez. Amaga el pase. La juega ahora. Toca para Iturbe. Cuidado, Iturbe, ¿qué hace? Se mete contra su área. Atención. Rechaza oportunamente. Contra su campo se metía Iturbe. De manera equivocada lo salvó Gustavo Velázquez. Marcamos el tiempo de juego, Lucho.
2: Ñandu Tirro con Bopapi. El tiempo de juego 30 minutos. Segunda etapa. El marcador Energy. 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Indica Wilson.
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1: Que Cerro Porteño le está ganando por 1-0 a Palmeiras. Escucha bien, en el Allianz Parque, en São Paulo, con el tanto de Pablo, el Piata Vecchetti. Cerro Porteño derrota a Palmeiras.
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10: El final reglamentario, esperaremos luego lo que es la decisión del árbitro. Se repliega Cerro Porteño, todavía falta mucho. Hay que estar muy atentos. La pelota de John Arias, tocando para Andreas Pereira. Gana el fondo, va Pereira, Pereira, Pereira, offside. Posición adelantada, dice línea. Será salida, tiro libre para el Ciclón.
4: La gente que se prende al YouTube de la Gran Jugada en vivo, 1700 personas, el canal de La Roca está en mi número uno de mi top de canales, me merezco ganar la camiseta, dice Montserrat Grance. Vaya el saludo también para el amigo Víctor Ibarrola en la ciudad de Itagua, tomando mate y escuchando La Roca en Bom.
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10: Dale like, dale me gusta a la transmisión en vivo de YouTube. Ahí saque lateral en ofre, rápidamente cumple la ejecución Gustavo Gómez, tocando para Murilo, adelantando sobre costado izquierdo para que vaya Arthur. Le pasa por atrás Marlon, y va Marlon ahora, la pelota con Palmeira jugando al medio, quiere Paulinho, Paulinho, puntín de Pires Lamota, en el rebote Marlon, descargando para Paulinho, avanza al 10 de Palmeiras, en tres cuartos de cancha, no encuentra resquicio, pone pausa, va Paulinho, Paulinho, siempre con la pelota Paulinho, el puntín de Morel, y el rebote que le queda a Marlon, Marlon que va para Palmeiras, maneja la pelota en la mitad de la cancha.
2: El cacique.
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10: El esférico adelantando verticalmente para John Arias, va el colombiano, saca el centro, y el arquero, Alexis Martín se queda con el balón. ¿Qué está pasando en el partido? Comenta, opina Fabio Martín, lo presenta.
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0: Y es la zona del partido en donde ya no se tiene que descuidar Cerro, tiene que estar altamente concentrado en un partido que tiene la pelota Palmeiras, pero no puede profundizar, está bien controlada esa zona de desborde, de Arias por un lado, de Alan por el otro, Flaco López prácticamente ya no toca pelota, y hay que decir que entró muy frío al partido Mauricio, para que eso tenga una conveniencia importante a favor de la azulgrana.
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10: Domínguez Huertas, no llega Vegetti, le queda alta la pelota, recupera Murilo, de zurda, descargando, jugando más arriba, quiere el Flaco López, no puede, ante la marca de Pérez, que la juega para que arriba intente llevársela al bocón, ante la marca, pierde de Gustavo Gómez en mitad del terreno, quiere Paulinho, falta, falta de Bobadilla, lo estiró de la camiseta al hombre de Palmeiras, tiro libre para el local.
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10: Y va Paulinho, Paulinho, de derecha al centro, va Paulinho, Paulinho, Paulinho, filtra Paulinho. Pelota larga para el Flaco López. En estas filtraciones no estuvo bien Palmeiras, menos mal Fabio Martín, siempre las pelotas largas.
0: Sí, en esta no se encontraron los jugadores. Y hay que marcar también que el equipo ha sufrido una impotencia terrible. Un segundo tiempo donde no le salen las cosas, porque fue avasallado desde lo anímico por un Cerro muy bueno a la hora de proyectar el juego, de estar seguro, de tener determinación en la cancha. A Palmeiras le está faltando justamente ese juego asociado que le caracteriza.
10: Pelea Domínguez Huertas, pierde, va Arthur, Arthur, Arthur, la marca de Iturbe, se arroja Iturbe, puntín de Iturbe, el rebote otra vez para Alan, va Alan, falta. Falta, dice el árbitro. Se tiraron encima del jugador de Palmeiras, cerca del banderín por la izquierda. Tiro libre para el local.
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2: 5 minutos, segunda etapa. El marcador Energy, combustible de calidad al precio justo, indica Wilson.
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10: Todo el mundo quiere esta camiseta de Cerro Porteño, que la tengo en mis manos y relato con ella en mi hombro izquierdo. Todos están escribiendo a través del WhatsApp de La Roca, a través de YouTube de La Roca and Pop, a través del Facebook fanpage de Bruno Pondi y también a través del privado, pero esto se lo va a ganar un afortunado. Hay tiro libre para Palmeiras, hay que sacarla. Andreas Pereira para el envío, viene el centro cerrado, golpe de cabeza defensivo, en el rebote Palmeiras.
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13: Paco López, solito, travesaño afuera. Increíble, se acaba de salvar Cerro Porteño, Fabio Martí.
0: No puede pasar esto, es que se cerró Velázquez, que estaba controlando siempre a Flaco López y cabeceó muy solo, solito. Se quedó quieto Fabricio Domínguez, que debió ir hacia la marca del argentino, pero qué libertad tuvo el delantero de Palmeiras para cabecear al arco y el travesaño le niega la posibilidad del empate, se salvó de milagro Cerro.
4: Wilson, cuando hay gol del Junior, Muriel anota para Junior, minuto 16 de juego, le está ganando 1-0 al Sporting Cristal. Con esto, Cerro Porteño se mantiene lo más alto, 10 para el Ciclón, Palmeiras con 8, Cristal con 6, Junior 4.
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10: Taco de Vegetti para Iturbe, se equivoca, rebote para Domínguez Suertas, la coloca al medio, está Bobadilla, falta en contra de Bobadilla, en tres cuartos de cancha, hay tiro libre para el Ciclón, me pongo la camiseta de Cerro, relato los últimos minutos de este partido con la camiseta de Cerro puesta, lo va a ganar Cerro Porteño, no, todavía quedan muchos minutos, hay que estar atentos, tiro libre en ofensiva para Cerro.
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10: Habrá cambio en el partido. ¿Y esto qué es? Está corriendo Iturbe hacia la zona de la banca de suplentes.
0: Que me parece que le llamó Holland. No sé si es para darle algunas indicaciones para los últimos minutos, para lo que queda de partido.
10: Pero hay tiro libre. Hay tiro libre para Cerro Porteño. Tres cuartos de cancha, ligeramente por la derecha. Callejón interno. Le va a pegar al balón Domínguez Suertas. Va a levantar contra el área rival. A ver si se viene el segundo. A ver si lo liquida Cerro. Viene el centro. Muy pasado. Balón afuera. Saque de arco. Tres leones para Palmeiras.
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10: Y va Pereira, corriendo paralelamente a la línea de acá, el Pereira se cae y se le escapa la pelota, pedía falta, no pasa nada, hay saque lateral, Onofre para el Ciclón.
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10: Jueves, de Jueves Santo, así como en el 2023 también, Cerro Porteño está consiguiendo victoria en San Paulo, pero en esta ocasión una victoria que sí sirve, porque en el 2006 había eliminado, Cerro se había eliminado en fase de grupos, en el 2003 se eliminó en octavos de final, cuando va Palmeiras, Mauricio no llega, rechaza la primera línea, uy, falta, qué duro, le entraron a Bobadilla, amonestado Andreas Pereira. A Fabio Martín.
0: La misma situación pasó hace rato. Esta vez el que recibió la falta de Andreas Pereira fue Pini da Mota. Bien amonestado el brasileño. Y hay que decir que con estos resultados parciales está clasificando Cerro. Está asegurando octavos. Porque Cristal va a quedar con 6 con esta derrota parcial. Y Junior le podría. Bueno, en realidad no le va a alcanzar más nunca, Junior.
4: No, ya no le alcanza. 10 para Cerro Porteño. Palmeiras 8, Cristal 6, Junior 4. Así está ahora. Con la victoria de Cerro Porteño y con la victoria de Junior sobre Cristal.
10: ¡Epa! Está clasificando Cerro Porteño en los octavos de final de la Copa Libertadores de América, Con este gran resultado en San Paulo, con lo que está pasando en Junior Sporting Cristal, Cerro Porteño está clasificando en los octavos de la Copa Libertadores.
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10: Lloró en la sub-20 Copa Libertadores.
0: El que
10: armó todo el bolonqui, ¿verdad? Por dichos racistas o gestos racistas, ¿verdad?
0: Claro, el que decíamos que se tiene que preparar de otra manera para llegar a primera. Está jugando en primera ahora.
10: Bueno, llegó a primera, pero ahora está viendo cómo está cayendo su equipo. Sentido Bobadilla en Cerro Porteño, fútbol en pausa. ¿Qué hora tenés, Lucho Paredes? Marcamos el tiempo de juego.
2: Ñandu Tirro con Popopi, el tiempo de juego. 40 minutos, segunda etapa. 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
1: 1900 personas conectadas en el YouTube de La Roca. Hay que darle like a la transmisión en vivo. Se va la camiseta de Cerro Porteño. Esta misma camiseta con la cual está consiguiendo una gran victoria en San Paulo. Triunfazo, ciclonazo en San Paulo, Cerro Porteño. Con el tanto del Pirata Vegetti le está ganando 1-0 al todopoderoso Palmeiras.
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1: Cada vez queda menos. Cada vez queda menos en el partido. 86 de juego. La pelota para Mauricio. Maneja Palmeiras en la mitad de la cancha. La marca de parte de Vegetti. Retrocede en el esférico. Tiene Murilo. Murilo por la izquierda. Colocando para que salga Arthur. Arthur que filtra bien para Andreas Pereira. Va a la marca de Morel. Le gana Morel. Puntín por un costado. Lateral para local.
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1: Cabeza, control orientado. Ubica el esférico para John Arias. Pegado a la raya. Toca para Luigi Cal. Solo falta. Falta de Pires da Mota. Falta en contra de Luigi. Hay tiro libre peligroso en ofensivo para Palmeiras.
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1: 5-3-0. La mochila estaba muy cargada. Tenía un gol adentro. El tanto de Vegetti para que por ahora Cerro esté festejando una victoria en San Paulo. Pero ataca el conjunto del Palmeiras. Hay que sacarla. Viene el centro de John Arias. No sale el arquero. Golpe de cabeza. Y el balón al lateral. Pelota afuera. Gustavo Velázquez la sacó al lateral.
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1: Para Arthur, coloca al medio. Dormido el hombre de Palmeiras, pero pone el cuerpo. La deja para Marlon. Levanta, no Marlon, tocan bien. Y va ahora Palmeiras, el balón al segundo palo solito. Gustavo Gómez de pecho, la baja, atención. Dispara al arco el arquero. Sobre la línea, sobre la línea, sobre la línea, sobre la línea la saca el hombre de Cerro. Increíble. Sobre la línea la saca Bobadilla. Amonestado Gómez. Estaba en posición adelantada, menos mal. La jugada ya no valía, pero se salvó Cerro Porteño. Fue Pérez, fue Pérez. Sobre la línea, tras la tapada del arquero Alexis Martín. Ya se invalidó la jugada, Fabio Martín.
0: Igual, de todas maneras, estamos hablando de una gran salvada. Qué bárbaro lo que hizo Pérez. Estaba todo anulado, pero para ver la fortaleza defensiva de Cerro. Primero Arias, para desviar levemente la trayectoria de esa definición del hombre de Palmeiras. Con la mano saca, y después gran reacción de Pérez. Antes que la empuje Gómez, que recibe la amarilla, toda la impotencia del hombre del Palmeiras, nuestro compatriota, que se queja con el árbitro del partido por la amonestación. Se le va el tiempo a Palmeiras. Cerro resiste y está muy cerca, no solo de una gran victoria, sino que de clasificación anticipada.
1: Cerca del final del encuentro elegiremos a la figura, Bristol.
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1: Me pongo la de Cerro, me pongo la camiseta de Cerro Porteño. Estamos cerca de vivir, de ver, de transmitir una victoria histórica del Ciclón para quedar como líder dentro de su grupo, para clasificar a los octavos de final de las Copa Libertadores. Cuando avanza Palmeiras, la pelota por la izquierda, viene teniendo Paulinho. Paulinho que retrocede para Murilo. Ubica el balón para Marlon. Va Marlon en el círculo central. Nuevamente para que vaya Murilo. Se manda al ataque. Jugando para Paulinho. De primera, rebote para que la tenga nuevamente el central. Va ahora Murilo. Murilo que abre bien la cancha. La pelota por la izquierda. Viene el centro. Y un área de cabeza. Y el arquero. El arquero, el arquero, el arquero. El arquero Alexis Martín se queda con el esférico.
16: Ñandu Tirro con Popopi, el tiempo de juego cumplido, 45 minutos, segunda etapa, el marcador Energy, combustible de calidad al precio justo, indica Wilson.
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1: 2000 personas conectadas en el YouTube de La Roca. Hay que darle like a la transmisión en vivo. Hay que darle me gusta. 2100 me gusta. Si sos de Cerro, dale like. Si sos de Cerro y querés que se venga la victoria, dale me gusta. La pelota para la izquierda, quiere Luigi. Pierde el esférico, rechaza Cerro. El balón para Vegetti, cae al suelo. Falta, falta, falta, falta. Falta de Murilo en contra de Vegetti. Sentido el delantero azulgrana por el Pirata con su gol. Cerro Porteño le está ganando 1-0 Palmeiras.
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1: Cerro Porteño con esta victoria 10 para el Ciclón. Palmeiras segundo con 8. Cristal 6, Junior 4.
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1: ¡Vamos con! Le ponen el cuerpo, lo tiran al suelo. El esférico que le queda al arquero Carlos Miguel. Jugando para Luigi, transporta a Luigi, pelota al pie. Jugando por la izquierda, tiene Arthur. Se manda al ataque, son los últimos minutos del partido. 6, adicionó el árbitro. 1.5 tenemos del tiempo adicional. La tiene Marlon, va Marlon, pelota adelantada sobre el costado derecho. Y va John Arias, John Arias gana el fondo, viene el centro. Segundo palo, afuera, afuera el envío. Se va el partido, Fabio Martín. Saque de arco, Tres Leones. Se va el partido, Fabio.
0: Y todo hace entender dentro del juego que Cerro está controlando bien las acciones, los movimientos en el área del rival. Lo que no hay que hacer es descuidarse en los costados, no dejar espacios para los centros, que no haya comodidad en eso. Tiene mucho la pelota Palmeiras, pero no lastima. Muy buen trabajo del bloque defensivo, empezando por el arquero Alexis Martín, y todo el trabajo también de esa media cancha con la dupla entre Morel y Piris Damota. Está cada vez más cerca Cerro de un gran triunfo.
1: Y vamos, combo, combo, con. Se mete al área, no, sale de la misma, colocando la pelota para la derecha para Iturbe. Iturbe, gran control, orientado, escapa de la marca. El centro de Iturbe para Vegetti. Falta, falta, falta, falta, falta. Lo tocaron de atrás a Iturbe. Hay tiro libre peligroso para Cerro. Hay tiro libre para el Ciclón.
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1: Todos, de hecho es una camiseta retro que le trae buenos recuerdos al Ciclón, de aquellas campañas de 1998, de 1999 y ahora también la del 2026. Tremenda victoria la que está consiguiendo Cerro. Todavía falta 3 minutos de los 6 que adicionó el árbitro. Estamos a mitad de camino. Se vendrá una gran victoria de Cerro. La pelota sobre el costado derecho. Va a venir el envío de parte de Iturbe, tomando carrera Iturbe. Hay tiro libre para el Ciclón.
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1: Autoriza el árbitro. Va Iturbe, le pega Iturbe, disparó. Afuera. Demasiado desviado el envío, Fabio Martín.
0: Qué mal, conste que Vegetti fue y se acercó y le pidió a Iturbe que patee al arco, porque sabe de la pegada que tiene. Hizo el gol del empate aquí, más allá del gol en contra del arquero, y aquí pateó muy mal. Es cierto, sirvió un poco para que se enfríe el Palmeiras el partido, para que no vaya hacia el ataque el equipo verde.
1: 2.200 personas conectadas en el YouTube de La Roca. Cada vez falta menos, cada vez falta menos. La pelota en la mitad de la cancha maneja Mauricio. Control con la izquierda, toca con la derecha y va ahora sobre ese costado. Paulinho, va Paulinho, Paulinho. La pelota adelantada para John Arias. Encara la marca, John Arias quiere ganar el fondo. Atención, el puntín de Benítez. Puntín por un costado. La pelota para Palmeiras, saque lateral Onofre.
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1: Arranca, gana Luigi. Aparece Luigi para retroceder el esférico.
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1: La pelota por la mitad de la cancha, Luigi. Levanta Luigi. Juega por derecha. Avanza Paulinho. La baja con el pectoral. Espera pegado a la raya. John Arias va Paulinho. Bailotea. Toca para John Arias. Y va cerca del banderín, la saca al medio, tiene Marlon. Marlon para Luigi, va Luigi, el centro. Se mete en el segundo palo. La pelota afuera. La pelota afuera. En el segundo palo se metía el hombre de Palmeiras. Se le escapa el balón. Era Luigi. Pelota por línea final. Saque de arco para Cerro, Fabio Martí.
0: Y cada vez más cerca de lo que va a ser histórico para Cerro. De los triunfos que sí valen. de lo que va a quedar ahí arriba mismo de todos los que se pudo lograr en esa cancha o contra el rival de turno, que es el Palmeiras. Cerro, y a pocos segundos de lograr un gran triunfo, y con lo que pasa en Colombia, clasificación anticipada, gran trabajo colectivo del equipo azulgrana.
13: Ya me puse la de Cerro, ya tengo la camiseta azulgrana en mi cuerpo, sí, ya me coloqué la camiseta de Cerro, victoria histórica, la tercera equipación del Ciclón, que se va a traer una victoria impresionante desde San Pablo. Hay tiro libre, quedan segundos, que se vaya el partido, y va Luigi, se termina el encuentro, termina el encuentro, que se termine. Vamos a terminarlo, árbitro, vamos a terminarlo, a darle me gusta, a darle like. Relato los últimos segundos del partido con la camiseta de Cerro puesta. Viene el centro, golpe de cabeza al medio, Vegetti, rechaza Vegetti, no la pueden sacar del todo. Atención, que se termine el partido, por la izquierda va Iturbe, atención, llevándose de cabeza, gana John Arias. John Arias que escapa de la marca. ¿Qué pasó? Que se vaya el partido, que se vaya el partido. Se termina el encuentro, final, final, final del partido, victoria histórica, lo ganó Cerro, noche mágica en San Paulo, como festejan los azulgranas esta victoria, para la felicidad de la mitad más uno del país, para la felicidad de todo hincha azulgrana. Festeja el movimiento social y cultural más grande de la República. Este es el Cerro de tu abuelo, este es el Cerro de tu hijo, este es el Cerro de tu hermano, de tu compañero de trabajo, de tu compañero de escuela, de colegio, de universidad, porque a donde vayas siempre hay un cerrista, porque Cerro es la mitad más uno del país. Festeja, festeja el Ciclón de Barrio Obrero, ciclonazo en San Paulo, tremenda victoria, clasificación a la siguiente fase de la Copa Libertadores, y el Pirata con un desembarco exitoso en San Paulo, el tanto para quedarse con el tesoro, para que sea un saqueo exitoso, para que Cerro retorne a Asunción, para que Cerro vuelva a Barrio Obrero con los tres puntos. El Ciclón, con el tanto de Pablo Vegetti, acaba de ganarle al todopoderoso Palmeiras. Escuche bien, usted que tenía dudas, Cerro ganó en San Paulo con el tanto del Pirata Vegetti. Cerro Porteño le ganó 1-0 a Palmeiras.
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13: Un abrazo al Fabio Martí.
0: Sin duda, Pablo Vegetti, un gol que marca la historia de Cerro en una Copa Libertadores de gran campaña.
13: Pablo Vegetti, la figura, Bristol.
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13: Vamos hasta San Paulo, Dani Maciel, móvil Amargo E6, adelante. Dani Maciel, felicidades, Dani.
19: El 95% del estadio en silencio. Los hinchas de Cerro que cantan. Cerro pulsó huevo. Cerro pulsó huevo. Y los jugadores que replican esto desde el campo de juego. Impresionante la hinchada de Cerro aquí en el estadio de Palmeiras. Y ahora sí, se retiran los jugadores de Cerro. Felices, contentos, como más de 1000 hinchas presentes aquí en el estadio de Palmeiras. ¡Sí, señor! ¡Cerro puso huevo, Wilson!
13: Contame, Nico Sosa en coordinación. Terminó el partido. Junior Sporting Cristal. ¿Clasificó o no Cerro Porteño? ¿Cómo está la cosa, Nico Sosa?
20: Continúa la victoria de Junior. Ahora por 2-0. Minuto 35 de juego. Cerro Porteño con 10. Palmeiras con 8. Cristal con 6. Junior 4. Así está la clasificación del Grupo F.
13: Está a punto Cerro de conseguir la clasificación a la siguiente fase, ¿eh? Está a punto Cerro. Quedará todo el segundo tiempo, pero lo está ganando Junior por 2-0. Seguimos contigo, Dani Maciel. Vamos hasta San Paulo. Móvil Amargo E6. Dani Maciel.
19: Sí, señor, a punto de hablar la figura del partido, nosotros rápidamente estamos abandonando la zona alta de la zona de pupitres aquí para nosotros los periodistas y ya nos dirigimos hacia la sala de conferencia. Así que me dan unos minutos, compañeros, una vez ubicado ahí, ya le aviso inmediatamente a Nico, a Fabio, para que estemos en vivo con la conferencia de Ariel Holland.
18: ¡Qué victoria de Cerro! ¡Qué victoria del ciclón de Barrio Obrero! ¡Qué victoria! ¡Hay tercer gol, eh! ¡Hay tercer gol de Junior de Barranquilla! Nico Sosa, tercero del Junior. ¡Clasifica Cerro, Nico!
20: Sí, señor. Con esto clasifica Cerro Porteño. Minuto 36. Junior amplía la ventaja. Otra vez Muriel. Junior 3, Cristal 0.
18: Impresionante. Noche redondita para el ciclón de Barrio Obrero. Noche redondita para el fútbol paraguayo. Primero Olimpia en Sajonia. Luego Cerro Porteño en São Paulo. Tremenda jornada para el fútbol nacional. Ganaron los grandes. Ganó el ciclón. Y es el líder. Es el líder de su grupo y está consiguiendo la clasificación. Festeja la mitad más uno. Que suene la polca azulgrana. Que suene la polca del ciclón.

0: voces.
1: Impresionante, histórica victoria del Ciclón de Barrio Obrero. Comentario final de Fabio Martín en una presentación de
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3: Y sin dudas hay que decir que es un gran campañón de Cerro Porteño, porque con solo empatar en la última fecha ante Cristal, ante su gente en la Nueva Olla, que seguro va a estallar, porque hay que ir a ese partido después de lo que ha sido este triunfo histórico, por donde se lo mire. La victoria más significativa sobre Palmeiras se da hoy, y hay que decir que todo nace del planteamiento de Haaland, de la predisposición de los jugadores, de la garra, de la determinación, del juego colectivo asociado que al final sirvió para ese gol. El golpe fatal para el rival se dio al iniciarse el segundo tiempo. Bocón Torres, Domínguez Huertas, el centro y el Pirata para definir. Este Pirata que está guiando a Cerro a sacar puntos en otras ciudades que no sean Asunción. Por ejemplo, en Cartagena, 3 puntos de oro para este momento privilegiado de Cerro. 3 puntos espectaculares ante Palmeiras en San Paulo. Son 6 que le permiten a Cerro estar clasificado a la siguiente ronda de la Copa Libertadores de América. Ya está en octavos el equipo azulgrana, el Ciclón de Barrio Obrero, y el gol lo hizo Vegetti. Así lo relató Wilson González.
4: Recupera John Arias para que vaya el Verdão, el puntín desde atrás para que gane bien Cerro, con Domínguez Huertas jugando para Morel, Morel para Domínguez Huertas, adelantando Domínguez Huertas para el Bocón. Viene el centro por bajo, está Vegetti, le pega. ¡Gol! ¡Gol! ¡Gol!
1: ¡De Cerro Porteño! ¡Cerro! ¡Cerro! ¡Cerro! ¡Vegetti! ¡Vegetti! ¡El Pirata! ¡Gol! Pablo Vegetti desembarcando en San Paulo, reclamando el tesoro, la pelota adentro, el centro por bajo, y para esto te trajeron, para esto viniste, goleador, para esto te vestiste la camiseta azulgrana, para estos partidos importantes. Te criticaron tanto, decían que ya perdiste tus dotes goleadoras. No, no, no, no, acá está el Pirata, acá está Cerro Porteño, porque la noche mágica puede estar en San Paulo, como dice la música. No ha sido en vano imaginar que el día llegaba, y por qué no pensar en una victoria del Ciclón, por qué no pensar en un ciclonazo, ciclonazo en Brasil. Pasa arriba en el marcador Cerro Porteño, sorprende a todo San Paulo, sorprende a todo Brasil, sorprende al continente. El tanto de Pablo Vegetti festeja el movimiento social y cultural más grande del país. Cerro Porteño, con el tanto del Pirata Vegetti, derrota 1-0 a Palmeiras.

0: Campo, Ñanduti.
1: Fabio Martín.
2: Y estos son goles de otros quilates. Estamos hablando de Copa Libertadores. Y el cofre cada vez más pesado para que el Pirata esta vez vaya a saquear el Allianz Parque. Para que con un solo ojo defina. Ese ojo, ¿qué significa? Guiño de clasificación para Cerro. Jugada de Pini da Mota. Descarga sobre la derecha para Fabricio Domínguez. ¡Qué precioso centro al área! Para que llegue totalmente habilitado Vegetti. Y qué definición del Pirata. A un costado de Carlos Miguel. Huele a clasificación Cerro en San Paulo. Y la definición de su goleador. Ahora sí, contra Junior allá, golazo. Este también es un gran gol para ganarle a un gigante de Sudamérica. Tiene nombre y apellido. El hombre de que hace historia para Cerro. Así parece ser. Pablo Vegetti dice presente y marca para Cerro. El ciclón gana Brasil.
1: El gol de Vegetti, el gol de Cerro Porteño.
3: A los 2 minutos. Segunda etapa, Wilson.
4: Y es el gol 217 de la Copa Libertadores 2026. Segundo en la competencia de Pablo Vegetti. Su quinto tanto con la camiseta del ciclón.
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2: Así recordamos este gol, que sin dudas va a pasar a la historia. Uno de los goles más importantes, cuando uno va repasando la historia de Cerro en esta Copa Libertadores y esos partidos que van a quedar en el recuerdo, en la retina de cada uno de los hinchas, por este triunfo espectacular por donde se lo mire. Maravilloso para el equipo azulgrana jugando en San Paulo, Nico.
4: Y atención a este dato, Fabio Martín, Wilson, audiencia. Cerro Porteño es el primer equipo en toda la historia de la Copa Libertadores que consigue derrotar 3 veces al Palmeiras en condición de visitante. El 13 de abril del año 2006 en fase de grupos, el 30 de agosto del año 2018 en octavos de final, y hoy 20 de mayo del año 2026 en fase de grupos, tercera victoria del Cerro Porteño ante el Palmeiras en condición de visitante.
2: Ahí están entonces esos datos, pero qué bárbaro. El otro día preguntaba en un programa de sábado, Wilson, ¿se justificaba plenamente el Pirata Vegetti? Y ahora con este gol, sí, claramente. Estamos hablando de un jugador que en el campeonato local pasó desapercibido porque vino para otra cosa. Pero sí, estamos hablando de un jugador que otra vez hace que Cerro recaude por el mérito deportivo, por el triunfo. Clasificación asegurada. Ya después Nico nos va a decir exactamente cuánto se asegura Cerro económicamente por ya estar en octavos de final. Esto se da porque, recordemos, el Junior le está ganando 3-0 al Cristal en Cartagena, partido que está a punto de culminar en su primera etapa. Ya prácticamente sentencia la suerte de Cerro Porteño en cuanto a la posibilidad de estar en la otra ronda. Se va a ver quién clasifica entre, fíjense cómo está la cosa, entre Palmeiras y Cristal. Palmeiras que quiere recuperar el primer lugar, pero repito, si Cerro con solo empatar en el partido de vuelta contra Cristal la próxima semana en la Nueva Olla, ya va a ser primero en su grupo, le va a ganar a Palmeiras. Por eso hablamos de una gran campaña que ya pasa a ser histórica, porque donde está Palmeiras, el que anticipa su clasificación es Cerro y no el poderoso de Brasil. Estamos hablando de un partido que en lo global ha sido Cerro, de un equipo que estuvo bien concentrado, solidario, un equipo que corrió toda la cancha. Cada jugador en estos momentos está con ese sudor a pleno por dejar todo en la cancha, por vaciarse realmente, por darle una gran alegría a su pueblo por este triunfo que se ha dado en Brasil. Primer tiempo controlando totalmente al rival, es cierto, no arriesgó nunca en la posibilidad de ir al ataque. Segundo tiempo arranca con una jugada ofensiva donde el propio lateral hace el pase, la asistencia para el gol, y Vegetti define muy buenamente como corresponde para un delantero de su jerarquía. En Brasil, donde se destacó con goles, que por eso lo ficha Cerro, ahí fue y marcó ese gol muy significativo, importantísimo para la historia de Cerro y para el presente azulgrana en esta Copa Libertadores. Definición a un costado de Carlos Miguel para ese gol, donde participaron prácticamente los dos delanteros de área, Bocón, Domínguez Huertas, y la definición de Vegetti. Y después a controlar a un rival que rápidamente se impacientó, un rival que rápidamente también encontró esa situación de impotencia en la cancha, que lo marcábamos con las faltas reiterativas de Gustavo Gómez y compañía. Vamos hasta San Paulo, ahí está toda la algarabía, la alegría de Cerro. Vamos a escucharlo a Holland en instantes. Adelante, Dani Maciel.
0: Gracias, Fabio. Realmente una alegría tremenda lo que se está viviendo en estos momentos en el vestuario de Cerro. Me confirmaban que hace minutos ya el presidente con miembros de la comisión directiva ingresaron a la zona de vestuarios y hay cánticos, por supuesto, mucha algarabía ahí adentro. Y ahora nosotros listos acá esperando lo que va a ser la conferencia. Le decía algo, el auxiliar de medios de Conmebol, que solamente tiene 3 minutos para que llegue Ariel Holland. Rápidamente salió el jefe de prensa, Aldo Riquelme, a buscarlo, porque le decía al de Conmebol, en 3 minutos tiene que estar acá en la sala. Entonces estaba compartiendo con nosotros, verificando que todo salga bien, y ya fue a buscar al técnico de Cerro Porteño. Nosotros estamos listos para salir en vivo, también vamos a grabar de manera a través de un video esta conferencia para tener todos los detalles mañana, por supuesto, en la gran jugada. Y ya me imagino lo que va a hacer también la gente de Cerro. Ahora llegó el técnico de Cerro Porteño, está Ariel Holland, el profe. Vamos a escucharlo al entrenador de Cerro Porteño. Vamos a preparar los micrófonos.
5: Arrancamos la conferencia de prensa del Club Cerro Porteño. Iniciamos con la ronda de preguntas. Daniel Maciel, Rock, Campo, Nelodí.
6: Profe, ¿cómo le va? Felicitaciones.
7: Dale, bueno, muchas gracias.
6: Siempre he admirado personalmente cada plan de juego que ha realizado tácticamente en los diferentes partidos de Copa Libertadores de América, y sumando el gran sacrificio que hacen los jugadores, hoy fue realmente un partido impresionante en lo táctico y, por supuesto, lo que dejaron los jugadores dentro del campo de juego. Por eso quiero preguntarle, primeramente, ese sentimiento que tiene usted, aparte de lo que es el análisis del partido, ¿qué ha sentido después de esta victoria y qué le dijo a los muchachos dentro del vestuario?
7: Bueno, realmente es el mérito es de ellos, porque creo que hicimos el mejor partido posible en la situación que nosotros estamos, y lo hicimos contra un equipo que para mí es el mejor, y realmente es muy difícil jugar Copa y Campeonato. Y para nosotros es dificilísimo, y seguramente para Palmeiras también, que perdió muchos jugadores importantes, y eso a la hora del análisis también no se puede pasar por alto. Entonces, dicho esto de introducción, creo que en ese contexto, a pesar de esa realidad, Palmeiras tiene jugadores de mucha jerarquía y hay que... No te podés distraer en ninguna jugada porque perdés el partido y te la podés pasar muy feo. Y creo que el gran mérito nuestro hoy fue estar enfocados y poder de a ratos contragolpear bien, y mejoramos en el segundo tiempo un poco en los saques de arco como para poder tomar un poco de aire, porque si no, el estrés de estar todo el tiempo defendiendo y pensando para defender, porque no es defender por defender, para controlar este tipo de futbolistas, es mérito, gran mérito de los jugadores, ¿no? Y por eso estoy muy contento fundamentalmente por ellos, pues el esfuerzo que hicieron y también el esfuerzo que hizo nuestra gente para llegar acá, que no la pasó bien a la entrada del estadio, y que nos apoyen sabiendo que dejan muchas cosas de lado para poder venir un partido, también da mucha fuerza a los jugadores, ¿no?
5: Por si izquierdo, a veces Carinato.
6: Profe, ¿cómo le va? Felicitaciones por el triunfo, gran triunfo. Profe, le quiero preguntar, ¿el ordenamiento táctico cómo puede ser hoy? Porque nunca rehusó y estuvo bastante ordenado, más allá de que en algunos embates de Palmeiras como que trató de saber aguantar. Eso también fue mérito de los propios jugadores, porque era algo que realmente tenían que nacer de ellos. Y en otra le quiero preguntar también, o más bien hacer un comentario. Usted decía el objetivo ya clasificado en 16 avos, y Cerro está muy cerca de los octavos de final de la Copa Libertadores. Junior está ganando, Cerro puede clasificar esta noche. ¿Cómo está? ¿Está un poco ansioso? ¿Cómo lo nota ahora, ya faltando para que termine el partido allá en Colombia?
7: Bueno, la verdad es que creo que tenemos que estar tranquilos, que venimos trabajando duro hace poquito que estamos, y suscribo lo que vos dijiste al principio de la pregunta, ¿no? Así que estamos contentos, pero con los pies sobre la tierra, porque estamos construyendo un equipo hace poco, creo que todavía en 2 meses. Y entonces es un mérito muy grande de los jugadores, porque para tácticamente poder hacer un partido presentable, tienen que recibir mucha información y bueno, y esto colapsa a veces, pero no nos queda otra, porque perdimos muchos jugadores y también para nosotros jugar Copa y Campeonato, en el campeonato no nos están saliendo bien las cosas, estamos con mucha fatiga, y bueno, y hoy por estos dos motivos sacaron, yo sé de dónde sacaron las fuerzas, de lo más profundo de su pasión y de su corazón, la única manera de poder hacer un partido parejo. Tratar de controlar a un equipo de esta envergadura.
8: Ernesto Jiménez, 180 años. Profe, buenas noches. Felicidades por este triunfo, porque realmente lo merece usted, como también el equipo. Creo que darme en un fútbol

0: centro delantero sus características. Nosotros vamos mejorando en el juego colectivo, él empieza a recibir mejores oportunidades y es un futbolista que en el área es goleador. Entonces necesita que el equipo vaya creciendo en su juego. Hoy, por supuesto, que arrancamos con una muy buena jugada colectiva al partido, que después tuvimos ráfagas y que de contragolpe sí tuvimos la posibilidad de dejarlo a él en una posición como para que él defina, y ahí es un futbolista muy complejo. Hoy mejoramos mucho con la inclusión de Cecilio, la pelota parada a favor, ya fuimos otra vez el equipo que de pelota parada puede lastimar. Entonces, bueno, ahí Cecilio hizo un gran esfuerzo, no venía físicamente, estuvo lesionado, bueno, después estuvo suspendido, pasó por muchas vicisitudes que no le permitían llegar al nivel que Cecilio le puede dar el equipo. Además, nosotros es un jugador muy importante, igual que Juan, que bueno, que en este momento está volviendo de a poco y seguramente la mejor versión de él la vamos a ver después de la pretemporada, como la de la mayoría de los chicos, ¿no?
1: Juan Denis, Radio Superdeporte.
2: ¿Qué tal, profe? Buenas noches. Felicitaciones por este enorme triunfo. Tengo dos consultas. La primera, bien puntualizaste justamente lo de Cecilio Domínguez, que iba a hacer la consulta. ¿Qué te motivó a su presencia, él como titular? Y digo esto porque bien señalaste un jugador que viene de una recuperación y hoy se vació y hizo un gran partido, sin duda dejó todo. Y mencionaste la pelota parada, que fue clave y determinante, que hoy tuvo nuevamente Cerro protagonismo en eso. Y lo otro, ¿qué ajustaste o qué corregiste en esta parte para tener un partido como el que tuvo Cerro Porteño, que fue muy físico, fue intenso en el aspecto físico, que se sabe que tuvo inconvenientes en la preparación? ¿Qué te parece que se ajustó, se corrigió, por eso el gran desempeño, y reitero nuevamente, que tuvo el equipo?
0: Creo que fuimos sacrificando partidos del campeonato para probar cosas para este partido, para hacer un partido que sabíamos que es un partido muy complejo, es un partido que la podés pasar mal. Entonces llevarnos de este triunfo es un mérito grande de los jugadores, porque lo fuimos construyendo desde hace 4 o 5 partidos del campeonato también. Fuimos poniendo jugadores en posiciones que no venían jugando y bueno, fuimos pagando eso en el torneo local, porque obviamente eso tiene desajustes y bueno, la posición de Robert, la posición de Bobadilla, fuimos retocando algunas cosas que obviamente probamos cosas para antes de poder determinar la alineación definitiva entre cada partido de Copa. Y eso también nos fue minando más las lesiones, el rendimiento en el campeonato. Pero tienen este premio los jugadores que se lo merecen, porque no bajaron nunca a pesar de los traspiés, no bajaron nunca su disposición y su convicción para tratar de acercarnos a construir un equipo de fútbol que vaya creciendo y que vaya aceptando desafíos para tratar de jugar dignamente y competitivamente contra estos gigantes del fútbol de América y del mundo, ¿no?
1: ¿Cecilio?
0: No, y Cecilio se fue recuperando. Creí que el partido del domingo pasado era un partido que por ahí arriesgábamos demasiado. Él no sabía que iba a jugar porque no lo había puesto entre los dos titulares. Y bueno, yo en Cecilio confío muchísimo, pero tiene que estar al 100%, igual que Juan, porque son jugadores distintos, pero tienen que estar al 100% porque hoy es muy difícil a este nivel de partido si no estás a la altura desde el punto de vista del ritmo y la dinámica para empezar, es muy difícil jugarlos.
1: Buenas noches, profesor. Un saludo para todos los presentes también, felicitaciones por la gran victoria. Se habla mucho, profe, del partido perfecto, o de que también todos los técnicos ganan los partidos en la pizarra. ¿Cree usted que Cerro Porteño hizo el partido exactamente como usted lo imaginó, como usted lo planeó con los dirigidos, con sus dirigidos. El partido perfecto cree que se dio. Y la segunda consulta, por la variante en la zona izquierda, la variante de Guillermo Benítez por Marcelo Chaparro, lo de Jonathan Torres también.

0: es una modificación en el estándar y el izquierdo de Cerro Porteño. Gracias.
1: Empiezo por el final. Chaparro llegó con una tendinitis, una periostitis, una tendinitis. El Peronio hizo un esfuerzo enorme y llegó hasta donde pudo. Después entró Benítez, que gracias a Dios se recuperó de un desgarro, porque el otro lateral está lesionado también. Entonces, la verdad que el mérito de haberse recuperado, de haber hecho una semana Benítez de muy buen entrenamiento a nivel de partido, y por suerte Chaparro aguantó un tiempo, porque Benítez, para jugar a este ritmo, mucho más de un tiempo no iba a estar al 100. Y después que me preguntaste al principio...
0: ¿Por el partido? Porque tú sí...
1: No, nosotros vamos dando la información, escuchamos a los jugadores y tratamos de no incomodarlos con ciertos roles y funciones que el partido permite, así que es un trabajo de todos.
0: Ariana, ¿vos? Un tema.
2: Y viene la última consulta.
3: Buenas noches, profe, por la victoria.
1: Gracias. Muchas gracias.
3: Profe, consultarle más que nada por la variante de Freddy Noguera, o sea, ¿fue imprevisto o ya venía planificado ese cambio? Y otra cosa, ¿qué mensaje le da el hincha azulgrana que se viene un partido importante de local ante Sporting Cristal, que sería el último del grupo, de fase de grupos?
1: Bueno, primero agradecimiento, que hace un esfuerzo enorme para acompañarnos, y eso se siente y se agradece y vitaliza al equipo. Y que vamos a pelear hasta el final para tratar de cumplir este sueño, que es llegar a octavos y ya ir al receso y poder acomodarnos mejor. Con respecto a Freddy en los entrenamientos y en el último partido tiraba buenas diagonales, llegaba bien al segundo palo, tiene juego aéreo, tiene disciplina táctica. Y hoy debe haber sido el partido más importante de su vida, así que lo hizo bastante bien y por eso confiamos en que él podía arrancar el partido, sobre todo por el poder aéreo que tiene también Palmeiras, ¿no? Entre todas las virtudes que tiene como equipo, es un equipo que en la pelota parada tiene un pateador de un nivel extraordinario y cabeceadores increíbles. Entonces, cada tiro libre o córner es un penal. Entonces, la inclusión de Freddy también, y sobre todo en el primer tiempo, tenían todos estos motivos.
2: Se agregan dos preguntas más.
4: Buenas noches, profe, para todos los presentes también, felicidades.
1: Gracias.
4: Profe, con todas las dificultades que tuviste a lo largo de estos meses para armar tu plantel, lesionados, jugadores que caían, que se iban expulsados, ¿te veía clasificado? Hagamos el escenario que ya está clasificado. ¿Te veía a tu equipo clasificado ya una fecha antes de la conclusión?
1: Lo que pasa que lamentablemente el resultado en el fútbol condiciona muchas veces un proceso de trabajo y una forma de trabajar. Esto lo único que hace es comprar tiempo, porque si a vos las cosas no salen, es la única actividad que no cree en el trabajo, en el entrenamiento y en la mejoría a través de una metodología de trabajo, independientemente de quién sea el entrenador. Entonces, solamente los clubes que pueden lograr cosas importantes y construir eso, como este, que estoy acá sentado, pueden lograr lo que logran. Entonces, es muy difícil. No sé cómo me veía. Me veía con la preocupación de poder comprender cuál es la situación real en la que se encuentra el equipo, y bueno, agradecido a los dirigentes del club, porque sí, ellos tienen la convicción y la seguridad que es este el camino, ¿no?
5: Profe. Daniel Bobato de ESPN de Brasil, mucho gusto. Mira, este ha sido solamente el segundo partido que Palmeiras pierde en 2025 con el equipo principal. Y parte de los hinchas no entienden, no comprenden por qué un equipo que ha invertido millones no juega bien. Me gustaría saber de vos, que no ha perdido para Palmeiras, ha empatado y ha ganado. ¿Palmeiras es un equipo que juega mal?
1: No, para mí, con todo respeto para la gente, la afición y demás, y no es fácil jugar contra un equipo que se repliega. Porque a nosotros nos pasa muchas veces en el torneo local y nos vamos vacíos de los partidos. ¿Por qué? Se repliegan, contragolpean, vos estás por ahí medio frustrado porque no podés penetrar bien al equipo rival y de repente en un contragolpe te lastiman, no te pueden hacer un gol o una pelota parada. Entonces estos partidos nunca son sencillos, número uno. Número dos, creo que voy a solamente decir esto porque no me corresponde a mí opinar demasiado, pero quiero responderte la pregunta. Palmeiras también tuvo muchas dificultades. En Brasil, ustedes saben mejor que yo, estos equipos juegan 80 partidos en el año, los jugadores no son máquinas. Es un año de Mundial, faltan pocos días para el Mundial, son seres humanos los futbolistas también. Y todos los partidos, cuando vestís estas camisetas, tenés que ganar todos los partidos, porque si no ganas todos los partidos, sos un inútil. Y Palmeiras está primero en el campeonato y con una diferencia. Entonces, yo no es que defienda el trabajo de su entrenador, que ha sido brillante, ni el ordenamiento que tiene el club, pero es la realidad. Lo que pasa es que como este es el problema que yo también hubiese tenido con dos meses, si el torneo local no respondíamos. Y yo creo que a veces eso es ingrato. Como yo veo los mejores equipos del mundo, ¿no? Digamos, Palmeiras está entre ellos, pero digamos, en el top 5, si querés decirlo de alguna manera, ¿cuántos años llevan sus entrenadores? ¿Cuántos años y trabajando? Entonces, a veces, y hay circunstancias que también, insisto, son complejas. ¿Cuántos futbolistas de primer nivel también del equipo no tienen en este momento Palmeiras? Entonces, todos son esos atenuantes. Todo el resto no lo sé, no lo conozco y sería una falta de respeto opinar. Pero me parece que cuanto mínimo hay que también sopesar, y ustedes saben mejor que yo, lo parejo que es el torneo brasilero, y cualquier equipo, todos son buenos. Entonces no es fácil esto, y en el estadual si no ganás sos un tonto, y después viene la Copa Brasil y si te quedas afuera te liquidan. Bueno, sí, está bien, son las reglas, pero también hay que comprender y tenerlo a tener antes, porque con esta manera de jugar Palmeiras ganó mucho.
6: Buenas noches, profe, acá.
1: Buenas noches.
6: Sí, buenas. Jorge Gutiérrez, de Baltic Tag Sports de Brasil, también. Profe, felicitaciones por la victoria. Se cortó un invicto de Palmeiras jugando como local en Copa Libertadores, que venía 27 partidos sin perder, jugando en su cancha. O sea, una victoria tremenda para Cerro. ¿Cómo evaluar la primera mitad del año del club, que venía de seis malos resultados en el torneo local, con seis partidos sin ganar en el torneo paraguayo, y ahora el cambio de mentalidad para la Copa, ganar contra un equipo de nivel europeo, digamos? Uh-huh. Un partido debilísimo, histórico para Cerro, y también el gol que nace en una jugada que el saque de arco se da muy rápido del arquero Arias. Quería saber si le dijo algo para sacarla rápido, así cuando tuviera la oportunidad para pegar justo en la contra. Gracias.
1: Bueno, no, fue mérito de él. Lo que sí hablamos en el entretiempo, que y lo habíamos hablado antes del partido también, que es imposible aguantar 95, 100 minutos con Palmeiras colgado de travesaño. Es decir, cuando no lo pudimos hacer es porque Palmeiras no te deja, es muy difícil sacarle la pelota, tiene mucha circulación del balón. Si lo vas y lo apretás un poquito y pasás de largo, entra el tercer hombre y te hacen un desastre los portones entre las líneas defensivas. Entonces es un partido muy complejo para jugar. Y nosotros lo que tenemos que hacer es empezar a sentar las bases para ordenarnos, y esta es una dirigencia nueva que empieza recién su tarea en el mes de febrero. Nosotros somos nuevos, la dirección deportiva empezó con nosotros también, son nuevos, y todas estas cuestiones, por todo lo antedicho, ayudan a ver las cosas, pero con los pies en la tierra, que si hacemos lo que hay que hacer, vamos a ponerlo a Cerro a un nivel competitivo cada vez más sólido. Y que no sea el sueño de una noche de verano. Esa es la realidad. Y para eso hay que profundizar las cuestiones. El presidente y la comisión directiva están convencidos de eso. Y esperemos entonces cristalizar todas esas cuestiones para poder en un futuro no muy lejano poder profundizar este proceso competitivo.
7: Cerramos así la conferencia. Muchas gracias.
8: Conferencia de prensa. Dariel Holland, técnico de Cerro Porteño, ya se dirige al sector de vestuarios. Nosotros nos vamos a zona mixta. El plantel viaja mañana después del mediodía. Van a trabajar por la mañana en la parte física de recuperación en la zona del hotel, almuerzan y después regresan a nuestro país.
9: Perfecto, Dani, excelente. Escuchamos atentamente a Ariel Holland, el técnico ganador del equipo azulgrana que hace historia en San Pablo. Gracias, Dani, cerramos el trabajo.
8: Gracias a vos, Fabio, a Wilson, a Nico, a todos los compañeros por el gran apoyo de siempre. Y me voy feliz. Y será hasta mañana. Un saludo al técnico de Palmeira, Abel Ferrer.
9: Excelente saludo. Trabajo, Dani, excelente trabajo como siempre desde San Pablo. Y Dani vivió, bueno, el sinsabor de Lima contra Cristal, que fue el comienzo, pero después los grandes triunfos en Cartagena y ahora en San Pablo, y con un mismo protagonista como autor del gol, Pablo Vegetti. Victoria histórica de Cerro Porteño, la más significativa, lo que decíamos con respecto a los otros triunfos que fueron buenos, lo que decía también Nico, que marcaba un poco el récord de Cerro de ser el primero en ganar 3 veces a Palmeiras, pero este triunfo no tiene sustitutos. Es el que va a ir siempre en punta, el que va a recordar siempre el hincha, porque significa clasificación. Al menos por ahora, porque está ganando el Junior todavía su partido, Nico.
10: Sí, señor, acaba de arrancar el segundo tiempo. Primer minuto de la segunda etapa, 46, Junior 3, Cristal 1. Así está la clasificación. Fabio Martín reiterando, por supuesto, la victoria de Cerro Porteño, 10 puntos. Para Cerro Porteño, Palmeiras con 8, Cristal con 6, Junior con 4. Si se confirma este resultado, esta victoria de Junior, el Ciclón avanza a los octavos de final de la Copa Libertadores.
9: Y puede ganarse el primer puesto también. Asegura la próxima fecha con los resultados, empate o victoria, Nico. Sí,
10: exactamente, porque Cerro Porteño estará jugando de local aquí contra Sporting Cristal a las 19. El jueves será ese partido. Empate o victoria, Cerro Porteño en el primer lugar.
9: Y sí, porque si Cerro logra el empate va a ir a 11, y si Palmeiras le gana a Junior en la última fecha también va a llegar a 11. Pero imagínate el privilegio de Cerro, porque le ganó un partido y el otro le empató. O sea,
10: invicto. La ventaja deportiva.
9: La ventaja deportiva, el invicto, el partido entre sí, hace que Cerro tenga esta gran ventaja sobre Palmeiras. Y por eso no hay que demeritar el triunfo. No es que jugó contra un equipo ya clasificado y no. Este equipo se metió en graves problemas. Estamos hablando del Palmeiras. Se metió en graves problemas por culpa de Cerro Porteño, porque tiene que ganar la última fecha y está para ser segundo. Y es muy probable que en la siguiente ronda se pueden cruzar con brasileños, ¿verdad? Entre brasileños se pueden cruzar.
10: Sí, se puede.
9: Octavo final, claro. Entonces ahí ya le puede tocar hasta el mismo Flamengo. Pesado le puede tocar a Palmeiras producto de esta derrota. Esta derrota que dejó impotente y sobre todo ya lleno de ira a los hinchas. Ira estamos hablando, porque era lo que nos reflejaba Dani Maciel con respecto a este gran triunfo del equipo azulgrana de Cerro Porteño, con un trabajo colectivo impecable desde el sacrificio, recuperación de pelotas, todos luchando juntos, esmero, de todo tuvo este equipo a su favor. Para elogiar el trabajo táctico también de Holland, porque él decía, no podíamos jugar tan defensivamente el partido contra un equipo como Palmeiras para ser sometidos. Cerro no jugó muy atrás, no se metió atrás, combatió en la media cancha, propuso ir a hacer el gol en el segundo tiempo, fue un gran premio y así trajo este tesoro con el liderazgo de su pirata, de Pablo Vegetti, para un gran triunfo en San Pablo. Y con esto estamos cerrando el trabajo con Nico Sosa, estamos con el resumen y mañana a las 11, prepárense, se viene un gran programa con la gran jugada, con los triunfos de Olimpia sobre Vasco y de Cerro sobre Palmeiras, equipos paraguayos plantando bandera sobre equipos brasileños en la jornada de hoy en Copa Sudamericana y Libertadores, respectivamente.
10: Por supuesto, comentario final de Fabio Martín, que fue presentado por Bristol en la victoria de Cerro Porteño. Triunfo del Ciclón de Barrio Obrero, a un pasito de los octavos, aguardando lo que pase, aguardando la finalización de Junior contra Cristal, que por ahora Junior le está ganando por 3-1. Si se confirma ese resultado, el Ciclón directamente a los octavos de final de la competencia. Rápidamente, para ir cerrando, hay que mencionar cómo está la clasificación de este grupo. Reiterar, Cerro Porteño con 10, Palmeiras está con 8, Cristal con 6, Junior con 4. En primer turno, triunfo de Olimpia, también quedó allí a un paso de los octavos de final, empatando en la última fecha contra el Audax italiano aquí en el Defensores. Olimpia se meterá a la siguiente fase de la Copa Sudamericana. Pero la victoria del Ciclón con gol de Vegetti le deja a un pasito. Estamos atentos a la finalización, a la victoria del Junior sobre el Sporting Cristal. Rápidamente, tengo que dar a conocer al ganador de la camiseta de Cerro Porteño. Gracias a todos por participar. Acá está la camiseta, sí señor. Esta es la nueva, ya no hay en ningún lado, ¿eh? Ya no hay en ningún local. Acá está la camiseta de Cerro Porteño. Wilson se puso esta camiseta que todo el mundo quiere, más ahora con la victoria de Cerro Porteño. Atención, señoras y señores. Damos a conocer al ganador. Hay que mencionar que Teresita Tillería con 414 se llevó los rones de Fortín. Los packs de Múnich, Daniel Alonso con 510 de Terminación y la camiseta de Cerro Porteño. Atención, señores. Berardo Sánchez, con terminación de cédula 173, es el ganador de la camiseta de Cerro Porteño. Gracias a todos por participar en nuestro canal de YouTube, La Gran Jugada en Vivo, liderando en streaming. Reitero, Merardo Sánchez, con terminación de cédula 173, es el ganador de la camiseta de Cerro Porteño. Esta, la nueva, la tercera equipación del Ciclón, que hoy, con gol de Pablo Vegetti, por supuesto, ha logrado una gran victoria ante el Palmeiras, la tercera vez que derrota al equipo brasilero en la Copa Libertadores, y es el único equipo paraguayo que lo ha hecho en condición de visitante. Rápidamente mencionar que Cerro Porteño en la última fecha estará jugando contra Sporting Cristal el próximo jueves a partir de las 19 horas. Será ese partido, será ese compromiso correspondiente a la última fecha de la fase de grupos de la Copa Libertadores. Nosotros nos vamos. El Ciclón golpeó, venció al Palmeiras por 1-0, a un pasito de los octavos de final. Esperemos, por supuesto, el triunfo de Junior para asegurar ya la clasificación de Cerro Porteño a los octavos de la Copa Libertadores. Revivimos el gol de Pablo Vegetti, con eso cerramos. Gran triunfo de Cerro Porteño, quedó ahí, a un piecito nada más, a un pasito, a un dedo, diría yo, de los octavos de final de la Copa Libertadores. Mañana, o mejor dicho hoy, más tarde, a partir de las 11, la gran jugada, en vivo y en directo, el análisis de la victoria de Olimpia, de la victoria de Cerro Porteño, grande los equipos paraguayos en las competencias internacionales de la Conmebol. Nos vamos, chau.

Porteño! Cerró, cerró, cerró. Vegetti, Vegetti, el pirata. ¡Gol! Pablo Vegetti desembarcando en San Paulo, reclamando el tesoro, la pelota adentro, el centro por bajo, y para esto te trajeron, para esto viniste, goleador, para esto te vestiste la camiseta azulgrana, para estos partidos importantes. Te criticaron tanto, decían que ya perdiste tus dotes goleadoras. No, no, no, no, acá está el pirata, acá está Cerro Porteño, porque la noche mágica puede estar en San Paulo, como dice la música, no ha sido en vano imaginar que el día llegaba, y por qué no pensar en una victoria del ciclón, por qué no pensar en un ciclonazo, ciclonazo en Brasil, pasa arriba en el marcador Cerro Porteño, sorprende a todo San Paulo, sorprende a todo Brasil, sorprende al continente el tanto de Pablo Vegetti. Festeja el movimiento social y cultural más grande del país. Cerro Porteño, con el tanto del pirata Vegetti, derrota 1-0 a Palmeiras.

0: Campo, Ñanduti.
1: Fabio Martín.
2: Y estos son goles de otros quilates. Estamos hablando de Copa Libertadores y el cofre cada vez más pesado para que el Pirata esta vez vaya a saquear el Allianz Parque, para que con un solo ojo defina. Ese ojo, ¿qué significa? Guiño de clasificación para Cerro. Descarga sobre la derecha para Fabricio Domínguez. ¡Qué precioso centro al área! Para que llegue totalmente habilitado Vegetti. Y qué definición del Pirata. A un costado de Carlos Miguel. Huele a clasificación Cerro en San Paulo. Y la definición de su goleador. Ahora sí, contra Junior allá, golazo. Este también es un gran gol para ganarle a un gigante de Sudamérica. Tiene nombre y apellido el hombre que hace historia para Cerro. Así parece ser Pablo Vegetti. Dice presente y marca para Cerro. El ciclón gana en Brasil.
1: El gol de Vegetti, el gol de Cerro Porteño.
3: A los 2 minutos, segunda etapa, Wilson.
4: Y es el gol 217 de la Copa Libertadores 2026. Segundo en la competencia de Pablo Vegetti. Su quinto tanto con la camiseta del ciclón.
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1: Queridos hermanos, queridas hermanas, les damos la bienvenida en este maravilloso y nuevo programa. Deseamos que en vuestros hogares siempre reine la felicidad, la paz, la armonía, que siempre haya cariño, amor, padre, hijo, parientes, primos, tíos, abuelos, que siempre haya entre ustedes lo más hermoso, que es la unión de pareja. Bien. Hoy día, queridos hermanos, hay una cosa que me preocupa muchísimo, porque antes de venir, justo me recibí un mensaje de una señora que hace ya como varios meses me llamó y me dijo de que notaba que su esposo estaba cambiado. Me dijo de que sentía de que él ya no era igual y me preguntó cuál es el motivo. Yo fui sincero y le dije, mira, acá veo a una persona que está saliendo con tu marido y esa persona está cerca en tu casa. Parece que la señora no me creyó. ¿Por qué? Porque yo le dije así, tu enemiga está en tu propia casa. Y más bien parece que no le gustó, porque después me dijo, yo no creo en esas cosas, me dijo. ¿Por qué? Porque en su casa solamente vivía ella con su esposa, con ella por supuesto, y sus dos hijos, y había una hermanita de ella que vivía como una hija. Ella se encargaba de darle estudios, estaba en la universidad, en fin, era no solamente una hermana, era una hija más. Entonces cuando yo le dije eso, ella se enojó, me dijo de que yo estaba, que no creía en esas cosas. Bueno, me llamó esta mañana y me dijo de que con toda tristeza, con todo dolor, de que se había enterado de que su marido le había embarazado a su hermana. Y me llorando me dijo, profesor, usted tenía razón y yo hasta me enojé con usted. No creía lo que usted me dijo porque yo no me imaginé que mi propia hermana me haga esto. Pero ahora me han confesado de que desde hace más de un año que se entienden. Y es más, mi marido me dijo que yo tenía que irme de la casa y que él se va a quedar con ella. Queridos hermanos, todavía no he podido terminar de hablar con la señora porque después de finalizar este programa voy a volver a comunicarme. Pero el punto es el siguiente, queridos hermanos. ¿Por qué suceden estas cosas? ¿Qué hace que un hombre teniendo una buena esposa se meta con su propia cuñada? ¿Y qué hace que una cuñada escuche los requerimientos sentimentales de su propio cuñado, el marido de su hermana? ¿Por qué, habiendo tantos hombres, por qué si tu cuñado te hincha, bueno, habla con tu hermana y decirle tu marido me molesta y anda a buscar novio por otro lado y no meterte con tu propio cuñado? Bueno, todos no somos iguales y por supuesto, en esta pareja ellos son de plata. En realidad ella es la de plata, porque el marido es un tiro al aire. Está con ella y producto de eso, claro, son marido y mujer y viven lo que es tuyo es mío y lo que es mío es tuyo, en fin. Pero en realidad el Señor le faltó el respeto a su esposa y ahora a ella la están echando. Ella, por supuesto, seguramente que se va a ir porque no quiere, prefiere irse para no aguantar y ver tanta inmoralidad. Pero queridos hermanos, a usted le puede pasar lo mismo. Si no es con un pariente suyo, es tal vez con tu vecina, tal vez tu marido se mete con una amiga tuya, o tal vez usted, amigo, usted, tu esposa, se mete con tu mejor amigo, se mete con un hombre casado, se mete con un señor que puede ser su abuelo de ella, que puede ser su padre porque es viejo, en fin, no hay ni edad ni color de piel cuando existe la traición. Y muchos hogares se destruyen porque hay infidelidad. Porque la persona que te juró amor eterno pisotea tu corazón, tu cariño y te trata como si fueras un trapeador, como un trapo de piso. No le importan tus lágrimas, tu dolor, tu sufrimiento. Por supuesto, no todos los casos son de que el hombre es malo o la mujer es mala, no. A veces también sucede que a tu esposo o a tu esposa le hacen hechizos, le hacen encantos, le hacen brujería para que él crea estar enamorado de esa mujer de la calle y deje a su buena esposa para irse con una persona que no vale la pena. Hay gente que va a los curanderos y le dice, quiero hacer un hechizo de amor, ¿cuánto me cuesta? El curandero ni le pregunta si es para alguien de su entorno, si es para, le dice, no, quiero que me hagan fulano de tal, acá está su nombre, acá está su foto, acá está su anatómico, acá está su ropa interior y haceme nomás, ¿cuánto cuesta? Tanto, toma la plata, ya está ya. Ya está ya, y ahí se terminó toda la relación. Ese curandero, payecero, malero, brujo, hechicero, por agarrar un poco de plata, destruye una familia. Y somete a todos al dolor, no solamente la pareja sufre, sino sufren los hijos, sufren los abuelos, sufren los parientes. ¿Por qué? Porque la familia tiene que ser sagrada. Entonces, si hay hechizos, brujerías, visítame para curar esta brujería, para sacar el mal de raíz, para que no haya más secretos, ni amarres, ni maleficios, ni brujerías que se hagan en tu contra. Hay secretos para cortar, para eliminar, para erradicar, para hacer que tu pareja infiel, que se fue con brujerías o por la buena o por la mala, para que venga arrastrándose como la víbora, como cual serpiente que se arrastra y que se esconde, así que venga con vergüenza, que llore, que te pida perdón de rodillas, que prometa amor eterno y que nunca más se porte mal y que no se vaya nunca más de la casa. Y encima lo amarramos con tu ropa interior, con 7, no te lo saca nadie. Ni así usted le ponga los cuernos en el futuro, así se dé vuelta la cosa, esa persona no te va a dejar. Hay una planta, un secreto que tenemos en la selva del Amazonas, que se llama tuyutuyo, así se llama, tuyutuyo. ¿Qué significa tuyutuyo en castellano? Significa sígueme, sígueme. Son plantas que son magnéticas, donde usted debidamente conjurado y rezado por el infiel, le hace el trabajo para que esa persona, si usted mueve los dedos con un solo chasquido, tiene que venir como perro ahí atrás de usted. Siéntate ahí, se sienta ahí. Párate ahí, se para. Arrodíate, se arrodilla. Pídeme perdón. Perdón, perdón, perdón, ahí arrodillado, que se venga como que lo que tiene que es, como lo que es un perro, que venga como perro ahí, lambiéndote los zapatos, llorando, sufriendo. Te invito, mi hermano. Hoy es tu oportunidad. Es tu última oportunidad de recuperar tu suerte, tu felicidad y que tengas a esa persona que tú quieres a tu lado. No importa lo que tienes que hacer. 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Muy bien, hermanitos, vamos a una pausa y volvemos enseguida.
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1: Muy bien, queridos hermanos, queridas hermanas, ahora vamos a empezar la segunda parte del programa y vamos a contestar sus mensajes de texto, sus mensajes que han enviado vía WhatsApp a nuestro número particular, el 0987-276105. Repito, 0987-276105. Bien, tenemos acá este primer mensaje que nos envían desde Juvenao. Juvenao, enviamos un saludo también a nuestros hermanos de Juvenao, Obligado, Bellavista, de todos los lugares donde nos escuchan a través de las potentes ondas amigas de esta radio. Bien, querido hermano, dice así: hola, profesor, estoy escribiéndole por segunda vez. Yo no sé si la primera vez usted no leyó mi mensaje o de repente yo no escuché justo el día que usted dio la respuesta. Sé que hay mucha gente que envía muchos mensajes y hay que esperar mucho tiempo la respuesta. Mi problema es el siguiente, querido profesor. Yo trabajo acá en la chacra, tengo un terreno un poco grande. En parte fue una herencia de mi padre, que en paz descanse, que éramos 3 hermanos y a cada uno nos dio por partes iguales. A mí me tocó 300 hectáreas, a mi otro hermano 320 y al otro 310. No hay mucha diferencia entre nosotros porque yo por diferencia de 1 o 2 hectáreas no me voy a pelear con mis hermanos. Además de eso, yo también he trabajado por mi cuenta y ahora en total tengo cerca de 1500 hectáreas. Pero el problema es con mi hermano, el menor de todos. Cuando mi padre nos dejó la tierra, él vivía en Buenos Aires. Nunca le gustó la chacra, nunca le gustó el trabajo de agricultura. Mi padre siempre le mandaba plata para que él estudie, nunca estudió. y se metía con diferentes mujeres, por eso es que él tiene más de 10 hijos con 4 o 5 mujeres diferentes. Pero ahora él ha venido acá hace casi un año a hacernos la vida imposible. De esas 310 hectáreas que le tocó a él, él vendió su tierra y su plata la gastó totalmente. Ahora ha regresado acá después de muchos años y quiere que yo le dé parte de mi tierra. ¿Cómo le voy a dar si ese es trabajo mío? Y lo que mi papá me dio, también le dio a él la misma cantidad. Pero él dice que no, que las 1000 hectáreas que yo tengo es herencia de nuestro padre y que nuestro padre nos dejó más tierra, pero que yo me agarré todo, que yo soy ambicioso, que yo soy, me dice de todo, querido profesor. Y mi otro hermano, él no se mete en nuestras cosas, pero él también ya le explicó que cada uno recibió solamente 300 o más hectáreas. Incluso a mí me dio menos que a los dos. Ahora, profesor, él se va a una médica y su mujer es una señora que es practicante también de magia negra. Yo sé porque yo mismo los he visto cuando me he ido a su casa. Ellos tienen una especie de altar donde ahí tienen unos santos que parecen diablos. Inclusive tienen una cruz que la ponen al revés. Y yo sé que mi hermano, él antes no era así, pero parece que la mujer le ha enseñado muchas cosas. La última vez que vino acá me dijo que o bien le daba tierra o bien me iba a matar. Que yo me iba a quedar en silla de ruedas, que no iba a poder caminar. Y dice muchas cosas feas. Yo no niego, profesor, me puse nervioso y saqué mi arma y le apunté en la cabeza y le dije que se vaya o si no, lo iba a matar. Se fueron, pero cuando estaban ya lejos comenzaron a insultarme y me tiraban piedras. Y eso mi esposa y mis hijos han visto y ellos están nerviosos. Mi esposa quiere que hasta yo venda todo y nos vayamos a vivir a otro lado porque no soporta la vida de mi hermano ni de mi cuñada. Profesor, ¿qué es lo que puedo hacer? Me siento mal y últimamente también ya no puedo caminar, se me ponen duras las piernas. Yo no tuve ningún golpe ni accidente, pero me fui a la vez pasada al traumatólogo y me dice de que tengo fisuras en las rodillas, como si me hubiera caído de un caballo o como que me hubiera pasado una moto por encima. Atentamente, mis iniciales son WFH. Bien, querido hermano espiritual, realmente hay muchas cosas más que yo veo que no me has contado, pero sé que has pasado más cosas. Y todo producto de una mente enferma, loca, de tu hermano, que sinceramente siempre fue la oveja negra. Es cierto, desde joven se iba a otro lado, gastaba la plata y pedía plata y nunca estudiaba, nunca hizo nada. Y como dice el dicho, Dios los trae al mundo, pero ellos se juntan. Quiere decir de que se encontró con su alma gemela, otra mujer de porquería que es igual que él, que ellos viven solamente haciendo daño. La señora es curandera y además que sabe hacer magia negra, brujerías, y ellos adoran directamente al diablo. Entonces quiero que por favor me visites urgente para poder curarte porque tu foto está enterrada en el cementerio. Ellos te han hecho para que te mueras, pero no sin antes que sufras mucho. Ahora recién está empezando el daño, porque ahora mismo ya sé que no puedes caminar, pero más adelante va a ser peor. No vas a poder mover ni los brazos, ni la cara, ni la boca. Vas a quedar como vegetal. Así que yo quiero que me visites, porque hay que ir a sacar tu foto que está enterrada en el cementerio, hacer una liberación, y te voy a ayudar, voy a hacer para que ellos se vayan lejos de acá. Hay secretos para echar gente indeseable, para alejarlos, no para hacer daño. Yo daño no hago a nadie. Sí hago liberaciones, sí hago curaciones y tal vez lo que ellos siembran sí van a cosechar, porque si ellos hacen, el daño mismo regresa por ellos sin que tú hagas nada, ni muevas nada, ni desees el mal para ni siquiera para tus enemigos. Entonces yo quiero que me visites en compañía de tu esposa. Yo sé que esa señora es buena, por algo ya estás con ella muchos años, te quiere. Y además, ustedes dos escuchan siempre mi programa. Yo me doy cuenta porque sé que tú siempre has estado atento a todo lo que yo digo y mis consejos. 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Mi hermano, nos despedimos y conmigo será hasta mañana, Dios mediante. Muchísimas gracias.
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2: ¿Y una boina?
3: No sé, creo que no va a ir. Pero no. Hay que plantearlo.
2: Porque en la calle es así.
3: Sí, mucha gente ha visto que estaba guardando el bus, por cierto. ¿Qué tal el tema de las reguladas?
2: Para mí que hoy particularmente vi un movimiento importante de buses. No sé cómo está en general, ¿verdad? Pero es algo que fui notando. Y que particularmente hoy vi muchas líneas desde muy temprano. Por ejemplo, te digo, estaba el 38, 88, el 54, el 85. Son las líneas que muy temprano ya vi trabajando. Muy temprano. Pero quizás, bueno, hay

0: Estamos hasta la noche, que 17 estaríamos bajando hasta los 14. Fresco, cielo mayormente nublado, vientos de sureste, entonces es lo que se maneja como posibilidad para la noche de hoy. Entonces, 8.2 la sensación térmica, 92% la humedad en este momento, vientos en calma, es lo que dice justamente meteorología con respecto a lo que es este momento y esta jornada. En Ciudad del Este, 8 la temperatura, pero la sensación, ojo, 5.6, 5.5 prácticamente la sensación, la humedad 85%. Acá está el tema. Viento sur de 14 kilómetros por hora, entonces de la capital del Alto Paraná, una jornada con cielo despejado que tendrá una máxima de 20 grados. Ahí sí, por lo que tenemos en pantalla, que es el Puente de la Amistad, un poco menos de movimiento que otras jornadas.
1: Sí, es raro. ¿Por qué será? Hoy no será el tema de... Hoy creo que es lo del presidente que va hasta... no tiene nada que ver. Iba a decir con el tema de la Villa Oceánica, pero absolutamente nada tiene que ver. No entiendo por qué.
0: Y mira que ahora justamente que está el ambiente limpio, se puede notar la gente que está caminando. Pasan caminando también desde Brasil hacia Paraguay en la zona derecha del puente, ¿te das cuenta?
1: Sí. Sí,
0: también eso ocurre. O sea, ahí ha de ser bastante frío. Con este viento que decimos, esa sensación, ahí sobre el puente caminar ha de ser bastante complicado. Yendo al pronóstico extendido, jueves 21... Hoy en adelante, mínima 7, máxima 19, lo que dice para hoy, frío a fresco, cielo parcialmente nublado, vientos del sureste, entonces lo que se maneja como posibilidades para esta jornada.
1: Y para el viernes 22, la mínima va a subir un poquitito más, 11 grados, la máxima de 17, frío a fresco, cielo mayormente nublado, vientos del sur.
0: Mínima más alta y máxima más baja, la de mañana.
1: Mira, así
0: un es. Detalle entonces para el comienzo del fin de semana. Sábado 23, ojo, como hoy, mínima alrededor de 7 es lo que se espera entonces. Y eso sí, más agradable, una máxima alrededor de 20 grados para el sábado 23. Frío a fresco, cielo escasamente nublado, vientos del sur. Entonces lo que se maneja como posibilidades para el sábado.
1: Para el domingo 24, 13 grados la mínima, 21 grados la máxima, fresco a cálido, cielo parcialmente nublado, anulado, vientos del sureste, luego variables. Ahí ya no se maneja la palabra frío, solamente fresco.
0: Fresco, así, inclusive aparece la palabra cálido el domingo.
1: Así es.
0: Exactamente. Arranque de la próxima semana, ojo con esto, mínima 16, más alta que todos estos días, y máxima de 23, también ocurre lo mismo, más alta que la máxima que todos estos días. Fresco a cálido, cielo mayormente nublado, vientos variables y ojo, después de un tiempito me parece que volvemos a lluvias dispersas.
1: Así
0: estuvimos
1: es.
0: Teniendo una especie de tregua.
1: Toda la semana estuvimos descansando.
0: Sí, ambiente de relativamente seco se puede decir, pero una humedad que llegó al 85% en estos días. Entonces, más o menos eso es lo que pintaba con respecto a lo que es la parte de la humedad. Vayamos al otro recorrido, si te parece, mi querida Jessica Maricel.
1: Vamos al recorrido.
0: Las tapas, entonces, empezamos en casa, que dice IPS, estructura de Brite, sigue intacta tras llegada de Fretes. Mañana cumple un mes en el cargo. ¡Qué rápido! Este viernes 22 de mayo se cumple el primer mes desde la designación del médico Isaías Fretes como presidente del Instituto de Previsión Social. Su llegada se produjo tras la salida de Jorge Brites, en medio de fuertes cuestionamientos y denuncias de corrupción, lo que generó expectativas de una profunda renovación dentro de la previsional. Sin embargo, pese a las promesas de cambio, la estructura administrativa y los principales cargos gerenciales continúan en manos de funcionarios incorporados durante la gestión anterior.
1: Jiménez pone foco en los vuelos a Miami y el puente de integración, jefe de gabinete presidencial. El jefe de gabinete Javier Jiménez afirmó a Ñanutí que el gobierno está dispuesto a intervenir para impulsar vuelos directos entre Asunción y Miami, al sostener que el Estado debe apoyar a fortalecer la conectividad y el turismo. Expresó además preocupación por la demora en la habilitación del puente de la integración, atribuyendo la falta de avances a la ausencia de respuesta del lado brasileño para su puesta en funcionamiento. Señaló también que Paraguay avanza en su preparación para la evaluación del Gafilat 2030.
0: No hubo caso para Galeano. Defensa intentó de todo. El ex senador Erico Galeano, tras pasar su primera noche en la ex cárcel de Tacumbú, expresó no estar arrepentido de nada. Mi defensa expuso todos los argumentos, pero no hubo caso. Dijo con

0: una sonrisa. A su vez, en Capiatá buscan revocarle el título de ilustre ciudadano. Entonces es lo que dice con respecto a Erico Galeano, y disculpas por insistir con esto, pero no se puede tampoco mantener el nombre del estadio de Capiatá, del Deportivo Capiatá.
1: IPS, ex auditora, desmiente a plazo en control. Alicia Olazar, ex directora de auditoría interna del IPS, descartó que la institución haya cumplido solo con el 2% de las 100 recomendaciones realizadas por auditorías y afirmó que hubo fallas en la carga en el sistema.
0: Después aseguran, grupo criminal llega a Paraguay. Tras sufrir un asalto, el ex senador Armando Espínola aseguró que una organización criminal de alta peligrosidad procedente de Venezuela está empezando a operar en nuestro país. Entonces es lo que encontramos en esta mañana, en la que llegamos a la parte de judiciales de Ñanduti. Comiso debe aplicarse aunque haya prescripción. Camarista habló en Ñanduti. La camarista especializada en delitos económicos y crimen organizado, Claudia Crisioni, afirmó que los bienes obtenidos mediante actividades ilícitas deben ser decomisados incluso cuando la causa penal haya prescripto. Según la magistrada, las deficiencias judiciales provienen de la incompetencia y la falta de voluntad al ejecutar las normas, no así de los textos legales.
1: Erico Galeano llegó a Extacumbú, tribunal negó domiciliaria. El ex senador Erico Galeano ya fue trasladado al Centro Nacional de Prevenidos, donde permanecerá mientras su condena no quede firme.
0: En causa Atlas Conmebol, juez ordena abrir cuenta en dólares. El juez Humberto Tazú ordenó la apertura de una cuenta judicial en dólares en el Banco Nacional de Fomento a nombre de la causa en la que los directivos del Banco Atlas están acusados por presunto lavado de dinero. La medida busca el depósito de unos 718.570 dólares. Entonces es lo que se maneja con respecto a esa parte. Vamos a la gran jugada mundial. San Lorenzo de Gil empata ante Santos. El arquero paraguayo Orlando Gil fue titular en el empate 2-2 entre San Lorenzo de Almagro y Santos de Brasil por la Copa Sudamericana. El Cuervo está en lo más alto del grupo D. Entonces, con respecto al que sería el tercer arquero de la Libroja en la cita mundial de mitad de año. Vamos ahora hasta ABC Color, que dice, pretendieron ser jueces con títulos adulterados. Denuncia anónima brindó la pista y derivó en 6 imputaciones. La creación de títulos académicos MAU en Paraguay es una industria con aristas diversas. Esta vez el escándalo estalló en el Consejo de la Magistratura. Concursantes a cargo de jueces, fiscales y defensores públicos habrían presentado ante el Consejo de la Magistratura títulos adulterados con el afán de sumar puntos. Un denunciante anónimo alertó de la situación y el Consejo halló las anomalías y las presentó ante el Ministerio Público, que tras investigar imputó ayer. Están investigados como responsables una jueza, un asistente fiscal, un ex juez, una ex actuaria, un funcionario del Consejo y otro de la Escuela Judicial.
1: Hambre Cero olvida a indígenas de Pinasco. Una extremadamente humilde institución educativa pública indígena de la localidad de Puerto Pinasco, departamento de Presidente Hayes, Chaco, solo apareció en el mapa de Hambre Cero, programa estrella del gobierno, luego de reclamos. El Ministerio de Defensa, de Desarrollo, mejor dicho, dice que la escuela Riacho González no estaba en sus registros al no contar con el RUE, pese a que el año pasado los alimentos del plan ya llegaron a ese lugar. Se prometió solución inmediata. Por otra parte, aunque siempre en el rubro de alimentos, la firma privada que los provee a pacientes y trabajadores del Hospital General de Itapúa no estaría recibiendo pagos desde hace 9 meses y podría interrumpir el servicio.
0: Por otro lado, existe vínculo. El militante Jimmy estuvo en staff oficial de Santi en toma de fotos.
1: El ex penal de Tacumbú es el reclusorio escogido para Erico Galeano.
0: Adulto mayor se crucifica para exigir una mejor atención en Capibar.
1: El nuevo auditor de IPS sugiere unificar controles. Descalifica doble sistema usado en la era Brites.
0: Por último, en la tapa de ABC, está en riesgo la democracia, afirma senadora. dicen que el Tribunal Superior de Justicia Electoral debe abrirse a la auditoría de máquinas. Entonces, la noticia de la página 6 que podemos encontrar en última hora en su tapa, IPS pagó 122.765 millones de guaraníes por sistema contable paralelo. Jorge Brites fue informado en 2024 de irregularidades por doble contabilidad ilegal. Auditorías del Ejecutivo y la Contraloría General advirtieron sobre ilegalidad y graves debilidades de control por contabilidad paralela en la previsional. Rechazo. La UIP y la FEPRINCO desaprobaron al consejero Emilio Argaña, representante del sector empleador, y pidieron renovación plena del Consejo de IPS.
1: Y también Jerico ya guarda prisión en la ex Tacumbú. Ingreso en la foto, el momento en que el ex senador Jerico Galeano entra al Centro Nacional de Prevenidos. Allí deberá cumplir la prisión preventiva dispuesta en su contra ante la condena de 13 años que tiene por lavado de dinero y asociación criminal que fue recurrida en la Corte Suprema.
0: A nivel internacional, Estados Unidos acusa a Raúl Castro de asesinato.
1: Privados ya pueden generar energía y vender a la ANDE.
0: Marcet negocia acuerdo en Estados Unidos y posponen audiencia.
1: Tribunal de ANR pide auditoría y TSJE dice que es imposible. Máquinas de votación.
0: Eso entonces en la etapa de última hora en esta mañana en la que seguimos avanzando. Fría mañana de jueves ya en esta semana que pasó volando. Llega la etapa de la nación. Caso Yucio ingresa a la fase de análisis de prueba. Podrían jurar peritos para auditar chats de Lindomar Reges. Hoy prosigue el juicio oral y público contra el exministro del Interior, abdista Arnaldo Yucio, acusado de por recibir favores del narcotraficante Marcos Vinicius. En la audiencia se producirán pruebas documentales. No se descarta que presten además juramento los peritos traductores encargados de revisar los mensajes extraídos del teléfono celular de Lindomar Reges, recientemente condenado en Brasil. ¿Quién podría tener también vínculos con Yucio? Página 2, el desarrollo de esta información.
1: TI-05, primera ruta de hormigón, beneficiará a 400.000 compatriotas. Avanzan obras viales en Concepción. El presidente Santiago Peña verificó ayer las obras de la ruta PI-05 en el tramo Pozo Colorado-Concepción en la jornada de gobierno en el primer departamento. Son 90 kilómetros que se construyeron por primera vez con hormigón hidráulico. Con esta obra, más de 400.000 compatriotas del norte van a transitar por camino seguro, señaló Peña.
0: Ante la OEA, gobierno boliviano denuncia amenaza a la democracia. Bolivia denunció que las protestas que exigen la renuncia del presidente del centro derechista Rodrigo Paz buscan alteración del orden democrático en una intervención del canciller Fernando Aramayo ante el Consejo Permanente de la OEA.
1: Pide Bachi, casos de Erico y de Prieto se deben tratar con la misma vara.
0: Mensaje, Cartes homenajea a Caballero por los 187 años de su natalicio.
1: Y también estabilidad y crecimiento de la economía no es por milagro, dice titular del BCP.
0: Prioridad, diputados prevé sanción a tren de cercanías en una semana. Página 5, entonces, para esta última información de La Nación y también de este recorrido por las tapas.
1: 22 minutos ya pasaron de las 5 de la mañana. Se mantienen 8 grados la temperatura actual. La sensación térmica es la misma. Vamos a la primera pausa. Ya volvemos enseguida.

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2: Algo reflejado en la política de Estado, en la economía, que es lo que venimos hablando en estos días, que hace 20 años se estableció gracias a qué, a los técnicos, a los capacitados, a los estudiosos. Gracias a ellos Paraguay pudo establecer una política de Estado que nos está hoy en día sosteniendo como país. Si no, hubiésemos estado fritos, esa es la verdad. Entonces, esto nos demuestra que sí necesitamos gente capacitada, que estudie. O sea, yo no creo, y creo que tenemos que tener mucho cuidado, que desalentar el estudio sea una manera de decir, algunos llegan por el talento, por supuesto, pero al talento hay que darle disciplina, estudio, capacitación, etcétera. Entonces, tiene que haber una meritocracia para poder sentarse en algunos lugares. Yo eso no quiero sacar, Enrique, no, por un lado. Sorry. Ahora, que haya corrupción en la expedición de títulos o que tengamos esto de manera a propósito para que gente como Hernán Rivas se sienta a digitar después las cosas, es otra cosa. Es una situación de corrupción que está bien que salte y se le baje la pestaña a este tipo de personas. Pero no porque haya ese tipo de corrupción nosotros vamos a desalentar a que la gente estudie, se capacite y sea excelente en los lugares donde toque sentarse.
3: En ningún momento me escuchaste decir que la gente no tiene que estudiar.
4: Pero no sirve para
2: claro
4: nada.
2: Claro que dijiste. Dijiste, el título no sirve para no nada. Sirve. No, perdón. Entonces, ¿para qué estudiamos?
3: No sirve el título. Voy a explicar.
2: No generalice.
3: No,
2: no me parece.
4: Enrique, yo tampoco comparto porque sí sirve, porque es la muestra de que hiciste un curso, implicó un entrenamiento y otras cuestiones. Ahora, que no haya suficientes controles es otra cosa. Que no haya un sistema de evaluación mucho más estricto es otra cosa. Y que la expedición de otros títulos, de posgrado y demás, requieran otras rigurosidades es otra cosa, pero decir que no sirve me parece que es un poco extremo.
3: No, vos sabés que yo estoy cada vez más radical en esta cuestión y tengo muchos ejemplos para poner acá y voy a tratar de ponerlos, los de los que me acuerdo. El título, ¿qué es lo que es? El título es una certificación de que vos te leíste tales o cuales libros. Un título de Harvard te indica que vos pasaste 5 o 4 años leyendo X libros del currículum y nada más no significa.
4: Por eso acabo de decir, controles y sistemas de evaluación son fundamentales.
3: Y no significa que vos sos brillante, no significa que sos inteligente, no significa que le diste satisfacción a unos requerimientos de lectura, punto. Ahora, lo de los títulos es tan falso que Hernán Rivas tiene título. Pero el problema, vamos al lado de los grandes contribuyentes al progreso de la humanidad. ¿Tenían título? Esa es la pregunta que hay que hacerse. Voy a ir por temas muy, creo que son muy de conocimiento público. Galileo, cuando mostró que la Tierra se mueve alrededor del Sol, él era el sin título. Y los titulados que le hicieron lo condenaron a cadena perpetua de prisión. Los grandes titulados. Albert Einstein, el creador de la teoría general de la relatividad, estimado amigo, ciertamente tenía un título de física, sí. Pero trabajaba en correo.
2: Tenía título y se capacitó.
3: ¿Entendés? O sea,
2: entonces, ¿para qué tenemos?
3: O sea, no, espera, Sarita.
2: ¿Para qué se hacen salarios? Ayer, por ejemplo, estábamos leyendo lo de los jubilados de Itaipú versus los jubilados de IPS y la cantidad de diferencia salarial que hay. ¿Por qué? Y vos decías esto. Porque en Itaipú vos tenés técnicos y demás. No vamos a hablar de los acomodados ni los NEPO, que es otra cosa, ¿verdad? Que rompe el sistema de lo técnico. Pero vos tenés gente capacitada ahí que tuvo que llegar ¿cómo? A través del estudio y de un título. O sea, ¿para qué vos tenés ciertas carreras donde se te exige eso? ¿Verdad? O no podrías ingresar si es que no tenés el estudio o el título de esta carrera, ¿verdad? O sea, yo no creo que... No comparto esto que vos decís, Enrique. No comparto, porque vos decís el título es solamente tener el certificado por lo que leíste. No. El título es tener el certificado por el tiempo que vos invertiste a escuchar a los docentes que te guiaron en toda esa capacitación. Y claro, por supuesto. Enrique, así como vos agarrás las cosas, cuando yo digo... tal y tal cosa, vos me decís, ya estamos mejor. Así también yo te voy a decir, claro, vos me dis la vara equivocada, con la vara equivocada. Porque yo te puedo citar, en mi caso,
3: sí.
2: Que yo sí hice una maestría en comunicación, te puedo citar profesores excelentes como Celeste Fleitas Irlán, Nelson Aguilera y tantos otros que en nuestro país tenemos, que son buenísimos docentes. Y que te llevan a romperte el pensamiento crítico para poder abrirte la cabeza.
3: Entonces, no, yo no quiero que se me malinterprete. Y acepto que tengo que explicar mejor lo que estoy diciendo.
2: Te voy a hablar de un docente maravilloso al que vos querés muchísimo, Eric Caballero.
3: Sí.
2: Bueno, tenemos docente maravilloso.
3: Pero es que
2: en
3: yo no
2: país.
3: Estoy discutiendo eso, mi querida Sara. Bueno. A ver si no entendemos. Yo tengo la culpa de esta conversación. Yo no estoy diciendo que uno no tiene que capacitarse. No, yo no dije eso, no estoy diciendo eso. Yo creo que la persona que no se capacita, pues se jode ella. No, yo no estoy diciendo eso. Yo estoy diciendo que aquí hemos generado una industria y un esquema legal para esa industria que es un fraude.
2: Eso sí.
4: Pero esa es otra
2: cosa.
3: No, no es otra cosa, esa es la cosa.
2: Ahí coincidimos.
3: No es otra cosa, esa es la cosa. Porque el título de última, Javi, Sara, amigo, según yo, el título me sirve a mí para saber yo en conciencia qué es lo que estudié. Pero no puedes andar por la vida diciendo yo soy profesor, doctor. Ustedes saben que el Chavo del Ocho, amiga mío, tuvo un éxito perdurable en la cultura de América Latina, en la cultura hispana, por una razón muy sencilla. El Chavo del Ocho es un retrato costumbrista insuperado de lo que somos nosotros los latinoamericanos. Y ahí en ese retrato costumbrista insuperado, estimado mío, porque tiene 60 años, pero ahí estamos todavía, es el famoso dígame licenciado. ¡Ey! Dígame licenciado. Pues sí, es el retrato de nuestros profesores doctores. El retrato, porque somos todos iguales los hispanoamericanos, los latinoamericanos, los hispanoamericanos vamos a decir. Somos todos iguales. Vamos por la vida diciendo, no, dígame licenciado. Pero eso...
2: Ahí le tenemos a nuestro fiscal general del Estado.
3: Bueno, dígame licenciado, profesor, doctor. Pero ¿por qué pasa eso? O sea, la gente quiero que sepa también, porque esto es importante de repente recordarlo. No te digo que todos los días hay que recordar, pero de vez en cuando. En España, estimado amigo, el imperio español en América, que duró 300 años, empezó... en el año 1500, no sé cuánto, con Felipe II, con una cuestión simple y que ustedes van a poder. El hidalgo no trabaja. El hidalgo tiene derecho, por ser noble, a no trabajar en trabajos comunes. En consecuencia, España generó un grupo de gente que iba por la vida diciendo, dígame licenciado, yo soy profesor doctor, el hidalgo. Yo no quiero que me crean a mí, está, por favor, inteligencia artificial, Google, lo que ustedes quieran. ¿Entendés? Entonces ustedes van a ver que venimos de 300 años de esta estafa. No, yo soy un hidalgo, yo no hago labores manuales. No, ¿cómo si yo soy un hidalgo? ¿Entendés? No. Yo no barro, yo no limpio, no cocino, no, yo soy un hidalgo. Bueno, ese es, el profesor doctor. y andan por la vida y yo soy profesor doctor, y entonces después te vienen con esto, no mira todos los títulos que yo tengo, metete todos tus títulos en el culo, no sirven para un carajo.
4: Bueno, pero no todos los casos son
3: todos los casos.
4: Sí.
3: Yo, perdón, Javier,
4: bueno, a ver, tu percepción, claro, lo que no significa que es el parámetro.
3: Si vos
4: general
3: andás por la vida diciendo, o sea, hay otro dicho,
4: a ver, pero Enrique, quienes andan por la vida diciendo asunto de ellos y quienes no lo dicen y tienen los títulos habilitantes que demuestran que hicieron, por ejemplo, una maestría en medicina forense. ¡Genial! ¿Saben dónde está la diferencia entre aquí, en todo? La capacidad que tiene para resolver los casos, para ganar los juicios y demás.
3: Entonces, el examen...
4: Y la gente... no... A ver, espera, voy a terminar. Entonces, la gente va a identificar qué buen profesional es. Pero sobre todo para los concursos. Sí es cierto, por eso un porcentaje es para revisar qué estudio tiene, otro porcentaje es el examen, incluso hay una evaluación de entrevistas y cosas así. O sea, contemplan todo, pero no es definitorio. Y cada vez... son otros los aspectos que terminan definiendo el puntaje.
3: 30% tiene esto, Javi. 30% sí, bueno, esta estafa.
4: Hay un 70% que es otro tipo de evaluación.
3: Pero es una monstruosidad porque esto es todo mentira. A ver, yo no quiero faltarle el respeto a Euclides Acevedo de ninguna manera. Y yo personalmente, que le conozco a Euclides hace muchos, muchos años, sé que Euclides es uno de los tipos más ilustrados del Paraguay. Y creo que es uno de los más ilustrados del Paraguay. Pero él entró a dar su nombre, su prestigio, a una cosa que es que no da ni conocimiento, ni nombre, ni prestigio. Porque si vos tenés una facultad de derecho, estimada amiga, amigo, que no tiene biblioteca, ¿pero de qué facultad de derecho estamos hablando? Entonces, espera un momento. Y esta es la gente que viene acá con su posgrado. Yo soy posgrado de la universidad, no sé qué historia. ¿Dónde está tu universidad? Allá en la calle Malutinge. Y vamos a ver un poco. Y en la casa de Sara. ¿Entendés? ¿Y la biblioteca? No. Lo que pasa es que nosotros tenemos grandes profesores, doctores. No. No leíste un carajo. No sabes un pito. Son un pobre burro. ¿Entendés? Hernán Rivas. Voy a poner el caso porque... Hernán Rivas.
2: Bueno, ahí está Oscar Rodríguez Kennedy. Que vos, bueno, lo citaste. Hernán y está Rivas Acevedo también.
3: Sí. Hernán Rivas tiene 25 títulos, pero es analfabeto. ¿Y qué quiere decir esto? Que el título no sirve, mi querido Javi. ¿O sirve?
2: No. Vos no podés generalizar que por un tipo al que se le apañó políticamente... Porque acá el tema fue político con Hernán Rivas.
3: ¿Cuánta gente?
2: No educacional.
3: No, espera, ¿cuánta gente se recibió de la universidad esa?
2: No, fue educacional. Acá el problema con Hernán Rivas fue político. Acá hubo, lo apañaron y lo llevaron al jurado de enjuiciamiento de magistrados para poder tenerlo como un títere.
3: Sí.
2: Y para poder usarlo para sus oscuras acciones.
3: Sí.
2: Así es el único fin que se ha tenido con Hernán Rivas. No pasó por una cuestión educacional. Acá el problema que tenemos es que se tiene que controlar a las universidades. CONES, ANEAES, MEC tienen que intervenir y rendir cuentas por lo que pasó con este y todos los otros casos de esta universidad y de todas las otras.
3: Volvamos al origen de mi planteo. A ver, Sarita.
2: No, lo que yo no quiero, porque vos decís, Hernán Rivas, el título no sirve. No. Hernán Rivas es la muestra de que existe la corrupción y la impunidad en este tema de los títulos, que hoy en día salta de vuelta con el Consejo de la Magistratura y donde jueces están involucrados. Entonces vos tenés la distorsión de sistemas que deben funcionar porque se mete la corrupción de estos sistemas para que gente que debe tener el título ocupe esos lugares simplemente para manipular.
3: O sea, yo una cosa nomás, Sara, quiero agregar a nuestra conversación.
2: Y tenemos que hacer pausita.
4: Es ahora.
3: Pausa.
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3: Los Frequencies.
2: Y bueno.
3: Así que.
2: Jueves de TVT. Nostalgia.
3: Excelente. Qué temazo, o sea. Bueno.
2: Extrañación, dicen los chicos.
3: Extrañación, total.
2: Hambre cero olvida a indígenas de Pinasco, dice.
3: Eso, se aprovechan de mí porque ya me olvidé lo que iba a decir.
2: ¿Qué entonces iba a decir?
3: Y no sé, en la discusión anterior me olvidé.
2: Pero después podemos volver con eso.
3: Me voy a corajinar en cualquier momento.
2: Dale.
3: Hambre cero olvida a indígenas en Pinasco.
4: Una extremadamente humilde institución educativa pública indígena de la localidad de Puerto Pinasco, departamento de Presidente Hayes, Chaco, solo apareció en el mapa de Hambre Cero, programa estrella del gobierno, luego de reclamos. El Ministerio de Desarrollo dice que la escuela Riacho González, que es la foto, no estaba en sus registros al no contar con el RUE, pese a que el año pasado los alimentos del plan ya llegaron a este lugar. Se prometió solución inmediata. Por otra parte, aunque siempre en el rubro de alimentos, la firma privada que los provee, a pacientes y trabajadores del Hospital General de Itapúa no estaría recibiendo pagos hace 9 meses y podría interrumpir el servicio.
2: ¿Y por qué esto? ¿Otro problema de pago a proveedores?
4: Sí, aparentemente.
2: Mira un poco, che.
3: Aunque en el rubro de alimentos, la firma privada que les provee, estamos hablando Hospital General de Itapúa, no estaría recibiendo pago. No estaría. No sabemos. No estaría.
2: Pero es la denuncia que hay. Porque están despidiendo gente.
3: Y bueno, todo eso contratado lo tiene que ser despedido, no tiene por qué estar ahí.
2: No. Están despidiendo gente de la empresa que provee alimentos.
3: Ah.
2: Porque dicen, esta empresa, dice, les estamos despidiendo porque el Ministerio de Economía no nos está pagando hace 9 meses.
4: Son 50 trabajadores que se encargan de preparar y distribuir los alimentos.
3: La pregunta que yo me hago es, ¿por qué vos seguís proveyendo si no te pagan?
2: Y así se trabaja con el Estado. Preguntarle a la farmacéutica y a la constructora. Más de 1.000 millones de dólares la deuda que estaban contando las farmacéuticas.
3: Yo eso de la farmacéutica te contesto con Isaías Frete nomás. Y ahí ya está todo contestado.
2: El negocio que hicieron con los administradores.
3: Favor, ¿entendés?
2: ¿Y por qué los administradores hicieron el negocio?
3: Exacto.
2: Ahora, acá estamos hablando de alimentos, ¿verdad? Hambre Cero también tuvo en su problema y no se podía dejar de proveer con el pago. Por eso pregunto, ¿otros problemas más de pago con proveedores?
3: Veamos.
12: El nuevo auditor de IPS sugiere unificar controles. Descalifica doble sistema usado en la era Brites.
3: ¿Qué nos explicó ayer Alberto Cabrera? El auditor nos explicó por qué y qué pasó, ¿verdad? Y que estaba esto operando. Para la gente que no escuchó ayer, lo recuerdo así en dos palabras. Cuando se implementó la ley de administración financiera, simplemente el IPS dijo, ay, nosotros vamos a tardar demasiado en implementar. Y entonces generaron una doble contabilidad, la ley 1535. Entonces ellos generaron una doble contabilidad porque no podían adaptarse. ¿Quién contó esto? El auditor ayer en este programa. ¿Entendés? Y después vos decís, hija de su mamá, boludo. Tienen, pero se les permitió hacer. En fin. El militante Jimmy estuvo en el estado oficial de Santi en toma de fotos. Yo estoy siguiendo esto con mucha atención, amigo. La documentación que se presenta es una acreditación de prensa. Mis compañeros acá a veces tienen también la misma acreditación.
2: No, es la misma.
3: No,
2: porque justamente preguntamos eso y me estaba contando Sonia Delgado, nuestra coordinadora, jefa de prensa de ABC-TV, que se había solicitado a Presidencia que los colegas de ABC tengan una acreditación específica, porque ciertamente nosotros tenemos el carnet de ABC, pero se había pedido una acreditación para Hamburu y Charoga o Palacio, para el Presidencia, porque todo el tiempo es control, etcétera. Y dijeron que no, que eso no se da a cualquiera, que solamente esas acreditaciones son para personas asignadas a Presidencia. No son las mismas que tiene el resto.
3: O sea, esta no es una acreditación de prensa.
4: No.
2: Es una acreditación de prensa de Presidencia, no para los colegas de otros medios.
3: Y yo
4: es... No, es una acreditación como medio o como, como periodista trabajador de un medio que va a las coberturas presidenciales.
2: O sea, yo esas ahí se muestran para los que están viendo YouTube, sí, o TV. Esas son específicas acreditaciones específicas del staff de presidencia.
3: Sesión de fotos de staff de presidencia.
2: Sí.
3: Porque quiero explicar algo que está pasando en el mundo, no solamente acá. Y voy a usar dos ejemplos que son muy, muy, muy notorios porque tienen mucha cobertura mediática. Javier Milei y Donald Trump. Ellos hicieron una modificación de la política de acreditaciones. Y entonces vos, para tener acreditación de prensa hoy en Casa Rosada o Casa Blanca, ya no necesitas estar en un medio. Basta con que se acredite que estás en redes.
4: Acá se reconoce también, Enrique, el Congreso Nacional, por ejemplo, senadores y diputados,
2: sí,
4: acreditan a personas. Vos demostrás que estás, sí, ejerciendo el periodismo, la comunicación, te acreditan. Es más, se presenta un documento, un número de cédula, firmas, y ellos tienen el registro, porque tienen que saber quiénes ingresan, claro, a hacer la cobertura.
2: Pero vuelvo al caso. Esta acreditación de Jimmy Villaverde se da solamente, y vemos a otros ahí también.
4: Ese es para el staff.
2: A staff de presidencia. Ese no, esa acreditación no es para colegas de otros medios.
4: No es para quienes hacen coberturas,
3: sino
4: no
3: para quien trabaja en comunicación, sí, presidencial.
2: Exactamente.
3: Oficial. Ah, bueno. Y entonces, ¿con quién tenemos que hablar? ¿Con Guillermo?
2: ¿Guillermo o Villate?
3: Llama Guillermo Grance, por favor. Porque yo creo que es el que maneja esta cuestión diaria.
2: Guillermo es el que firmó, sí, el que había solicitado este tipo de acreditaciones y el que firmó después la solicitud.
3: Ex penal de Tacumbú es reclusorio escogido para Erico Galeano. ¿Por qué? Porque está en calidad de prevenido. Sí.
2: ¿Por qué
3: todavía
2: se
3: no
2: llama
3: firme
2: centro de prevenido?
3: Y porque es la Constitución, en el artículo 16, creo. Uh-huh. Puedo estar equivocado, pero por ahí, o 16 o 18, uno de esos, establece que no se puede meter en el mismo lugar al condenado que al prevenido.
2: Ah, por eso lo que era Tacumbú se llama centro de prevenido.
3: Claro.
2: Porque no están ahí por ser prevenidos, justamente.
3: No, se llama centro de prevenido porque... Y este es el primer gobierno, y esto hay que decirlo,
2: sí,
3: en la historia de nuestra democracia, que cumple,
2: sí,
3: la disposición constitucional.
2: Habla de eso el editorial de hoy.
3: Sí.
2: Vamos a compartir un poquito.
3: Y es correcto, sí, está bien.
2: Adulto mayor se crucifica para exigir una mejor atención en Capibaribe.
3: ¿Qué es lo que creen que hacen cuando se crucifican? Pregunto yo. O sea, ¿qué es lo que creen que hacen?
2: Y es un modo de protesta.
3: ¿Eh? Pero, o sea, ¿quién provoca emoción?
2: Y sí, la
3: verdad. Bueno, a mí no me provoca ninguna emoción.
2: Es fuerte crucificarse.
3: O sea, comedia lo que es. Crucificate con clavo y ahí vamos a llorar. No venga acá a boludear.
4: En realidad no se trata de llorar, se trata de resolver los problemas.
3: Pero
4: sobre todo,
3: ¿qué?
4: Cuando hablamos como instituciones públicas, ¿verdad? Porque recurrir a estas medidas para que en un hospital presten la atención básica, ese es un extremo.
2: Eso es para llorar.
4: Claro, porque en realidad no debería haber protestas de ningún tipo para que los servicios básicos en los hospitales funcionen. Más que cuestionar la protesta o la manera, en mi caso, lo que digo es, señores administradores de la región sanitaria, del hospital, ¿cómo es posible que alguien venga a protestar porque no hay servicio básico en este hospital?
2: Claro, y nos enojamos,
3: sí, te explica,
2: enojamos con el que protesta. Y le decimos que hace comedia.
3: Sí, yo digo eso.
2: Porque protesta, porque en realidad para llorar es el sistema de salud que se tiene en ese lugar.
3: No.
2: No la protesta que hace este pobre adulto mayor que es víctima. O sea, ¿le culpamos a la víctima otra vez?
3: No. ¿Sabes lo que pasa, Sara? Yo creo que estamos en un año donde las cosas políticamente motivadas están arreciando. En consecuencia, yo no descarto, pero ni por un segundo, que detrás de esta crucifixión haya una movida en aras a las elecciones municipales. Cero, no descarto. Entonces yo le digo al crucificado, chico, a ver, ¿de qué es lo que te estás quejando? Y
4: podemos decirle a quienes administran la plata pública en esa región sanitaria, en ese hospital, ¿por qué se están dando protestas de grupos de adultos mayores? Porque dicen que no hay servicios básicos.
3: No es cierto.
4: ¿Y usted, no es cierto qué?
3: No es cierto. Los organizadores de la protesta solicitan en primer lugar, esto es político, entre las seccionales. Ahora sí ya te digo con toda seguridad. Los organizadores de la protesta lo que quieren es el cambio de categoría de la institución sanitaria a hospital distrital.
4: Claro, ¿sabes por qué eso, Enrique?
3: ¿Por qué?
4: Porque si no tiene esa categoría, hay servicios que no llegan.
3: No es Nangana. Yo te digo Nangana por mí.
2: Vos sabés que me hiciste acordar y más tarde les quiero pedir un ratito, unos minutos, porque ayer se comunicó conmigo Alejandro Buzo, director de Mercados Zonales. Uh-huh. Él, de motu propio, presentó una nota pidiendo una auditoría a su gestión debido a la denuncia que hizo Ever Escalante, porque dice Ever no presentó un solo documento. Uno solo. Una denuncia meramente política, claro, que se construye en mentiras. No, como vos decís nomás, hay que tener mucho cuidado. En tiempos electorales aparecen las denuncias políticas. Entonces nosotros también...
3: Por eso nomás es mi punto, Sarita. Claro. Y cuando vos ves acá, che, no, lo que tenemos es que para cambiar la categoría para tener presupuesto. Nah, boludo, crucificate con tu abuela.
4: O sea que si no tiene esa categoría, no, hay cosas víctima, que no van a llegar.
2: Él es víctima, Enrique. No te tomas con la víctima.
4: Eso es encima adulto.
2: Él es víctima de un
3: adulto
2: sistema
3: mayor.
4: Volviendo nomás a la denuncia del tema de Mercado 4, o si no, echar la tanería. Si no presentan, es charlatanería. Y nosotros le llamamos a alguien que hizo una denuncia que no tiene documentación.
3: Exacto.
2: Charlatanería.
4: Charlatanería.
2: Hacemos una pausita y venimos con el editorial.
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2: Es la hora 5:56 minutos.
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0: Muy buenos días, audiencia de la 102.5 FM Itapúa. Estamos iniciando una nueva edición de Marcando la Mañana correspondiente al día de hoy, jueves 21 de mayo del año 2026. Qué placer inmenso poder saludarles. Gracias al Señor nuestro Dios por este nuevo día, por esta nueva jornada que nos regala y nos permite estar en contacto con todos ustedes, esperando que tengan un día hermoso, lindo, positivo, por sobre todas las cosas, muchas, muchas felicidades para todos, mucha fuerza, que el Señor nuestro Dios, con su infinita bondad, les ilumine siempre, les bendiga y les dé salud, que es lo más importante. Si hay salud, ya hay todo, y el resto viene solo. Vamos a darle gracias al Señor nuestro Dios, nuestro Creador, por todas las cosas lindas que nos da, y también por las difíciles, porque Él nos enseña a superarlas. Gracias, Señor, gracias por la salud, gracias por la vida, y que tu bendición llegue hoy a cada uno de los hogares. Y muy en especial, Señor, te pedimos por aquellos hogares, por aquellas familias, por aquellas personas que hoy más necesitan, que esa luz de nuestro Señor, que esa luz de Cristo, ilumine y disipe todas las tinieblas, que esa luz de Cristo le dé la fortaleza necesaria para luchar y superar todos los embates de la vida, que esa luz de Cristo nos permita a todos ser constructores de una nueva y mejor sociedad, con decencia, con honestidad, con transparencia, con respeto, con comprensión. Todo es posible con Cristo. Él es el camino, la luz y la vida. Déjate guiar por Él. Nunca falla, siempre estará contigo. Señor, te pedimos finalmente protección y bendición para que los enfermos puedan recuperar su salud quebrantada. Gracias a Dios.
1: Te agradezco, Señor, un día más.
0: Te agradezco, bueno, son exactamente Señor, las 6 de la mañana, 6:12 minutos en el país. Buenos días, alegría. Buen día, la vida, buen día, el amor. Que tengan un hermoso y encendido día jueves. Jueves del TVT, jueves del recuerdo, en una fresquita pero muy agradable mañana, está amaneciendo, está comenzando despacito a empujar el sol para que, la noche se pueda correr, para que la luna, comience a esconderse, se vaya a dormir su reposo después de una larga y trasnochada jornada, ¿verdad? Bueno, buen día para todos. Aquí estamos. Haga frío, haga calor. Firmes los laburantes. Haga

0: detener.
1: Bueno, claro que el mundo no se puede detener, las noticias tampoco, y aquí ya estamos en la edición número 11.464. 11.464 programas de Marcando la Mañana. Vamos rumbo a los 11.500, mi gente, a los 37 años de Marcando la Mañana. Un saludo cordial a todos los amigos de los distintos sectores. Hay gustos, será, hay gustos, ¿eh? Hola, David Pirosa, buen día. ¿Todo bien? Nuestra casita espectacular. Saludos ahí a, Rumi se metió hoy en el equipo del Herredón, el martes y jueves, allá. Herredón Urbe, homenaje. Bueno, saludo a toda mi gente y gusto. Y no importa si hizo frío, si está anocheamos, si no dormimos bien, ¿verdad? Sobre el filo de la medianoche,

0: sopló fuerte en San Pablo y tembló el estadio del Palmeiras. Ahí nomás, con 60, 70 mil personas, no sé qué. Un silencio total, sea. Viejetti, no giray, y cualquier cosa, pero le metió un golazo y Cerro le ganó en su casa al poderoso Palmeiras y encendió la chispa de la alegría del pueblo paraguayo. La clasificación está ahí a tiro, a gusto de caramelo está Cerro, a punto de clasificar ganador de su serie en la Copa Libertadores de América, bajándole el copete al poderoso Palmeiras de Brasil.
1: Domínguez Suertas jugando para Morel, Morel para Domínguez Suertas, adelantando Domínguez Suertas para el Bocón, y en el centro por bajo está Vegetti y le pega. ¡Gol! ¡Gol!

0: Cerro Porteño. Cerro, cerro, cerro. Vegetti, Vegetti, el pirata. ¡Gol! De Cerro Porteño, el pirata Pablo Vegetti, desembarcando en San Paulo, reclamando el tesoro, la pelota adentro, el centro por bajo, y para esto te trajeron, para esto viniste, goleador, para esto te vestiste la camiseta azulgrana, para estos partidos importantes, te criticaron tanto, decían que ya perdiste tus dotes goleadoras, no, no, no, no, acá está el pirata, acá está Cerro Porteño, porque la noche mágica puede estar en San Paulo, como dice la música, no ha sido en vano imaginar que el día llegaba, y por qué no pensar en una victoria del ciclón, por qué no pensar en un ciclonazo, ciclonazo en Brasil, pasa arriba en el marcador Cerro Porteño, sorprende a todo San Paulo.
1: Fue la noche mágica, la noche inesperada para los de Palmeiras, un ciclonazo en el Brasil, exacto, todo le queda bien al partido. Bien por Cerro Porteño, y el saludo cordial a mis amigos cerristas, ¿verdad? Por esta gran victoria. Los triunfos del fútbol paraguayo hay que celebrarlo con toda la fuerza. Y este fue un triunfazo de visitante en Brasil. Pero el otro, el decano del fútbol paraguayo, el viejo Olimpia, sufrió el primer tiempo, no salían las cosas, pero se destapó en la complementaria y con tres goles sepultó al Vasco da Gama de Brasil. Y anoche, anoche fue la noche en que el fútbol paraguayo cobró algunas cuentitas pendientes, ¿verdad? Brasil se arrodilló, Brasil tembló, Brasil lloró ante el poderío paraguayo. Primero Olimpia castigó tres veces y le mandó llorando al Vasco da Gama, y después le remató sobre la medianoche Cerro Porteño. Bien por Olimpia, bien por Cerro Porteño.
2: Paciencia, paciencia. No es problema mismo de la gente va a querer que hagamos fuera los dos minutos. Vamos con paciencia que nos ganamos, dale.
3: Ahora, ahora, ahora, que llegue ahora, centro.
4: Limpia, centro Neuvito Quintana, el segundo consecutivo, Quintana manda un centro espectacular y Mateo, San Mateo, Olimpia, señores, se planta ante el Vasco, el tricampeón de América, el campeón del mundo, no se va a comprometer en esta sudamericana, lo hizo San Mateo Gamarra y va Olimpia por dar una vuelta, por una noche mágica más, de las tantas que tiene el glorioso Olimpia, qué grande que sos Olimpia. 40 de la segunda etapa. Este es el momento. Es un momentazo para que Olimpia marque. Lejano con la zurda, Quintana con la derecha. Tiro libre para Olimpia. Vamos, Olimpia. Vamos, tricampeona. Vamos, campeón del mundo. Tiro libre para Olimpia. Le va a pegar Lejano. De zurda, centro combado.

Dios, qué nivel de comentaristas para pedir por el tanque Sandoval. Y en algún momento, no sé si fue una imaginación mía, pero decía, ve un gol de tanque Sandoval y llegó nomás. ¡Qué grande que sos, Olimpia! ¡El tricampeón de América! ¡El campeón del mundo! ¡Firme la Suramericana! Le está derrotando al equipo de Vasco. ¡Adentro! ¡Gol! ¡Vamos, Olimpia, carajo! ¡Olimpia 2, Vasco la gana 1! Olveira, Olveira en la salida, me vas marcando el tiempo. Creo que llegamos a los 3, creo que llegamos a los 3 de los 5. Llegamos a los 3 de los 5 y avanza Olimpia. A ver, Alfaro mete por derecha para Rubén Lescano. A Rubén, Lescano, engancha, centro de zurda. Sandoval de cabeza, está. Señores, ¡qué locura! Olimpia y su hazaña, esta epopeya que se llama gol de Sebastián Ferreira, se llama Olimpia 3, Vasco 1, se llama Olimpia, tu papá Vasco, se llama Olimpia, el que da vuelta cualquier cosa, noche de copas, en esta Sudamericana, si ponen a Libertadores, ¿cómo no va a poner en la Sudamericana todos los juegos que hay que poner? Sandoval en 2-1,

0: Bueno, 6 de la mañana, 23 minutos en el país. Pocas veces tenemos para disfrutar del fútbol así, de esta manera. Que dos equipos paraguayos le ganen a dos equipos del Brasil en una misma noche. Primero, Olimpia a lo Paraguay. Centro, cabeza, gol, cabeza, tronco y extremidades. Sí, primero la cabeza, después vio que con la rodilla el segundo, y el tercero, cabeza y a Ferreira, que al arcoíris metió un gol ahí, le puso en el pie Sandoval la pelota para que le dé un puntín, y adentro el tercero. O sea, las pelotas aéreas fueron fundamentales para que Olimpia, ¿verdad?, en lo que hoy es la forma de atacar mundialmente en forma aérea, los misiles, los drones de Olimpia llegaron a su objetivo. Fueron 3 y reventaron el arco del Vasco da Gama. Y Cerro, en la madrugada, rubricó todo eso para que el fútbol paraguayo hoy prenda una sonrisa en los 7 millones de compatriotas. Si la mitad más uno está feliz, el resto goza también de la victoria. Así que Paraguay feliz, ganó Olimpia, ganó Cerro, y punto y aparte. Bueno, 8 grados, 7, 5, 4, casi la sensación térmica, 6:25 minutos en el país. David Espinosa, buen día, ya te saludé. Buen día, Alexis Yanique, ¿cómo te va?
1: Buen día, señor Alberto. El saludo cordial a todos los compañeros, a la audiencia. Muy buenos días, señor. Qué linda mañana, qué lindo amanecer. Y como decía usted, señor, pocas veces Cerro y Olimpia ganan en una misma noche en Copa Internacional,
0: Y ganarle a Brasil, ¿verdad? A
1: Brasil,
0: en su casa, en su cancha y en nuestra cancha.
1: Sí, exactamente. Imagínate, lo de Cerro es espectacular, histórico.
0: Sí, nadie creía. Nadie creía, si alguien decía que tenía.
1: Sí, totalmente. El más optimista habrá pensado algún empate, algún 0-0, pero creo que nadie pensó en la victoria.
0: No, Alberto, un empate era un triunfo.
1: Era un triunfo, realmente.
0: ¿Cómo rugía ese estadio de del Palmeira?
1: Pero excelente el ida y vuelta, ¿eh? Acá empatamos y allá ganamos al Palmeira.
0: ¿Saben qué más me gusta los cerros? Es de Holland entiende la Copa Libertadores de América y no se enloquece. Él cuida bien su zona defensiva, tranquilo, va armando su equipo y Cerro va sacando resultados. Y lo mismo, el técnico Olimpia ayer movió su equipo en el momento cuando no entraba, no había caso.
1: Sí.
0: Y movió inteligentemente, los cambios fueron justos. Y bueno, y ahí está la clasificación, la venir de Boca para los dos.
1: Para los dos.
0: Cerro de local va a liquidar su clasificación.
1: Sí.
0: Ganando, ya es primero y sigue, ¿verdad? Va a ser primero, no hay que va a clasificar nomás.
1: Sí.
0: Cerro está hoy con 10 puntos.
1: Está con 10 puntos.
0: Quedó Palmeira con 8.
1: Segundo.
0: ¿Y el otro cómo terminó el partido?
1: Ganó 3-2 el Junior.
0: Barranquilla.
1: Sí.
0: Ahí ya se
1: terminó. Ya está adentro Cerro, Alberto.
0: ¿Eh?
1: Ya está adentro Cerro.
0: ¿Ya está adentro ya?
1: Sí. Ya está en octavos.
0: Ya está en octavos.
1: 10 tiene Cerro, 8 Palmeira y 6 pues tiene Cristal.
0: 6 tiene Cristal. Ah, ya está.
1: Ya está adentro, segundo.
0: O sea, ya ganó, clasificó y ya
1: está en octavos de final.
0: Ahora hay que ser primero nomás.
1: Exactamente. Así mismo.
0: Se aseguró ya su.
1: Se aseguró su clasificación, Cerro.
0: Excelente.
1: Qué victoria, excelente. No, qué va.
0: Y Olimpia también ya, por lo menos para el repechaje, ya clasificó.
1: Y sí, ya se aseguró ese. El tercer lugar, por lo menos.
0: Olimpia tiene ahora.
1: Olimpia está con 10.
0: 10.
1: 7 Vasco.
0: 10 también.
1: Sí.
0: 10 Cerro dio Olimpia.
1: 10 el Cerro dio Olimpia. 7 Vasco.
0: Sí.
1: 7 el Audax.
0: Sí.
1: Y 3 Barracas.
0: Ahí está. Y para ser primero, tenemos que empatar nomás.
1: Sí.
0: Con eso ya somos primero.
1: Exacto.
0: O si no, segundo y jugamos el repechaje.
1: Sí.
0: Si perdemos con. Pero no perdemos Audax. El local.
1: No creo, no, no.
0: Y lo mismo de Cerro estamos, igual.
1: Igual, igual.
0: Sí.
1: El tema es que nosotros no es que clasificamos.
0: San Lorenzo empató sobre la hora, le perdía 2-0 y empató 2-0.
1: Sí, señor, a el Santos de Brasil.
0: Sí, quedó San Lorenzo puntero, ¿verdad?
1: Por ahora con, a ver, tiene San Lorenzo en el grupo
0: de
1: Recoleta. Sí. 7 puntos San Lorenzo.
0: ¿Cuántos?
1: 7.
0: 7.
1: 6 puntos Cuenca, 5 Recoleta, 4 Santos.
0: ¿Y la próxima fecha de Recoleta?
1: San Lorenzo Recoleta.
0: A San Lorenzo Recoleta.
1: Sí. Está bravo, señor.
0: Está bravo ese.
1: Hasta bravo. El martes.
0: Pues no está clasificado nadie todavía.
1: Todavía no. Santos Cuenca,
0: Santos Cuenca, ¿Y Santos cuánto tiene?
1: El Santos tiene 3.
0: Santos tiene que ganar para pelear por el segundo.
1: Sí.
0: Y no, esperar cuatro, que Recoleta lo sume.
1: 4 tiene Santos Alberto.
0: Sí. 4.
1: 4 empates, pues tiene una derrota, sí.
0: Ah. Si gana Santos, va a 7.
1: Va a 7. Alcanza San Lorenzo.
0: Ah. Bueno, ahí está todo peleado.
1: Si Recoleta si gana, va a 8.
0: Exacto. Bueno, 6:29 minutos en el país. Buen día a todos los chicos. Hoy no tenemos clase en los colegios
1: públicos.
0: Público, ¿verdad? Sí,
1: hoy hay jornada sindical, religiosa, moral.
0: En la iglesia.
1: La iglesia de
0: Asamblea
1: Dios.
0: De Dios Galeno,
1: iglesia de Dios.
0: De Dios. Bueno, ahí en. Ahí Chaipé.
1: En Chaipé, al costado de Villa Alegre, luego bueno, el membrete.
0: Ahí eligió justo. Después de un triunfo Olimpia y Cerro, ¿qué comentarios van a hacer los profesores ahí? Los sacrificados, esforzados y sufridos profesores.
1: Sí.
0: Después de. ¿Cuántos días feriados tuvieron en mayo? Primero de mayo, 30 de abril, un gadete, 3 de mayo, día de la banderita, día de la Cruz Roja, día de la sangre, 14 de mayo, 15 de mayo y 16 de mayo, ahora...
1: Ayer 20 de mayo, día del himno.
0: Ayer el día del himno. Hoy. No saben ni cómo se canta el himno.
1: Estamos en vacaciones ahí, güey.
0: No. Eso es los más esforzados y felices educadores de la patria. Bueno, jornada sindical hoy. Saludos a los chicos que no se van y a los chicos que van a los colegios privados. Vamos, que de Lucía, buen día arriba. Dale que Ivo, fuerza arriba. Vamos los campeones, dale Ani, buen día. Vamos a llevar a los privados por lo menos, ¿verdad? Dale, Carlito, fuerza será. Jaque, Dieguito está. Es Vegetti ahora, ¿le?
1: No, es Vegetti, sino de verdad. No, Vegetti.
0: Vegetti, no es Vegetti.
1: No es Vegetti. No.
0: Vegetti, oye.
1: Y le dio la
0: victoria. Está feliz, está feliz. No, está sonriente, se dan de.
1: En las dos fechas le dio la victoria a Vegetti.
0: Sí, sí, las dos fechas.
1: Sí, sí, sí.
0: Bueno, saludo a la gente de Cerro, dale que fuerza. Vamos que Gaby, fuerza arriba, arriba. Vamos que toma, al que Luján, fuerza arriba, Almodena, vamos que. Vamos rumbo al Juancho, vamos a la Inmaculada.
1: Sí, gol paraguayo de Almenitas.
0: Vamos, gol paraguayo de Almenitas, ¿verdad?
1: Almenitas, sí.
0: Bueno, lo que van, no sé si en el Beato hay o no hay.
1: Ellos normalmente no tienen tampoco.
0: Tampoco. Bueno, a los que tienen clase, buen día, saludos.
1: Fuerza.
0: Fuerza que arriba Paraguay, 6:32. Vamos que Helen Lucía, vamos Ivo, hace frío. Tenemos una temperatura bastante baja, ¿verdad?
1: Sí, señor, se siente una brisita también ahí que te pellizca un poco, ¿eh?
0: Despacito.
1: Sí, señor.
0: Bueno, ya vamos saludando a todo el mundo. Vamos con las cámaras de Binader Computación, Alexis.
1: Sí, señor, viendo la avenida República del Paraguay, algo de niebla también, ¿eh? No se puede ver el puente, no se puede ver la ciudad de Posadas a esta hora. Se puede ver ahí el sector de Playa San José también sobre el agua. Una niebla despacito en este momento, señor. Luces encendidas en la avenida República del Paraguay. Tránsito por ahora tranquilo, casi nulo. Ahí se va una moto y allá vienen 3 automóviles. Por ahora la circulación en la avenida República del Paraguay. Veíamos la avenida Caballero también. Poco movimiento a esta hora de la mañana, según las cámaras de Binader Computación.
0: Bueno, señor. Y el lunes feriado en Argentina,
1: Sí.
0: Sí, 25
1: de mayo. 25 de mayo, sí, claro.
0: Se viene un feriado larguito para los...
1: Fin de largo, sí.
0: Que vengan a comprar.
1: Sí, sí, que vengan, que vengan.
0: Que mucha gente está viniendo a comprar abrigo.
1: Mucha gente, Alberto.
0: Sí, pero ahí en el circuito pues te venden Estaba viendo a 8 mil pesos, 9 mil pesos, 10 mil, 15 mil, 17 mil pesos, viendo uno todo con piel. ¿Qué ha hecho? O sea. Yo me pedí uno con piel de cordero nunca.
1: No, pero hago otras cosas. Pero otras cosas.
0: ¿Pero otro?
1: De otras cosas, joven. Otras cosas la quiero, ¿eh?
0: Abriga viejo ese. ¿Eh?
1: Lo mita poncho, hijo.
0: Lo está fuerte. Hay que equivocarme, ¿cierto?
1: Hay que equivocar, lento, le de productos, ¿no? Otro lado, bejoina.
0: Otro lado, ahí te hará.
1: Sí, sí, sí.
0: Ayer, lento, la oye, puca pa' lento,
1: ¿cierto? Esa baja, bejoina.
0: Yo he visto a eso, pero yo quiero uno.
1: Es piel de corero.
0: Ese. ¿Cómo era el? ¿Cómo era el lobo con piel de cordero?
1: Lobo con piel de cordero. Sí, sí.
0: Bueno, otra cosa, pero abriga llena ese.
1: Ay, coño.
0: La mitad botella y ya abriga por la mano.
1: Bien abrigado también.
0: Ya han abrigado. Vos sabés que campera hay a 8 mil nomás. Peso.
1: Barato.
0: ¿Eh? ¿Cuánto? ¿35 mil
1: por ahí?
0: Y
1: por ahí, Alberto. ¿A cuánto está el pedo? 4.2, ¿verdad?
0: 4.2. 8.500.
1: 33.000.
0: Sí, 35.000, 8.500. Ponerle 40.000 con.
1: Con el impuesto.
0: Ah. No. Está regalo, increíble.
1: Regalo.
0: Por bolsa bajarlo, mira.
1: Sí, sí.
0: Y ahora van a venir de fin de semana. Y nos afloja el frío, pues.
1: Sí. Revolución de mayo. Exacto. 25.
0: Bueno, sí, 25 de mayo, el primer grito libertario.
1: Sí, señor.
0: 25 de mayo de
1: 1810. 1810, así mismo.
0: Bueno, 6:35 minutos, arrancamos la mañana con la fuerza y la potencia de siempre.
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0: Ahí ya está arriba ya.
1: Sí, don Anselmo.
0: Don Anselmo, ya tranquila, ¿verdad? Sí. Tenemos de ayer ahí, no hay sol, pero no hay posibilidad de secar nada por ahora, dice.
1: Imposible por ahora.
0: Hace rato no sale el sol así todo medio nubladito un rato,
1: Sí, no calienta bien, Alberto.
0: No sale mucho el sol. Un rato nomás, amigo.
1: A la tarde sale, Alberto. A la tarde. Y justo, o sea, ayer estamos viendo el atardecer en Sinmarca. 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

Excelente, son exactamente las 6 de la mañana, 37 minutos. Cada vez que sale el sol, oscuro todavía. Vamos, periscope.

0: El 7, votá lista 7. Buen día, buen día. Vaya, va.
1: Buen día, señor. Buen día a toda la audiencia.
0: Próximo. Ya está, ya te pusimos al 7, votá lista 7. Siempre con vos.
1: Siempre con vos. Sí. Interesante.
0: Ahí está. El concejal 7, lista 7, siempre con vos. Lo que vos querés.
1: Sí, para que se siente.
0: Exacto, ya. Una concejalía que te vamos a dar, en donde vamos a tener todo. Si querés cocinar, te cocinamos. Si querés, ¿cómo era? Te enseñamos a cocinar, te enseñamos
1: a bordar zapatillas.
0: A todo lo que... Después, che, ¿vos te haces cosas? Sí. ¿Y qué es lo que hacen ahí en la concejalía? No sé, pero yo a la gente le digo que le voy a cocinar, le voy a ayudar.
1: Y hacer rifa. De todo tipo hay, ¿será?
0: De todo tipo
1: hay. Sí, de todos los modelos. Bueno...
0: Están los nombres esos. Vota Ricky, vota Gaby, vota... Lleve, vota Fefu, vota Facu, vota.
1: O invité.
0: O ya le comaité ahí.
1: No, de todo ahí, de todo ahí. 60 ahí en la lista, la ANR. 60.
0: 60 ahí.
1: 60 candidatos.
0: Pues viste cómo se pegan en las redes sociales, ¿eh?
1: Impresionante una guerra de redes sociales, o sea, es otro.
0: Hay 100 candidatos, güey, para concejales. ¿Cuántos hay?
1: Y en ANR hay 60, creo que 60 hay.
0: Y Partido Liberal hay 12, 72. Después los otros partidos, hay uno que tiene 6, 78. Después hay otro que tiene... Hay dos más. 24, sí, 102 por ahí hay.
1: 100.
0: Y eso, hay 100 redes sociales ahí hay. Cada uno tiene pues su página, su foto.
1: No, no, y después están los que están detrás, las redes sociales, que esta semana se habrá formado fácilmente 50 redes sociales. Páginas sociales, páginas de noticias.
0: Sí.
1: Qué Encarnación PEA, qué Itapúa PEA, qué el hueso de este, el hueso de aquel. Impresionante. Qué Empres, online, o invité. En línea, desalineado, heredera. De todo ahí. Y bueno, cuando me habla pero de charla y seguidores, pues dejamos Irak, Asia me mete, asiático me mete, le dice seguidores, pues.
2: Se compran los bots.
1: Se compra todo, granja.
2: Sí.
0: ¿Cómo se llama?
2: ¿Vos comprás seguidores, Alberto?
1: Comprás seguidores.
2: Sí, vos pagás a... Creo que son así, no sé si son empresas o qué, ¿verdad? Pero vos le pagas...
1: Son empresas.
2: Le pagas $20 por 1.500 seguidores. Y esos 1.500 seguidores le dan me gusta a tus publicaciones, comentan. Pero son toditos, así como dice Fabián, perfiles falsos, árabes, indios, de todos lados.
1: Y algunos tienen 20.000 seguidores. 20.000 seguidores tiene, pero tiene 2 me gusta. Y ahí ya me llama.
2: Sí, ahí te da cuenta.
1: 20.000 seguidores, otros 30.000, 60.000. Pero tiene 1 o 2 seguidores. No, todo el mundo le cae la seguidor. O sea, la me gusta, o mañana. Oye, pilla pago, me creí. Y el que comenta, me gusta. De Chayudimo hoy para hacer la 8 países,
0: busque. Y bueno, tranquilo nomás. Bueno, ¿cómo está la ciudad hasta ahora?
1: Bueno, nosotros estamos en Avenida Caballero, no, en este caso en sobre Ruta 6. Sobre Ruta 6, entrada a la ciudad, intenso el tráfico en estos momentos. Así, como usted conoce, acá están los semáforos, ¿eh? Y la fila, aquí lista además. La fila de vehículos que sube desde Santa María, por ejemplo, ya optamos a ver semáforos, otros que están viniendo desde la capital del país, que van por Avenida Irarrázaval. Transporte público está funcionando con absoluta normalidad. Frío, sí. Más frío que ayer, parece. Pues la copiloto que tiene ir hoy. Ir hoy de los días anteriores.
0: ¿Hace más frío hoy?
1: Hoy hace más frío.
0: ¿Y cómo está? ¿Igual no más que ayer?
1: Ayer era más húmedo, parece. Hoy es más seco.
0: Hoy se siente más, parece.
1: Se siente más. Pero
2: y eso que ayer época. Eso que ayer en un momento dado llegó a 4 la térmica, ¿eh?
0: ¿Y ahora cuánto estamos?
2: 5.
0: Y sí, igual más estamos entre 4 y 5 ya
1: en el medio.
0: En el medio, ya está ya.
2: Niño, no hay una injusticia de un grado. Se siente, hay diferencia.
0: ¿Hay diferencia?
2: Sí.
0: ¿Vos decís que hoy se siente menos?
2: Hoy se siente un poco más.
1: Más.
0: ¿Se siente más hoy?
2: Sí.
1: Más.
0: Yo por eso te digo, o sea, para mí hoy se siente más.
2: Ayer teníamos 97 de humedad, hoy tenemos 90.
0: Ah.
2: Y esa es la diferencia, güey. Un poco más sequito.
0: Frío seco.
2: Frío seco.
0: El otro frío húmedo, pero frío, sí. Frío húmedo le iba. Yes.
2: Le gusta.
0: Argel,
2: sí, Argel. Sí.
0: El frío seco es más agradable. Bueno,
1: frío seco.
2: ¿Hay niebla, Fabio, verdad?
1: Ahora está levantando. Se ve ahí a lo lejos de la imagen. Vamos a hacer un poquito de zoom. Ahí se ve.
2: Sí, ahí en el edificio.
1: Fondo de los edificios ya, sí. Pero más.
2: O cañilendo, man.
1: O cañi.
2: Sí.
1: Y levanta de hacia Santa María. Y hacemos otro. Y a mover. Sí. Ahí vamos hacia Santa María. Ahí se ve. Ahí que lento hace cámara, pero. No, que.
2: Estamos viendo el paneo ahí de Fabián. Intenso el movimiento en la ruta PI06.
1: Ahí está.
2: A lo lejos, la niebla. ¿Hay gente esperando colectivo, Fabio, verdad?
1: Sí, hace tiempo estaba esperando. Pasó uno que va a Ciudad del Este. No, era, había sido. Pero seguramente que estaba esperando a algún móvil para poder ir hacia las Colonias Unidas. Pero así, sin matecito, así nomás.
2: Así
1: pero
2: no.
1: Bien abrigado.
2: Sí, señor.
1: La niebla que se ve ya ahí en el fondo de que levantando desde de Santa María.
0: Pero hay mucho movimiento ya, ¿eh?
1: Impresionante. Las líneas urbanas y de media distancia, estos interurbanos que vienen de las Colonias Unidas, entran por la colectora, Alberto.
0: Sí.
1: Y bajan su pasajero que vienen a IPS. Y ya levantan hacia Avenida Irarrázaval. Tienen un trayecto también. Pero fluido es el tráfico y además las líneas urbanas e interurbanas que están circulando normalmente. Muchos pasajeros en esta hora. ¿Cómo es la gente?
0: Ok. Bueno, estamos atentos ahí.
1: Muy bien, señor. Esto más o menos en media hora se va a cerrar la niebla y ya se va a tener una visibilidad muy reducida.
0: Ya comenzaron los trabajos en el parque de la ciudad para el polideportivo ahí del handball y compañía.
1: Ayer estuvimos por ahí y no le dimos a nadie, pero ya levantaron la casita para el obraje. Ajá. Seguramente que tiene que hacer la palabra inicial, todas esas cosas para que empiecen a trabajar, ¿verdad? Seguramente.
2: Oye, tienen que empezar, no vaya de listo.
0: Sí, hay que hacer, no vaya.
2: Y ya la palabra inicial. Ya sabemos que ya quién mandó a hacer, quién va a hacer.
0: Empieza, no vaya. Que sale el sol, hijo. Bueno, dale, Fabián, estamos.
1: Muy bien.
0: 6:48 minutos, matecito por medio.
2: Alejo. 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
0: Vamos a los datos del tiempo.
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0: Alexa, buenos días.
3: Aficionados que viven la intensidad del fútbol. Buenos días. Hoy es un día perfecto para echar la reta. Pues celebramos a la FIFA, organismo que se fundó en 1904, con 7 afiliados. Para celebrar, solo di, Alexa, abre tira el penal.
0: ¿Cómo digo?
2: Abre tira el penal. Hey.
0: Alexa, abre tira el penal.
3: La Skill Pasión Futbolera puede ayudarte con eso. ¿Querías activarla?
2: La que decorar, ¿no?
0: Alexa, Alexa, abre.
2: Tira el penal.
0: Tira el penal.
3: No te entendí. Prueba a decir la frase completa, incluyendo el nombre de la skill que quieras abrir.
0: No. Alexa, abre, tira el penal.
3: La skill pasión futbolera puede ayudarte con eso. ¿Querías activarla?
2: Y sí.
0: Alexa, active el penal.
3: Lo siento, no encontré ningún grupo o dispositivo llamado penal.
2: Te va a querer cobrar, Lordo.
0: ¿Eh?
2: Te va a querer cobrar. Y
0: nada. Alexa, abre, activa el penal.
3: Lo siento, no encontré ningún grupo o dispositivo llamado penal.
0: Bueno, hoy la FIFA cumple entonces...
2: 122.
0: 1904, dice.
2: Sí.
0: 122
2: años. 122
0: años. Con 7 afiliados.
2: Sí, señor.
0: 21 de mayo de 1904. O sea, Olimpia se fundó primero que
2: la FIFA.
0: Que la FIFA. La APF, 1903 fue la APF, ¿verdad?
2: Sí, antes también.
0: Olimpia antes también.
2: Sí. Los países que fundaron Alberto la FIFA son Bélgica, Dinamarca, España, Francia, Países Bajos, Suecia y Suiza.
0: Los siete.
2: Se reunieron para asociarse y de esta manera la FIFA fue fundada en París el 21 de mayo de 1904.
0: ¿Y el fundador del fútbol no?
2: En Inglaterra, ¿eh? No.
0: Inglaterra se sumó a la FIFA... No jugó, tampoco jugó el primer mundial de Inglaterra.
2: No, no estuvo en el 30.
0: No. Una de las curiosidades, ¿verdad?
2: La federación se extendió fuera de Europa con el ingreso de Sudáfrica en 1909, Argentina en 1912, Canadá y Chile en 1913 y los Estados Unidos en 1914.
0: Ahí Estados Unidos, por ejemplo, no recibe una pena... Ya de 1914 era miembro de la FIFA, uno de los más antiguos.
2: Sí, sí, sí.
0: ¿Paraguay? Del 22, 23 por ahí.
2: Sí, debe ser. Pues acá ya no detalla por lo menos lo de Paraguay.
0: Y buscarnos aparte de qué año se afilió la Paraguay a la FIFA.
2: Vamos a buscar un poco.
0: Entre el 20... Nosotros jugamos el primer sudamericano para ser 18, 20 por ahí.
2: 1925, Alberto.
0: 1925.
2: La entonces Liga Paraguaya de Fútbol.
0: Sí.
2: Fue aceptada como miembro del máximo organismo del fútbol el 24 de mayo de 1925.
0: ¿A 24 de mayo?
2: Sí, señor. De 1925.
0: ¿El domingo?
2: 101 años va a cumplir.
0: De estar afiliada a la FIFA.
2: A la FIFA.
0: Sí.
2: La APF.
0: Y la APF fue fundada... En el año 1906.
2: Sí.
0: En el año que se fundó, el 22 de septiembre.
2: Epa, también mirá vos.
0: 1906.
2: Sí, señor. El 18 de junio de 1906.
0: El primer club es Olimpia. El segundo es Guaraní. El primer campeón paraguayo es Guaraní también.
2: Guaraní.
0: Sí, Olimpia en 1912 pues, salió campeón. Su primer título.
2: Año en que se funda Cerro Porteño.
0: Ah. Bueno, poco de historia.
2: Hoy es jueves de recuerdo, señor.
0: Exacto, jueves de recuerdo. 6 de la mañana, 53 minutos en el país. Matecito por medio.
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0: Bueno, saludos allá para nuestro amigo. Hoy tampoco se va al Beato, seguro.
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2: Sí, señor.
0: Alexa, pronóstico para hoy.
3: En este momento, hay una temperatura de 8 grados Celsius con intervalos nubosos. Hoy se esperan intervalos nubosos, con máximas de 20 grados y mínimas de 8 grados.
0: Bueno, la humedad...
2: 90% a esta hora. Viento sureste a 14 kilómetros por hora.
0: Asunción.
2: En estos momentos en la capital del país, temperatura Hierro Center, 7 grados, térmica de 5. Cielo despejado, 19 la máxima, 5 la mínima.
0: Buenos Aires.
2: En Buenos Aires, Argentina, también 7 grados de temperatura, térmica de 4, 12 la máxima, 7 la mínima.
0: Ayer le mataron al rey... Carlos III de Inglaterra, ¿verdad?
2: ¿En serio?
0: En pleno partido de Aston Villa con el Friburgo,
2: la final de la Europa League.
0: Ganó el Aston.
2: 3-0.
0: El príncipe estaba ahí, pues. Era seguidor de Aston Villa. Y de repente una radio muy escuchada, parece ahí... ¿Cómo se llama? ¿Cómo se llamaba la princesa de Gales? Carol. No sé cómo era el nombre de una radio. Paramos la transmisión, dijo, y por respeto a la corona. Informamos que ha muerto el rey Carlos III.
2: Impresionante.
0: Ay, por ahí está la grabación. Y reiteró, ha muerto el rey Carlos. Carol, creo que era... FM Carol, que era, así era. Una radio muy escuchada.
2: Una emisora de radio británica anunció por error la muerte del rey Carlos III.
0: Hey, ahí tenés.
2: Durante la programación musical, se activó una grabación informando sobre la muerte del monarca por un supuesto fallo informático, dice. Una estación de radio local del sureste de Inglaterra anunció por error en la tarde del martes la muerte del rey Carlos III e interrumpió la programación durante varios minutos para seguir el protocolo para estas ocasiones. Solo un día después, la cadena Caroline. Presentó sus disculpas al monarca y a sus oyentes por lo ocurrido, que atribuyó a un fallo informático.
0: Sí, o sea, ya tienen ya grabado.
2: Ah, ya tienen grabado.
0: Sí, por eso a eso quería llegar. Ya tienen grabado, preparado para cuando muera el rey. Dice que el rey andaba medio enfermo.
2: Sí, sí, sí.
0: Está con cáncer, parece. Pero él estaba de gira. De repente la cancha pararon, todo será. La gente quedó en silencio.
2: Qué barro. Un menos detalle ya, la operadora.
0: De...
2: y qué barro. No, error gravísimo, Alberto. Imagínate. El revuelo que habrá generado en su ciudad.
0: Buscamos, porque vas a escuchar la grabación ahí.
2: Vamos, buscamos.
0: Ahí ya tenés.
2: Y qué barro. Qué locura. Y ya.
0: Ha muerto el rey, dice.
2: Radio Caroline,
0: sí.
2: Impresionante. Vamos a volar a eso.
0: Bueno,
2: ver,
0: después de compartir. Demora. Bueno, Alexa, pronóstico para mañana viernes.
3: Mañana se esperan cielos nublados, con máximas de 16 grados Celsius y mínimas de 7 grados.
0: Y para mañana más frío, ¿eh?
2: Más frío.
0: Alexa, pronóstico para el sábado.
3: Este es el pronóstico para el sábado, 23 de mayo. Se esperan cielos parcialmente soleados, con máximas de 22 grados Celsius y mínimas de 10 grados.
0: Subo un poco más.
2: Sí.
0: Alexa, pronóstico para el domingo.
3: El domingo, 24 de mayo, se esperan cielos muy despejados, con máximas de 21 grados Celsius y mínimas de 15 grados.
0: Alexa, pronóstico para el lunes, 25 de mayo.
3: El lunes, 25 de mayo, habrá cielos muy nublados, con máximas de 22 grados Celsius y mínimas de 17 grados.
0: Mío, altito.
2: Sí.
0: Para la época del año.
2: Para la época del año.
0: Bueno, reiteramos los datos del tiempo en nuestra ciudad.
2: Sí, señora, hasta ahora en nuestra ciudad, 8 grados de temperatura, algo de niebla en este momento, 5 la sensación térmica, 7 en Asunción, 7 en Buenos Aires, temperatura Hierro Center.
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3: Bueno, son las 7 de la mañana, 4 minutos en el país, la temperatura y rocente la ley.
4: Sí, señor, 8 grados a esta hora en nuestra ciudad, con niebla en estos momentos.
3: Saludo ahí a doña Juliana, a Lecit. ¡Ja! Feliz la vida, está haciendo ver a Cambota.
4: Sí, va, seguro.
3: Olimpia.
4: Sí, sí, sí.
3: Le saluda a su hermana, doña Ramona. Doña Ramona es cerrista.
4: Parece que sí. Y están los dos de parabienes.
3: Y su cuñado, hoy están de... Don Roque, están de aniversario, 49 años casados.
4: ¡Iba!
3: Bueno, un saludo ahí a la pareja también, muchas felicidades. Y bueno, ya están firmes ahí, uno festejando el triunfo Olimpia, otro festejando el triunfo de Cerro.
4: ¡Excelente!
3: ¡Oiga, para pueblo!
4: ¡Sí, señor!
3: Bueno, fresquita la mañana, las cámaras de la computación ya nos muestran un...
4: Sí.
3: Casi un amanecer, ¿verdad?
4: Ya, sí, señor, clareando, todavía luces encendidas a esta hora y la niebla sobre el río Paraná que seguramente enseguida va a tocar tierra.
3: Bueno.
4: Firme, señor, a esta hora de la mañana. Tránsito tranquilo, señor, en estos momentos según las cámaras de Binader Computación.
3: Tenemos contacto con el móvil.
4: Está Darío López en línea.
3: Bueno, vamos.
4: Móvil Exteriores, comunicación, digo, señor Darío López. Buen día, adelante.
5: Buenos días, compañeros. Un saludo cordial para todos ustedes, a la audiencia de Marcando la Mañana. Ya estamos nosotros sobre Ruta Sexta. Estamos camino a la ciudad de Capitán Mesa. Vamos a estar en Capitán Mesa, parte del nordeste del departamento de Itapúa. Un tránsito intenso en estos momentos aquí en la Ruta Sexta. Estamos específicamente en la entrada a la calle República Argentina. Intenso el tránsito, inclusive se para el tránsito en estos momentos sobre la Ruta Sexta. Este cruce que está en este lugar, vemos a la policía de tránsito de Cambinetá, que está en este sector. Ellos en horario pico están también ordenando el tránsito en este lugar. Bueno, motociclistas, tanto como automovilistas, intenso el tránsito. Una queja pública que se puede hacer es que los motociclistas, la mayoría de los motociclistas que circulan, algunos que no llevan en cuenta la gravedad que podría ocasionar un accidente, se adelantan por la derecha. Alta velocidad, apurados, sin luz, sin chaleco, sin casco, se adelantan por la derecha. Una maniobra que... podría ser indebida, podría ocasionar ocasionar accidentes de tránsito. Bueno, tener conciencia también sobre eso, ¿verdad? Bueno, muy linda la mañana, está saliendo el sol, bien por mi club querido Cerro Porteño, que anoche le impuso a Palmeira autoridad en su propia cancha, y bien por Olimpia también, ¿verdad? Un resultado positivo, 3-1. Ya, Alberto, buen día.
3: Buen día, Darío, sí, qué yo ir.
5: Es una alegría colectiva, negra, allá, porque el que es de Guaraní, de Sol de América, Libertad, igual está feliz cuando los equipos paraguayos le ganan a los brasileños, ¿verdad?
3: Una alegría en tranvía.
5: De bárbaro, o sea, te dice win derecho, será de punta a punta la sonrisa, te digo, no, que hace plata cajero y más, será. A la camiseta, ahora cogí la camiseta, ahora cogí la camiseta.
3: Recuperá.
5: De bárbaro, o sea, salió la emoción, o sea, previa al mundial, ahí más hoy se da Yupino,
3: ¿vale? No, vale, vale.
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3: Bueno, y dale, no, dale un abrazo franjeado para que esté bien.
5: De bárbaro, no, de algo ciclónico, será. Diego Verdejo ya se encuentra con nosotros. Nos vamos porque está la inauguración de la ampliación del la USF, del Centro de Atención a la Salud, perdón, en Capitán Mesa. También inauguración de empedrados en Capitán Mesa y en Natalio. El gobernador de Itapúa ya está tomando mate, ya sacamos radio de Itapúa, joma y nordeste, o punte, ahora, güey. Pero estamos, le estamos pisando los talones. Custi Ecker nos acompaña, nuestro amigo Osito, está de chofer, Oso Polar, Oro en día ahí. Bueno, Diego Verdejo, te paso Alberto, quiere saludarte, bueno, como siempre, buen día, ¿cómo está? Tengo el teléfono.
6: Diario, ya va don Alberto, para David, Alexis, todo el equipo técnico. Sí, como estaba haciendo referencia, estamos ya en ruta, camino al nordeste, específicamente a Capitán Mesa, puerto, donde el gobierno departamental ahora mismo en caravana se está trasladando allá, cabeza la caravana del señor gobernador. Vamos a llevar adelante la inauguración del centro de salud de Capitán Mesa, puerto, un centro de salud histórico, Capitán Mesa, puerto.

0: Cordial, y yo creo que es un momento muy importante. Bien decía Capitán Mesa, en lo que conoce y conoce en Itapúa su historia, era el último punto de referencia de la ciudad, del departamento de Itapúa, allá por la década de 50, 60. O sea, llegar a Capitán Mesa era toda una odisea, a tal punto que cuando llegó el asfalto, a comienzo de la década del 60, comienza con la Guayase y Gumi. Solamente se llega hasta Bellavista, ¿verdad? Capitán Mesa ya era muy alejado, ¿verdad? Y hoy queda casi en el centro neurálgico de lo que es el nordeste del departamento de Itapúa.
1: Sí, así mismo, hoy con el asfalto, con el progreso, ¿verdad? Termina gozando de una ubicación privilegiada, estratégica, un lugar muy hermoso, por sus atractivos naturales también, ¿verdad? Y por su rica historia, ¿verdad? Si mal no recuerdo, creo que el científico Moisés Bertón en su momento estuvo ahí, ¿verdad? Estudiando a la población originaria. Creo que hay mucho estudio arqueológico, de los pocos que hay acá en el país, ¿verdad? Entonces, un lugar con mucha historia, como decir, el último punto en su momento, y a partir del cual se fueron fundando los demás distritos que hoy por hoy integran el ala nordeste de nuestro querido departamento de Itapúa.
0: Exacto, y excelente lo que la gobernación está haciendo, modernizando, poniendo en de alguna manera la salud en primer lugar, equipando y dando preferencia a un aspecto muy importante para la población, ¿verdad? Si hay salud hay todo, ¿verdad? Entonces, con esa premisa, la gobernación va llegando a todo el departamento, doctor.
1: Así mismo es, don Alberto, haciendo un poco, usando como alegoría un poco el fútbol que hoy tanta alegría nos dio, ¿verdad? Saludo a todos mis amigos franjeados, a mis colegas ciclónicos, ¿verdad? Y haciendo un poco de analogía, ¿verdad? Para el puntapié inicial para el progreso en la salud, ¿verdad? Si no tenemos salud, no podemos empezar a jugar partido, ¿verdad? Para
0: en
1: progresar,
0: caso.
1: Entonces, creo que es estratégico, ¿verdad?
0: Exacto, eso es importante. Dale, doctor, ya vamos a estar en contacto con usted ahí de Capitán Mesa, siguiendo ahí con las imágenes de Darío también. Y bueno, saludo cordial a todo el equipo, al gobernador ahí, en este momento muy importante. Acá lo más importante, la mejor política que puede haber, cuidar la salud y estar cerca del pueblo.
1: Así mismo es, y agradecerte a vos, don Alberto, porque a través de tus medios podemos estar cerca del pueblo con la información. El pueblo itapuense sabe que el gobierno departamental está a disposición, los servicios con los que puede contar a través de la gobernación, únicamente a través de los medios de comunicación masiva como ustedes, el pueblo puede enterarse. Entonces, así que lo agradecido por darnos el espacio en tu programa, siempre somos nosotros, ¿verdad?
0: No, por favor, un abrazo, doctor, mucha fuerza.
1: Gracias,
0: Darío. Excelente.
2: No, muy bien.
0: Saludos ahí a Eker también, ¿verdad?
2: Sí, te escucha él.
0: Director de obras también, a todo el equipo, así que un saludo especial y ya estamos contentos contigo.
2: Muy bien, vamos a estar. Te mando un saludo, Alberto, también, Cuti, Eker.
0: Que cante, decirle.
2: No, pura, será, ¿verdad? Cuti, buen día.
3: Vamos a cantar buen día, don Alberto, Alexis, ahí, a toda la audiencia. Acá estamos viajando al nordeste con Darío, con el doctor Verdesco y Osito.
0: Excelente, por eso decir cualquier cosa cantando más y ya está ya,
3: Sí, señor, ese es el plan de
0: el plan de siempre, no lo importante, yo creo que eso nunca hay que perder ese.
3: Esa, así mismo.
0: Yo creo que también la música es una parte muy especial de nuestro hacer diario. Yo suelo decir que la música tiene la palabra justa, tiene el momento exacto, tiene todos los sentimientos. Entonces, si dejas que te acompañe la música, te haga el deporte, siempre vas a ser una persona de buen corazón y con ganas de hacer el bien. Así que, fuerza y adelante.
3: Muchas gracias, don Alberto. Totalmente, como suelo decir, la música es la voz del alma. Es la voz del alma.
0: Sí. Solamente que ahí hay algunos que no tienen alma, parece, porque cantan mal. ¿Sí?
3: Acá Darío nos está cantando todo el camino.
0: Dale. Rompe timba, no se llama él. Listo, Eddie, gracias, un abrazo. Gracias.
3: Dale, Alberto, un abrazo a todos.
2: Muy bien, Alberto, vamos a estar desde Capitán Mesa, ya cuando estamos por ese sector.

0: mostrarle un poquito cómo está el nordeste de Itapúa también. Dale. Tránsito normal sobre Ruta Sexta, audiencia total de FM Itapúa en cada vehículo que va circulando por Ruta Sexta y Ruta 1. Así que buena mañana para todos.
1: Excelente. 7:15 minutos en el país. Reiteramos, temperatura hierro center.
2: 8 grados a esta hora, térmica de 6 en nuestra ciudad.
1: Estados diarios.
2: Tenemos los diarios.
1: Vamos, señor. Títulos.
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2: Comenzamos la lectura de los diarios. Portada de ABC Color. Título principal de este día jueves. Pretendieron ser jueces con títulos adulterados. Denuncia anónima brindó la pista y derivó en 6 imputaciones. La creación de títulos académicos MAU en el Paraguay es una industria con aristas diversas. Esta vez el escándalo estalló en el Consejo de la Magistratura. Concursantes a cargos de jueces, fiscales y defensores públicos habrían presentado ante el CM títulos adulterados con el afán de sumar puntos. Un denunciante anónimo alertó de la situación. El Consejo de la Magistratura halló las anomalías y las presentó al del Ministerio Público, que tras investigar imputó ayer. Están investigados como responsables una jueza, un asistente fiscal, un ex juez, una ex actuaria, un funcionario del Consejo de la Magistratura y otro de la Escuela Judicial. Impresionante. Título principal del diario ABC. En la foto de portada, hambre cero olvida indígenas de Pinasco. Una extremadamente humilde institución educativa pública indígena de la localidad de Puerto Pinasco, departamento de Presidente Hayes, solo apareció en el mapa de Hambre Cero, programa estrella del gobierno luego de reclamos. El Ministerio de Desarrollo dice que la escuela Riacho González no estaba en sus registros al no contar con el RUE, pese a que el año pasado los alimentos del plan ya llegaron a ese lugar. Se prometió la solución inmediata. Por otra parte, aunque siempre en el rubro de alimentos, la firma privada que los provee a pacientes y trabajadores del Hospital General no estaría recibiendo pagos desde hace 9 meses y podría interrumpir el servicio. El nuevo auditor del IPS sugiere unificar controles. Descalifica doble sistema usado en la era Brites. Dicen que Tribunal Superior de Justicia Electoral debe abrirse la auditoría de máquinas. Está en riesgo la democracia, afirma senadora. El militante Jimmy estuvo en staff oficial de Santi en toma de fotos. El ex penal de Tacumbú es el reclusorio escogido para Erico Galeano. Adulto mayor se crucifica para exigir una mejor atención en Capi Ibarú. Contratapa gala en noche de copa. No pudo ser mejor el miércoles copero. Cerro Porteño le ganó 1-0 a Palmeiras en el Allianz Parque. Lidera el grupo F y engancha el paso a los octavos de final de la Copa Libertadores. Más temprano, los Defensores del Chaco Olimpia, en una remontada fantástica, derrotó 3-1 al Vasco da Gama. Pasó a comandar la llave G y da un paso fundamental hacia la otra etapa de la Copa Sudamericana. ¡En la foto! Ay, me cuesta decir Vegetti, Alberto. Me quedo, ya voy a ver tu apodo.
1: Vegetti.
2: Sí. Ahí está Pablo Vegetti. En la foto, festejando el gol con Iturbe. Y abajo, los jugadores de Olimpia festejando la victoria. Mateo Gamarra se lo puede ver, el que anotó el gol del empate, abriendo la remontada de Olimpia. Contratapa del diario ABC Color. Última hora. IPS pagó 122.765 millones de guaraníes por sistema contable paralelo. Jorge Brites fue informado en 2024 de irregularidades por doble contabilidad. Auditorías del Ejecutivo y la Contraloría General advirtieron sobre ilegalidad y graves debilidades de control por contabilidad paralela en la previsional. La UIP y la FEPRINCO desaprobaron al consejero Emilio Argaña, representante del sector empleador, y pidieron renovación plena del consejo del IPS. Erico ya guarda prisión en la ex Tacumbú en la foto. El momento en el que ex senador Erico Galeano entra al Centro Nacional de Prevenidos. Allí deberá cumplir la prisión preventiva dispuesta en su contra ante la condena de 13 años que tiene por lavado de dinero y asociación criminal, que fue recurrida en la Corte Suprema. Acompaña la foto. El momento en el que ingresaba Erico Galeano. Privados ya pueden generar energía y vender a la ANDE. Tribunal de la ANR pide auditoría y TSJE dice que es imposible. Tema máquinas de votación. Estados Unidos acusa a Raúl Castro de asesinato. Marcet negocia acuerdo en Estados Unidos y pospone la audiencia. Ayer tenía que hacer su audiencia, señor.
1: ¿Ayer?
2: Sí. Y ahora pasa para julio, los primeros días de julio. Negocia un acuerdo.
1: Y algo está negociando. Yo le vi ayer llegando todas las figuritas.
2: Exacto. Va a dar nombres.
1: Ustedes van a hacer su álbum del mundial.
2: Van a armar su propio álbum. Mate con el equipo de los narcos. ¿Va a salir algún brillante, algún especial?
1: Sí, alguno que no. Incógnito.
2: Difícil de conseguir. Bueno, señor. Contratapa del diario Última Hora. Mística coopera y ciclonazo y punta. Jerarquía, Olimpia sacó chapa y logró un triunfazo 3-1 que lo pone a un paso de octavos de la Copa Sudamericana. Memorable, el ciclón derrotó en Brasil a Palmeiras 1-0 y quedó en lo más alto de su grupo en la Libertadores. El festejo, el grito de Hugo Sandoval a la izquierda y a la derecha el festejo de Pablo Vegetti con Juan Manuel Iturbe.
1: Lo que va a ser la olla azulgrana en el próximo partido, ¿verdad?
2: Sí.
1: Frente a ¿cómo se llama? Al equipo peruano.
2: El Sporting Cristal.
1: Sporting Cristal. 45.000 personas.
2: Va a estar lleno.
1: Sí. Lo mismo con Olimpia Auda Italiano.
2: También.
1: A llenar también el defensor.
2: Y ahí ya. Ganar y asegurar la clasificación ya.
1: Exacto. Directo.
2: Sí, señor.
1: Portada. Levanta el ánimo el fútbol paraguayo a días de la Copa del Mundo.
2: A días de la Copa del Mundo.
1: Claro, señor. Si vos perdés todo lo que hay, pues te va todo diezmado. Tu equipo no clasifica. Sin embargo, si metés uno clasificado para la Copa Libertadores de América, el otro para la Sudamericana, entonces el autoestima del fútbol va bien arriba, ayuda al momento. Todo esto es importante, Alexis.
2: Sí, suma.
1: Es claro, todo suma, son los momentos, son las sensaciones que a veces hacen que uno esté bien, ¿verdad? Y esa fuerza especial se transmite a veces, se contagia. Cuando anda bien, todo está bien, todo.
2: Sí.
1: Si anda bien, o sea, se te ve bien, dice, te tratan bien.
2: Sí.
1: Y si te ven mal, te maltratan.
2: Maltratan.
1: Sencillo, cuando vos te vas a perder todo lo que hay, no le ganás a nadie, pues qué. Entonces, este momento especial va a ayudar al Mundial también. Ojalá rubriquemos con la clasificación de los dos y, si es posible, con récord también, ¿verdad?
2: Y eso, Alberto, bueno, uno ve así, como decía, sus clubes no le están yendo bien y piensa en la selección, viene el Mundial ya. Pero ahora que le va mejor, están ganando.
1: Sí, ayuda.
2: Confianza, ayuda.
1: Ayuda, ¿sí? ayuda. Levanta el ánimo de la gente. Ánimo. Todo es más positivo, lindo. Sí. Todo tiene color de rosa, oiga, claro. No Cerro, no Olimpia, así que...
2: Sí, sí, todo es positivo, señor. Portada de la Nación, título principal, caso Yucio, ingresa a la fase de análisis de prueba. Podrían jurar peritos para auditar chats de Lindomar Reyes. PI05, primera ruta de hormigón, beneficiará a 400.000 compatriotas. Avanzan obras viales en Concepción. Ayer estuvo el presidente por ahí, Alberto, verificando esta obra.
1: Sí, que hace Zapac.
2: Ah, Zapac es ese.
1: Ah. Eso ya hace rato venía preparándose.
2: De hormigón.
1: Va a dar. A vos y la ruta va.
2: La ruta, Alberto.
1: Sí. Ah, no, la ruta es Pozo Colorado a Puerto Militar.
2: Sí.
1: Que es la que, una Concepción, ¿verdad?
2: Exacto, Concepción Pozo Colorado.
1: Ah. Ese ya se había asfaltado, pero se liquidó el asfalto porque el terreno es muy flojo, ¿verdad?
2: Uh-huh.
1: Mucha humedad en Chaco.
2: Se hunde todo.
1: Se hunde todo. Y entonces ahora le están haciendo de cemento.
2: Sí, hormigón.
1: Hormigón,
2: ¿verdad? Hormigón hidráulico le llaman ellos.
1: Ah.
2: No, es el mismo que se usa para la obra, Alberto, sí.
1: Casi igual. Tiene un sistema nomás.
2: Sí. Otros aditivos.
1: Ah. Yo estuve por ahí en Camino de Tierra.
2: Uh-huh.
1: Nos tumbamos por ahí Camino de Tierra. Después ya en época de asfalto ya tragamos unos cuantos pozos. Sí, cuando en el 94, espera que 2004, perdón, espera que diga así. 2004 fue aunque fuimos campeones nacionales, no es 2004, 94 fue. 94, el último título que ganamos ahí fue en el 94, creo que. En Concepción. Mayores. Jugamos. Y ya estaba el, ya estaba la ruta, ¿verdad? Yo me fui por ahí por el 79, 80, por ahí, Camino de Tierra todavía. Era mucho más corto, más cerca, que irte por ahí por Coronel Oviedo, Carayao, Tacuara, te va a Villaú, Rota Quinta, Concepción. Es mucho más cerca si te va por Asunción, ¿verdad? Te va a ir a Villa Ayer, ya, Pozo Colorado, y de ahí a Puerto Militar, bordeando el río Paraguay. Yo llegué a irme con balsa.
2: ¿Con balsa? ¿Cruzaste?
1: Sí, crucé.
2: ¿El río Paraguay?
1: Tres veces por ahí. Crucé con balsa por ahí.
2: ¿El río Paraguay, Eduardo, verdad?
1: Río Paraguay, sí. Es más cerca. Y después ya el puente. En la década del 90 ya llegó el puente. Y el asfalto. Pero después el asfalto se fundió todo. Porque a los costados hay mucho espinillo y estero. Terreno medio fangoso. Cuando Alexi, cuando llueve, no hay quien cruza por ahí.
2: Ni caminando, ¿verdad?
1: Nada. Nadie lo cruza. Y el que cruza ni no te mira. No, porque no puede quedarse, pues.
2: Claro.
1: Se queda y se va a ir al costado. Sí, tiene que ir bien por el medio.
2: Y con una velocidad constante.
1: Y no, sin ni pestañear para no irse acostado. Vos te vas acostado y ya eres joven.
2: Y ya te quedaste ya.
1: Tenés que ir a buscar una por ahí, alguna carreta por ahí, algo así, unos bueyes para estirar, o tractor.
2: Tractor.
1: Conseguí por ahí, pero te dejé caminar lejos.
2: No hay nada. Bro.
1: No hay nada, silencio. Hay que haberlo vivido para poderlo contar, dice.
2: Sí.
1: Yo con un seleccionado femenino, en el 80, era que no nos tumbamos, pero tumbarnos en el sentido de que nos fuimos al costado, se nos fue el colectivo al costado y se recostó por unas pibillas pasitas y se fue hacia abajo y quedamos con las ruedas izquierdas hacia arriba, ¿verdad? Se acostó el colectivo y salimos por la ventanilla.
2: ¿Lado izquierdo?
1: El lado izquierdo, hacia el lado del chofer. Por ahí salíamos y ahí saltábamos. Y había una señora que estaba con nosotros, que había seleccionado femenino, ¿verdad? Y vos sabes lo que entra en la ventanilla, alguna que...
2: Caderas anchas.
1: Caderas anchas, era impresionante, ¿verdad? Y ahí en el medio del lodo, o sea, el barro, ahí está. Di, nadie no te hace caso. Por allá uno pasa, te voy a buscar, te voy a enviar auxilios.
2: Al paso.
1: Nadie no se queda así, no. Bueno, seguimos.
2: Sí, señor, seguimos con los diarios. Estamos con el diario La Nación, su edición de este día jueves. Estabilidad, crecimiento de la economía no es por milagro, dice el titular del Banco Central del Paraguay. Diputados prevé sanción a tren de cercanías en una semana. Prioridad, dice el título. Casos de Rico y de Prieto se deben tratar con la misma vara, pide Bachi. Contra Tapa, Cerro tumbó al pintado Palmeiras en la Copa Libertadores. El ciclón venció de visitante con gol de Pablo Vegetti, quien convirtió en el segundo tiempo. El equipo paraguayo quedó en la cima del grupo solitariamente. Olimpia remontó ante Vasco, venció 3-1 y tomó la punta en la Sudamericana. Intermedia, el 12 de junio superó a Tembetaré y se mantiene en la cima. Sigue puntero el conjunto del 12 de junio, 1-0 le ganó a Atlético Tembetaré. Portada del diario El Independiente. Municipios fracasan en inversión educativa. Un ranking sobre inversión educativa reveló que ninguna capital departamental logró siquiera 50 puntos sobre 100 en eficiencia del gasto destinado a infraestructura escolar entre el 2020 y 2025. El informe, elaborado por Reacción Paraguay, expone serias falencias en la priorización de recursos públicos y advierte que miles de millones de guaraníes no llegaron a las escuelas con mayores necesidades. Además, más de 6.600 escuelas siguen con necesidades críticas, mientras municipios no priorizan infraestructura urgente. Senado, el legislador Eduardo Nakayama pide investigar títulos de funcionarios. Política, máquinas de votación registran fallas y Tribunal Superior de Justicia Electoral las atribuye al uso normal.
1: ¿Cómo dice el tema de las escuelas? ¿Cómo está?
2: Y este es un informe revelado por una ONG sería. Reacción Paraguay dice. Un ranking sobre inversión educativa reveló que ninguna capital departamental logró siquiera 50 puntos sobre 100 en eficiencia del gasto destinado a infraestructura escolar en un periodo entre el 2020 y 2025.
1: Ah, en 5 años.
2: En 5 años.
1: Así que nosotros estamos metidos también ahí.
2: Y según esto, ninguna capital departamental, dice. Estamos ahí también.
1: Y ahí quedemos con obras de la municipalidad, ¿cómo estamos? Pues nosotros no estamos en materia de escuela, no veo yo que estemos mal, o no sé también. Pero eso habla de municipalidades.
2: Pues. Municipalidades, capitales departamentales.
1: Porque ahora ya se maneja de otra forma, ya no existe más Fornacide, pues. Pero si hace 5 años sí existía, todavía Fornacide.
2: A ver, estoy viendo esta página Reacción. Hey. Primera vez que escucho hablar todo esto. Acá Asunción, Pedro Juan, Paraguarí, Casapá, Oviedo, Villarrica. Vamos a ver un poco. Si podemos ampliar este su informe. Tengo que bajar una aplicación para poder ver ese informe.
1: ¿Y ven un poco?
2: Sospechoso lento, pero vamos a ver un poco. Reacción se llama la página. Desde el 2010, Estoy viendo sus redes sociales, ¿verdad? En el Facebook. Dice, desde el 2010 promovemos la innovación y construcción comunitaria para combatir la corrupción. Organización no gubernamental, ONG. Y bueno,
1: hay que tener mucho cuidado en eso.
2: Sí, claro, por eso.
1: Pero ellos son todos.
2: Para ver su informe, luego tenés que descargar una aplicación, ¿verdad? Muy sospechoso, men. Tenés que descargar la app Focus, gratis de la Play Store y App Store. Gratis para nosotros, pero ellos cobran por descarga.
1: Claro.
2: Ay, bueno, con pinza, señor, siempre. Ahí está. Títulos de el diario El Independiente. Avanzamos, tenemos portada de Ñandutí. YPS, estructura de Brite sigue intacta tras llegada de Fretes. Mañana cumple un mes en el cargo, dice Ñandutí. Jiménez pone foco en los vuelos a Miami y el puente de integración. Jefe de gabinete presidencial. Se lo ve una foto a Javier Jiménez. Grupo criminal llega a Paraguay, aseguran. Tras sufrir un asalto, el ex senador Armando Espínola aseguró que una organización criminal de alta peligrosidad procedente de Venezuela está empezando a operar en nuestro país. Ex auditora desmiente a plazo de control en IPS. No hubo caso para Galeano. Defensa intentó de todo. El ex senador Erico Galeano, tras pasar su primera noche en la ex cárcel de Tacumbúo, expresó no estar arrepentido de nada. Mi defensa expuso todos los argumentos, pero no hubo caso, dijo con una sonrisa. A su vez, en Capieta, buscan revocarle el título de ilustre ciudadano. Bueno, ¿qué va a pasar con el estadio? Eso es lo que la gente quiere saber. ¿Se ha cambiado o no el nombre? El Deportivo Capieta.
1: Y no sé qué dice el reglamento, hasta dónde puede mantenerle.
2: Vamos a ver qué pasa.
1: Por eso normalmente no se pone el nombre de personas que están vivas, ¿verdad? Sí.
2: Realmente. Hay que tener cuidado.
1: Nombre de calle, nombre de todas esas cosas. Nombre de calle hay que esperar 10 años, parece.
2: 10 años de...
1: De haber fallecido. De
2: haber fallecido.
1: Ponerle el nombre, ¿verdad?
2: Diario 5 días, diario económico, caída del dólar e informalidad golpean las casas de cambio. La fuerte depreciación del dólar y la elevada volatilidad del tipo de cambio frente al guaraní provocaron una reducción de hasta el 18% de las ganancias de las casas de cambio al cierre del primer trimestre del año. Inician operaciones de mayor planta industrial porcina del país. La planta industrial Inca Foods, ubicada en la localidad de Catuete, departamento de Canindeyú, inició oficialmente sus operaciones con una faena inicial de 200 cabezas de cerdo por día y una capacidad instalada para procesar hasta 2.500 animales diarios, convirtiéndose así en la mayor industria porcina del país. Títulos del diario económico 5 días. Vamos a la presentación de los títulos internacionales.
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2: Diario Clarín, quitan subsidios al gas en Buenos Aires y otras 14 provincias. Diputados le dio media sanción. Impactan más de 6 millones de personas. Además, en la foto, dos argentinos en la cumbre de Europa. Dibu y Emiliano, buen día. Campeones ayer de la Europa League. Clausura en la clínica con médicos truchos y crece el escándalo. En abril hubo exportaciones récord y subió el superávit. Presión sobre Cuba. Estados Unidos imputó por asesinato a Raúl Castro. Bullrich hizo su declaración de bienes y le envió a Adorni un mensaje. San Lorenzo remontó en Brasil. Se recuperó de un 0-2. Se empató 2-2 con Santos y es líder en la Sudamericana. Agónico 1-1 de un River alternativo. Contra la adicción a la cocaína, la psilocibina, un fármaco natural derivado de hongos, sería eficaz para vencerla. Títulos del diario Clarín. El territorio. La provincia construirá terceras trochas en la Ruta Nacional 14. Utilizará créditos del BID para paliar la falta de mantenimiento. Pena de 17 años de prisión por el crimen de Daniel Tisato. A la búsqueda de voluntarios para auxiliar a la fauna. Choque en el Alcázar dejó 6 heridos en la ruta 12. Además, personal de salud en pie de lucha contra el retiro del Estado. Nación sale de la OMS y corta el plan remediar. Títulos del diario El Territorio. La Nación. Estados Unidos aumenta la presión sobre Cuba y procesa a Raúl Castro por homicidio. Es por el derribo de dos avionetas en 1996. Rubio acusó al régimen de saquear al pueblo. Dos argentinos campeones de Europa, Dibu Martínez y Emiliano Buendía, se consagraron campeones de la Europa League con el Aston Villa. Ganaron en Estambul por 3-0 la final frente al Friburgo de Alemania. El país exportó en abril un volumen récord. Se alcanzó un superávit comercial de 2.711 millones de dólares. Fuerte mejora interanual. Hay nuevos ganadores en las compras del Estado mileísta. Droguerías, laboratorios y firmas de tecnología desplazaron a las constructoras. El arzobispo suma críticas contra el templo mormón. García Cuerva pidió proteger el monasterio y la iglesia de Santa Catalina. Avanza el recorte de subsidios al gas natural. Borges, su voz y su dormitorio en una muestra homenaje. Adrián Suárez y Fernán Mirás rescatan el noble oficio de hacer reír. Títulos del diario La Nación. El País de España, Sánchez respalda a Zapatero y no descarta un adelanto electoral. Investigación al expresidente por el caso Plus Ultra. Estados Unidos imputa al expresidente cubano Raúl Castro por asesinato. El cribado de cáncer de mama se hará a mujeres de 45 a 74 años en España. Diario ABC. Estados Unidos aporta información clave a España sobre la trama de Zapatero. Agencias federales y la Fiscalía estadounidense han facilitado datos trascendentales sobre volcado de teléfonos y rastreo de transferencias bancarias y están cooperando a nivel policial y judicial. En la foto, el expresidente se reunió con Escrivá por la deuda de Plus Ultra con la Seguridad Social. Moncloa y sus socios niegan ahora el Laufar. Diario El Mundo, quizá esto no dé para más. El caso Zapatero quiebra la unidad del PSOE con Sánchez. La década prodigiosa en la que Zapatero conquistó a Venezuela en la foto. Estados Unidos imputa al líder cubano Raúl Castro y lo convierte en su principal objetivo. Títulos del diario El Mundo también trae. Recogimos casi 20 pedazos de despojos, piernas y brazos, dice. La ofensiva aérea de Israel y Estados Unidos sobre Irán destruye decenas de miles de casas, colegios o puentes y acaba con la vida de 3.500 personas. Por último, el diario La Razón. Putin y Xi Jinping exhiben su frente común contra Occidente. Ambos aliados ultiman a un gasoducto, dice. Ultiman un gasoducto que transporte el gas ruso desde el Ártico hasta la voraz industria china. Estados Unidos imputa a Raúl Castro por el derribo de 1996 de las avionetas de los hermanos al rescate. Las constructoras echan el freno a la obra pública ante la subida de precios por Irán. La declaración de Zapatero ante el juez en el aire a 12 días del 2J. Títulos del diario La Razón. 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

0: Bueno, excelente. Mañana Campeche, arco iris, Pablo, ¿verdad? Sí. Bueno, hola David, buen día. 7:54.
1: Buen día a usted, a los compañeros, a la audiencia, muy buenos días.
0: Mañana Campeche, arco iris es 71.
1: ¿Y uno? 1971, sí, señor. Gustavo Santaolalla.
0: Santaolalla, sí, Santaolalla después, después, ¿a qué grupo era? ¿Qué grupo formó después? De Arco Iris.
1: Sí, después de Arco Iris. Primero estaba en Arco Iris.
0: Después se fue a. A ver. ¿Qué grupo? ¿Un grupo famoso hizo? No recuerdo cuál era.
1: Soluna, Bajo Fondo. Miembro de Arco Iris primero, de Soluna después, según el texto, Soluna, que es, era una banda de rock argentino, sí, de, a finales de 75. Y después Bajo Fondo. Bajo Fondo, anteriormente conocido como Bajo Fondo Tango Club, agrupación musical de tango electrónico.
0: Bueno, pues ahí tiene que haber otro grupo. Otro grupo famoso, más. Es por la década del 80, por ahí. Bueno, 7:55. ¿Qué dice la cámara de binario de computación, Alexis?
2: Mañana campestre, dice la canción, pero nosotros estamos con una mañana londinense. Visibilidad reducida, niebla hasta ahora en la ciudad de Encarnación. 100 metros podemos ver con las cámaras.
0: Mañana londinense.
2: Sí, señor. Quiere salir el sol, pero hay niebla cerrada a esta hora en nuestra ciudad.
1: Mucho más que ayer.
0: La... Igualito que cuando antes estábamos, ¿te acordás? Era así, allá en Londres.
2: Después de ver un partido del Arsenal.
0: Mallorquín, 14 de mayo, ahí está Casa Londres.
1: Tenemos una invitación, Alberto, de la Municipalidad de Encarnación. Nos envía a nuestro amigo Nelson Ríos.
0: Sí.
1: Firma de convenio en la Municipalidad de Encarnación, sábado 23 de mayo, a las 10 de la mañana.
0: ¿Sábado?
1: Sábado, este sábado.
0: Sí.
1: A las 10 de la mañana. Nelson Aedo Valdés Football Academy. Firma de convenio.
0: La Academia Nelson Aedo Valdés
1: va a desembarcar en Encarnación,
0: sí,
1: en particular o específicamente en el centro, en la Exdiven, el Centro de Desarrollo, sí, Comunitario. Exdiven utilizará esas instalaciones para un centro de alto rendimiento.
0: Uh-huh.
1: Está, él ya tiene uno en el Alto Paraná, tengo entendido en Mingaguazú, el primero de los. Yo entiendo que está buscando instalarse en las cabeceras, ¿verdad?
0: Departamentales.
1: Y este sería el segundo ya en Encarnación. Esto viene también con un trabajo hecho desde hace tiempo por parte de la Gobernación de Itapúa. Su secretario de Deportes, Cristian Benítez, hace tiempo viene gestionando. Y va a desembarcar en Encarnación. Ahora, yo no sé cómo será el tema del centro de alto rendimiento, el manejo. ¿Será gratuito? ¿Tendrá un costo? Eso seguramente lo sabremos cuando se firme el convenio.
0: Ahora, ¿qué, en qué beneficia esto al deporte encarnaceno, por ejemplo?
1: Yo entiendo que lo que es dar Nelson Aedo Valdés, por un lado tiene su nombre, ¿verdad? Y después, por otro lado, yo tengo
0: que... O sea, él no va a venir,
1: ¿no? Él no te va ni a enseñar. Es el empresario ya, ¿verdad? Ah. Tiene su equipo y le va a dar, va a abrir puertas para, entendiendo que si hay un chico o varios o lo que sea, con condiciones, tener la oportunidad de mostrarse, qué sé yo, darle becas, darles oportunidades de viaje, de pruebas en otras instituciones, otros clubes. Un centro de alto rendimiento, yo entiendo que es preparar al chico para, buscando un deportista de alta competencia, en este caso en el fútbol.
0: O sea, esto es como una competencia para Encarnación FC, entonces.
1: Sí. También puedes entenderse de esa manera.
0: Porque no es para el fútbol encarnaceno.
1: No.
0: Sino que para llevarlo a otro lado.
1: Claro. No es que el chico surge.
0: Sí. Para un trabajo individual.
1: Individual. Es. La inversión la hace el centro de alto rendimiento de Nelson Aedo Valdés. Si hay regalía después en el futuro, si funcionó el jugador, obviamente es el centro de alto rendimiento el que va a recuperar su inversión. La municipalidad, yo no sé cuál es el convenio, yo entiendo y creo que va a ser así. En contrapartida, el centro de alto rendimiento del Senado va a poner en condiciones, va a mantener, y hay unas ciertas cuestiones que va a hacer.
0: Sería bueno saber que...
1: La organización. Sería bueno saber
0: Porque si no, pues, todo viene el Centro de Alto Rendimiento Olimpia, Centro de Alto Rendimiento Cerro Porteño, Centro de Alto Rendimiento de Guaraní. Llevan
1: acá
0: todos
1: tenemos,
0: los chicos.
1: ¿Cuántas escuelas de fútbol tenemos? 15. La diferencia es que tal vez estas se manejan con más precariedades, no tienen todas las herramientas para, entre comillas, convertirse en un centro de alto rendimiento. ¿Qué se entiende por centro de alto rendimiento? Yo creo que tiene que ver con una cuestión más focalizada en cuestiones individuales.
0: Y son negocios disfrazados de venta futbolista.
1: Ahí vos dijiste ya, yo no quería decir eso.
0: No, yo te voy a decir, yo creo.
1: ¿Eres por antes, Mandel?
0: Es negocio disfrazado, sí. Negocio disfrazado para venta de jugadores de fútbol.
1: Sí.
0: Y beneficia.
1: No está mal también, porque.
0: No, yo no estoy en contra de eso.
1: No.
0: Beneficios individuales. Y estoy de acuerdo, me encantaría que se invierta. Sí. Pero que no se use la plata de la gobernación ni la plata de la municipalidad, que tendría que ser para la formación integral de los chicos de Encarnación o del departamento de Itapúa. Cuando es beneficio particular, llámese Nelson Aedo Valdés, llámese Roque Santa Cruz, llámese Lionel Messi,
1: van a seguir habiendo este tipo de
0: va a haber en todas partes, en todas partes del mundo ahí.
1: Sí.
0: Messi compra club, Messi tiene su club en el Uruguay, tiene en la Argentina, ahora ya compró España, hace poco también jugador de fútbol de este ramo, compró el Sevilla. Son negocios particulares. Entonces, dale particulares, pero no usemos la plata oficial, la plata general, para lo particular. A eso no voy. O sea, yo ponerme bien con Nelson Aedo Valdés y aplaudirle y darle todo.
1: Claro, no, yo entiendo que no va a tocar, no va a haber desembolso de parte de la comuna ni la gobernación. Lo que va a haber es un apoyo, entre comillas, ¿verdad? El apoyo en el sentido que, por ejemplo, acá está claro que la municipalidad su apoyo va a hacer eso, cederle esas instalaciones. Pero en contrapartida debe haber una... un compromiso de parte del Centro de Alto Rendimiento de Nelson Valdés. ¿En qué sentido? Ahí es donde tenemos que averiguar y vamos a saber. ¿Qué es? El mejoramiento de las instalaciones, el mantenimiento del mismo. Entonces la municipalidad también de esa manera, esos funcionarios que están ahí pueden ser utilizados en otro lugar, o lo que se desembolsa para mantenimiento de la SDIBEN puede ser utilizado en otro sector y queda eso totalmente a cargo. Ahora, ¿se va a privatizar la SDIBEN? Alguien me dijeron, no, yo no creo que sea tanto así.
0: No sé, por eso digo.
1: Vamos a conocerlo. Vamos a ver los detalles. Nelson Aedo está haciendo la invitación ya a redes sociales, ya está circulando. De hecho, que el domingo por la mañana, Alberto, va a haber un, ellos le dicen, captación de talentos. Y en esa captación de talentos, entiendo yo, no tengo el número exacto, creo que son 10, se les van a dar becas, dice, para el centro de alto rendimiento. Y eso ya me da a entender automáticamente que no va a ser gratuito. 10 van a tener becas. El resto, abono, cuota. El nombre es Centro de Alto Rendimiento, es una escuela de fútbol.
0: Una escuela de fútbol, sí. Y es un negocio que se hace en todas partes del mundo, ¿verdad? Pero es un negocio privado. A eso no, yo, a mí no me gusta más que lo privado se mezcle con lo público, con lo oficial, con lo del Estado, ¿verdad? Estado, llámese gobernación, llámese municipalidad. No sé, por lo menos es mi concepto, porque ahí puedo estar muy equivocado.
1: Bueno, va a estar Nelson el sábado, Nelson Aedo Valdés. Y dicen que va a estar también en el shopping, va a estar filmando a todos los chicos que lo conozcan, le traigan la camiseta para que él vaya sacándose fotos. También va a tener un momento con los chicos ahí, con sus fans ahí en el shopping, el sábado.
0: Bueno,
1: pero gracias a la municipalidad por la invitación. El sábado a las 10 de la mañana, firma de convenio.
0: 8:03 minutos en el país. Hay trabajo de corte de energía eléctrica en la zona de San Juan de Paraná hoy, por parte de la ANDE. Bueno, recién hablé con el amigo Andrés
1: Krichuk.
0: ¿Sí? Ellos están sin energía hasta las 5 de la tarde.
1: Corte programado.
0: ¿Hay?
1: Ayer no recibimos nada, yo no recibí al menos.
0: Alexi, ¿vos lo tenés?
2: No, Alberto, no recibí tampoco nada de...
1: Siempre recibimos.
2: El último fue el del día... martes, Alberto.
0: Y sí,
2: Arroyo Poná, Barrio de América, ¿te acuerdas que estábamos hablando?
0: Sí, martes.
2: Sí, eso fue el martes.
0: Ahora de vuelta, antes de las 7 ya se cortó, con el frío que hace.
2: Y el martes también fue San Nicolás, pero... Acá, para hoy podemos, jueves no.
0: Creo que ahí. ¿Podemos alta que ya? ¿Qué?
1: Ahí está.
0: Hola, Andrés. Bien, bien, ¿cómo te va? ¿Cómo está? ¿Tiene luz o tiene luz?
3: Sí, ya vino otra vez.
0: Ah, ya apareció otra vez. Sí. Ah, ¿se hubo un corte nomás entonces, no? Sí.
3: Un corte media hora nomás.
0: Ah, media hora nomás.
3: Sí.
0: Ok, ok. ¿De 7 a 7:30?
3: Sí.
0: ¿Por ahí? Bueno, ok. Gracias, Andrés. Muy amable. Chao.
1: Un corte no programado. Un
0: corte no programado.
1: Sí, sí. Media hora. Algo habrá saltado ahí en una mitad.
0: Sí, señor.
1: Menos mal, ya está solucionado.
0: Bueno, lo que está programado es el mundial con las cámaras de Binader Computación, Alexis.
2: 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Con las cámaras nos muestran, señor, que va saliendo el sol y se va disipando la niebla despacito a esta hora de la mañana.
0: Bueno, excelente, eso ya levanta más el ánimo también. 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
0: ¿Subió algo la temperatura, Alexi?
2: 8 grados.
0: 8.
2: Se mantiene. Bajó a 7, señor, hace un rato. Sí. Ahora estamos en 8 grados, con una humedad del 90%, vientos sureste a 10 kilómetros por hora.
0: Ya se mantiene, parece que ya tipo invierno ya estamos, ¿verdad?
2: Sí.
0: Todavía falta unos cuantos días para, un mes todavía para el invierno.
2: Para el invierno.
0: Justito un mes falta, hoy es 21.
2: 21, sí, señor.
0: Sí. Justo un mes. 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
0: Bueno, y tenemos los primeros mensajes, ¿verdad?
1: Tenemos los primeros mensajes, 0974-102-102. Vamos a leer los primeros. Llegaron varios más temprano. Buenos días, bendecido día jueves. Que tengan todos muy buenos días, amigos. Y vamos todavía, Encarnación FC. El querido 22 de septiembre y Cerro Porteño.
0: Y ya, ahí está nuestro amigo.
1: Sí, Chuchón Cabrera. Ahí están sus tres clubes, Encarnación, 22 y Cerro. Buenos días, Alberto y equipo. Y sí, como usted dijo, nos da otra vibra que los equipos paraguayos ganen. Exacto, es otra sí. Alegría, dice. Sí. Otro mensaje. Don Alberto,

0: Acá me confirma lo que yo tenía, lo que yo me imaginaba, ¿verdad? No, la municipalidad ni la gobernación no va a poner ningún guaraní. Sí, es lo que entendemos como un convenio interinstitucional, entre comillas, ¿verdad? Interinstitucional entre el Centro de Alto Rendimiento y los gobiernos municipales y el gobierno municipal y departamental. La gestión hizo la gobernación de Itapúa, pero la municipalidad pone la sede. Y el Centro de Alto Rendimiento obviamente corre por cuenta del equipo Nelson Aedo Valdés. Sí, además.
1: ¿Sabe que se abre una? No, no es que quiera ser Argel. Lo que pasa es que yo tengo una escuela de fútbol, mañana me voy y digo, quiero usar el Centro de Alto Rendimiento también.
0: Claro, entiendo.
1: ¿Eh?
0: Por eso te dije, hay muchas escuelas de fútbol acá en
1: Por eso
0: Encarnación.
1: digo, también tengo el mismo derecho.
0: Pero este tiene.
1: Quizá no tenga el nombre de
0: Claro, por
1: Nelson
0: eso.
1: Aedo, el nombre
0: Pero
1: de
0: tenemos que
1: Roque Santa
0: reconocer
1: Cruz.
0: eso también. En teoría, yo me imagino otro nivel.
1: No, pero no,
0: En teoría.
1: el que vos seas famoso no te da derecho
0: No,
1: a
0: no.
1: usar nada. Nada. No te hace diferente al resto de los paraguayos. Todos somos iguales. A eso no yo voy. Para negocios particulares, cosas del Estado municipal o Estado departamental, gratis, que más a gusto así ganar plata. Yo también quiero ganar plata. Ojalá yo haga un convenio con la ANDE y me dé la energía eléctrica y no me cobren nada, ¿verdad?
0: Sí.
1: Y haga un convenio con la municipalidad también para que no me cobren mi impuesto. No me cobre el porcentaje por cada facturación que hago, la basura, todo lo que haga, no me cobre. ¿Eh? Vamos a hacer todo lindo convenio, vamos a hacer.
0: Claro, acá para que quede claro, yo sé, entiendo
1: Yo sé que
0: y
1: lo que digo es medio antipático,
0: por eso,
1: pero
0: pero.
1: decime si estoy equivocado o no en mi
0: No, no,
1: pensamiento.
0: claro. Cuando uno llega, esto abre la puerta a que todo el mundo pueda venir a pedir.
1: Claro.
0: Eso es categórico,
1: A
0: entiendo.
1: eso voy.
0: Pero siempre aclarando que la municipalidad y la gobernación no va a poner un solo guaraní. Eso
1: No digo yo que
0: de.
1: pongan,
0: Claro,
1: pero
0: entiendo.
1: David, al poner
0: Tus
1: tu infraestructura
0: instalaciones,
1: que cuesta 10 millones de dólares aportando, no lo vio que me diga que yo en la municipalidad no puso nada para el aeropuerto de Encarnación. Claro que puso 15 millones de dólares, puso ahí.
0: claro, entiendo. El tema es que es un lugar público, ¿verdad? Por eso dije
1: Eso
0: también,
1: no es un lugar
0: no.
1: público, güey. Y mañana cualquiera te va a pedir. Y te va a exigir, te va a decir, porque vos le dices a ellos y a mí no. Si yo tengo el mismo derecho que ellos. O porque él es fulano de tal, güey. Es lo que siempre reclamamos, porque alguien tiene un apellido, porque su papá era tal cosa, vos le das todo lo que. No, ¿sabes qué? Así como todos sudamos. Por eso yo no estoy de acuerdo que se les regale, por ejemplo, terreno a un montón de gente que hoy lucran con los terrenos de la EBI, ¿verdad?
0: Sí.
1: Supuestamente para hacer un campo deportivo, andá a pedir porque te den la cancha. Y sí, te va así, sí, 1 millón cuesta. Entonces es más fácil, o hacer tu cancha y hacer tu polideportivo y vos estás ganando plata en un terreno gratis. Es diferente,
0: ¿Ves?
1: por ejemplo, cuando el caso de el PRODE, por ejemplo, eso es diferente. El municipio aportó un terreno, una institución sin fines de lucro, una fundación dona 10 millones de dólares para hacer un polideportivo de alto nivel, ¿verdad? A otra fundación que trabaja por los niños de distintos barrios, que es gratis, ¿verdad?
0: Es gratis
1: No
0: la escuela,
1: pagan,
0: no,
1: ¿eh?
0: absolutamente
1: Entonces,
0: gratis.
1: esa es otra figura. La fundación de PRODE no está ahí para lucrar, ¿verdad?
0: Sí.
1: Entonces es otra figura.
0: Como institución comprometida con el bienestar y el crecimiento de nuestras futuras generaciones, respaldamos firmemente esta iniciativa que brindará oportunidad única a talentos locales, dice el comunicado de la municipalidad.
1: No, yo no estoy en contra de eso.

0: Es para niños de entre 8 y 15 años.
1: Está bien. Pero es un bien público. Y mañana te va, otro también te va a decir con el mismo criterio, va a querer, a eso no voy.
0: Sí. Bueno, vamos a hablar de esto más después también. Vamos a hablar con Cristian Benítez, que yo sé, él estuvo detrás de todo eso mucho tiempo, siempre con el afán de traer este centro. Por lo que se entiende, es bastante bien visto allá en la zona de Alto Paraná. Está trabajando bastante bien. Audios también, Alberto. Vamos a
2: Buen día,
0: escuchar.
2: don Alberto, bendiciones. Ahí por la porteína. O te hay poco en por ambas, la mitad, porque o ganas cero, ganas limpia. Ya pudimos coger por la mitad, me. Ya por anducéndete y cosas, me va a manejar y me va a concejal, me va a con bobla y sueldo. Porque esta y tengo un debarro la concejalía, la doña candidata. Por lo menos jugosito. Y na la plata, voy a llevar la. Ganas cero, mitad, ya.
0: En realidad, oye, candidata, tampoco ayuda a hacerla, pueblo. No, es por el sueldo, mi amigo. Por lo menos así entiendo yo,
1: Hablarme
0: ¿no?
1: en serio
0: Y
1: ahí.
0: Catucha, si hay equivocado, pero esa es mi percepción, ¿verdad? Tienen interés en ayudar a la ciudadanía desde un curul de la Junta Municipal. Aportar su sapiencia y sabiduría. Alberto, no.
1: Escuchando, compadre, Alicia.
3: Filoso.
0: Me hizo bien la victoria de Cerro Porteño.
3: Vino filoso.
0: Vine contento porque jugó bien Cerro. Le dije a Alberto cuando llegué ya. Jugó, apareció el Cecilio Domínguez, que queríamos. Bueno, señor. Alberto, no creo que la municipalidad le dé gratis, dice acá una persona. Algo
1: No
0: le cobran
1: sé.
0: o tienen que mantener el predio. Claro, es lo que dijimos. En contrapartida va a haber y yo creo que va a pasar por ahí, el mantenimiento del predio. Bueno, otro mensaje más. A ver si completamos. Aquí nos envía un audio de vuelta.
2: Amago dijo que va a usar plata de la gobernación de la municipalidad. En Baicete, imagínate.
0: Por el tema del Sonaedo,
1: Y
0: dice.
1: yo no digo que va a usar la plata. No
0: Claro.
1: digo que va a usar la plata. ¿A qué voy?
0: Que abre las puertas para que después se pueda armar
1: Claro, para que después
0: una.
1: todos tengan el
0: Sí.
1: mismo derecho. La misma cosa que me dio una. Yo quiero hablar de una escuela de fútbol
0: Y pedí un predio
1: y pedir un
0: municipal.
1: predio municipal también, o que me den el centro de alto rendimiento en algún lugar, en un horario para formar
0: Sí.
1: jugadores.
0: No le puedo decir que no.
1: A eso voy. Ahora, si no está de acuerdo, hermano,
0: Y claro,
1: lo
0: no puedo estar de acuerdo.
1: lamento. Yo puedo estar equivocado también. Pero ese es mi pensamiento. Y lo digo así, bien derechito. Y si vos tenés tu pensamiento, decilo bien también. Porque si decís si con argelería, yo te iba a responder con argelería.
0: La Argel B campeona.
1: No, a mí que en argelería, hay cualquier cosa me van a ganar, pero en Argel no me van a ganar. Yo les puedo, a cualquier desafío. ¿Quién es más Argel?
0: Aquí nos dice un oyente, bueno, en realidad nos envía un audio.
2: Mañana me dice a la pinta. La cerona, güey, a la Olimpia. Bárbaro, o sea, ahí te iba. Ya. Vamos allá. Cerro ya clasificó, Alberto, con puntero, ¿verdad? Puntero de clasificado.
1: Ya está, ya.
2: Ahora falta Olimpia, no me clasifica. Creo que Olimpia ya no clasificó, ¿verdad?
1: Ya está clasificado en Olimpia.
2: Tienes que ganarle a Ajax italiano. Así gana, Alberto.
1: Olimpia ya está clasificado también para jugar por el repechaje.
0: El repechaje ya está
1: Ya
0: adentro.
1: está clasificado.
0: Sí.
1: Y Cerro ya está clasificado para ser también primero o segundo, ¿verdad?
0: Octavos de Copa.
1: El octavo de Copa. Solamente que Cerro ya está en la
0: Sí, ya está clasificado.
1: Y Olimpia también, o sea, puede jugar un partido más. Y Cerro también un partido más también.
0: Tiene que jugar.
1: Ahora ya viene mata-mata, güey.
0: Sí. Así es.
1: Ya no.
0: Cerro
1: Solamente que
0: ya.
1: el nivel de Copa no es diferente. De Cerro de más
0: Claro.
1: categoría.
0: Y los sudamericanos es la que le falta a Olimpia, ¿verdad?
1: Sí.
0: Buenos días, estoy escuchando el programa. Por ahí se pueden pasar mi audio para recibir ayuda con la limpieza de la avenida, dice. Nos envió un audio aquí, vamos a escuchar un poquito.
4: Muy buenos días, señor Alberto Vázquez y audiencia. Felicitaciones por el programa también.
1: Gracias.
4: Yo soy Vanessa Trinidad, de la Comisión del Barrio Los Pinos, acá sector Avenida Médicos del Paraguay, cerca del Hospital General. Mi comisión está organizando para este sábado una minga de limpieza. Estamos haciendo una campaña de concienciación para que las personas que acuden al hospital y todas las personas que visitan este barrio para que puedan cuidar un poco más el medio ambiente, porque nuestra avenida está muy sucia y hay bastantes vertederos clandestinos alrededor del hospital. Entonces, nuestro objetivo es crear conciencia ciudadana y queremos también, aparte de limpiar, colocar carteles, ¿verdad?, para que indique, ¿verdad?, que a la gente que cuida un poco más el medio ambiente, que no arroje su basura. Y nuestra idea es hacer carteles ecológicos con madera reciclado. Y si por ahí la ciudadanía quiere ayudar, de alguna manera colaborar con pintura, con clavo o algún otro material para hacer nuestros carteles, bienvenido será. Y por ahí, si quieren sumarse también al grupo de limpieza, nos pueden contactar. Entonces, ese es nuestro objetivo, hacer un llamado de atención a las personas, ¿verdad?, para que por favor cuidemos un poco más este sector, que depositemos las basuras donde corresponde. Muchas gracias por el espacio y esperamos la colaboración de todos.
0: Bueno, ahí está la invitación, una iniciativa de los vecinos.
1: El sábado vamos a estar por ahí, David.
0: Barrio Los Pinos.
1: Me interesa el tema.
0: Esto es lo que
1: pero hay, decime, no me fijé nunca, ¿verdad? ¿Hay o no hay contenedores de basura en el acceso hacia el gran hospital?
0: No.
1: ¿Eh?
0: No hay. Yo no me fijé también. Yo ya fui varias veces al gran hospital.
1: Ah.
0: No noté ese...
1: Eso tenemos que ver un poco ahora.
0: Sí, veredas y después la vereda tiene un... No sé cuánto debe tener, un metro por ahí de ancho. Y después ya está el césped, ¿verdad? O sea, las malezas que se forman al costado. Está la avenida, la vereda, ambas márgenes. Y después ya es muy fácilmente ahí se van a formar malezas. Todo verde.
1: Sí, uno y el otro tema es la basura, ¿verdad?
0: Y la basura.
1: Bueno.
0: O la mitad, o los muchachos arrojan, tiran a... Porque ahí es una población, no es muy muy muy numerosa tampoco. El barrio Los Pinos es un barrio relativamente, no nuevo, ahora se conoce más, pero es una urbanización que va creciendo lentamente. Ahí están los... ¿Cómo eran los trancas, era?
1: También. A los trancas.
0: Los trancas.
1: Sería bueno ver cómo está y si se mantiene y si hace falta contenedores, ver quién
0: puede aportar,
1: poner, donar, regalar.
0: Sí. Este sábado la invitación entonces, ellos dicen eliminar vertederos clandestinos, dicen.
1: Sí, por ahí, seguro se arroja basura ahí, a los costados de más cosas.
0: Producto de lo que pasa ahí en el acceso al hospital, donde hay varios locales de comida, de venta, de todo. Y limpiar la avenida. Bueno, muy buena iniciativa.
1: Bueno,
0: vamos a insistir.
1: Excelente.
0: Ah, mira, acá nos envió la foto, Alberto. Sí, o sea, son...
1: Pasamos ahí.
0: Ahí te pasa. Basura acumulada, tiran, vienen de otro... Esto suele pasar, Alberto. Vienen de otro barrio. Entonces, ¿qué hacen? Se desentienden y agarran, hacen en su vehículo, en donde fuese, en su moto, en su... y como sea, llevan y tiran en otros barrios. Ha pasado. Te ha pasado, Alexis. A mí me pasó algo particular también en ese tema. Un bombola, se lo va a frente. Me fui, busqué, encontré una boleta de agua. Número de teléfono, le llamé. Y le dije que no tiré más la basura, que oye, pilla. Estaba su boleta de agua ahí con su número de teléfono. ¿Vos sabés que terminó? Nunca más. Ahí está la... La foto.
1: Ese famoso paraguayito que va y mira arriba. Por el árbol. Le castiga al árbol y mira arriba como si fuera que nadie le ve, porque él mira arriba. Para que nadie le vea.
0: Sí. No. Hay mini vertederos, como fue muy bien explicado por la señora, porque se ve pequeños cúmulos de basura dentro de las malezas, al costado de la avenida propiamente. Ahí estamos viendo. Y de todo ahí, ¿eh? Pañales, basura de todo tipo. De cocina. Bueno, es un mal este tema, ¿eh?
1: Sí.
0: Un audio más al 102.
2: Buen día, don Alberto, de Ñaña Salle, la de vengo a practicar Itapuén, se practica Encarnación Fútbol Club.
0: Sí.
2: La escuela de fútbol de Ayalita. Aún apoyado, don Alberto.
1: La escuela de fútbol de Ayalita practica ahí acostado, en la canchita que está.
0: Sí, que está ingresando al centro de desarrollo comunitario.
1: Sí, por eso.
0: Encarnaciones BC entrena en el centro de alto rendimiento.
1: Y ese es nuestra escuela, nuestra cancha.
0: La Secretaría de Deportes.
1: Ese es de Encarnación.
0: De Encarnación. Está Encarnación. Bajo la tutela de la municipalidad.
1: Es nuestro, de la Encarnación FC, es nuestro.
0: Sí.
1: ¿Verdad?
0: Sí.
1: Por eso, a eso no me voy. Por eso te digo, ese es mi pensamiento. Yo pienso que es así. Ahora, ¿no te gusta? Ok, no hay problema. Tu pensamiento yo respeto. Pero no creo que sea maldad el decir la verdad.
0: Ese detalle, hermano, no hace falta decir si no. Somos malos o no.
1: Eso, no, no, no importa. Yo, puede pensar también que piense que soy malo.
0: Me gustaría que,
1: pero esa es mi verdad. Yo respeto tu pensamiento. Da vos lo que querés. No hay problema. Pero para mí no está bien que cuando es algo particular, cuando se está cobrando,
0: por eso,
1: se va a cobrar.
0: Ese es el detalle.
1: Cuando vamos es privado y cuando se va a trabajar para otra cosa, no es para el deporte que hay en Aceno. Se va a trabajar para llevar jugadores a otro. Y eso ya es un negocio privado. Mañana ese chico que va y se vende, o bienvenido sea, ok, no hay problema, ojalá progrese. Pero es para él, para su familia, su riqueza.
0: Hace poco se hizo el lanzamiento de un salto de alto rendimiento también de que tiene al frente, por ejemplo, a Francisco Ferreira. Ese también se va a concentrar en el centro de alto rendimiento. Ese en el centro de alto rendimiento. Yo quiero aclarar más si es un todo o es una cosa el centro de desarrollo y otra cosa el centro de alto rendimiento.
1: No sé, por eso te digo, a eso no hay que ver. Y yo sé que hay gente que tiene su club, pero compra su terreno, hace su club. No sé, yo lo tengo ahí a Rogelio Benítez, ¿verdad?
0: Sí, el Mundo del Deporte.
1: Mundo del Deporte. Él tiene su centro de alto rendimiento.
0: Totalmente.
1: ¿Verdad?
0: Es suyo y
1: es suyo, privado.
0: Hace lo que quiere.
1: Él puede hacer lo que quiere y te puede prestar, te puede alquilar. Todo lo que él quiere.
0: Sí.
1: A eso voy, señor. No sé, yo mañana quiero hacer una escuela de natación y hago un convenio con la municipalidad y cobro la enseñanza ahí, en la escuela de natación. Pero la piscina es de la municipalidad, el agua es de la municipalidad, el agua es de todo, ¿verdad?
0: Sí.
1: Pero si yo quiero entrar en esa escuela, tengo que pagar. Que es diferente cuando la municipalidad hace su colonia de vacaciones. Y van los chicos ahí, ¿verdad?
0: Claro. Bueno, Nelson Ado viene, Francisco Ferreira ya viene. Este es el CARA, Centro de Alto Rendimiento Aurinegro. También en ese lugar. Bueno.
1: Centro de Alto Rendimiento. Lo que pasa es que hay intereses creados. Entonces, ya está. Cuando a mí me conviene todo, bienvenido sea, ¿verdad? Pero voy a usar lo público nomás. Yo a eso voy. Y reitero, puedo estar equivocado, ¿ok? No hay problema. Pero es de mi pensamiento. Vos querés, ahí tenés el audio, pero decí bien. Ahora decir que yo soy malo, por eso digo lo que digo, y decime dónde está mal lo que yo digo.
0: Bueno, otro mensaje, Alberto, el 102-102. Acá nos dicen buenos días. Bueno, se envían enlaces que medios. Fotos, aquí estaban, acá está. Dice un audio.
2: Yo creería, don Alberto, que en este caso, por ejemplo, no apoyo tu opinión porque este emprendimiento que hace ese señor Valdés es conveniente para nuestro país, nuestra ciudad específicamente, porque tenemos itapuense muy pocos futbolistas tenemos, y si sacamos algún jugador bueno sería lo mejor para Itapú, era lo mejor para el fútbol, para lo que somos aficionados al fútbol.
1: Ok, esa es la opinión, respeto la tuya. No la comparto, pero respeto, ¿verdad?
0: Sí. Buen día, excelente programa, como siempre. Alberto, qué iluso tu compañero. Se candidatan por amor y servir a la comunidad, andaye. Ja, ja, ja. Muy bien. 0974-102.
1: Ya sé, porque por el tema del sueldo, güey. Quería saber, pero no le dijiste cuánto es el sueldo al concejal. 18 millones.
0: Eso es lo de menos, mi oyente.
1: El sueldo. El amor a la ciudad.
0: Claro. Audios.
5: Paraguayo, IMS es algo importante, ayuda. No, queremos esto, queremos aquello, que los políticos, que los empresarios, que los deportistas con IMS es algo importante. No apoyo.
6: ¿Qué?
5: Qué bárbaro. O sea, hoy está Paraguay.
0: Bueno, ¿o sea, a qué se refiere?
1: Y el tema de. No sé si alto rendimiento ese es el tema. Pero te digo, los negocios privados, David, son privados, ¿verdad?
0: Sí.
1: Los negocios son negocios. Por eso te puse el ejemplo del PRODE.
0: Vamos a ser sinceros, Alberto, y vamos a contar una infidencia. Yo tenía la información. El Club Olimpia estaba para desembarcar acá, en el centro de alto rendimiento también. Vino y hizo, ¿sabes qué? Hizo un estudio de mercado.
1: Sí.
0: Vamos a hablar mal y pronto. No le era rentable. ¿Qué hizo? Terminó. Doy.
1: ¿Sí? Porque no era negocio.
0: No era rentable.
1: No era rentable.
0: Iba por a poner eso. Una cuota en dólares. ¿Sí? Y se hizo el estudio. Y no cerraban los números, entonces.
1: Preguntarle a esos padres que tienen sus jugadores, sus hijos en Olimpia o en Libertad, ¿cuánto pagan? ¿Cuánto pagan para que su hijo juegue?
0: ¿Tiene un costo mantener?
1: Todos tienen su costo. Por eso no me digo.
0: No sé si es pagar así una cuota, pero mantener, qué sé yo, entre alimentación, estadía, viaje, si es del interior, ¿verdad?
1: No quiero ser iluso nomás. Pero, todos hacen sacrificio y un esfuerzo para que sus hijos puedan, si juegan bien, para estar, para llevarle todo lo que hay.
0: Ahora, Alberto,
1: todo está bien, claro, esto está bien.
0: Porque yo lo que veo es que la gente cree que nosotros estamos en contra de que venga Nelson Valdés a formar chicos. No estamos en contra. Si viene y se instala en su predio o en un predio privado, otra historia.
1: Claro.
0: Eso es más lo que estamos apuntando.
1: Porque esto es un negocio, no es que Nelson le quiere demasiado a Encarnación y viene acá porque le quiere a Encarnación, no. O vos crees que Messi le quiere demasiado allá a la colonia, esa uruguaya que donde compró un club, ¿verdad? No, ellos están formando jugadores. Están preparando con su cartera y su negocio. O que cree que. Te doy ejemplos grandes nomás. Lo que hizo.
0: Sergio Ramos,
1: ¿verdad? Compró Sevilla, armó una sociedad para comprar.
0: Claro.
1: Porque quiere salvar su club. No, negocio.
0: O David Beckham, o ese actor de cine que hace poco logró el ascenso con su club en Inglaterra.
1: Grandes negocios hay detrás, hermano. O cree que alguien, no sé, un banco te pone publicidad en el fútbol, tal cosa. ¿Por qué? Porque más allá de que al fútbol paraguayo, no, negocio. Negocio, aporta, y se van hasta donde le conviene. ¿No le conviene? Chao.
0: Yo lo que estoy viendo que acá, por una mala interpretación de nuestra opinión, vamos a declararos.
1: No importa, a mí. O sea que a mí no me interesa lo que.
0: No, te digo,
1: yo
0: no,
1: respeto
0: está,
1: cada.
0: Te cuento.
1: Yo respeto cada uno lo que ellos puedan decir. Respeto cada uno, no tengo problema de lo que puedan decir.
0: Pero una mala interpretación nomás, Alberto. Yo estoy feliz con que venga Nelson Adolfo. Le da un estatus de Encarnación.
1: Ojalá venga Roque también y ponga algo acá. Pero ofrecerle a Roque algo, venderle a ver si te compran, ¿no?
0: Como dicen ellos, que le dé oportunidad a los chicos de la zona.
1: Yo te voy a contar cosas. Yo ya viví demasiado. ¿Entendés? Y a mí cómo no me van a joder todo esto. Recuerdo que le iba a traer a Chilavera acá para el Día de los Niños, ¿verdad? Yo te conté una vez,
0: sí, sí.
1: Felicidad de todo. Me contacto y hablo con José Luis. Qué alegría, Alberto. No hay problema, todo. O sea que yo hacía una presentación, conseguimos un hotel, me dice $5,000 libre para mí. Necesito 1,000 camisetas, 1,000 pelotas y vamos a hacer una fiesta impresionante. 1,000 camisetas tenía que ponerle, 1,000 pelotas y $5,000. Y él iba a ser el que iba a donar, iba a regalar, iba a firmar autógrafo, todo libre. Él iba a ser el ídolo máximo, yo el boludo. Así como era David. Vos le ofrecés a ponerle que vos tengas una inmobiliaria, no sé, querés vender un terreno, un lugar. Ah, le voy a echar una figura para que, ¿verdad? Le voy a ofrecerle. Bueno, y le ofrezco, sí. Sí. Y como, ¿qué nos vas a dar? Nosotros con mucho gusto vamos a desembarcar, pero ¿qué? Y bueno, mira, un terreno o un departamento, ¿verdad? Uh-huh. Y yo estoy ahí. Te firmo todo lo que hay. O sea, vos tenés que darle un terreno que cuesta $60,000 y él es tu figura. Él compró tu terreno acá, acá se va a instalar y en base a eso vos vas a promocionar, vas a vender porque ya el gran futbolista del Manchester United, David Martínez, compró su terreno en este terreno, en este lugar. Ese es el negocio. Y lo mismo acá, van a venir la escuela de Nelson Aedo, ¿cómo dijiste el otro?
0: Francisco Ferreira ya vino.
1: Francisco Ferreira, todo lo que hay y todo.
0: Están que trabajando.
1: Pagar.
0: Ese, por ejemplo, trabajan técnicos locales. Mm. Francisco Ferreira es la cara, ¿verdad? Pero son técnicos locales.
1: Sí. Y todo tiene su costo.
0: Y va a pasar, sí.
1: Y todo tiene que pagar. Y excelente. Son negocios. ¿Qué se hace? El fútbol de hoy es un gran negocio. El fútbol es un gran negocio. Manejarlo como negocio. Y tratarlo como negocio. A eso.
0: Un audio más.
6: Buen día, Alberto. Nino Luque.
1: Gracias, Nino.
6: Comparto totalmente lo que está diciendo Alberto ahí. Yo tengo experiencia, cuántas veces a mí me hablan, vienen supuestamente los empresarios así, y después llevan los chicos y después ni le da de comer allá. No voy a contar la historia, pero cuántos jugadores yo llevé en Luque, supuestamente los empresarios vienen y después le deja todo de vale, ni comida no le dan. Yo no voy a decir quién es, supuesto empresario que vinieron a llevar 3 jugadores, le di de comer 6 meses en casa. Y después ni le tuve que llegar allá en casa particular, darle de comer porque le dejan todo de vale. Y esto es, no, comparto, no quiero profundizar, Alberto, pero comparto lo que estás diciendo. Dale un abrazo.
1: Dale, gracias, Dino, muy amable.
0: Otro
1: bienvenido a todos los que quieran venir a invertir acá, ¿verdad?
0: Sí,
1: bienvenido
0: sí.
1: Sea, pero
0: en el ámbito que sea.
1: Que cada uno se arme y abra con su herramienta, ¿verdad?
0: Un audio más.
7: Buen día, que están al Alberto, cierto, puro, de lo que decís, ¿verdad? Yo ahora saqué a mi hijo de Olimpia la formativa porque no tenía minutos, no tiene minutos de toda la práctica, mejor es mejor, y después a la hora de la hora del partido, si no tenés para poner, no hay caso. Ahora le saqué de ahí de Olimpia, la saqué y ahora está jugando en la B, en la reserva, con 16 años, titular número 10. Metió goles, ahora está convocado para la primera, para jugar con la primera ya. Y ahí tiene suelto, tiene diversión. Ellos tienen que jugar nomás. Pero Olimpia Libertad, eso si no tenés para poner ahí, no hay caso. Yo soy de Itapúa, ya estoy unos cuantos años atrás de mi hijo también. Tengo uno que está en la escuela de fútbol de Guaraní también, que está haciendo parte de la selectiva para la formativa del año que viene ya también. Pero todo cuesta.
1: Ahí tenés, todo. Acá tenés en básquetbol, David, comisión de padres que venden rifa, venden hamburguesa, venden empanada, cualquier cosa para llevar a sus chicos.
0: Para que jueguen el Metropolitano.
1: Para que jueguen el Metropolitano, puedan competir y puedan subir su rendimiento, ¿verdad? Algunos haciendo deporte y otros buscando algo mejor, ¿verdad? Porque no todos lo llegan.
0: Sí.
1: Y están invirtiendo una fortuna.
0: Sí.
1: Cada fin de semana, ¿sabes cuánto cuesta un colectivo? Preguntarle ahí a Carlito Flores.
0: Sí, cuesta.
1: Preguntarle a Nelson Leiva.
0: Así.
1: Una fortuna cuesta. Y hay que llevar y lleva. Y los papás son los que hacen y ponen, ¿verdad? Sí. Y si no hacen rifa, ponen cada uno en su bolsillo. Van a jugar un partido de local y alquilan una cancha y pagan los papás, pagan la cancha.
0: Lo del club es simbólico nomás.
1: Hay comisión de padres que pagan, no sé, 400, 1.300, 400, no digo mucho, pero pagan por utilizar una cancha, la luz, toda esa cosa. Sí. En Ciudad Nueva se juega básquet, ahí está jugando para nada ese local. Y paga. ¿Y iban a jugar Divino Niño, pagaban un millón por subió, partido.
0: Subió la cuota y...
1: Subió, ahora ya no hay casos, no aguantan no nada.
0: Aguantan.
1: No, y vinieron a otro lado ahora. Así, así, por eso te digo. No porque algunos tienen sus intereses creados. Entonces, no. Nosotros tenemos que hablar por lo general, no por lo particular, lo individual.
0: Aquí dice una persona, a todos estos que vienen acá tanto a hacer esto, yo les llamo Alejo García, dice. ¿Por qué? Porque andan atrás de los guaraníes. Todos vienen a buscar dinero y si no hay nada, se van todos otra vez. Y nosotros ya hace 40 años procuramos aquí y nunca pasa nada con esa gente que se aventura así. Y si sus padres no ponen dinero, no van a jugar.
1: Y vos tenés, habla con Jorge Gil. ¿Te acuerdas? Jorge sí. Se mudó, dejó todo su cosa. Se fue a trabajar. Sí. Trabajaba para Manuel. Y después ya llegó el momento que no hay caso, Alberto,
0: no,
1: dice.
0: No había forma.
1: Cuando llegó a lo más grande, no tenía que jugar. Si no ponía un millón,
0: tu hijo igual que el amigo que envió el oyente. Igual que el mensaje que envió el oyente.
1: Sí, vale. Si no te pone un
0: tiene
1: millón.
0: Tiene las condiciones, tiene. Está, pero en Uruguay.
1: Plata con esto. Y está ahí. Negocio. Yo no estoy en contra del negocio. Pero hacerlo con tu bolsillo. Hacé con tu bolsillo el negocio. No hay que hacer que querés hacer con mi bolsillo. Ahí lo mayor me revelo. El que quiera hacer negocio, que haga negocio. Bienvenido sea.
0: Un audio más.
8: Buen día, don Alberto, compañía, David, toda la gente de la radio. Yo soy un fanático del fútbol, fanático de Nelson Aedo Valdés. Y estoy escuchando lo que están diciendo y sacando el fanatismo, estoy totalmente de acuerdo con lo que está diciendo, que este es un negocio que a la larga van a sacar su beneficio y está muy bien que lo hagan porque van a invertir, pero es así, si va a ser al costa de la municipalidad, es medio fácil, ¿eh? Hasta nosotros los encarnacenos no podemos hacer el negocio también. Armamos nuestro club, juntamos unos cuartitos de plata y pedimos a la municipalidad un lugar. Si es que va a ser así, vamos poniendo la fila nosotros los encarnacenos y hacemos nuestra escuela. Si la municipalidad nos va a brindar el espacio. Es un gran negocio que no vamos a necesitar mucho capital.
0: Bueno,
1: gracias, mi hermano. Sí, por eso digo, es negocio, míralo como negocio.
0: Regis Márquez también compró un club y creo que no le resultó y dejó otra vez. Y sí, los negocios a veces funcionan, a veces no.
1: Por eso te digo, ¿pero qué le va a decir si él compró? Sí. No le resultó, deja. Pues así son los negocios.
0: Sí. Buenos días, saludos. Estoy escuchando las noticias, las opiniones, mensajes. Cada uno saca sus conclusiones. Yo creo que los clubes locales tienen que trabajar para los jóvenes, sean fanáticos por sus clubes y por ende, por ejemplo, por Encarnación FC. Yo creo que al cobrar termina todo, dice. Saludo al profe Héctor Casco.
1: Ahí está. Gracias,
0: Héctor. Conocimiento de causa.
1: Y profesor de fútbol también es.
0: Sí.
1: Por eso te digo, David, yo eso no hago. Tratar el negocio, manejarlo como negocio y darle la opinión de negocio.
0: Sí.
1: Y nada más que eso.
0: Sí.
1: No, allá dale otro comentario.
0: No vi más.
9: Alberto Yecorta de Cipago, a un paraguayo que le cambie la vida ya con la Tereima. De mismo veré la Encarnación Fútbol Sport y Encarnación, no hay jugador. Y contra
1: ese
9: pago, don Alberto.
1: Espera. No, está equivocado. Es de que va a venir a formar jugadores para llevar. Ellos no, es para nosotros. Ahí está el tema. Interpretar sí, como querés.
0: Sí, la interpretación.
1: La interpretación.
0: La lectura comprensiva.
1: Sí, sí, para. Si va a venir Nelson Agado por Nelson Academia y va a decir: acá le voy a dar los mejores jugadores a cada Nelson FC. Bienvenido sea, vamos a ayudarle todo lo que hay.
0: Le voy a dar gratis.
1: Sí, le voy a dar gratis a cada. No, no es para cada Nelson FC. A nosotros nos va a quedar.
0: Bueno, y Alberto.
1: Es como agarrar y seleccionar las mejores frutas y llevas y vendes. Y a vos te queda para consumir lo de menor calidad. Eso no va a quedar, así es. El otro va a llevar a vender lo de mejor calidad.
0: Bueno, aquí una queja contra el transporte público. Buen día, don Alberto, el colectivo. Salimos a las 12 del hospital para venir a San Pedro. Viene el cole a las 13:30. Qué vergüenza, don Alberto, dice. Epa, se atrasó mucho ahí.
1: Bueno, 8:46. Sí, bueno, seguimos.
0: Buenos días, Radio Itapúa. No estoy de acuerdo con ceder esos terrenos para uso particular. Deben ser usados en bien de la ciudadanía. ¿Te acordás, don Alberto, en la Laguna San José Posadas? Dice. Había un complejo deportivo multidisciplinario municipal donde uno iba a practicar gratis varios deportes, no era solamente fútbol. Dice, bueno, su opinión, otro mensaje.
10: Buenos días, don Alberto, David, amable audiencia. Voy a hacer un corto resumen de lo que están diciendo sobre el tema futbolístico, que tiene muchísima razón en lo que están diciendo. El llegar al fútbol capitalino es dificilísimo, don Alberto. Así te hacen resumen rápido. Mi hijo en aquel tiempo estaba en la escuela de Labriego. Se tuvo la información de que iba a venir Cerro Porteño a buscar jugadores de tal categoría. Bueno, mi hijo fue preseleccionado entre todos los jugadores, ¿verdad? Después se fueron en Asunción a nivel de Paraguay, ¿verdad? 465 chicos fueron electos, fueron a hacer la prueba, se iban descartando allá en Asunción y lastimosamente nosotros solamente para la prueba se gastó un montón para irnos y quedarnos en Asunción. Estuvo 8 días de prueba, a la cual mi hijo también fue preseleccionado entre los 6 mejores que se le eligió en Paraguay. Bueno, espectacular, nos alegramos muchísimo, pero en el momento que se le eligió a mi hijo, me llamó una persona, no me acuerdo ni su nombre, me dijo de que era encargado del club de la formativa de Cerro, y que fue electo y que tengo que estar contento porque fue electo mi hijo entre los 400 y algo de chicos, ¿verdad? Bueno, y ella me dice de que no hay ahí albergue, de que no hay escuelas ya, todos están ocupados y yo tengo que ver la forma de que se quede en Asunción a practicar, ¿verdad? Sin sueldo, sin nada, yo siendo una persona de poca capacidad económica. A lo que vamos es de que, y me dicen de que tengo que comprarle la ropa de la tienda Nike de Cerro. En ese tiempo todo era de Cerro, más o menos necesitaba un 7 millones de guaraníes para equiparle a mi hijo. ¿Y de dónde pido yo? Estoy tratando de que mi hijo salga adelante y surja en el fútbol. 7 millones. Apenas completamos para el pasaje para que se quede en Asunción, estadía gracias a un pariente. Y no hay caso. Cuesta muchísimo, don Alberto, llegar a Asunción y quedarte, permanecer. Tienes que tener plata. La gente de formativa te mira luego en qué vehículo llegas, y vos te vas en colectivo, ya te apartan, luego sin que tu hijo juegue, ya te apartan. Y así, sin plata no llega a ningún lado en el fútbol capitalino, por eso está así nuestro fútbol como está. Gracias, que tengas un día.
1: Bueno, gracias, muy amable. Ahí está la opinión de la gente.
0: Qué fuerte testimonio. Imagínate, el papá sufre detrás del hijo. El hijo quiere nomás, el hijo no sabe lo que hay detrás, sí, de la necesidad.
1: Pero esta es una historia real y 100 historias de esta clase hay.
0: Y eso que
1: te aparte. Miles de historias. Y es así, David. Así es.
0: Sí. Un arquerito hace poco, no voy a decir nombre nomás, fue seleccionado también. Hubo unas pruebas aquí de Olimpia. El problema es que pea, no hay. Incluso me mostró el papá su cuenta bancaria, 2.000 guaraníes tenía, y él tenía que poner no sé cuánto para viajar. Una locura. Entonces, pues, caemos nada, rey. ¿Qué es lo que venía a hacer tu prueba? Si vos venías a hacer tu prueba, si te gusta el chico, llévale y hacete cargo vos de todo. Ese es un trabajo integral, y si vos crees, si realmente tu experiencia te dice que va a andar ese chico. jugátela por ese chico. Pues es muy fácil, pues yo voy a decir, ah, aquel puede ser que ande. Papá, envíame, deposita 7 millones, yo le voy a equipar. Y si anda, anda. Y si no, te mando de vuelta. No, eso no es. Y Olimpia, Cerro, hacen lo mismo. Y como ese señor, por eso estamos como estamos en el fútbol paraguayo, mediocre. Cualquier güey con este es futbolista profesional hoy. ¿Por qué? Porque tiene poder adquisitivo, tiene plata. Surge, no, no, hay casos excepcionales, Alberto, ¿eh? Hay casos, pero no es como en Argentina. En Argentina ellos tienen, ¿cómo le llaman? Pensión, la famosa pensión. Histórico eso, desde tiempos. Y se mantiene eso. Tendrán también sus cositas los argentinos. Pero a otro nivel, por algo están así. Bueno, buenos días, saludos, dice esta persona. A Cané, los muchachos, punto suspensivo. Se nota que no prestaron atención a las clases de comunicación en la primaria. Dice, cero lectura comprensiva. Bueno, gracias, gente, por ayudarnos en este tema. Yo ya dije también ese tema. Vamos a usar el artículo de lujo de Marcando la Mañana. Vamos a escuchar música. ¿Qué escuchar música, Alberto? Buen día. ¿Podrían explicar nuevamente de qué terreno están hablando y para quién? Dice, se prendió recién.
1: No es terreno. No es terreno.
0: No es un terreno.
1: Es un bien.
0: Son unas instalaciones. La instalación municipal, Centro de Desarrollo Comunitario. Buen día. ¿Por qué no gerencian los clubes de Encarnación y se potencian las formativas? Así sería más competitivo y saldrían nuevos valores.
1: Bueno, esa política es lo que hay que hacer, ¿verdad? Ahí está. Esa es la política. Eso es lo que yo quiero escuchar a los políticos cuando hablan, cuando quieren potencializar la ciudad, quieren dar, bueno, voy a potenciar esto, voy a hacer una política deportiva, formación integral. Eso es lo que nos falta, David. Por eso te digo, yo no estoy en contra de los negocios particulares. Estoy a favor de la política deportiva de la ciudad, de la comunidad o del departamento. No estoy. Los negocios son aparte. Los negocios son negocios. Y se manejan así.
0: Sí.
1: Quiere publicidad, yo le voy a vender publicidad a un negocio. A un club deportivo que está haciendo, que no tiene. O sea, ¿cómo le ayudamos? Hacemos lo que podemos, ¿verdad? Te digo, yo hasta dirigente de fútbol ya fui. Ayudando al club. Y no, ni mi club quería que era mi club. Y a las pruebas me remito. Y estuve y conozco, y sé lo que es vestuario, sé lo que es todo, cómo se maneja y todo. En mi vida pues, hice de todo ya. Y mi obligación es decir la verdad, pues, la gente sabrá sacar sus conclusiones. No están de acuerdo con lo que yo digo, ok, hagan lo que quieran hacer. Eso no hay ningún problema, nadie le va a llevar preso por eso. No iba a decir nada. Es lo mismo cuando me dicen van a traer jugadores para Encarnación FC. ¿Qué yo le digo? Te van a traer un montón de escombros cuando yo veo los nombres y le digo a usted, ja, con esto no hace nada. Pero no te digo, David, después de los resultados. Yo le estoy diciendo antes que comience el campeonato. A ustedes le dije, y no es una vez, este es el tercer año que le digo, y la misma cosa. El día que cambiemos de pensamiento en la forma de manejar, vamos a salir adelante. Ese día vamos a salir adelante. El día que el fútbol de Encarnación ascendió a primera división, el 98% de los jugadores eran de Encarnación. O de la zona. Y jugaban con alma y vida. Y llegamos a jugar en la división de honor con el Club Universal. Después comenzamos a descubrir América, comenzamos a traer jugadores acá, que el Palomo, que esto, que aquello. Ni antes de llegar a Coronel Bogado ya volvimos a ya ni eliminarle.
0: ¿Qué dice acá? Don Alberto, preguntarle a Jorge Gil su experiencia con su hijo menor. Ya sabemos, nos contó.
1: Ya sé, yo creo.
0: Dice que ahora juega con sus recursos, sin pedir nada, en la Liga Cambreteña, dice. Está jugando en el Teniente Morales.
1: Pero él ya es profesional de la contabilidad, parece que estudió él ya.
0: Sí, Encarnación FC jamás le dio una oportunidad. Brillante Jorge Gil, dice, jugó en Olimpia y Sol de América, siendo campeón en la formativa y goleador en ambos equipos, dice.
1: Sí, sí.
0: Y sí, imagínate vos. Esa es la realidad. Bueno, señor, tenemos contacto con Darío López, ¿no?
1: 8:55, vamos.
0: Comunicación Tigo, Darío, adelante.
11: Muchas gracias, compañeros, a la audiencia de Marcando la Mañana. Nosotros ya nos encontramos justamente en el Centro de Salud del Puerto Capitán Mesa. Estamos en compañía del doctor Miguel Talavera, que es responsable de justamente este centro de atención médica, y también el doctor Diego Verdejo, el gobernador de Itapúa, está llegando en estos momentos. Ya tenemos imágenes de justamente el lugar, así que bueno, vamos a hablar un poco con ellos. Me quedo con el retorno, por favor, por teléfono, para poder escuchar un poco ahí también las opiniones de ustedes. Así que bueno, saludarlo al doctor nuevamente Diego Verdejo, al doctor Miguel Talavera. Buenos días, ¿cómo está, doctor?
12: Buenos días, Darío. Buenos días para don Alberto, todo el equipo técnico de la radio, toda la audiencia. Muy contento ya de haber llegado bien aquí hasta Capitán Mesa. Un viaje estuvo medio complicado por la neblina. Y acá ya con la gente que está llegando, los vecinos, acá de Capitán Mesa, de distintos vecinos, ahora autoridades locales, departamentales, nacionales que están acompañando este evento, ¿verdad? Y muy, muy contento, muy agradecido con el gobierno departamental por esta gestión en favor de este emblemático distrito, Capitán Mesa, Madre Distrito. Y qué mejor homenaje en este mes de la madre que homenajear a este distrito, vamos a decir, que dio origen a los demás distritos del Nordeste con esta infraestructura.
11: Una estructura nueva estamos viendo, seguramente vamos a tener antes y el después. Yo quedé ahora asombrado, parece un gran hospital.
12: Así mismo, grande, se dotó con la infraestructura totalmente nueva, techos, pisos, electricidad, aire, generador, ¿verdad? Accesos, todo planificado acá con el equipo del doctor Talavera, ¿verdad? Que él estuvo acompañando todos los días como contralor acá de esta obra y gracias a Dios ahora ya es una realidad.
11: Bueno, nos acompaña el doctor Miguel Talavera. Muy buenos días, ¿cómo está, doctor?
13: Buenos días, gracias por venir a Capitán Mesa. Como dijo Diego, el distrito Madre Distrito, el primer centro de salud del Nordeste. Hoy en día está siendo reivindicado un poco con una infraestructura bastante emblemática, linda, para poder que los funcionarios de Blanco trabajen de la mejor forma y que la gente tenga una calidad y calidez en esta institución. Más que contento con esta obra. Como cuando el gobierno departamental trabaja coordinadamente con el gobierno digital y nacional, se puede lograr las cosas. Es una institución que lleva años trabajando. Entonces, más que agradecido con el gobierno departamental por esta inversión hecha en el distrito. Ahora queda mantener esto, hacer funcionar y que la gente sea beneficiaria de esta institución.
11: ¿Qué tipo de atenciones van a tener, doctor?
13: Nosotros en el Centro de Salud de Capitán Mesa brindamos atención las 24 horas, si bien la cobertura médica en algunos días hasta las 21 horas, otros días hasta las 15, hay atención de enfermería las 24 horas, tenemos 9 camas de internado, servicio de ginecología una vez por semana con ecografía, laboratorio, todos los días de 7 a 9 de la mañana. Trabajamos coordinadamente en una red interna del Distrito de Capitán Mesa con la USF Capitán Mesa 16, que es denominada clínica municipal, está un poquitito más equipada que esto, pero se trabaja de forma coordinada. El centro de salud queda acá, trabajamos de la mejor manera para en pos de la gente, que es lo más importante, que la gente tenga el servicio cerca, que la gente tenga acceso todo el tiempo. Entonces esa es la finalidad de esto.
11: La estructura tiene varios bloques.
13: Así mismo, tiene el sector de internado, el sector de urgencia, los consultorios, odontología de lunes a viernes, laboratorio, está el equipo de salud pública integrado por el equipo de la unidad de salud familiar, la APS, encabezado por el doctor Bauman, tenemos agentes comunitarios, está bien estructurado con el sistema del Ministerio de Salud.
11: Bueno, ya tienen un lugar, un espacio amplio, una nueva estructura, pues está todo remodelado nuevo.
13: Así mismo, todo remodelado, anteriormente las paredes, cada año teníamos que estar pintando por la infraestructura, no tenía un cimiento como correspondía, entonces se cambió totalmente las paredes, el techo, había goteras, entonces hoy en día esa problemática ya no vamos a tener, vamos a preocuparnos de hacer la atención, de ver los recursos humanos para mantener esto y de hacer las gestiones con el gobierno municipal, el Consejo de Salud, y el gobierno departamental y nacional.
14: ¿Estás equipado con nuevos mobiliarios?
13: Mobiliarios estamos todavía pendientes, vamos a ver si el Ministerio de Salud nos ayuda en el, con eso, con recursos humanos, si no está el doctor Verdejo también que siempre nos está ayudando. La comunidad que siempre está presente a través del Consejo de Salud, la intención es esa. Ahora vamos a hacer las gestiones con el Ministerio de Salud para conseguir un par de médicos más para que vayamos a poquito logrando también acá. Lo que tenemos en Capitán Mesa 16 es a 20 kilómetros acá, donde hay atención médica a las 24 horas, ya logramos eso y ahora queremos lograr acá. Somos un distrito un poco atípico porque tenemos prácticamente dos centros de salud, dos centros de complejidad. Queremos que la gente tenga en cercanía las 24 horas de atención médica y solución. Te contamos con dos ambulancias, contamos con 80 personales de recursos humanos. Siempre se trabajó bien en Capitán Mesa, siempre fue el emblema de las autoridades locales, la salud. Y hoy en día estamos acompañados también con la gestión de la gobernación y es más fácil así. El gobierno nacional a través del Ministerio de Salud también siempre está pendiente, hacemos las gestiones correspondientes con medicamentos, hace poco recibimos una ambulancia, recibimos personal de blanco también, pero en salud nunca es suficiente y la única forma es articulando gobierno digital, gobierno departamental y gobierno nacional.
14: ¿Médicos de blanco y cuántos licenciados en enfermería?
13: Contamos en total con un plantel de 80 funcionarios de blanco, entre esos administrativos, médicos y enfermeros, un plantel a nivel digital, a nivel del centro de salud contamos con 25, más 8 que provee el Consejo de Salud, contamos con atención médica de lunes a domingo, prácticamente de lunes a lunes en ciertos horarios, y eso queremos extender hasta las 19 horas en un principio y después las 24 horas que todo lo que todo ciudadano quiere.
14: Muchas gracias, doctor.
13: A usted por el espacio.
14: Doctor Miguel Talavera, bueno, Diego Verdejo me sigue acompañando, el doctor, bueno, acaba de llegar el gobernador.
12: Sí, así mismo, estamos viendo que está acercándose el gobernador, estoy viendo a algunos diputados, también autoridades municipales, el equipo médico acá del centro de salud, los vecinos, distintos actores sociales, acá frente al centro de salud tenemos un equipo de fútbol, va a ser un estadio, una cancha que se ve, ¿verdad? Que también prende nomás, ¿verdad?
14: No, Carlos Pereira lo está observando muy de cerca.
12: Sí,
14: vamos a saludarlo al diputado Carlos Pereira que está llegando ya acá, saludando al doctor Talavera. Bueno, buen día, ¿cómo está, diputado?
12: Buen día, Darío, buen día a la audiencia, don Alberto, David, Alexis, está en el estudio, un gusto para mí estar con usted a través de Radio Itapúa.
14: Bueno, una linda mañana con neblina, pero positivamente haciendo la apertura de esta nueva, de este nuevo centro de atención a la salud, ya hablábamos con los profesionales, y bueno, contenta a la ciudadanía y estamos viendo una estructura totalmente remodelada.
12: Contento, Darío, de venir a visitar, conocí al la USF como estaba en su anterior ubicación y colocación. Contento que la plata de todos los paraguayos hoy se está usando así, de esta forma correcta. Contento de que le podamos dotar de mejor infraestructura a estos profesionales que hoy trabajan acá. Hoy se les va a dar las condiciones para que puedan desempeñarse correctamente. Capitán Mesa, el Nordeste se merecen infraestructuras de esta calidad. Y yo creo que utilizar el dinero público de esta forma es lo mejor. O sea, yo creo que la gente ha votado, ha elegido a sus autoridades para la utilización correcta de los fondos públicos. Y esta es una demostración de eso, ¿verdad? Hoy convencido de que bajo la dirección del doctor Talavera, este centro asistencial va a brindar una atención espectacular a todos los habitantes aquí en la zona de Capitán Mesa Puerto.
14: Bueno, estamos viendo una estructura totalmente remodelada, amplia, con todas las comodidades, todo de lujo.
12: Realmente sé que mucha gente no esperaba de esta envergadura la construcción, la inversión multimillonaria que se realiza acá. Justamente viene con nosotros mi mamá y mis hermanos. Mi mamá es oriunda aquí de esta zona. Nosotros tenemos nuestras raíces aquí en Capitán Mesa. Para la gente que se preocupa de dónde va lo que es Carlos Pereira, bueno, tengo mis raíces en Capitán Mesa, en Alborada, en Cambretá, y vamos a ser el próximo intendente de Encarnación.
14: Su mamá la está acompañando. Cuentan de que ella nació en este lugar.
12: Sí, ella es oriunda aquí. Justamente la inauguración se iba a hacer la semana pasada, pero por su delicado estado de salud se pospuso. Y hoy en su honor, en su nombre, por eso quise traerle. Está ella bastante recuperada ya. Está llevando adelante también su mejor calidad de vida. Así que quisimos traerle hoy. Vinimos los cinco hermanos para acompañarla a ella, para acompañar esta inauguración. Lucía Elena Rieve, viuda de Pereira.
14: ¿Contento con esto?
12: Contento, Darío. Felicitarle a todo el pueblo de Capitán Mesa Puerto, de la zona del nordeste, porque aquí también cercano tenemos a Delira 1, que sé que los ciudadanos también vienen a este lugar para tener atención. La infraestructura es espectacular. Felicitar al Departamento de Obras de la Gobernación de Itapúa y vino Ruti Ecker, también al doctor Diego Verdejo, porque esto es coordinación suya. Él vino, parece un ingeniero más, vino a controlar la obra, la calidad de las cosas que se estaban haciendo, así que contento de que un equipo espectacular de profesionales hace posible este tipo de obra.
14: Gracias.
12: Gracias, Darío, y saludo, Alberto.
14: Bueno, ahí está, ustedes están observando en este momento, ya hablando con el diputado Carlos Pereira, el gobernador de Itapúa, que se acercó ya hasta este lugar para en minutos dar el inicio de justamente la inauguración de este centro de atención a la salud. Estamos observando que está llegando autoridades, lo vemos al diputado Solinger también, que está llegando hasta este lugar. Bueno, hablando un poco con la gente, ¿verdad? Están las autoridades a punto de iniciarse el acto protocolar en estos momentos, en la inauguración de este nuevo centro de salud. Ahí ustedes pueden observar, Centro de Salud Capitán Mesa Puerto, ¿bien? Amplias instalaciones nuevas, un amplio espacio tienen en este lugar, con una entrada todo preparado para que puedan acercarse hasta este lugar. Lo estoy buscando al gobernador, estaba por acá saludando, creo que a la gente. Vamos a cruzarlo un poquito por acá, si me permiten todavía. Bueno, en minutos yo creo que va a estar él. Creo que está llegando hasta este lugar. Bueno, está el equipo de blanco. Están en estos momentos ubicándose en este lugar. Bueno, concejales departamentales también están en este lugar. Vemos a doña Miriam Velázquez, el Diosnel Carísimo también, concejal departamental, que está llegando hasta este lugar. Y bueno, el gobernador en minutos va a estar por este sector. Está recorriendo ya esta zona de Capitán Mesa Puerto. Así que, compañeros, audiencia en minutos. Vamos a volver para el acto de la reapertura de esta nueva de este nuevo centro de atención a la salud. Ustedes pueden observar Centro de Salud Capitán Mesa Puerto.
1: Bueno, excelente, Darío. Ya volvemos enseguida junto a vos. Son las 9 de la mañana más 8 minutos en el país. Tenemos los deportes.
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0: Bueno, tenés contacto, ¿verdad?
1: Tenemos contacto telefónico. Estamos con el señor José Lopeña, presidente del PRODE, Fundación PRODE, hoy, para hablar de esto, el avance de la obra. Ayer estuvimos visitando la zona y saber cómo va la situación con este grupo de personas que se encuentra en el lugar, que lamentablemente hace que el desarrollo de la obra no sea normal. José, ¿cómo estás? Buen día para Marcando la Mañana.
2: Muy buenos días, David. Buenos días, don Alberto. Un gusto saludar.

0: también compromiso para darle una salida a esta situación, ¿verdad? De esta persona que está ocupando nuestro terreno. Manifestó que iba también poner en su parte y a la entidad también le habíamos pedido si es que ya había una respuesta con relación a la situación, si había algo legal que le ataje allí a esta persona. Él nos había dicho que ya estaban planeando recibir a esta persona para ver qué pedían y qué ellos tenían para ofrecerle. Entonces entiendo que ayer llegaron a un acuerdo, solamente que ese acuerdo hace que esta persona diga que hasta que no cumplan el acuerdo nosotros no nos vamos. Entonces ahí otra vez generó un contratiempo, porque la realidad es que la obra está marchando, está yendo con todo, se están haciendo los movimientos del suelo y necesitamos demoler eso. Entonces, también en comunicación con la municipalidad, hace más o menos una hora, la parte jurídica de la municipalidad ya me comunicó que para mañana tienen previsto un desalojo vía judicial. Y bueno, diría yo que por las malas va a ser el desenlace de esto, ¿verdad?
1: De hecho, la municipalidad cumplió con todos los plazos, hizo la notificación previa, aguardó, recibió alguna respuesta, pero no había forma, ¿verdad? Entonces, ya ahora sí, vía judicial, la orden de desalojo está marcada para el día de mañana, José Ló.
0: Así mismo, se procedió a primero notificarle, intimar, y ya ahora es una orden de desalojo. Si bien esta persona dice que ya salió del predio con esa notificación que se le intimó, esta persona salió del predio, sacó sus pertenencias del exterior, la obra construida está bajo llave, ¿verdad? Está con un candado y nosotros no podemos entrar a demoler de esa manera, ¿verdad? Entonces, para resguardarnos también necesitamos seguramente algún acta o algo que en las vías legales nos permita hacer esta demolición. No sabemos qué hay adentro.
1: Bueno, Gonzalo, entonces desde mañana, una vez que se cumpla la orden de desalojo vía judicial, va a ser una etapa superada para que la obra propiamente, sí, ahora se desarrolle con absoluta normalidad, ¿verdad?
0: Sí, yo creo que es la salida, ¿verdad? Que la municipalidad es la encargada también de desalojar eso. Eso es también la conclusión que llegamos en conjunto. Y bueno, ellos van a tomar carta en el asunto. Mañana se hará ese desalojo y la empresa constructora podrá ya demoler todo eso para que no esté atrasando ningún tipo de trabajo.
1: Excelente. ¿Estás siguiendo paso a paso cada movimiento que se está haciendo, José Ló, no? Ahí en la zona.
0: Sí. Yo estoy como encargado también de obra. Estoy como administrador de contrato y también fiscalizador de la parte técnica. Entonces estamos todos los días también estamos ahí viendo el proceso y siendo parte también de la obra.
1: Excelente noticia, José Ló. Bueno, te agradecemos tu tiempo y vamos a estar atentos a lo que va a suceder mañana y obviamente esperar que ya esto sea una etapa superada y ya la obra propiamente vaya avanzando. Gracias por atendernos, José Ló, muy amable.
0: Muchas gracias, David. Saludos a don Alberto.
1: Muy bien, muchas gracias.
2: Bueno, José Ló Peña. Gracias. Estaba escuchando atentamente, ¿verdad? Lastimosamente se quemaron todas las etapas, ¿verdad? Sí, sí. O sea, no hubo una predisposición.
1: Incluso una conversación, sí, diálogo previo.
2: Sí, una buena intención de todo, sí, para que se solucione por las buenas, pero aparentemente no hay caso, ¿verdad? Y se llega al extremo, ¿verdad?
1: Sí, un desalojo.
2: La obra tiene que continuar, tiene que seguir y está ahí.
1: Sí.
2: Espero que se cumpla y que terminen los obstáculos y después ya se verá cuál es el tema del otro aspecto, ¿verdad?
1: Claro.
2: Acá lo importante es liberar el terreno y que continúe la obra. Bueno, 9:16 minutos, alegría para el fútbol paraguayo, David. Ayer, anoche, sí, dos victorias, uno en la Sudamericana y otro en la Libertadores de América.
1: Sí, sí.

0: Señor, en primer turno la victoria en la Copa Sudamericana, la victoria franjeada 3-1, remontada y victoria de Olimpia ante Vasco da Gama, mucho público en el Defensores para lo que fue la remontada del conjunto franjeado que se pone ahí a tiro de clasificación, virtualmente no, pero están ahí los números para que Olimpia se quede con el grupo. Cuesta marcó el primero, así terminaba la primera etapa, sin merecerlo, pero lo hizo finalmente el Vasco da Gama. Y después la remontada que comenzó con el gol de Mateo Gamarra. Hugo Sandoval, el segundo, a los 40, ya en tiempo de adición, Carlos Sebastián Ferreira marcaría el definitivo 3-1 para un Olimpia.
1: Contame bien un poco el de Sandoval, fue entre la cabeza y la rodilla, ¿verdad? Sí. O sea, le bajó por la cabeza y le empujó con la rodilla.
0: Sí. En la línea estaba, milimétricamente habilitado. Eso sí. Entre el ¿cómo decir? Entre la cabeza, la rodilla, el muslo. Sobre todo el muslo y la rodilla termina empujando
1: la pelota. La pelota. Ahora, el tercer gol es impresionante cómo salta. Sí, Alex, vos tenés la imagen ahí.
2: Estamos viendo los goles.
1: Y cómo salta y cómo le baja la pelota
0: a Ferreira.
1: A Ferreira.
0: Sí, Sandoval.
1: Como Paraguay profundo, y costumbre en donde ve la pelota. Sí. Y claro. Ferreira le hace un puntín.
0: Sí.
1: Puntea nomás, ¿verdad?
0: Sí.
1: Y ahí entre las piernas del arquero y se va la pelota para el tercer gol. Pero el gesto técnico de, porque el centro llega de la izquierda, ¿verdad?
0: Sí.
1: Y como él gira la cabeza y le baja a Ferreira, que entraba por el medio.
0: Sí. Excelente la hacia. Ahí está.
2: De la derecha al centro.
0: Clava.
1: Sí.
0: La derecha al centro.
1: La derecha al centro, exacto.
0: Sí.
1: Y
0: ahí está en medio de dos.
2: Y ahí puntea.
0: En medio de dos salta Sandoval, la baja y termina controlando y definiendo Ferreira. Gran figura Sandoval, que entró en el segundo tiempo y le dio gol y asistencia a su equipo para la victoria 3-1.
1: Yo creo que le dio tranquilidad al ataque del Panorama Olimpia fue Alfonso.
0: Sí. Alex, perdón, Alfonso, sí.
1: Franco Alfonso le dio la tranquilidad necesaria de manejar el ataque,
0: sí,
1: que es lo que estaba faltando. No había la pausa, la calma necesaria para manejar y distribuir la pelota. Y cuando él entró, comenzó a manejar, a distribuir mejor. Se movió mejor también Lescano y ahí vino el empate y ya vinieron los goles después.
0: Pero jugó, de hecho, bien todo el partido Olimpia. En el primer tiempo también hizo muy buen primer tiempo, pero careció del gol.
1: Pero le vuelven a marcar un gol de cabeza. Sí. Le marcan mucho.
0: Y en la única que tú vas con en el primer tiempo.
1: Muchos goles de cabeza le están marcando Olimpia.
0: Sí.
1: Esas pelotas cruzadas, los Diego regí vitamina. Muchas veces, aparentemente no saltan, no hay una cobertura buena. Porque sus laterales juegan muy abiertos y dejan mucho espacio. Entonces los zagueros tienen mucho espacio que cubrir y cuando les cruzan pelota ya le queda un espacio. Que tienen que cubrir para la otra fase porque se le puede complicar el partido, ¿verdad? Bueno, los otros resultados.
0: Pero antes, lidera Olimpia con 10, escoltado por Vasco y Audax con 7 puntos, y Barracas ya ha eliminado solamente 3 puntos, y por este mismo grupo recordemos que fue victoria del Audax. Y en la última fecha, el miércoles 27, Olimpia va a enfrentar a Audax Italiano, también en el Defensores, 21-30, Vasco da Gama ante Barracas Central.
1: Sí, Vasco si gana, va a ir a 10.
0: Sí, señor.
1: Olimpia con un empate, ya es primero.
0: Sí, señor, se asegura, se mete a la siguiente ronda. Los demás marcadores de la Conmebol Sudamericana: Boston River derrotó a los Higgins por 3-2. Santos frenó a San Lorenzo 2-2. La paridad en Brasil. 3-0 ganó el Botafogo frente a Independiente Petrolero. Gremio superó al Palestino 2-0. Y el empate en el último partido de la jornada, River Bragantino, fue 1-1 por Copa Sudamericana.
2: Impresionante el grupo de San Lorenzo y...
0: Sí, todo empate, sí.
2: Todo empate, Y en los últimos tres partidos...
0: No se ganó.
2: Todos los partidos terminaron en empate, Alberto.
1: Todo empate.
0: Sí. 7, 6, 5, 4. En ese orden descendente está la tabla. San Lorenzo.
1: 7 San Lorenzo.
0: 6 Cuenca, 5 Recoleta.
2: 4 El grupo de los empates, ¿eh? Todo gris. los resultados.
1: Bueno, Copa Libertadores de anoche.
0: Sí, señor, la victoria de Cerro Porteño ante el Palmeiras a domicilio. El gol lo hizo Vegetti, Pablo Vegetti, para la victoria. El solitario tanto de un Cerro Porteño que hizo un muy buen partido. La asistencia de Fabricio Domínguez desde la derecha.
1: Yo estamos no sé viendo si es la primera victoria de Cerro jugando en Brasil.
0: Estuvo ya, creo que jugó más de 40 partidos y 28 derrotas por ahí tuvo. Y 6 victorias. Ayer estaba hablando de esa encuesta. Pero no recuerdo, estamos hablando de otras.
1: Frente a Palmeiras, por lo menos.
0: Frente a Palmeiras no.
2: Era la primera. Esta es la primera frente a Palmeiras.
0: Sí, la primera.
1: Pues, tiene derrotas catastróficas tiene contra equipo brasileño.
0: Sí.
1: Por eso te digo.
0: Sí.
1: Por, no, por eso, lo anoche es histórico, algo fuera de serie.
0: Claro.
1: No, es frente a cualquiera. Frente a un equipo del top del mundo, no es de Sudamérica.
0: Mejor Palmeiras de los últimos tiempos, realmente.
2: Y ¿cómo se le escapó Vegetti a Gustavo Gómez?
0: Sí.
2: Él lo estaba marcando.
0: Bueno, y marcó Vegetti ese gol que no solamente sirvió para la victoria, sino para la clasificación anticipada de Cerro Porteño a octavos de final de la competencia, porque con esta victoria alcanza los 10 puntos, asegura un lugar en octavos. Con 8 queda Palmeiras, 6 puntos Sporting Cristal y 4
1: Junior. ¿Cuánto es? ¿Un millón y medio por ahí?
0: De dólares, un millón y medio.
1: Un gol que vale 1.500.000 dólares.
0: Sí. Hace valer su salario altísimo Vegetti.
1: Y sí. Sí. Con ese paga un año.
0: En el 2019 me dice mi amigo Dani. Sí, el cuapo, ajá. ¿Eh? Ya le ganó en el 2019 con gol de Arzamendia, dice.
1: ¿A quién le ganó?
0: Cerro, a Palmeiras.
1: ¿A dónde?
2: En el 2019.
1: ¿Eh?
2: Acá seguro.
1: Acá allá.
0: En Brasil.
2: Allá no.
1: ¿Eh?
0: En Brasil.
1: Pues no sé. No te quiero discutir.
0: Vamos a ver.
1: No.
0: La próxima fecha, el jueves 28, Palmeiras recibe a Junior y Cerro recibe al Sporting Cristal.
1: Bueno, Cerro tiene 10, 8, Palmeiras.
0: Sí, señor.
1: 7,
0: 6 tiene el Sporting.
1: Sporting.
0: Y 4 Junior.
1: El Junior ya está fuera.
0: Ya está fuera. La ducha entre Palmeiras y Sporting, por eso
1: segundo. Pero Junior juega de visitante con Palmeiras.
0: Sí.
1: Y va a pelear por el tercero. Sí, o si Cerro le gana
0: a Sporting Cristal.
1: O le empata a Sporting. 7 por diferencia de goles, pues el tercer lugar
0: para buscar el repechaje. Sí. En otros resultados de la Conmebol Libertadores, Nacional y la U de Deportes, Universitario de Deportes empataron sin goles. Liga de Quito le ganó a Lanús 2-0. Flamengo le ganó a Estudiantes de La Plata 1-0. Además, Junior 3-2 sobre Sporting Cristal. Y Independiente Medellín le ganó a domicilio al Cusco por 3-2.
1: Bueno, Alexis, Aston Villa es campeón de la UEFA Champions League.
2: UEFA Europa League.
1: Europa.
2: En la Europa League, sí, señor. Le ganó 3-0 al Friburgo. Partido jugado ayer en Estambul, también en Turquía se jugó la final. Tielemans, Emiliano Buendía y Morgan Rogers, los goles para la Aston Villa. Emiliano Buendía, el argentino, y el Dibu Martínez, las figuras en el Aston Villa. 3-0, campeón en el Aston Villa en la Europa League.
1: Decime, Buendía no hay uno. No, buen pie es lo que hay en Colombia, ¿verdad?
2: Sí. Hincapié.
1: Ah, hincapié. Hincapié. Este es Buendía.
2: Piero Hincapié, sí. Y este es Emiliano Buendía, jugador argentino.
1: Ah. Buendía, está vecino también. Puedo decir, buen día.
2: Buen día, vecino.
1: Hincapié.
2: Hincapié.
0: Cuesta.
1: Socorro. Y como diciéndole todos los periodistas, dice que le dijo buen día. Le dijo buen día al técnico Scaloni también. Para que le convoque. La selección. ¿Y cuándo se fue a la final de la Conference League?
2: La Conference League es la tercera, ¿verdad?
1: Sí.
2: Se juega el 27, la próxima semana, una semana estamos. Miércoles
1: 27
2: de mayo.
1: Otro equipo inglés también.
2: Está el Crystal Palace, sí, señor.
1: Contra
2: el Rayo Vallecano.
1: De España.
2: Español.
1: Bueno, ahora ya hay un campeón
2: inglés.
1: Inglés. Puede haber otro campeón ahí.
2: La próxima semana.
1: Y la final del 30 de la Champions.
2: Sí, señor, que lo tiene el Arsenal como protagonista junto al PSG.
1: Bueno, después ampliamos más deportes.
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2: Bueno, 15 grados la actual temperatura en nuestra ciudad. Vino nuestro invitado. ¿Y dónde estábamos todos? Yo me fui, me puse todo mi saco y todo.
3: Sí, claro.
2: Me viene con torta, con chocolate. Está de cumpleaños, dice.
3: Sí, vino a festejar con nosotros. Somos privilegiados.
2: No, pero parece que se fue Carlito, la compañía. Carlito, va a la compañía.
3: Trancapá, Carlito. ¿Eh? Trancapá.
4: Tenía que traer él el regalo.
2: No, parece que me dijo, no hay duro, dice.
3: No hay duro. No hay
2: ya vamos a estar enseguida con Facu González.
3: Sí, señor.
2: Está con nosotros, dice que vamos a estar enseguida con él.
3: Está Fabián Portillo en exteriores. Establecemos comunicación contigo. Fabián, adelante.
5: Gracias, David. Alberto ahí. Saludos a Facu ya que está. Seguramente le dio el desayuno, Alberto, ¿verdad?
2: Sí, virtual, me dijo, hoy estamos con Alberto todo por redes sociales, me dijo, ahí ya, dame por tu número, te envío a tu página, dice.
5: Virtual. Oye, pon ahí.
2: Está frente a mí, me envió a mi celular el desayuno.
5: No, y maestro pon ahí.
2: Yo le dije, pero hoy es jueves del TVT del recuerdo, le digo, tenemos que volver a lo de antes, le.
5: Ah,
2: me olvidé. Bueno, ¿qué tenemos, Fabián?
5: Bueno, gracias. 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Buenos días.
6: Buenos días, ¿qué tal? ¿Cómo están?
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5: 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Doctora, por favor, es de poco hablar, pero siempre atender nomás, ¿verdad? ¿Cómo está, doctora? Buenos días.
7: De eso se trata. Muy buen día, ¿cómo están? Un gusto nuevamente poder recibirlos acá en nuestra casa y en este instante más felices todavía porque estamos habilitando un rubro nuevo dentro de lo que constituyen las instalaciones del sanatorio, con el objetivo siempre de poder ofrecer calidad, calidez y por sobre todas las cosas, algo muy sabroso, hecho con mucho cariño, elaborado con mucho cariño y con sobre todas las cosas con ese sabor casero, como nos dice el H.
5: ¿Cómo llegaron al origen de esto?
7: El origen de esto es a través de una invitación a varios oferentes. Y dentro de ellos, justamente, pues, se pudo tener todas las premisas y las condiciones que nosotros buscábamos para ofrecer la mejor calidad en cuanto a la alimentación gastronómica de nuestros pacientes, también de los familiares, como así también de los pacientes que vienen en forma ambulatoria a hacerse sus controles, tanto de rutina como también, por supuesto, los que vienen buscando una mejoría en la salud. Y en ese aspecto también no podemos dejar de lado el hecho de poder ofrecerles la calidad gastronómica.
1: Y como están dentro de un sanatorio, está totalmente aislado lo que es la atención y demás, para poder destacar también, por eso es la apertura al público en general.
7: Claro, cuidando justamente todos los estándares de salud, es que se ha elaborado las premisas correspondientes para la atención dentro de lo que corresponde a la bioseguridad. Convengamos de que no es un restaurante simplemente, es un restaurante dentro de una institución de salud y que brinda, ¿verdad?, con todos los estándares, la garantía y la bioseguridad, así como la calidad gastronómica.
1: Profesionales de nivel.
7: De nivel tenemos dentro del equipo, además de la chef, de la señora Oxana, con una vasta experiencia. También el equipo el gastronómico está integrado por un nutricionista y otros integrantes que lógicamente hacen a la calidad de la empresa. Y es lo que nosotros buscábamos para poder ofrecerle eso a nuestros pacientes con la mayor excelencia siempre.
1: Muchísimas gracias, doctora, y mucha suerte en este
7: proyecto. Gracias a ustedes. Que tengan buen día.
1: Bueno, la doctora Bol, de esta forma, dándonos algunos detalles de este emprendimiento aquí en el Sanatorio de La Trinidad, en el cuarto piso, un ambiente con linda vista, buena vista acá que se tiene a la ciudad. 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
2: Bueno, excelente. Gracias, Fabián. Muy amable. Nosotros seguimos marcando la mañana. Son las 9:38 minutos. Ahora sí, vamos a lo serio. Nuestro invitado, David.
3: Ah, sí, por supuesto. Estamos en compañía de un joven político, ¿eh? Estamos con el señor Facundo González, pero popularmente Facu.
2: Le metió ruido lo de que llegó, ya le metió ruido ahí, ¿eh? Sí. Con todo el equipo.
3: Sí, exactamente. Bueno. Él es precandidato a concejal municipal. Va a contarnos su propuesta en esta mañana, Alberto.
2: Bueno, Facundo, ¿cómo te va?
8: Muy bien. Bien, un gusto, Alberto, David, realmente compartir con ustedes esta mañana tan especial para mí. Yo creo que es
2: un regalo especial. Muchas felicidades, sí, felicidades que nada, ¿verdad?
8: No, muchísimas gracias, Alberto, realmente desde muy temprano, en realidad de la medianoche ya recibiendo los saludos de los amigos, de los compañeros, de los familiares. Qué linda esta fecha para todas las personas que cumplen un año más, ¿verdad?
2: Sí, es lindo. Da gusto cuando te saludan, ¿verdad?
8: Te sentías agasajado.
2: Sí. Yo, con lo que te vinieron acompañando, por ejemplo, me imagino que ellos te habrán llenado ya de abrazos, bendiciones, oraciones, todo, ¿verdad?
8: Esperé el desayuno, pero no trajeron. Pero,
2: oraciones y bendiciones.
8: No, sí, el apoyo de siempre.
2: Pero yo creo que en poco tiempo más, cuando hoy llegue a concejal, ellos van a ser obispos de la ciudad.
8: Dios mío, no, por favor. Pero sí, son personas que nos están acompañando. Tenemos muchos amigos, don Alberto, que nos están acompañando en este proceso.
2: Perdón que te corte. ¿Quién es Facundo González o Facu González? ¿Quién es?
8: Facu González es un joven encarnaceno, nacido, criado y malcriado acá. Soy hijo de María Angélica González, nieto de don Floreal González Huerta. Seguramente muchos le conocen por sus bollos, por sus productos que hacía. Mi abuelo era panadero, confitero, mi mamá peluquera.
2: El nieto no nació por el abuelo, sí, tranquilo nomás.
8: No, lo mío es lo salado, mi abuelo era lo dulce. Soy ingeniero agrónomo, hoy cumplo 31 años, me dedico al sector privado, soy un joven cooperativista y militante de mi partido y militante también de la política ciudadana solidaria. Siempre estuve presente, siempre estuve trabajando por mi comunidad.
2: ¿Villa Alta?
8: Villa Alta. Frente al centro regional.
2: Exacto. O sea, ya, ahí ya tuve uno. Cuando le nombraste a tu abuelo, ya creo que... ¡Ah!
8: Muchas personas se acuerdan bien de mi abuelo, de mi tío también, Carlos González, que hoy tampoco ya no está.
2: Sí.
8: La tía Musi. Me crié en un ambiente, don Alberto, te puedo decir, muy cálido, con muchos valores. Fui una persona bien criada y hoy quiero demostrar con mucho afecto y cariño a la ciudad de Encarnación todas las virtudes que traigo conmigo y también las ganas de trabajar, que es lo más importante.
2: Carlos, Facundo, perdón. Carlos, que
8: yo, te quedó...
2: yo tengo muy lindos recuerdos de los tíos, ¿verdad? Sí. Facu, te notas así como alegre, jovial, dicharachero. Tu forma de ser y cómo manejas este tema de la política. ¿En qué momento te entró el bichito de la política?
8: Mira, don Alberto, yo me crié en un seno familiar que siempre estuve rodeado de políticos. Y siempre quise, desde muy pequeño, estar en un escenario, dar un discurso. Ese era un anhelo de muy chico. Pero después fui entendiendo que la política no es solamente lindos discursos, sino es una responsabilidad demasiado grande e importante para cada persona. A los 15 años me afilió al Partido Colorado.
2: Sí. ¿Quién te afilió?
8: Me afilió el actual senador Juan Afara, cuando eso era miembro de la Junta de Gobierno. Es mi padrino, mi tío también de sangre, ¿verdad? Sí. Hoy no compartimos el mismo equipo político, pero sí es una persona muy cara a mis afectos. Después de eso empecé yo a militar en política, don Alberto, apenas iba terminando el último año de colegio, ya para las elecciones del 2013, las presidenciales, y ahí ya fui ingresando en diferentes equipos políticos, conociendo lo que es el ámbito. 2019, en las elecciones fallidas de la Comisión de la Juventud Colorada, fui candidato a presidente, se suspendió una semana antes de las elecciones. Luego sí, ya fui participando un poco más. Fui candidato a concejal en el 2021, don Alberto.
2: Sí, recuerdo.
8: Me faltaron unos votitos para llegar en las elecciones generales, pero fui. Esa fue una experiencia.
2: ¿Es tu segunda tentativa?
8: Esta es la segunda tentativa. La primera fue una muy buena experiencia. Fue un doctorado, yo siempre digo, en política para mí, porque uno necesita conocer las necesidades de Encarnación y conocerle a su gente. Cuando eso tenía 25 años, don Alberto. Fue un rally de emociones, pero excelente. Si bien no llegamos, tuve la experiencia, hoy tengo la sapiencia también de saber cómo trabajar con mi ciudad, con nuestra gente, con nuestros dirigentes. Y hoy vemos una Encarnación hermosa.
2: Ahora, ¿por qué el concejal municipal, Facu? ¿Sabés que es un concejal municipal?
8: Sí, señor. Tiene dos funciones fundamentales el concejal: la de ser contralor del intendente y también el de ser un proyectista, ¿verdad? Si bien creo que es el cimiento de un desarrollo en política, Encarnación necesita, don Alberto, personas en la Junta Municipal que le quieran a su ciudad, que acompañen una buena gestión del intendente y que colaboren juntos por el progreso de nuestra ciudad. Te decía, don Alberto, Encarnación es una ciudad hermosa y yo creo que una de sus mejores virtudes es la calidad humana que tiene la ciudad de Encarnación. El que viene es bien recibido siempre por el encarnaceno, pero nos falta mucho también para ir mejorando, ir adaptándonos a nuevos tiempos. Por eso yo estoy convencido de que necesitamos una renovación desde la Junta Municipal, desde la misma Intendencia, para que Encarnación realmente haga sentir el valor que tiene. Tenemos una riqueza natural, don Alberto, inimaginable. Tenemos costanera, playa, pero nos falta mucho más, don Alberto. Yo creo que Encarnación tiene que ser una ciudad mucho más promocionada a nivel nacional. Tiene que ser una ciudad sin divisiones entre sectores. Hoy yo veo, don Alberto, y yo creo que usted no me va a dejar mentir, hay cuatro Encarnación: la costanera, el centro, los barrios y la zona comercial. Y cada uno de esos sectores tiene sus propios problemas, pero notamos una ciudad dividida. Con Cheva es nuestro candidato a intendente, trabajamos en un proyecto en donde nuestro movimiento que nos representa hoy se llama Encarnación Nos Une. Justamente trabajamos en unir a nuestra ciudad, en una misma, que trabajemos todos juntos, que no sea solamente un esfuerzo desde el Ejecutivo, desde la Junta Municipal, que sea un esfuerzo en colaboración con toda la comunidad, con toda la sociedad, que es lo que era Encarnación en su momento, don Alberto. Usted que vivió esa buena época también, creo que no me va a dejar mentir. Yo al menos me acuerdo de muy pequeño, salíamos a la calle y nos conocíamos todos. Nos encontrábamos en todos los eventos sociales, comunitarios. Uy, como que Encarnación está un poco más fría, está un poco más divorciada de la realidad. yo quiero trabajar por Encarnación, quiero apuntar, don Alberto, al deporte, quiero apuntar a la juventud que todavía me corresponde, quiero apuntar al turismo, don Alberto, que es la industria sin chimenea que tiene hoy Encarnación, y tenemos que explotar al máximo eso, porque los recursos que llegan a nuestra ciudad realmente se derraman para todos los sectores. Me toca también ser un joven que trabaja en el rubro inmobiliario, trabajo con alquileres temporales, entonces yo también disfruto, o me es muy rentable también que Encarnación sea una ciudad turística, y así también a las personas que trabajan en plataforma, a las personas que trabajan en gastronomía. Hoy hay un universo de oportunidades que todavía no estamos explotando en Encarnación.
3: Hablaba de un proyectista, ser un proyectista. ¿Tenés proyectos que te gustaría desarrollar? Obviamente tenés que tener el aval, el apoyo de tus pares concejales, totalmente, incluso del Ejecutivo. ¿Y cuál es el principal que tenés?
8: Y mira, yo, como te decía David, son tres ejes en los que yo me voy a centrar, que es turismo, deporte y juventud. Hoy, por ejemplo, estamos sacando un proyecto que se llama Barrios en Movimiento, en donde queremos fortalecer a los clubes de Encarnación desde el municipio. Hoy vemos una gran ausencia en el deporte, desde la acción municipal con los clubes y los encuentros juveniles deportivos, ¿verdad? No hay aportes, y si hay aportes son un poco direccionados. Necesitamos transporte inclusive para nuestros jugadores. Cuando tienen que irse, se van en representación de la ciudad. Y nosotros muchas veces le abandonamos a esos jóvenes a paellazo y a galetazo. Llegan a ser competidores. Nosotros necesitamos interiorizarnos de esa necesidad, y nosotros necesitamos trabajar en conjunto con los formadores, que son los profesores técnicos. El deporte es fundamental, don Alberto, David, para el desarrollo saludable de nuestros niños, de nuestros adolescentes, y aparte que también les separa y es una barrera con las adicciones, con los malos vicios que hoy tenemos, que son el pan de cada día.
2: Facu, te quedaste en el camino en tu primer intento.
8: Sí.
2: O sea, las internas son fundamentales.
8: Pasamos la interna.
2: Pasaste la interna.
8: Sí, pasamos bien la interna.
2: Pasaste. Bueno, pero de vuelta ahora tener una interna mucho más complicada, ¿no? Es como la vez anterior. Hoy tenés, en tu movimiento tenés dos listas.
8: Sí.
2: ¿Verdad? En los otros movimientos también lista, o sea, hay como 60 candidatos y hay que elegir 12, y de los 12 hay que pelear por 6, 7, 8 lugares, ¿verdad?
8: Sí, sí.
2: O sea, la oferta no es mucha. ¿Cómo estás llegando? ¿Cómo estás hablando primero con tus correligionarios? Porque hay que pasar la interna y hay que convencer al Colorado que el próximo 7 te dé su aval, o los jóvenes colorados, o los colorados en general, ¿verdad? ¿Cómo estás trabajando en ese aspecto?
8: Don Alberto, yo tuve un error en el 2021 que me costó la derrota, ¿verdad? Hoy estoy tratando de estar más cerca de mi comunidad y llegando, no solamente con redes sociales, me encanta, tenemos un buen equipo de redes sociales que me acompaña a diario, de marketing, pero yo quiero el contacto humano. Yo estoy saliendo a caminar, don Alberto, estoy haciendo como visitas puntuales, también estoy haciendo caminatas por toda la ciudad, porque necesito, uno, interiorizarme de las necesidades en calle, y otro, necesito que mis vecinos conozcan quién es Facu González, porque este es el mismo Facu González de toda la vida, don Alberto, el que anda por la calle, el que anda por la universidad, el que anda por el trabajo, el que anda por la costanera. Entonces, trato de hacer mi comunicación muy personal. Yo quiero que la gente sepa quién es Facu González, de dónde viene Facu González y qué hace Facu González. Yo siempre digo, la hoja de vida del candidato es algo fundamental, don Alberto,
2: sí,
8: que el electorado tiene que saber. Tiene que saber de dónde viene, qué hace y con quién se rodea, inclusive.
2: Ahora, en el momento de... Por eso te decía, de lo partidario. Vos manejás la ideología del partido.
8: Totalmente.
2: Sabes cómo convencer a decir, yo soy colorado y quiero llevar la representación de nuestro partido a la Junta. Te empapás de esa parte partidaria para este... Para el primer tiempo, el segundo tiempo es diferente.
8: Yo sí.
2: En el segundo tiempo pues se abre la cancha.
8: Se abre la cancha. Pero sí, vos sabés que hoy... Y resulta que esta elección en el 2026 es atípica. Nosotros somos candidatos colorados, pero estamos haciendo una campaña no tan del rojo.
2: Sí, por eso.
8: Estamos haciendo una campaña en Carnacena. Don Alberto, yo soy convencional del Partido Colorado, electo en las últimas elecciones del 2022. Mm. Conozco el electorado colorado y... Creo yo que el electorado colorado sabe que Facu González es un militante del Partido Colorado. Si bien las visitas las hacemos más direccionado y trabajamos con un padrón, ¿verdad? Trabajamos con el padrón para que sea certero el trabajo con nuestros correligionarios. Si bien soy una persona que trabajó desde el 2019 por nuestra casa partidaria, la seccional colorada, hoy con Sebastián, que es nuestro candidato, Sebastián... también copió muchas ideas y trabajamos en conjunto, porque nosotros proyectamos desde el 2019 la residencia universitaria, el culminar ese proyecto tan importante. Hoy creo que Sebastián está cumpliendo con todas las expectativas y todas las promesas electorales que hicimos en el 2022. Y creo que eso también a mí me fortalece, porque salimos junto con Cheva a caminar en el 2022, pidiendo votos para el presidente de la seccional y yo convencional, con estos proyectos que hoy se están llevando a cabo, que se ejecutaron y se están ejecutando de sobremanera, para el beneficio no solamente del Partido Colorado y los afiliados, de toda la comunidad encarnacena, don Alberto.
3: Acá tenemos dos camisetas,
8: don Alberto, hoy es mi cumple, pero yo te quiero hacer la entrega de nuestro atuendo para que lleves... No solamente que lo guarde, que lo use por lo menos de vez en cuando.
3: Con los colores de Encarnación y de Paraguay, o sea.
8: Con la albirroja Encarnación. David, este es para vos. Uno es para vos y el otro es para don Alberto.
2: Muy bien. Sí, a usar. Con mucho gusto. Muchas gracias.
8: Pero fíjate el fondo. Nosotros tratamos de darle una representación también. El carnaval.
3: Ahí se ve.
8: La catedral, el ferrocarril.
3: Sí. O sea. Un diseño exclusivo de
8: un Facu, diseño exclusivo para esta campaña es... Nosotros estamos trabajando en representación de nuestra comunidad, de nuestra historia, de nuestra idiosincrasia. Mm. Así que Alberto, en este día de mi cumpleaños te hago este presente y espero que lo lleves en tu corazón.
2: Y yo te voy a dar mis bendiciones y mis oraciones.
8: Como todos. Mira, eso es lo más importante. Pero si me da tu voto voy a estar más agradecido.
2: El de confianza.
8: El de confianza.
2: Ese, no, vos sabés que me encanta, a mí me encanta el joven... Alegre, dicharachero, lleno de entusiasmo, porque eso es lo que demuestra Mentir Facundo. Hace falta un poco cambiar el rostro político hoy en día. Hace falta, no solamente decir Partido Colorado, Partido Colorado, a mí no, me interesa el rostro político de una gente dinámica, interesada. Es decir, hay tantas posibilidades, dijiste bien, hay tantas posibilidades, hay tantas cosas que podemos hacer por nuestra ciudad. Y yo creo que hoy ustedes, que son jóvenes, lo pueden hacer. Es cuestión de ponerle ganas, entusiasmo y no utilizar simplemente un lugar político. Llego y me convenzo y te veo después de 3-4 meses, Facundo subió 10 kilos.
8: No, por favor. ¿Eh? Don Alberto, yo creo que tenemos que ser ciudadanos activos. Y como te decía en un comienzo, tenemos que ser primero encarnacenos y después políticos, después colorados. Tenemos que realmente amarle a nuestra ciudad para buscar un cargo electoral que representa a la ciudad.
2: Sí, esa es la herramienta que te va a dar para trabajar. Eso es correcto, ¿verdad?
8: Yo no sé, por ejemplo, hoy estuve viendo el tema del PRODE, por ejemplo, que para mí es una iniciativa increíble que le beneficia a toda la comunidad y no solamente a Encarnación. ¿Y cómo hoy no están los concejales acompañando y rodeando ese predio para que salga el proyecto, que se pueda desenvolver, que se pueda culminar de sobremanera, que no haya ninguna traba, que sea todo liberado para
2: Exacto.
8: ellos?
2: Exacto, sí, señor.
8: ¿Por qué no? ¿Por qué no? Y eso es lo que buscamos, don Alberto. Esa participación.
2: El ciudadano encarnacero va a encontrar en vos eso.
8: Totalmente, don Alberto.
2: Vas a legislar, vas a buscar, vas a llevar a poner sobre el tapete. Mira, este es nuestro problema.
8: Don Alberto, yo soy una persona que ama su ciudad. Mi familia creció en esta ciudad. Y yo tengo tantos recuerdos, hasta inclusive de mi abuelo, y tengo un apellido que honrar, don Alberto. Uh-huh. Yo tengo que hacer bien las cosas. Yo quiero ser concejal para representarle a mi comunidad, no solamente a mi partido, a mi comunidad, y quiero hacer bien las cosas, don Alberto. Por eso hoy tengo la obligación de pedirle a mis vecinos que me acompañen en este desafío tan importante para mí, pero para todos los encarnacenos.
2: Excelente. David, ¿te queda algo?
3: Tema de deporte también, que decía, ya lo tocó, solamente remarcar esto, yo a Facu ya lo veo hace mucho tiempo en las canchas, ¿verdad? Está trabajando siempre con Encarnación, estuviste por Universal.
8: Sigo estando en Universal, a pesar que nuestro presidente está en otro equipo, sigo siendo delegado para la Liga Encarnacena del Club Universal. Estoy trabajando de cerca, ahora un poco frío todavía, porque normalmente después de
3: subir para la intermedia pasamos claro. Más pero a lo que voy, más que conocer la interna que hay en nuestro deporte, en lo que fútbol se refiere, y las necesidades que hay, Facu.
8: Trabajé mucho con el fútbol femenino, don Alberto.
3: También.
8: David, y mira, yo les puedo decir una cosa, el deporte femenino es algo que tenemos que mirar con buenos ojos, tenemos que trabajar, don Alberto, invertir. Esas chicas, esas mujeres, no tienen la misma oportunidad que los varones. Uh-huh. Y son apasionadas por el deporte, por todos los deportes, no solo el fútbol.
2: Sí, sí, sí.
8: Me tocó a mí trabajar con el último campeonato sub-20 de la Liga Encarnacena del Femenino, que salimos subcampeones a nivel nacional. Esa gente trabaja para jugar. Trabaja todo, se va a practicar, hacen un esfuerzo demasiado grande para buscar su objetivo personal, que es el deporte, ¿sabes? O sea, tenemos que valorar esa disciplina, ese ámbito, ese segmento, y tenemos que apostar, tenemos que invertir, don Alberto. Yo con Sebastián estuve hablando mucho de esto, y tenemos que darle énfasis al ámbito deportivo femenino.
2: ¿Cómo está conformado tu grupo de trabajo?
8: Nosotros tenemos un equipo bastante grande de jóvenes que nos acompañan, jóvenes y adultos, ¿verdad? Uh-huh. Tenemos un equipo de marketing, tenemos un equipo de telemarketing que se encarga precisamente de hacer el contacto con los electores, o de poder dar una respuesta a alguna necesidad o alguna inquietud que tenga el electorado. Tenemos un equipo que me acompaña a mí todos los días para las caminatas, para las gestiones, porque hay muchas gestiones. La gente te pide un abanico de gestiones, y yo soy una persona muy honesta, don Alberto. Aprendí a decir que no, porque no quiero hacer promesas que no voy a cumplir. Entonces, mi compromiso es gestión, y también saber decir sí o no, que yo valoro muchísimo. Yo prefiero un no a un sí mentiroso.
2: Yo creo que es correcto eso.
3: ¿Sí? No, nada, terminé nomás, Alberto. Una persona envió, y es muy particular lo que envía, sin antecedentes negativos, en esta atmósfera que hoy tenemos de los políticos actuales, ¿verdad? Y dice, el mejor candidato, profesional, joven, sin antecedentes negativos. Eso más quiero, te cuidas de eso.
2: ¿Y qué incluso?
8: Yo soy cerrista.
2: Ahí está, güey.
3: Ay, mejor
8: todavía. Acá. Ayer estuvimos a tratar para ver un poco nuestra victoria, che. Pero bueno.
3: Cumpleaños de Vegetti para
8: ¿Qué, Paco? ¿Qué mejores regalos estoy teniendo, don Alberto? Estoy con ustedes. Ayer ganó Cerro. ¿Qué más vos ves?
2: Excelente.
3: Realmente.
2: Paco, gracias por venir. Yo creo que antes que lleguen las internas vas a volver, o sea,
8: pues, Dios mediante,
2: vamos.
8: Y depende
2: pero
8: de vos,
2: te quiero dar, ya está, ya vos, sí. Marcás nomás.
8: Excelente,
2: te doy tu minuto de fama para que te dirijas un poco a través de Canal 2 de Marcando la Mañana a toda nuestra audiencia, y bueno, y le digan por qué tienen que votar el 7 de junio próximo por Facundo González.
8: A mis queridos vecinos encarnacenos afiliados al Partido Colorado en esta ocasión, les pido que confíen en un joven que vino escribiendo un camino de mucho trabajo, sacrificio, pero también que quiere trabajar por su ciudad, que quiere una ciudad de inclusión, de mucha prosperidad. Así que esta es la oportunidad de poder elegir para poder seguir creciendo juntos. Encarnación se merece autoridades que amen a su ciudad, que trabajen por su ciudad y que le haga grande a Encarnación. Gracias, don Alberto, por
2: el 7 de junio, lista número 24.
8: 24S, opción 4.
2: Ahí está.
8: Hay dos 24, 24R y 24S. Claro, claro. La 24S de Sebastián.
2: Menos no se equivoquen ahí,
8: No se equivoquen, al margen derecho de la pantalla.
3: No le tocó el 3, menos mal. Se tiene que hacer el gesto de los 3.
8: No, por suerte.
3: En su foto puede hacer el gesto Facu. 4. Si la opción 3
2: tiene. Y esa es la cuarta se viene.
8: No. Ay, don Alberto. Bueno, pues felicidades por ustedes también ayer.
2: Gracias.
8: Muchísimas gracias.
2: No, excelente.
8: David, muy bien. Un gusto. Gracias.
2: Facundo González, joven candidato a concejal municipal. Ya escucharon ustedes. En lista número 24.
3: 24S.
2: S, opción 4, ¿verdad? Vamos, la pausa y ya volvemos.

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9: Son las 10 de la mañana, 6 minutos, seguimos marcando la mañana, tenemos contacto con exteriores, ya está desarrollándose el acto en Capitán Mesa Puerto, tenemos señal en vivo de Darío López, Comunicación Tigo, está en el uso de la palabra el gobernador de Itapúa, Javier Pereira.
10: Hicimos año 1900, no sé cuánto se fundó, y me pidieron, intendente, la posibilidad de cambiar y sustituir todo el techo de las aulas, ¿verdad? Y te pido, intendente, que nos ayudemos a hacer las documentaciones en caso de que yo requiera, para que podamos invertir recursos en este tipo de instituciones donde el Ministerio de Educación y el Ministerio de Economía no nos deja hacer licitaciones, porque es subvencionado. Y vamos a buscar la forma de ayudar. Vamos a buscar la forma de que podamos invertir en esta institución para que podamos también honrar un poco el esfuerzo que hacen estos padres en ese lugar. Los niños, me contaron que tienen dos transportes que le recogen a los niños de su barrio, de su casa. Esto tenemos que preparar para nuestro futuro. Apoyar a la educación, trabajar para que tengamos salud, porque si no hay salud no podemos trabajar. Si no hay salud no podemos estudiar. Si no hay salud, si en una familia hay un enfermo, todos ya estamos pendientes y no podemos más hacer nada. Y vamos a trabajar, vamos a ayudarnos. Así que esta es la tercera vez que vengo acá. La primera vez cuando hicimos la visita para tomar la decisión en la inversión con el doctor. La segunda vez cuando hicimos la palabra inicial. Y hoy venimos a entregar el compromiso. A Capitán Mesa le venimos a decir gracias por ser parte de la historia de mi familia, de mi querida madre, de mi querida abuela, de mi querido abuelo, que hoy mi mamá me contó. Trajo una foto de mi finado abuelo, que era el chofer del abuelo del intendente, el señor Gansel. Así que hay una historia en donde no nos tiene que dividir los partidos políticos. Nos debe unir. Que cada partido político traiga su propuesta, traiga mejores proyectos. Compitamos quién administra mejor y quién hace mejores cosas. No con maldad, no con discursos en donde nos atacamos, que la plata es del gobierno, la plata es de todos los paraguayos. Imagínense, con el 5%, 264 municipalidades y 17 gobernaciones, lo que hacemos. Imagínense si nos dan el 10. Va a ser algo maravilloso. Y ahí sí vamos a tener la descentralización que siempre en los discursos escuchamos que se dice. Así que a todos los amigos, amigas de Capitán Mesa, les deseo el mayor de los éxitos y que este crecimiento que viene no pare. Y que estas elecciones que vamos a tener este año en todos los distritos del Paraguay no nos dividan. Nos unan, que no sea para mal, que sea para bien. Estoy seguro, doctor, que lo van a cuidar a este edificio. Estoy seguro que lo van a mimar, estoy seguro que lo van a tener como corresponde. Estoy seguro que las personas que van a seguir trabajando acá lo van a seguir haciendo con mucha vocación de servicio, donde van a honrar esa confianza que se le da a cada personal que se le contrata para prestar un servicio. Vamos a seguir trabajando, gente. Vamos a seguir soñando con un departamento mejor, con un departamento, como yo lo llamo, de oportunidades para todos, no para algunos, sino para todos. Y esas oportunidades es hora de que nos toque a todos. Así que mis felicitaciones a los personales de Blanco. Algunos me enviaron algunos correos, me enviaron algunos mensajes de texto preocupados. Ya le escucharon al intendente. Felicitaciones a mi equipo técnico, a mi familia que me acompaña. Y esto vino para continuar. Esto es un inicio de las grandes cosas que podemos construir todos juntos por Itapúa. Muchísimas gracias a todos.
11: Gracias por sus palabras, señor gobernador. También les pedimos un fuerte aplauso para todos los estudiantes que se prepararon hoy tempranito para acompañarnos. Son de diversos.

0: gobernador está con él, ¿verdad?
1: Está la familia, porque está la madre, ¿sí? Está su esposa.
0: Nació en Capitán Mesa. También recordó también parte de la historia.
1: Sí.
0: Bueno, qué bueno, porque yo creo que cuando se hace por la salud, se hace por el pueblo en general. La salud uno tiene camiseta, ¿verdad?
1: No, como decía el gobernador, uno se enferma en la familia y ya todos estamos mal, ¿verdad?
0: Exacto. Bueno,
1: hay que tener salud.
0: Esto que vimos ahora, la semana pasada vimos lo de Natalio también, ¿verdad? Y excelente, yo creo que es realmente muy, muy importante, porque cuando se tiene un centro asistencial en condiciones, dignifica a los ciudadanos del lugar, David. Y creo que si vos llegás en un centro asistencial de buena imagen, impecable, hay cierto alivio ya para tu dolencia. Pero si estás en un estado deplorable y te vas lo medio enfermo, medio cabizbajo, ya todo se complica. Bueno, muy linda la inauguración, la habilitación, y es señal de que sí se puede hacer. Y me quedó un mensaje, gobernador, con 5% del aporte del gobierno, del presupuesto general de gasto de la nación, siempre le dijimos eso, ¿verdad?
1: Sí.
0: 5% que se da a 17 gobernaciones, a 240 municipios, se hace lo que se puede hacer. Y como decía él, ¿qué será si tenemos 10%, verdad? Y se maneja bien la plata. Para ver con chico de ahí. Si se maneja bien, más muchas cosas podemos hacer.
1: Sí, si se descentraliza en serio también.
0: ¿Y sí? Solamente con 5% más del presupuesto general de gasto asignando a los gobiernos departamentales y controlando la utilización del dinero público, se puede hacer muchísimas cosas. 10-14.
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0: Bueno, enseguida vamos a autorizar con Alexis también, David, todo el panorama internacional. Hay temas muy importantes a estas horas también a nivel internacional.
1: 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Tenemos algunos mensajes, Alberto.
0: Dale. Vamos.
1: Bueno, 0974-102-102. Buenos días, don Alberto, David y todos los demás integrantes. Viene Nelson y su academia. Sin embargo, el Club Universal lanzó su centro de alto rendimiento y nadie le está dando la importancia. Eso que es un club de Encarnación. Pero viene uno que no conoce el ambiente de Encarnación y se le cede la Exdiven. Encima las canchas de fútbol es un desastre, no se puede ni entrenar por lo feo que son ambas canchas allí donde entrenan las formativas de Encarnación. O sea, ¿dónde se van a correr para maratón? Porque no se enseña a los chicos de técnica y táctica. Creo que la Academia Nelson empieza con fútbol de salón y luego van por fútbol 11. Ojalá que no haya inconveniente con los que entrenan ahí la Academia de Valdés por los horarios. Hoy día el fútbol se ha modernizado mucho y para sacar algunos jugadores se debería de tener canchas un poco mejor de lo que se tienen para jugar a la pelota. Ya terminó eso de pum para arriba. Hay que ver qué tipo de inversión Valdés se comprometió para que se le habilite la Diven para su academia. Saludos, dice este extenso mensaje. Con conocimiento de causa de este mensaje. Sí, te entiendo que es el papá de un jugador.
0: Yo ya dije lo que tenía que decir, ¿verdad?
1: Sí.
0: Y ya a algunos no le gustó, a otros sí, pero...
1: Se interpretó mal.
0: No le importa.
1: Cada uno le interpreta como... Eso, que... De acuerdo a su capacidad interpretativa.
0: Exacto. Es difícil luego...
1: Sí. Buen día, éxito a

0: Paco González, un joven sin ningún cargo público, trabajando en forma particular. Eso se debe valorar. Buen día, dice. Fuerza Facu González, dice un oyente. Después, anoche fue la tercera victoria de Cerro Porteño en San Paulo ante Palmeiras. No, como dice Vázquez, que es anticerrista, dice. Yes. Antiparaguayo, dice. Antiencarnación.
1: A la pinta.
0: Anti todo.
2: Tranquilo.
0: Tranquilo. 2006-2019 y ahora 2026.
1: Ahí está contento que ganó.
0: Ya, vamos a celebrar, porque no peleamos. Buen día, Cerro le ganó por tercera vez al Palmeiras. La primera fue por 3-2 con batalla campal. ¿Se acuerda ese de este muchacho Carlos Aquiles Báez? En Semana Santa, hace unos cuantos años atrás, ese fue en 2019 también. Todas en Brasil, dice. No, pocas veces se le ganó. En el 2019 Cerro le ganó al Palmeiras con gol de lateral, que ahora está en Estudiantes, era Arzamendia. Pero Cerro ya estaba eliminado, don Horacio Bonobloque.
2: Ah, sí. Recuerdo cuando a Cerro le chuleaban en su cancha, ¿te acuerdas? Sí. El arbitraje.
0: Sí.
2: Y después, ya eliminado, se fue y le ganó. Ahora sí recuerdo.
0: Es la tercera vez que Cerro le gana a Palmeiras en Brasil. Bueno, gracias. Eso ya está reconfirmado. Otro mensaje. Buenos días. Creo que usted, don Alberto, se está apresurando en emitir su opinión sin saber bien aún los detalles. A lo mejor se usará el predio para la presentación o más, o a lo mejor será por unos meses y a cambio la academia realizará algunas mejoras, o tal vez no tan bien, por eso nomás la gente le está atacando. No, ya dije yo y ya dijimos acá, en contrapartida va a, entiendo yo, y eso lo vamos a oficializar el sábado, va a introducir mejoras, va a mantener el predio.
2: Por eso te digo, es lo que... Esa yo creo que la gente no entiende
0: cuando... información.
2: En castellano yo dije lo que dije, ¿verdad? Este es un negocio privado, eso es nomás lo que yo digo.
0: Sí, sí.
2: Nada más que eso.
0: No estamos
2: ya no voy a alargar más lo que digo. Bueno. Es un negocio privado. El resto queda a cargo de usted. Interprétenlo como quieran interpretarlo. Pero es un negocio privado. Nada más que eso.
0: Para mañana algún candidato a concejal va a decir que va a hacer política deportiva. Eso entra dentro de políticas públicas. 0974-102-102, un audio.
3: Buen día, buen día. Y nada, opinarla ya. Así mismo es, don Alberto, así como dijo el señor que me antecedió. Pechete en la Asunción. Yo pasé por experiencia.
0: Bueno, se fue ahí. Ese amigo.
2: Sí, otro tuvo experiencia.
3: Cinco años, Cerro Porteño. Jorge Gil, los jugadores veía serir en mí. Ah, 500 mil van a ir a cobrar algo de 5 años. A pillar, estamos la foto, ajá, vuelvo y llegué a su familia. No, ya tú, la pecha,
0: A pillar, la foto, ajá, vuelvo y llegué a su familia. Y sí, hay que tomar decisiones. En algún momento.
2: Por eso que la gente me toca de oído. No sabe, y por eso cuando uno le dice algo y porque no le gustan, ya te tira. O sea, a mí me pueden pegar todo lo que quiera, pero no deja de ser negocio. Eso no hago yo. Es un negocio y trátenlo como un negocio. El resto puede decir todo lo que quieran. Y si me quieren atacar, atáquenme también, pero es un negocio.
0: A ver, un audio más.
4: Va a ser lo mismo, don Alberto, que haya un centro de alto rendimiento acá en Encarnación, siendo que a Edo Valdés no va a estar mirando a los jugadores. Otra vez se va a mover la misma forma que se mueve en Asunción, todo a través de gente pudiente, nomás otra vez van a ser siempre preseleccionados y van a ir en Asunción siempre eso, hasta que se le saque todo lo que se puede y después se le manda a la Encarnación. Los mismos hijos de que tienen plata y
0: un detalle no me quiero agregar a esto también, ahora me acuerdo, ¿verdad? El Minga Guazú se hizo también una prueba, una captación, y como Nelson Aedo forma parte incluso de las formativas del Werder Bremen, se le dio un viaje, una excursión, por si no mandé una excursión, obviamente dependerá del chico después, creo que tenía 11 años, tiene, eso fue este año. Eso también creo que también estará dentro del paquete, ¿verdad?, de ofertas que trae Nelson Aedo Valdés. Por esa cercanía y ese convenio, ese acuerdo que él tiene con el Werder Bremen de Alemania. Un detalle también que quería agregar.
2: Todo está bien, ¿sí? Es un atractivo más para el negocio.
0: Totalmente, es así.
2: Eso es un atractivo más para el negocio. Brillante.
0: Sí.
2: Yo aplaudo el negocio.
0: Ayer vi que una Encarnacena forma parte de la selección paraguaya de handball para separar el mundial de ese deporte en China. El costo del pasaje alcanza más o menos 58 millones de guaraníes. ¿Acaso la selección paraguaya no debería hacerse cargo? Soñá, mi amigo, soñá. Sí, la CPH, la Confederación Paraguaya de Handball. Ellos participan, pero le cobran todos a los jugadores y jugadoras. Es así. Cuando son
2: de México, ya veo.
0: Sí. Carmen, María del Carmen, no recuerdo el apellido de la jovencita. Ella tiene, ¿sabe cuánto? 16 años tiene. Y está seleccionada en la sub-20 de Paraguay. Es la selección paraguaya sub-20 la que va a participar en China.
2: Y pero ese el comité olímpico tiene plata para eso.
0: ¿Y qué pasa? Papá sí. Y mamá ahora empiezan a hacer actividades, adhesiones, todo lo que sea, para juntar 58 palos. Ese es el tema, ese es nuestro deporte.
2: Por eso te digo, vos decís y se molesta la gente. Bueno, yo te reitero, a mí no me molesta que se molesten. Pero siempre le voy a dar la información. El que quiera tomarlo, toma, lo analiza. Y lo, que lo analice como quiera. Y si me quieren pegar por eso, péguenme también. No hay ni un drama. Eso está libre. Así como yo opino, ustedes pueden opinar sí. También.
0: Después de 5 años, Palmeiras perdió en su cancha. ¿Y quién le ganó? Cerro Porteño, dice. Uy, yo solo oyente, ¿eh?
2: Está bien.
0: Está muy bien. ¿Otro audio?
5: Buen día, don Alberto. Esto la gente es nuestra gente, ñan de gente, no entiende, no carbura el cerebro. No tiene lectura comprensiva, es justamente lo que nos dan en las escuelas. Lectura comprensiva, no saben analizar, ni si leen ni si escuchan. Ese es el grave problema de nuestra gente. Le falta interpretar, lo que usted dijo está bien, tiene mil veces razón, le apoyo.
0: ¿No?
2: Bueno, muchas gracias, muy amable señora. Ahí está lo que siempre decía, lectura comprensiva, ese.
0: Buen día, don Alberto, espectacular su programa, le escuché todos los días desde Arroyo Mora, Cerro Campeón, dice.
2: Eva.
0: Ya.
2: Salud.
0: Ahí están, don Alberto, los mensajes al 0974-102-102. 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
2: Actualizame el panorama internacional, Alexis.
1: Bueno, señor, ayer Estados Unidos declaró o calificó estas protestas en Bolivia como un intento de golpe de Estado. El secretario de Estado adjunto, Christopher Landau, ha conversado con el presidente del país andino en una muestra de respaldo. Las tensas manifestaciones en Bolivia contra el gobierno de Rodrigo Paz, que comenzaron con una serie de huelgas a principios de este mes y que han estallado en un movimiento por todo el país, con especial incidencia en La Paz, sede del gobierno de Bolivia, representan un intento de golpe de Estado. Así de rotundo se ha pronunciado ayer, el día martes, el secretario de Estado adjunto Christopher Landau, tras revelar que acababa de hablar por teléfono con el presidente conservador boliviano. Me preocupa mucho Bolivia, ha apuntado el número 2 del Departamento de Estado, que hace apenas 6 meses asistió a la toma de posición del presidente del país andino, uno de los estados miembros del Escudo de las Américas, la coalición de países latinoamericanos bajo gobierno conservador patrocinado por Estados Unidos. Tienes un proceso democrático en el que Paz fue elegido por gran mayoría y por el pueblo boliviano hace menos de un año, y ahora tienes manifestantes violentos que bloquean las calles, ha agregado durante una charla organizada con el Consejo de las Américas en un hotel de Washington. Esto es un golpe en marcha. No se equivoquen, esto es un golpe financiado por esta alianza maligna de la política y la delincuencia organizada a lo largo de la región latinoamericana. Y alto el cargo diplomático, lanzó un llamamiento a otros países del continente para que condenen los sucesos en el país andino. Me encantaría ver, por ejemplo, que Brasil respalda el proceso institucional en Bolivia. Igual digo de Colombia. No me gusta ver que países que se vanaglorian de sus valores democráticos, pero que en cuanto se establece un gobierno que quizás no se alinea con sus posiciones políticas, de repente guardan silencio, declaró el secretario de Estado. La noticia internacional también ayer en las últimas horas se tiene que ver con la imputación de Estados Unidos a Raúl Castro por el asesinato y aumenta aún más la presión sobre Cuba. Raúl Castro, expresidente cubano y hermano de menor de Fidel Castro, fue imputado ayer miércoles por Estados Unidos bajo cargos que incluyen el asesinato de estadounidenses, una decisión ampliamente celebrada por el exilio cubano, pero refutado por el gobierno de Cuba tras asegurar que no posee fundamento jurídico. El Departamento de Justicia estadounidense hizo pública la acusación que había sido presentada en abril ante una Corte Federal de Florida, pero había permanecido en secreto e imputó a Raúl Castro por el derribo de dos aeronaves de la organización humanitaria Hermanos al Rescate en 1996. Los cargos, disponibles en línea y que también fueron relevados por el fiscal general interino Todd Blanche durante el evento en Miami, atribuyen al expresidente cubano los delitos de asesinato, conspiración para matar a estadounidenses y destrucción de aeronaves por la muerte de cuatro aviadores, tres ciudadanos estadounidenses y el otro residente legal de esa organización. El incidente tuvo lugar hace 30 años, cuando cazas cubanos atacaron a dos de las tres aeronaves de Hermanos al Rescate que sobrevolaban la franja del mar que separa Florida de Cuba para rescatar a balseros que huían de la isla. Ayer, Estados Unidos imputó a Raúl Castro por asesinato y aumenta aún más la presión sobre Cuba. En Europa, Ucrania extrema vigilancia en frontera con Bielorrusia ante posibles infiltraciones. El Servicio de Seguridad de Ucrania anunció este jueves operaciones conjuntas sin precedentes con el ejército en la frontera con Bielorrusia, que incluyen el refuerzo de la vigilancia de la zona para interceptar posibles grupos de espías y saboteadores desde el país vecino, que, según dijo el presidente Zelensky, está recibiendo presiones de Rusia para que ataque a Ucrania. Esto también en las últimas horas se dio a conocer esta noticia de que Ucrania está extremando la vigilancia en su frontera con Bielorrusia. Según Zelensky, Putin está presionando a Bielorrusia para que ataque a Ucrania.
2: Bueno, ya no le queda otro. Es que Ucrania le sigue atacando de todas partes, parece.
1: Sí, a distancia ahora.
2: Ah. ¿Letonia cuánto está de Moscú? Desde Letonia, dice.
1: Desde Letonia atacaron
2: a Moscú.
1: A Moscú.
2: Ah. Y ahora buscado, pues ya lo encontraron, dice que las plataformas de lanzamiento de los drones.
1: 886 kilómetros, Alberto.
2: Ah, ahí está. Y Kiev está como a 2.000.
1: Sí, sí, más lejos.
2: Más lejos. Mucho más cerca está. Pero Letonia le sacó toda responsabilidad y buscaron, parece, las plataformas y no encontraron. No tenés más nada con relación a lo de la muerte del rey Carlos III.
1: No, vos sabés, Alberto, no, hay grabaciones, ¿eh?
2: Hay grabación.
1: No, en redes sociales por lo menos no están.
2: Buscaron
1: más. Ya buscamos acá con Pablo acá.
2: No, en inglés no, está.
1: No, obviamente, pero
2: sí,
1: habrán bajado, el gobierno manda a bajar esas cosas.
2: ¿Eh?
1: El gobierno manda a bajar esas cosas, no crea que va a quedar ahí.
2: No, ya sé, pero quedó, ya está. Sí, yo escuché. Por eso yo te digo.
1: Ah, porque buscamos y no.
2: Ayer cuando terminó el partido, pleno partido, murió la grabación y corrió la grabación por todas partes. ¿Cómo se llama la radio?
1: Caroline.
2: Una radio muy prestigiosa, dice que. Una FM. Pero el tema era que tenían preparado, porque es una FM que normalmente, como las FM tradicionales, están todas hechas empaquetadas, ¿verdad? Entonces ya tienen todos los paquetes grabados, preparados. De repente, no sé, llueve torrencialmente en Encarnación, dice. Pero tienen preparado para cuando llueva, ¿verdad? O en este hermoso amanecer te pone y es porque tiene. Y así tenía también preparado ya el tema de interrumpimos nuestra programación, dice en inglés, dice, para con respeto y por el respeto que tenemos a la monarquía, le anunciamos, dice, y vamos a cambiar la programa musical, la muerte de Carlos III. ¡Tá! Eso el pleno partido explotó ayer. Y después la disculpa, ¿verdad? Pero ya. Ojoma. Ya se largó la noticia. Bueno, 10:32 minutos en el país.
0: Bueno, algunos títulos
2: en nacionales. Este,
0: nacionales, sí, sí señor, que se destacan a esta hora. En la zona de Itacre hubo incluso un asalto y toma de rehén. Una banda despojó de 64 millones de guaraníes a un supermercado en Itacre y tomó de rehén a un adolescente. Este violento asalto se registró durante la madrugada de este jueves en Itacre, departamento de Alto Paraná. Un grupo de hombres armados irrumpió para llevarse 64 millones de guaraníes y en la huida tomaron a un adolescente que fue liberado poco después a unos 20 kilómetros de la zona. En realidad un adolescente de 15 años que es el hijo de los propietarios. Esto era para del supermercado, para que no dieran aviso a la policía. El director de la policía, José Félix Vega, del área del Alto Paraná, detalló que la banda redujo a los propietarios, en este caso en la parte trasera de la propiedad. Se llevaron la suma de 64 millones, 6 celulares y joyas, y también obligaron a las víctimas a realizar transferencias de dinero a una entidad bancaria. Para asegurar la fuga, se llevaron a un integrante de la familia, un adolescente de 15 años, y un automóvil Toyota Alex que estaba estacionado frente al local. Lo bueno de todo esto es que posteriormente fue liberado el joven a unos 20 kilómetros del supermercado atacado. También el auto fue abandonado en ese mismo lugar y los marginales, que se cubrían sus rostros con pañuelos, juntaron rápidamente el botín de las oficinas y cajas registradoras, pero no se tiene aún nada con relación a ello. El caso fue denunciado por un hermano, en realidad, de la víctima. Todo esto sucedió en la madrugada de hoy. Y en el ámbito político es lo que se viene, Alberto, internas partidarias. Tenemos la entrevista, esta mañana habló con Carlos Báez en Ñandutí, en este caso presidente del Tribunal Electoral Partidario de la ANR, Santiago Brizuela. Él descartó cualquier posibilidad de postergar o suspender las elecciones internas. Dijo que esto está fuera de toda discusión. Esto todavía por lo que se viene manejando de las famosas urnas electrónicas. Agregó que todas las etapas previstas se han cumplido en tiempo y forma. Vamos a compartir lo que declaraba hace instantes el presidente del Tribunal Electoral Partidario de la ANR, Santiago Brizuela.
6: ¿De las internas?
7: Eso está fuera de discusión, don Carlos. El Tribunal Electoral considera que no existe mérito alguno para hablar siquiera de tocar el cronograma. No hay necesidad, no hay mérito, no hay fundamento y por ende no está fuera de discusión.
6: ¿La postergación o la suspensión está fuera de discusión?
7: Fuera de discusión porque nosotros como tribunal consideramos que se han cumplido absolutamente todas las etapas del cronograma y no existe duda respecto a que se ha llevado adelante todos los actos procesales pendientes a la inscripción de precandidaturas, las publicidades respectivas, inclusive se hicieron verificaciones de pantalla en sede del partido, ¿verdad? Acudieron absolutamente casi el 100% de los representantes de los 51 movimientos participantes de las elecciones. No existe absolutamente ningún mérito que implique o que lleve siquiera la idea de suspender, postergar, modificar el cronograma electoral. Nosotros, de hecho, los maletines electorales del Partido Colorado están en su totalidad ya totalmente lacrados en sede de la justicia electoral, esperando la carga de todo lo que tiene que ver con los materiales de la máquina de votación, llámese credenciales, boletines de votación o máquinas, ¿verdad? Ya directamente a distribución a nivel país.
0: Bueno, ahí está entonces, se descartan, por lo menos si es que se analiza eso, por lo menos de parte.
2: Yo creo que nunca se pensó en eso.
0: ¿Verdad?
2: No. Lo que se sigue discutiendo es si funciona bien o no funciona bien la máquina, sí. ¿Verdad? Pero que yo haya escuchado que alguien dijo, hay que suspender las elecciones, no. Nada. Acá en Encarnación vamos a tener ¿cuántos locales? ¿Usted tiene información ya? ¿Cuántos locales se va a utilizar? Uno va a ser centro regional, seguro como siempre va a utilizar el Partido Colorado, ¿verdad?
0: Sí.
2: Que tiene una interna muy fuerte. Después del Partido Liberal creo que va a utilizar la Universidad Católica, que no tiene precandidato a intendente porque ya está, hay un consenso, ¿verdad? Hay una alianza, pero sí tiene interna para la elección de concejales. De los que elige el Partido Liberal, 6 son los que van a entrar en la lista, ¿verdad?
0: Sí.
2: Y lo de las otras listas prácticamente están consensuadas también, van directo, ¿verdad?
0: Sí. Creo que son 5, tengo entendido, ahorita son los locales de votación. Voy a confirmar cuáles son ellos. Obviamente el centro regional.
2: En la lista consensuada de la Alianza para Concejales, Keiji Shibashi está firme, ¿verdad? El otro es Federico Ueda.
0: Sí.
2: Ricky también, ¿verdad?
0: Ricky Cabrera. Sí.
2: Después, 3 ya tenés. Después, ¿quién más?
0: Claudia Arévalos también,
2: ¿no? No, ella es liberal.
0: La liberal.
2: Claudia no, es liberal. No, ella entra en la interna. Ella va a pelear por su lugar.
0: Sí. Sí.
2: Claudia es la primera vez que es candidata, ¿verdad?
0: Sí.
2: Sí, la primera vez.
0: Es la primera vez.
2: Sí. Mm. Después, ¿quién otro va por la... Por la alianza casi va todo directo. No sé si los otros movimientos cómo están. Los que entran en la alianza, ¿verdad?
0: Sí. Centro Regional de Educación, General Patricio Escobar. Colegio Nacional John F. Kennedy. Y Escuela Básica 3535 Virgen de Fátima. Cuatro Potreros. Son los 3 locales de la ANR.
2: Sí.
0: Partido Liberal. Universidad Católica Nuestra Señora de la Asunción, Campos Itapúa. La Partido Liberal tiene 5, Alberto, ¿no? Escuela Básica 640 San Isidro, Escuela Nacional del Barrio Cheipe, Escuela Domingo Robledo y Escuela Básica Cerrito.
2: O de sí, Cerrito. El Partido Liberal elige también candidato a presidente del comité.
0: Del comité.
2: 1, 2, 3, 4.
0: Sí.
2: 4 comités tiene, ¿verdad?
0: 4 comités.
2: Bueno, ellos eligen también presidente del comité.
0: Sí.
2: Eligen sus concejales.
0: También.
2: Y el tema intendente va por la alianza.
0: Por la alianza, sí.
2: Después, ¿cuál otro, otro partido?
0: Los partidos minoritarios tendrán un local también, pero en este, aquí no estoy encontrando cuál serán. Ahí dicen partidos minoritarios, ¿verdad? Son 700 máquinas de votación en total las que serán distribuidas en los diferentes, en estas, 300 máquinas de votación. 300 en total, las que van a llegar a Encarnación, que serán distribuidas en estos mencionados locales. Uh-huh. 3 tiene la ANR y 5 el Partido Liberal.
2: La ANR elige a concejales y a intendente.
0: Sí.
2: 3 listas de intendente ahí, ¿verdad?
0: Sí.
2: 3. La de Encarnación nos une. Somos Encarnación. Y
0: el de Fuerza
2: Republicana,
0: ¿cómo es? Digo Aquino.
2: Sí.
0: ¿Y Fuerza es?
2: Fuerza.
0: Fuerza Republicana.
2: Fuerza Encarnación.
0: Sí, sí, señor. 3 listas.
2: Sí.
0: Solamente la del señor Sebastián, lista 24, tiene 2 listas de concejales.
2: Sí, solamente.
0: Sí.
2: 24S y 24R.
0: Exactamente.
2: 10:40 minutos en el país. Damos una pausa, Pablo, y ya vamos a estar con los deportes.

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8: 102.5 FM. 15 grados la temperatura actual en nuestra ciudad. Seguimos marcando la mañana junto al Banco Continental. ¿Dónde estás?
9: Estamos en el lugar correcto, señor, en Continental.
8: Exacto, 10.52, 15 grados la temperatura. Escuchá lo que Pablo te va a hacer escuchar, Alexis.
9: Sí.
8: Poné en vos, Pablo.
10: Me cae.
11: This is Radio Caroline. We have suspended our normal programs until further notice as a mark of respect following the passing of His Majesty King Charles III. This is Radio Caroline. His Majesty King Charles III has passed away. As a mark of respect, we will now be playing suitable continuous music until further notice. This is Radio Caroline. The news media has confirmed that His Majesty King Charles III has passed away. Consequently, as a mark of respect, Radio Caroline is suspending its normal programs.
8: ¿Escuchaste?
9: Cierto, y te la guía.
8: Ah, y ahí anuncia, por eso dice, suspende su programa musical y lanzó ahí todo, anunciando la muerte del rey Carlos III.
12: La situación ocurrió durante una transmisión de Radio Caroline cuando los presentadores interrumpieron la programación habitual y emitieron el himno Dios salve al rey, una señal tradicionalmente vinculada a acontecimientos de máxima relevancia para la monarquía británica. La emisora activó accidentalmente el protocolo previsto para el fallecimiento del monarca, un procedimiento que las radios y televisoras del Reino Unido mantienen preparado para situaciones de emergencia relacionadas con la corona. Peter Moore es el director de la radio, pidió disculpas públicas y explicó que todo se produjo por un error informático. Se activó por error el protocolo de muerte del monarca que todas las emisoras británicas mantienen en estado de alerta con la esperanza de no tener que aplicarlo, y anunciaron erróneamente la muerte de su majestad el rey, señaló el directivo.
8: No, el auto escucha. ¿Qué es el anuncio? Eso ocurrió ayer.
9: Es como que ahora salga en cadena nacional que murió el presidente, Alberto, prácticamente.
8: Y sí,
9: es falso, ¿verdad?
12: Sí.
9: Él está recibiendo un tratamiento por un cáncer.
8: Sí, está, sí. Pero él está de gira, está por Escocia, por ahí. Por ahí estaba.
9: No se sabe con certeza la naturaleza de su enfermedad, Alberto, pero sí que es un cáncer y está siendo tratado.
8: Eso sí. Pero se lo vio bien en los últimos tiempos, ¿verdad? Mejor, con más actividad está saliendo, ¿verdad? Porque hace como unos meses atrás, como 6, 8 meses atrás, él casi no aparecía, ¿verdad? Pero ahora sí está, o sea, de hecho está de gira.
9: Está de gira.
8: Bueno, el que anunció bastante mundial, el rey Felipe, ¿verdad? Es de España.
9: De España, sí.
8: Sí.
9: Va a estar en México, de hecho.
8: Va a estar en México. 26 de junio. En el partido
9: España-Uruguay.
8: España-Uruguay. Ahí va a estar presente.
9: Atención, Alberto, que Rusia exhibió su poderío nuclear hace instantes. Entregó hoy munición nuclear. ¿A quién? A Bielorrusia. Y exhibió elementos de sus fuerzas nucleares estratégicas mientras aumentan las tensiones con los miembros europeos de la OTAN por la guerra de Ucrania y la actividad de drones en el Báltico. Justo leíamos lo de Ucrania, ¿verdad? Que estaba reforzando su seguridad en la frontera con Bielorrusia, y hoy, hace algunos minutos nada más, Rusia entregó municiones nucleares a las instalaciones de campo en Bielorrusia.
8: Más cerca de Ucrania.
9: Más cerca de Ucrania. O por otro frente sería.
8: ¿Y sí? Bueno.
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8: Bueno, dame dos, Pablo, y estoy con los deportes.
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3: Bueno, ahí ya vamos a cambiar ya la promo ahí, David, porque ya los jueves no es más de karaoke.
4: ¿Ya no?
3: Sí, yo anoche estuvimos de karaoke.
4: Miércoles. Sí, miércoles.
3: Después del partido de Cerro.
4: Sí, sí, sí.
3: Nos fuimos a cantar gol. Gol paraguayo.
4: Sí, exactamente.
3: Bueno, tenemos visita.
4: Estamos con Víctor González, él nos va a contar las grandes novedades que hay en Casino Carnaval.
3: Impresionante el fin de semana que se viene, sí, en Casino Carnaval.
4: Así mismo estamos.
3: Una invasión de
4: millones.
3: De timba, de póker. Y es jugador de póker.
5: Sí, muy buenos días. Muy buenos días, gracias por recibirnos como siempre. Y bueno, como usted bien dijo, estamos muy felices porque se viene un fin de semana de puro póker. Bueno, arrancamos ya hoy también las actividades. Hoy día jueves tenemos Noche de Peña con Giselle y Derlis Otazu. Sería un show acústico y ahora los jueves es de Peña. Además, que aprovechen también la pizza corrida.
3: O sea, karaoke miércoles.
5: Karaoke los miércoles.
3: Y los jueves de Peña.
5: Los jueves de Peña.
3: Con show en vivo.
5: Con show en vivo y además pizza corrida. 40.000 guaraníes y el límite lo pone cada uno, ¿verdad? Lo que aguante comiendo.
3: En ese último me anoto yo.
4: Sí. Pizza corrida,
3: ¿eh? Sí, estamos todos. ¿El karaoke de ahí?
4: No, no.
3: ¿Eh?
4: Te acompaño.
3: ¿Me acompañas a mí?
4: Sí, sí, bueno, sí.
5: Está ahí, está. La pizza corrida.
4: La pizza corrida, sí. Buenísimo.
3: Bueno, comentame, ¿es cierto que tienes gente de distintas partes para el domingo, para el juego final, que sería del, sí, campeonato de póker?
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5: 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Ese le puede dar un buen impulso para llegar a la mesa final del domingo.
3: Ahora, hay mucha gente que me decían que vienen de la Argentina, aprovechando el largo feriado también este fin de semana, 25 de feriado, y muy buenos jugadores.
5: Así mismo el
3: día... ¿Y nosotros cómo andamos por acá? ¿Tenemos uno...?
5: Tenemos muy buen nivel de póker en Encarnación mismo. Uh-huh. Hacemos los días miércoles y viernes los torneos y las personas van demostrando su capacidad. Y bueno, Encarnación no se queda atrás. Y creo que va a dar mucho que competir este día domingo, ya que vienen personas de Brasil, de Chile, de Argentina. 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Esa es la gran final.
3: Eso es competencia en serio.
5: Es una gran competencia.
4: ¿Son diferentes mesas en simultáneo?
5: Son diferentes mesas en simultáneo y luego van a llegar a lo que sería la gran mesa final.
4: Claro.
5: Donde van a estar participando por lo que sería el pozo acumulado más lo que tenemos garantizado ya nosotros, que son esos 150 millones de guaraníes.
3: ¿Cómo andás, Dios?
4: No, veces... no conozco yo, pero no imagino.
6: Yo soy más de Blackjack, Alberto. ¿Eh? Yo soy más de Blackjack.
4: Más rápido, ese es sanguinario.
5: Puedes ganar más rápido, puedes perder de
4: uno. Es el Macaí, sí, el Macaí nuestro.
6: Puedes ganar rápido, pero perder rápido también.
3: Ah, no.
4: Sí. ¿Cuánto dura una ronda de póker aproximadamente?
5: Y suele durar dependiendo de cómo vayan jugando.
4: Del nivel, ¿verdad?
5: Del nivel, pero se suele alargar bastante.
4: Se alarga
5: bastante porque... Le comento, la última vez estuvimos desde las 20 horas y terminó a las 3, 4 de la mañana más o menos. Así de corrido fue el torneo y bueno, fue muy intenso. Pero lo bueno es que también las personas que forman parte ya aprovechan, se hospedan en el Carnaval Hotel Casino. Y bueno, ya que vienen de todas partes de Sudamérica, digamos, van disfrutando de lo que tiene la ciudad también.
4: Víctor, permíteme preguntarle esta curiosidad. ¿Se le permite, por ejemplo, en la mesa, a gente cerca de la mesa, así que si yo el amigo de un jugador que esté ahí, eso está prohibido? ¿Cómo? ¿Hay un reglamento, Víctor?
5: Hay varios reglamentos, pero nosotros permitimos que, por ejemplo, lo vean a cierta distancia para que puedan apreciar el torneo.
4: Porque además, hay esta especie de hinchada también de los muchachos, ¿verdad?
5: Sí, sí. Llevan, hay gente que viene con masajista, con...
4: ¿Ah, en serio?
5: Sí, hay mucho nivel. Pero de igual manera lo transmitimos.
4: Ya veo todo.
5: Lo transmitimos.
3: Para que no se dejase.
4: Sí, sí. Le hacen masaje.
5: Sí, sí. Hay jugadores de mucho nivel que. Sí. Porque el póker es mucha astucia y a la vez lleva también mucha concentración. Y lo que puede provocar también bastante estrés a los muchachos, ¿verdad?
4: También.
5: Aparte, hay mucho en juego. Hay mucho en juego.
3: No sé, campeonato casita robada.
4: Hasta que... ahí no vale. Coa 15.
3: Así, Coa 15 lo máximo. Bueno, hoy es jueves, ¿verdad?
5: Hoy es jueves.
3: Hoy tenemos
5: Lo que sería la noche de peña con Giselle y Derli Jotazú.
3: Sí.
5: Un show acústico. Luego continuamos el día viernes con los monotributistas que vienen desde Posadas. Vamos a tocar los mejores temas de nuestro querido grupo Los Cachiporros.
3: Ah, monotributista que vaya pagando impuestos, ¿verdad?
5: Creo que no, pero igual pagan impuestos.
3: Igual pagan. Sí. Y bueno, ¿también Cachiporros mañana?
5: El show va a ser el tributo a Los Cachiporros. Van a tocar los mejores temas, ya aprovechando que estamos en el mes patrio.
3: Sí.
5: Y luego continuamos el sábado con la mejor cumbia de lo que sería Cumbia Cool, el grupo que viene de Ciudad del Este. 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
3: la gran final. ¿Quién se lleva todo?
5: ¿Quién se lleva todo?
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3: Bueno, gracias, Víctor, muy amable.
5: Gracias, le esperamos.
3: 11 minutos, seguimos marcando la mañana.

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7: Bueno, ya estamos 11-14, Alexia, modo mundialista con Progresar Corporation preparándonos para la Copa del Mundo.
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7: Exacto. Hablamos un poco de la Fórmula 1. Se viene mañana los primeros ensayos libres.
8: Sí, señor. Atención que es semana de Fórmula 1. Se viene el Gran Premio de Canadá este fin de semana con carrera sprint. Así que va a ser de vuelta un gran, gran fin de semana de Fórmula 1 internacional. Mañana comienza a las 13:30, señor, con la práctica libre número 1. A las 17:30 va a ser la Sprint Shootout o la quali para la carrera sprint. La carrera sprint va a ser el sábado a las 13 horas, la clasificación el sábado a las 17 horas y el gran premio el domingo 17 horas en el Gilles Villeneuve en Montreal, el gran premio de Canadá 2026.
7: Casi se va encima con la final del fútbol argentino, ¿verdad?
8: Ah, sí, sí, sí. 15:30 es la final.
7: 15:30, ¿verdad?
8: 15:30, sí, señor.
7: Y la carrera, y justo ya va a terminar cuando la carrera ya está en marcha.
8: Está ya media hora de carrera, momento. Sí, sí. Zapping, Alberto, miti.
7: Ah, no, hace partida con
8: partida compartida, sí, eso, ahí, miti, ahí ya.
7: ¿Ya está
8: tenés,
7: ya?
8: Tenés, sí, señor.
7: Bueno, ¿y la Fórmula 2 cómo se viene?
8: Sí, también tenemos también la Fórmula 2 este fin de semana. Por primera vez van a correr en este caso Canadá. Sí, sí. Señor. Se va a estar corriendo este fin de semana el Gran Premio de Canadá en la Fórmula 2. Un circuito bastante rápido. Mañana también comienza a las 11:05 de nuestro país. Va a ser la práctica libre 1, en este caso. A las 15 horas va a ser la quali. El sábado, 15 horas, la carrera sprint. Y el día domingo, la carrera principal a las 13:05.
7: ¿También con carrera sprint?
8: Con carrera sprint.

0: Este fin de semana.
1: Mañana.
0: Libre 1.
1: Libre 1, ¿qué 11, hora?
0: 11.05.
1: 11.05.
0: De la mañana.
1: Sí.
0: La quali, 15 horas.
1: Sí.
0: Esta quali se invierte, ¿verdad? Y el que terminó en décimo lugar larga primero en la sprint, que va a ser el sábado a las 15 horas.
1: ¿Por qué hacen así?
0: Es medio raro su reglamento. 15 horas la carrera sprint el sábado y la carrera principal el domingo a las 13.05.
1: Porque si vos salís décimo,
0: sí,
1: no ganaste el sprint. Ah, bueno, es la clasificación.
0: Claro, o sea, la quali es para la carrera.
1: La quali para la...
0: La carrera principal.
1: Y pero la, para el sprint...
0: Se invierte la, la clasificación.
1: Y por eso te digo, le, o sea, le da ventaja...
0: Le da ventaja al que terminó décimo en la quali.
1: Sí. Que tenga posibilidad
0: de
1: ahí...
0: De sumar puntos ahí en la, uh-huh, en la carrera sprint.
1: ¿Y la, la carrera el domingo va a ser a las...?
0: A las 13.05.
1: 13.
0: Sí, señor.
1: Bueno, o sea, tenés Fórmula 1 domingo de la 1 a la Fórmula 2, Fórmula 1.
0: Sí, sí, de las 13 ya vas a tener ya carreras. Domingo, sí, señor.
1: Domingo bien aceleradito.
0: Bien acelerado, exactamente.
1: Así bueno, mismo. ¿Qué nos queda hoy de Copa Sudamericana Libertadores?
0: Sí, señor, hoy tenemos partidos, se cierra la semana en Copa Libertadores. Tendremos en total 3 compromisos a las 19 horas, Deportivo La Guaira ante Independiente Rivadavia. Peñarol ante Corinthians a las 21:30, en simultáneo la U Católica ante Barcelona de Guayaquil. Por la Sudamericana, hoy varios partidos, Mineiro ante Cienciano a las 19 horas, en simultáneo Puerto Cabello ante Juventud Las Piedras, Racing ante Caracas a las 21 horas, 21:30 Blooming ante Carabobo y a las 23 el Macará ante Alianza Atlético, cerrando la quinta fecha fase de grupos de la Sudamericana.
1: Bueno, vamos a ver qué novedades tenemos en la gran jugada, Pablo. ¿Cómo están los colegas de Radio Ñanduti?
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porteña. Cerró. Vegetti, el pirata. ¡Gol! Pablo Vegetti desembarcando en San Paulo, reclamando el tesoro, la pelota adentro, el centro por bajo, y para esto te trajeron, para esto viniste, goleador, para esto te vestiste la camiseta azulgrana, para estos partidos importantes, te criticaron tanto, decían que ya perdiste tus dotes goleadoras. No, acá está el pirata, acá está Cerro Porteño, porque la noche mágica puede estar en San Paulo, como dice la música, no ha sido en vano imaginar que el día llegaba, y por qué no pensar en una victoria del ciclón, por qué no pensar en un ciclonazo, en Brasil, pasa arriba en el marcador Cerro Porteño, sorprende a todo San Paulo, sorprende a todo Brasil, sorprende al continente, el tanto de Pablo Vegetti festeja el movimiento social y cultural más grande del país. Cerro Porteño, con el tanto del pirata Vegetti, derrota 1-0 a Palmeiras.

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1: Fabio Martí.
2: Y estos son goles de otros quilates. Estamos hablando de Copa Libertadores. Y el cofre cada vez más pesado para que el Pirata esta vez vaya a saquear el Allianz Parque. Para que con un solo ojo defina. Ese ojo, ¿qué significa? Guiño de clasificación para Cerro. Descarga sobre la derecha para Fabricio Domínguez. ¡Qué precioso centro al área! Para que llegue totalmente habilitado Vegetti. Y qué definición del Pirata. A un costado de Carlos Miguel. Huele a clasificación Cerro en San Paulo. Y la definición de su goleador. Ahora sí, contra Junior allá, golazo. Este también es un gran gol para ganarle a un gigante de Sudamérica. Tiene nombre y apellido el hombre que hace historia para Cerro. Así parece ser Pablo Vegetti. Dice presente y marca para Cerro. El ciclón gana en Brasil.
1: El gol de Vegetti, el gol de Cerro Porteño.
3: A los dos minutos, segunda etapa, Wilson.
4: Y es el gol 217 de la Copa Libertadores 2026. Segundo en la competencia de Pablo Vegetti. Su quinto tanto con la camiseta del ciclón.
3: Estadística Fortín. Fortín combina con todo. ¡Sí!

0: al aire el mejor equipo deportivo del país, la gran jugada. Hermoso, hermoso, hermoso día. Hermoso día para todos, señores. Ha ganado Olimpia, ha ganado Cerro Porteño. Bienvenidos a la gran jugada. 2.384 personas en estos momentos en el arranque de la gran jugada en YouTube solamente. ¿Qué tal, Federico? ¿Cómo te va? Buen día.
1: Buen día, Bruno. Buen día para todos. Muy contento. La noche perfecta del fútbol paraguayo. No pudo haber sido mejor. Lo de Olimpia y una costumbre que suele tener cuando arma buenos equipos, la comunión con su gente para dar vuelta a un partido importante. Emocionado por lo que fue el tema de la reacción, el público, ese final, la posición privilegiada para clasificar octavos. Y lo de Cerro Porteño, una noche histórica, realmente como para festejar, porque se presagiaba algo diferente cuando teníamos contacto con Dani el martes a la tarde-noche en la gran jugada, turno tarde, y veíamos cómo llegaban los muchachos al hotel. Acá hay un grupo de hombres que ha levantado un equipo, pero hay un artífice que se llama Ariel Holland, que convenció de una idea, que todos los cambios lo hace bien, que cambia de esquema y le sale bien, y que ayer lo reconoció el propio técnico, que hace poco, para muchos era el mejor técnico de Sudamérica, Ferreira. Señor entrenador, joven, moderno, en conflicto últimamente con la gente de Palmeiras, dijo, nos ganaron en todo sentido, nos ganaron en carácter, nos ganaron en planteamiento. Lo reconoció realmente, muy contento por lo de Cerro, que queda con vistas a la clasificación, que sacó de encima un fantasma muy grande, que antes lo goleaba más acá que en San Pablo, porque los números de Cerro en San Pablo no son malos, pero realmente la de ayer fue una victoria sensacional. Lo de Vegetti mostrando con pocos goles, pero partidos importantísimos. Bocón Torres demuestra que es jugador de Copa. Él califica ayer el pase en Manpal de Túnel. El carácter de Cerro, cómo luchó. Y tú lo que todavía habrá visto, que no está bien físicamente, pero cómo peleó. Hay una pelota que como lateral derecho le pelea. Siendo zurdo.
0: Lo de Domínguez Huerta.
1: Lo que te garantiza Pérez. Velázquez que subió el nivel. No, impresionante. Y Arias está. Cuando tiene aparecer está un arquerazo realmente. Entonces, la de anoche fue una muestra para todo el continente de dos equipos muy importantes. Y hace poco le decía a Carlín lo bien que le vinieron a... Cada uno con su carácter y su libreto. Pero lo bien que le vinieron al fútbol paraguayo. Vitamina Sánchez, tras todos los tropiezos de Olimpia el año pasado. Y Ariel Holland demostrando la jerarquía que tiene tras el paso muy corto y con tanta discusión de Baba, que fue campeón, pero que declaraba cualquier cosa, ni hablar lo anterior. Entonces, salud para el fútbol paraguayo por la noche que tuvimos ayer en Copa Libertadores y Copa Sudamericana.
0: 2.629 personas en tiempo real ahora conectados al YouTube de la Gran Jugada. ¿Qué tal, Carlín Correa? ¿Cómo te va? Buen día.
2: Bien, Bruno, un saludo a los compañeros, a la audiencia. Muchas felicidades a los hinchas de Cerro, de Olimpia. Realmente fantástica la noche. Yo no recuerdo una noche copera de que los grandes del fútbol paraguayo hayan salido victoriosos y con la forma en que salieron, muy sólidos, los dos a un punto de ganar su serie sin importar lo que pase en los otros partidos, cada uno en su torneo. Realmente muy contento con lo que nos regalaron ayer Olimpia y Cerro Porteño.
0: Ahora, cada uno demostrando, porque acá vamos a valorar que uno da vuelta el partido de local y el otro se va y le gana a un gigante como Palmeiras. Tremendo lo de Cerro Porteño. Y es la tercera vez en la historia que Cerro le gana al Palmeiras. ¿Qué tal, Fabio Martín? ¿Cómo te va? Buen día.
3: ¿Qué tal, Bruno? Buen día para todos. Realmente muy contento, como dice Carlín. Realmente hay que ir a eso que ayer estábamos recordando, los 90, cuando Cerro le podía ganar un equipo brasileño. Olimpia también en la misma semana, quizás uno martes, el otro viernes. Pero era así, pero costaba encontrar este tipo de noches mágicas en donde los dos grandes regalaban a sus hinchas grandes triunfos, ¿verdad? Lo de Olimpia y lo de Cerro después, ¿verdad? Porque siempre hablamos últimamente de equipo brasileño que te toca en fase de grupo y decís, ¿qué es lo que vamos a hacer acá? Y vamos a pelear el segundo lugar, porque hay que decir que los poderosos de este continente están en Brasil, los grandes equipos, puede ser Mirasol, lo que sea, Vasco también, el mismo Palmeiras. Y entonces estamos en esta situación bastante diferente y que nos alegra a todos. Olimpia con lo suyo, no solo con la estirpe, con fútbol. Le terminó ganando muy bien.
0: Lo atropelló Olimpia Vasco, lo llevó por delante, hermano.
3: Muy bien.
0: En el primer tiempo ya tenía que haber estado ganando Olimpia.
3: Totalmente, superioridad de Olimpia.
0: Actitud Olimpia, actitud copera.
3: Y después lo de Cerro, estrategia. O sea, ganó 1-0, pero le goleó a Palmeiras en todo, en actitud, en mentalidad, en determinación. Qué gran estrategia la de Haaland y los jugadores predispuestos a dar todo, porque dieron todo. Si es que tenían que sudar sangre, lo tenían que hacer. Así que estamos hablando de un triunfo histórico de Cerro y Olimpia, otra vez poniéndose, como siempre, el overall, eso que le caracteriza, el rey de copas, ahí nomás, coincidentemente los dos empatando sus respectivos partidos en casa, en sus respectivos torneos, van a asegurar el primer lugar y le van a sacar Olimpia a Vasco la Gama la posibilidad de ser primero, y Cerro ya a partir de anoche desestabilizó lo que era Palmeiras como un equipo poderoso, un equipo estable, un equipo que andaba bien y que
2: el
3: hoy está
2: en crisis. Brasileiro,
3: el puntero brasileiro.
2: Tropezó dos veces y sigue puntero.
3: Pero no depende de sí mismo para ser primero, para ganar el grupo.
2: No, totalmente.
3: Y se va a complicar, posiblemente va a ser segundo y va a jugar en octavo contra un primero que puede ser un equipo brasileño. O sea,
1: primera derrota en casa después de 5 años, dice...
2: 27 partidos, Federico, Copa Libertadores de América.
4: Es la tercera vez que le gana de visitante a Palmeiras.
1: Exactamente.
2: El equipo que más le ganó en la historia en Copa Libertadores de América de visitante, que tuiteaba Mr. Chip anoche.
1: Pero ayer tiene la rúbrica que es la más importante, porque cuando le gana 3-2 quedó eliminado el día de la batalla, y cuando le gana 1-0 tampoco alcanza. Tiene que ganar 2-0 por ir a penales. La de ayer es la victoria que más rédito le dio a Cerro Porteño, pero fíjese, 5 años Palmeiras que participó, los 5 años, y habrá jugado un montón de partidos porque mínimo llegó a semifinal, había perdido con Defensa y Justicia en la pandemia, en el 2021.
2: 4-3.
1: Y ganó ahora después.
2: Es una exageración ponerle con la licencia periodística del mago Haaland, porque este equipo estaba de estar talado cuando llegó, perdió con Cristal, bueno, que le saluden a Ángel y a Wilson también.
5: Tengo una foto espectacular, ¿dónde está Wilson?
2: No, vino Wilson, pero en algún momento tiene que llegar.
3: ¿Cómo no le diste porque... permiso para, por si se, no, se no, lo ganaba no, para que...?
5: No está Wilson, aclaro. Ángel, ¿cómo te va? Buen día.
6: Bien, Bruno, saludos para todos. Así juega un equipo grande de local y de visitante.
5: Casi 2.800 personas ahora en tiempo real, 2.789 personas. Y vamos a entrar con esto picante. Señores, no vino Wilson, por favor, a ver... Imagen de la silla de Wilson.
2: En AQN estuvo él, pues yo lo estaba escuchando, como ¿cómo? Siempre me levanto muy temprano, en AQN lo escuché con Nati, y bueno, ¿y pero qué pasó? No sé, yo no lo vi hoy, yo llegué a la radio y no lo vi.
1: No me voy a dejar justo.
5: No, espera, no está.
1: Se va por algún rincón, por ahí.
6: Espera. ¿O se quedó a festejar?
2: O en alguna reunión.
3: En el comienzo del segundo tiempo el gol, él terminó muy bien de la garganta, todo. O sea, él estaba.
5: Y no, si el gol fue a los 3 minutos.
2: Pero sabemos qué pasó después.
3: No, está intacto, él está intacto.
5: Pero él terminó con la camiseta, o yo he visto mal, de Cerro Porteño, ya la nueva piel.
6: Porque lo había prometido en la previa. Dijo, si hoy gana Cerro, o si digo, si un empate sobre la hora, yo me pongo la camiseta.
1: Escuché, sí.
2: Hay que decir también por qué Cerro está dentro del. Junior le ganó 3-2 a Cristal en un partidazo disputado en Colombia. Sí. Y ahí Cerro aseguró ya.
5: Mirá que Junior estaba ganando 3-0.
3: 3-0.
5: Después cuando venían los goles. No, Dios mío, qué locura. Pero qué lindo verle a los paraguayos. Perdón, ¿qué estamos viendo? Atención, señores. No, préndanse a YouTube ahora. No, esto es una locura. Atención, señores.
2: La conservadora,
3: Pero me da miedo.
2: ¿Es?
3: Me da miedo.
6: La conservadora está...
5: ¿Qué es lo que estamos viendo?
1: El de Drácula, no.
6: La conservadora está...
5: A ver, describa... A ver, ¿quién describe mejor? Arranco con Carlín.
2: Es una especie de...
5: ¿Qué? ¿Es un baúl?
2: Es un baúl. De esos tesoros.
5: No, sarcófago, me dice ya.
2: Sarcófago.
1: Por eso yo dije Conde Drácula, pero después vi la manija y...
2: Claro, no. Es un baúl.
5: ¿Eh? 2.809 personas en YouTube.
2: De esos que se encuentran en el fondo del mar.
5: ¿Eh? Sí, ¿cómo de madera vas a encontrar esto en el fondo
2: del mar? No, pero esta es una madera milenaria, Bruno.
7: 11:33 minutos, contacto con los colegas de La Gran Jugada Radio Cardinal, y hablando un poco de lo que fue el gran triunfo de Cerro Porteño anoche por la Copa Libertadores de América, y lo que dejó también la victoria de Olimpia en la Copa Sudamericana frente al Vasco da Gama. Cerramos nuestro bloque deportivo, enseguida vamos a estar con nuestro espacio del Mundial Estados Unidos-México-Canadá 2026.
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0: Bueno, 11:43 minutos, ya estamos camino al Mundial. Estados Unidos, México, Canadá, cada vez más cerca. 21 de mayo, David, al 11 de junio, queda muy poco. Ya nos quedan 21 días para llegar a la Copa del Mundo, cada vez con una expectativa que va creciendo, con una ansiedad extraordinaria y de todo un poco, ¿verdad? Para todo el Mundial. Comenzamos bien temprano con las figuritas, ¿verdad?
1: Sí.
0: Y eso cada vez estamos entrando en un... Ah, tengo algo de las figuritas, me estaban diciendo. Estén atentos y cuídense. Hay algunos que te ofrecen, por ejemplo, figurita. Te doy todo el equipo de Argentina, ¿verdad? Y no son, y son falsificadas.
1: Claro, son impresas aquí en...
0: Son impresas, exacto. En
1: imprenta o cualquier computadora
0: te hace. Sí, te hacen todas las figuritas, todo el nivel, y te vende por 50.000, por ejemplo. Todo el equipo completo. Hay algunas que ya cayeron en el tema. Sí. ¿Sí? Y sí, vos querés. Y te dicen, te voy a dar, no sé, ¿cuánto? 18 o 20 figuritas son. Por 50.000 un equipo completo.
1: Sí.
0: Y son truchas las figuritas. Mejor nomás comprar con el sobrecito ese, todo. Y tenés, despacito nomás. Todavía falta mucho para que termine el Mundial. Poder, para que comience, para que termine, total, durante el Mundial poder ir completando. Y vamos a ir haciendo los intercambios también.
1: Sí.
0: Vamos a ir cambiando, nosotros vamos a ir organizando los intercambios de figuritas. Así que no se apresuren. Tranquilo, tranquilo, lo que falta, tengan lo que falta, pidan, y vamos a ir pidiendo, vamos a ir cambiando, vamos a ir canjeando. Nosotros vamos a ser los nexos. Pero sí. Nexos verdaderos.
1: Sí, nexos sanos.
0: Exacto, nexos sanos.
1: Sí.
0: Nuestra intención es que jueguen, que se diviertan.
1: Que se entusiasmen.
0: Exacto, que este Mundial sea un hermoso recuerdo. Y que mañana, cuando pasa el tiempo, diga, ¿te acordás? ¿Te acordás aquel Mundial? ¿Te acordás tal cosa? Hay mucho que... Hoy justamente vamos a tocar de algo que creo que en muchos caló hondo. Porque yo siempre cuando hablo Mundial, primero le hablo México 86. ¿Por qué? Porque un Mundial en el que volvimos después de mucho tiempo. Hoy festejamos, volvimos al Mundial 16 años después. En aquel Mundial volvimos 28 años después. Casi nadie, casi no había comunicaciones ni televisión. Suecia, 1958. Aipó, Suecia. Nada, no, muy pocos recuerdos, sí. Nada, casi. Lo que tenemos más edad, ¿verdad? Los más chicos, los más jóvenes, nada. Pero México ya marcó. La selección paraguaya vino a jugar en Encarnación con Cayetano Rey, el que estuvo en Suecia. El que se puso la camiseta de Paraguay en 1958 vino a Encarnación a dirigir la selección paraguaya con el Gato Fernández, con Rogelio Delgado, con César Zavala, con Vladimiro Chetina, con Jorge Amado Núñez, con Romerito, con Cabaña, con Alfredo Mendoza, con el Fino Cañete. Así le voy... con Martínez, desordenadamente, dando aquellas figuras que vinieron, jugaron en nuestra ciudad y luego fueron al Mundial, a México 86.

0: Bueno, ahí está David, ahí jugamos con el local, con México, jugamos con Irak, jugamos con Bélgica y le desafiamos a Irán también.
1: Y clasificamos a octavos de final. Y
0: clasificamos a octavos
1: de final. Sí, sí, sí. Fue un mundial donde Paraguay integró el grupo B junto a local, Bélgica e Irak. Sí. Y de esta manera es que arrancaba la aventura de Paraguay en ese mundial, debutando el 4 de junio de 1986 ante Irak, ganando por un gol contra cero en el estadio del Club Toluca.
0: En el Toluca, famoso, sí, el Toluca de México.
1: Hoy denominado el Nemesio 10, ¿verdad? De Toluca. Sí. Bueno,
0: gol de Julio César Romero.
1: Julio César Romero, Romerito, a los 35 minutos marcó el único gol de ese partido. 1-0 Paraguay le ganaba a Irak, un debut más que oficioso para Paraguay.
0: Sí, 3 puntos de oro, ya no importa cuánto era.
1: Sí.
0: Después jugamos con...
1: Después en la segunda fecha, Paraguay enfrentaba a Bélgica, 11 de junio, sí, de ese compromiso, también en el estadio del Club Toluca. El partido terminó siendo empate 2-2, doblete de Roberto Cabañas.
0: Roberto Cabañas marcó los dos goles paraguayos, ¿eh?
1: Sí, señor.
0: Impresionante, ¿verdad? Le metió una pelota a Romero, está bien de acuerdo, ¿verdad? Como un truco.
1: Sí.
0: Así que ganamos nosotros.
1: En ese, Alberto, hay un detalle. En ese partido, Cayetano Re se convirtió en el primer técnico en ser expulsado en un partido.
0: Sí, creo que sí, ¿eh?
1: Fue expulsado en ese partido Cayetano Re. Detalle que muy pocos saben.
0: Sí, sí, sí.
1: Sí, exactamente. Y de esta manera Paraguay clasificaba la segunda fase.
0: No, todavía.
1: ¿Todavía no?
0: Jugamos con México.
1: Claro, con México tuvimos el último partido.
0: Sí, jugamos con México y...
1: Fue empate 1-1.
0: Perdíamos 1-0.
1: Sí, perdíamos 1-0.
2: Estamos viendo imágenes de ese partido.
1: Ahí estamos viendo. A los 3 minutos ya ganaba México 1-0.
0: 1-0. Donde famoso crack del Real Madrid, ¿verdad?
1: Sí.
0: Sánchez. Y hasta que el fino Cañete tomó una pelota, metió al corazón del área y aparece Julio César Romero.
2: Ahí está el gol. Centro, gol. Corazón del área y cabezazo.
0: Cabeza y gol,
2: Poste derecho del arquero. Se arroja, pero no alcanza.
3: Cubre la punta derecha. Lateral para el conjunto paraguayo. Última parte del partido. Se va Guas. Se coloca Dolfino. Pelota para Dolfino. Se la lleva. Carga Paraguay. Centro de Dolfino. Romerito. ¡Gol! ¡Gol! ¡Paraguayo! ¡Gol paraguayo! ¡Romerito! ¡Romerito!
1: Espectadores,
0: 114 mil. Muchos decían 120 mil. Por los invitados, ¿verdad? Los 114 mil es los pagantes.
1: Sí, sí, sí.
0: ¿Verdad? Respetaban los invitados, claro. Lo que había todo. El Estadio Azteca reventaba como nunca. Sí. La verdad, y esa suerte de impresionante de haber concentrado la mayor cantidad de aficionados en un partido de fútbol. ¿Verdad? Igual yo suelo hablar de lo de Brasil 69, ¿verdad?
1: Sí.
0: Con 186. ¿Vos sabés que 186 mil pagantes? ¿Eh? Y decían que había 210 mil. Bueno, esto 114 mil pagantes. Y después, no tener la parte del penal ahí. Último minuto. Penal para México. Increíble, ¿verdad? Estábamos en el cielo con el gol de Romerito, ¿verdad? Y viene el penal.
1: Hugo Sánchez.
0: ¿Quién patea? Hugo Sánchez.
1: ¡Sá! Ídolo de México.
0: Ídolo, goleador del Real Madrid. Era, creo que, tricampeón.
1: Ahí está, cobra el árbitro.
2: No fue fuera del área la falta.
0: Bueno, ay, ay, ay. Eso fue lo que muchos decían, que fue fuera del área.
1: Sí. Para reclamar. Ahí no. Está Sánchez.
0: Espera, que tenés el relato ahí.
2: No, este no tiene solo audio, solo imagen.
0: Pero, dale, voy a hacerte al Carlos Alberto Gómez. Porque el relato que tenemos es el de Carlos Alberto
2: ahí,
0: Gómez.
2: Ahí, mi compadre va a relatar.
1: Y después se fue el pelotón costado. Y ahí ya terminó el partido, ¿no? O sea, era la última.
0: Pelota hacia, sería como si al arco sur, más o menos, yo se me hace. Porque la pantalla me daba al lado derecho, ¿verdad? Al poste derecho, el remate. Y ahí se estira el gato y con la punta de los dedos desvía la pelota y pega, digo, que pega por poste, parece.
2: Sí, arquero y poste.
0: Arquero y poste, ¿verdad?
2: Sí, señor.
0: Sí. Y ya, hasta hoy tengo en la retina, en la memoria, dice grabado. Y se va la pelota a un costado. Sí. Para mí fue córner o no.
2: No, lateral, Alberto.
0: ¿Eh?
2: Lateral.
1: Lateral.
2: Y termina.
0: Sacó un defensor después.
2: Sí, ahí termina. Sí.
0: Tiró afuera.
2: Y terminó.
0: Y ahí termina.
1: Ahí terminó. Ya no cobró lateral y terminó el partido.
0: Y ahí clasificamos.
2: Esa falta fue fuera del área, Alberto.
0: ¿Eh?
2: Ese penal no fue penal.
0: No,
2: fuera
0: del área, no, por eso que era la discusión.
2: Y fuera del área, pues.
0: ¿No chulearon, güey?
2: No me deja mentir ahí, David.
1: Ahí está vos.
2: Claramente el...
0: Ahí está vos. Mira cómo se paró y, bueno, sí, y el gato le miró bien, será.
1: Aguantó el gato.
0: La aguantó y se tiró luego como... Yo creo que él aguantó y hizo lo de gran Almeida. Almeida pues aguantaba. Almeida nunca le descolocaban en un penal. Porque él aguantaba y cuando pateaba ese tirador, no llegaba a la pelota, no importa, decía él. Pero ya le asustaba al contrario, dice. Porque vos te ibas detrás. Un penal te iba detrás. En el otro penal te iba detrás, dice. Y en el tercer penal, ese era tu penal. Esa era la táctica de Almeida. Almeida era un súper penalero, ¿verdad? Y ahí está el gato desviando, ¿verdad? Después ya jugamos con Inglaterra y ahí... Pero ahí ocurrió un fenómeno. Muchos dicen que ya nosotros nos desconcentramos. Nuestros jugadores ya marcaron todo su regreso, todo ya. Que no nos daban nada para de ganar y como querían, paraguayos quieren volver a su casa, parece. Y ya marcaron su pasaje, su retorno.
2: Ah, sí, ya, claro.
0: Qué... Se habló mucho de ese, perdimos 3-0 con,
2: sí, Inglaterra. Con Inglaterra.
0: Ah. Y ahí está este fue el mundial de... También de los penales, ¿verdad? La definición, creo que después fue una de las grandes definiciones, fue de... Argentina le eliminó a Francia por penales. O Brasil fue el que... No, Brasil también se eliminó por penales. Platini fue el que erró los penales ¿con quién? ¿Con Argentina? Y... En Brasil... ¿Cómo se llama el ídolo de Brasil cuando eso era?
2: De México 86.
0: También fracasó, ¿verdad? Zico también erró penales. Erró penal. Platini también erró penal.
2: Zico, Sócrates, sí, Platini.
0: ¿En qué partido fue?
2: Gary Lineker, butragueño, la grande figura.
0: Lineker de Inglaterra.
2: De Inglaterra, sí, señor. La grande figura.
0: Centro delantero, sí, la grande figura.
2: De ese mundial. A ver, ¿en qué fue? Paraguay terminó en segundo lugar en esa fase de grupos.
0: Sí, primero fue México.
2: Con 5 puntos y terminó Paraguay clasificando con 4. Brasil clasificó primero invicto en su grupo.
0: ¿Brasil?
2: Sí.
0: ¿Cuáles fueron los partidos de Brasil?
2: 6 puntos. Le ganó a España 1-0, le ganó a Argelia 1-0 y le ganó a Irlanda del Norte 3-0 en la fase de grupos. Sí.
0: ¿Cuándo eso? ¿Qué había cuando eso, Alexi?
2: 2 puntos por partido.
0: Exacto.
2: Por victoria.
0: Todavía no había famoso no, 3 puntos.
2: 2 puntos por victoria.
0: 2 puntos por victoria, 1 por empate.
2: 1 por empate.
0: 6 puntos. Por eso que Paraguay terminó con 4 puntos.
2: Sí.
0: Una victoria y 2 empates.
2: 2 empates.
0: que sería hoy como tener 5 puntos.
2: 5 puntos.
0: Argentina, Brasil hubiese terminado con 9.
2: Sí. Hoy. Puntaje perfecto.
0: Sí. La segunda vuelta de Brasil, ¿con quién jugó?
2: A ver, octavo de final. Brasil-Polonia.
1: 4-0.
0: Sí.
2: En cuartos.
1: Ahí donde se eliminó en penales.
2: Sí, 1-1 en tiempo normal con Francia y en penales 4-3 ganó Francia.
0: Ganó Francia. Sí, y ahí sí.
1: Sócrates es el que más logró.
0: ¿Y otro?
1: Y Julio César. Zico, Branco y Alemão marcaron los goles. Y Platini más logró el penal de Italia.
0: Ah, de más logró de Francia. Platini, sí. Ahí sí.
1: Ahí se dio esa particularidad.
0: Ese fue en cuarto de final.
1: Cuartos.
2: Cuarto de final.
0: Cuarto de final. Y ahí pasó Francia.
2: Francia
0: jugó con
2: Alemania en la semifinal.
0: Con Alemania.
2: Sí.
0: Penales también parece.
2: Tiempo normal.
0: 2-0
2: ganó Alemania.
0: ¿Cuánto ganó?
2: 2-0.
0: 2-0.
2: Sí, señor.
0: ¿Y Argentina?
2: Le ganó 2-0 a Bélgica en las semifinales.
0: ¿En cuarto de final a quién le ganó?
2: Octavo le ganó a Uruguay 1-0.
0: Uruguay 1-0, sí.
2: En cuartos le ganó a Inglaterra 2-1.
0: Ahí gol de Maradona, famoso gol de
2: la mano de Dios.
0: La mano de Dios. Los dos goles fueron de Maradona.
2: Sí, sí. Y el gol del siglo.
0: El gol del siglo, exacto. Sí. Ese fue hacia sería como hacia el arco norte, ¿verdad?
2: Sí. Estamos viendo imágenes de ese partido,
0: sí. Justamente. Y el otro fue hacia el arco sur.
2: Sí.
0: Con la mano.
2: Con la mano. En semifinal le ganó a Bélgica 2-0 y llegó a la final contra Alemania Federal.
0: Y ganó Argentina
2: 3-2.
0: La progresión del marcador.
2: ¿A qué? Ahí ya no tengo mal.
1: 1-0.
0: Sí, 1-1.
1: 1-1.
0: 2-1, 2-2.
1: Y 3-2. Urruchaga el gol,
0: sí.
1: Final.
0: El último.
1: Sí, señor. 3-2, campeón del mundo Argentina.
0: Argentina.
1: 29 de junio de 1986.
0: 29 de junio.
1: 1986. Y los partidos, Alberto, todos de día, o sea, media tarde se jugaban, ¿verdad?
0: Sí.
1: La imagen muestra el sol intenso.
0: Es que todos los mundiales se juegan de día, casi de día, porque por el horario de Europa. Si es en América, ¿verdad?
1: Sí, sí, sí. Ah,
0: si
1: claro.
0: Si es en América, todo de día por el horario de Europa. Ahora, si es en Europa...
1: Ya ellos juegan en su horario de
0: ellos juegan de noche, en su horario y nos acomodamos nosotros porque
1: sí.
0: Nosotros los cabecitas negras no tenemos mucha fuerza.
1: Sí.
0: Gary, ¿dónde está la gran venta de la televisión?
1: En Europa.
0: ¿En Europa? Europa, Asia.
1: Son los grandes consumidores.
0: Sí, los grandes consumidores.
1: Sí. Lineker de Inglaterra fue el goleador con 6,
0: sí,
1: de ese mundial y Maradona terminó con 5 goles. También Careca de Brasil, Careca.
4: Así en directo.
0: Ahí está la final, vamos. Este es el relato del uruguayo Víctor Hugo Morales.
1: Sí, señor.
0: ¿Verdad?
1: En ese relato ya calificó como el mejor gol de la historia.
0: Y ahí ya le dice el 10 gol.
1: 10 gol. Sí, señor.
0: Vos sé que México tiene. Quedó con un montón de cosas que hay en México. 86.
1: Ahí yo le pasé el álbum de mundial también. Hay un video ahí de cómo era el álbum en ese mundial.
0: ¿Tenés? También de Alexis, relataron un poco.
1: Ahí lo vamos a mostrar, ya medio viejito, obviamente. Pero se están volviendo virales algunos videos. Y en este caso una persona publicó eso, todavía conserva.
0: A mí Eduardo Florentino me había prometido que me iba a traer el álbum.
1: ¿De ese mundial?
0: Sí. Con él hicimos álbum nosotros, con él, el chico todavía. No vale que sea chico, lo pasaba, ¿no?
1: Ahí está,
0: no. 40 años pasó de México 86. Sí.
1: ¿Cómo eran?
0: Sí, no iba en Petirossi, aquella vez metimos 5.000 personas en un intercambio de figuritas.
2: Algo que este álbum de esta edición, Alberto, no trae en los estadios.
0: Sí. ¿No trae?
2: No.
1: Este trae. Hasta el Qatar traía.
2: Sí, sí, el de Qatar traía.
0: ¿Y ese trae?
1: Este sí.
0: Pero la tapa era así, como un cita nomás. Sí. Y la figurita venía en un sobrecito de papel nomás. Y había que pegarle con plasticola, con engrudo, con...
1: Sí, ahí estamos viendo este de México.
2: Ahí está Paraguay, mira, completo
0: el de Paraguay. Famoso engrudo usaban los muchachos.
1: Ahí está Paraguay en ese álbum de México 86.
2: Incompleto todavía, ¿eh?
1: Está ojeando, llegó a completar casi su álbum este señor.
2: Sí.
1: Ahí está la foto de los... Y se ve que se pegaba así, como mencionó Alberto, de otra forma.
0: Sí, de otra forma, tenía... Si recuerdo nosotros,
1: engrudo.
0: Ahí de Petirossi, de punta a punta pusimos 5 mesas largas, sería de más o menos 20 metros cada mesa, ¿verdad?
2: Sí.
0: La mesa larga, sí. Y encima ese, bueno, como 5 potes de sobre cada mesa de plasticola, ¿verdad?
2: Sí.
0: No sé, pero a mí que era engrudo, ¿no? Y con la botellita de plástico seguía ahí, vos metías tu dedo y pegabas por tu figurita y pegabas, ¿verdad?
2: Sí.
1: Mismo Japón, ¿eh?
0: No, Japón de fuera.
1: Sí. Pero era lo máximo.
0: Era lo máximo, o sea, en la gradería, por todos lados.
1: Sí.
0: Y una locura.
5: Así que no quise ser ave de mal agüero con el comentario del Mundial de 54, pero... Pues el juego se empató. Maradona, Burruchaga, Burruchaga se topó. Jorge Luis Burruchaga. De Argentina. Burruchaga. Gol de Argentina. Argentina 3, Argentina 3. Alemania frente a 2.
6: Aparición de Maradona otra vez, el toque en profundidad. Y este Burruchaga que confirma no solamente este gol importantísimo, trascendental, histórico, sino además su sapiencia de gran jugador, su aparición del mejor jugador argentino de esta final, pone un 3-2, sorprendente por la ventaja que dio defensivamente Alemania. Un equipo alemán que todavía estaba estructurado para buscar el gol del empate, cuando las cosas estaban 2-2. Se quedaron parados los de la última línea y esto es, a esta altura, una gran sorpresa. Burruchaga y el premio al mejor jugador.
5: Gran jugador Burruchaga. 40 minutos jugados, 5 minutos dramáticos por jugarse.
0: Ya la final ahí.
1: Muy bien, ahí está. El gol de Burruchaga. La victoria y el título de Argentina. Ahí está.
0: Bueno.
1: Muy bien. 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
0: Bueno, y ya... Algo similar de lo que estamos haciendo ahora lo vamos a hacer con todos los amigos. Ya
1: sí,
0: hoy nos visitó Carlito Bao, también vino, sí, que es nuestro ganador de. Uno de nuestros ganadores de.
1: Uno de nuestros participantes.
0: Exacto, de cuánto sabe usted de los mundiales, va a estar con nosotros. Vamos a charlar de los mundiales, vamos a hablar de la historia de los mundiales y vamos a hacer preguntas también.
1: Claro, por supuesto, para ver qué tanto conocen los más pequeños.
0: Vamos a ir compartiendo así cada sábado, vamos a ir haciendo preguntas, vamos a ir. Haciendo hasta que lleguemos a la fase final de la Copa del Mundo, conociendo gran parte de la historia del Mundial. Conocer todo va a ser muy difícil, ¿verdad?
1: Sí, sí, sí.
0: Y hay tantas cosas.
1: Sobre todo algunos temas puntuales sobre Paraguay también.
0: Sí.
1: Exactamente.
0: Que es lo que nos interesa mucho seguir hablando. Así como hablamos ahora de sí. todo, cómo llegó Paraguay a México 86.
1: Sí.
0: Todo el camino que hizo Paraguay. Pues fue haciendo. Paraguay fue primero a Colombia. Estuvo en Colombia. De Colombia viajó a México. Yo le había comentado, usted hizo una pretemporada por la adaptación a la altura.
1: Sí.
0: México es alto.
1: Sí.
0: Entonces, y de ahí viajó. Y ahí fue que se nos bajó Víctor Hugo Sayas, ¿verdad? Se lesionó en ese trayecto y hubiésemos tenido dos encarnaciones.
1: Sí, en ese mundial.
0: En ese mundial.
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0: Bueno, excelente. Gracias a todas las firmas que están, que nos auspician, también que nos apoyan, ¿verdad?
1: Exactamente.
0: Vamos a estar. Bueno, mañana vamos a estar con más mundiales.
1: Mañana vamos avanzando en el tiempo.
0: Queríamos avanzado ya 90, pero ya tenemos todavía contacto, se nos fue rápido. Qué entusiasma. México 86 tiene un montón de cosas nuevas también, ¿verdad?
1: Sí.
0: Después vamos a ir analizando. Después ya se viene Italia 90, ¿verdad? El famoso himno.
1: Claro. El famoso himno. La canción que dicen la mejor de todos los tiempos.
0: Que muchos dicen que es la mejor de todos los tiempos.
1: Sí, que te genera mucha sensación al escuchar. Ahí está.
0: Este fue el mundial de Goicochea.
1: Sí, Sergio Goicochea.
0: Sergio Goicochea fue, paró penales. Él era arquero resuplente.
1: Suplente.
0: Tercer arquero, parece que. Y él se fue porque se lesionó un arquero.
1: Se fue como segundo ya.
0: No, como tercero.
1: Ah, como tercero.
0: Porque se fue, sí, como tercero. O sea, y allá en el mundial, Pumpido se lesionó en el primer partido. Y el otro, ¿qué pasó? ¿Otro se? Estaba golpeado también, parece, y entró él. Ya como el tercer arquero entró. Argentina perdió un arquero en los preparativos.
1: Sí.
0: Ingresó él en la lista. Y en el primer partido del Mundial que perdió Argentina contra un equipo africano, contra. ¿Qué día así? Una camiseta roja era. Le ganó Argentina, creo que era. Tipo Qatar, no es Qatar, era. Si tenés Italia 90, primer partido de Argentina. Nelly Pumpido era el arquero titular. Bueno, mañana vamos a hablar del tema.
1: Bueno, sí, mañana. Vamos
2: a Camerún, ¿no, Alberto?
0: ¿Eh?
2: Camerún.
0: Camerún, exacto. Ahí se lesionó Nelly Pumpido. En ese partido. Y después ya se lesionó, parece que el segundo arquero también. Y el tercer arquero era Goicochea. Muchos decían que no atajaba nada, pero se consagró. Después de los penales, era impresionante.
2: Sí. Ese fue el último mundial de la Unión Soviética, Alberto.
0: ¿Eh?
2: Ese fue el último mundial de la Unión Soviética.
0: Fue
2: el año siguiente, se disolvió.
0: Sí, exacto. Sí, cayó el muro de. ¿Cómo se dice? De la Unión Soviética, terminó, se disolvió. Desapareció Yugoslavia también.
2: Yugoslavia también.
0: Sí. Desapareció Checoslovaquia. Y sí. Aparecieron ya Serbia, Herzegovina, Montenegro,
2: Eslovaquia,
0: República Checa. Pues, hay mucho que contar después de ese mundial.
2: Sí.
0: Bueno, mañana, más mundiales. 12-12.
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8: Bueno, son las 12 horas más 15 minutos en el país de hoy.
1: Muy bien, establecemos contacto con Darío López, de vuelta desde el interior del departamento de Itapúa, Capitán Mesa Puerto. Está Darío López, Comunicación Tigo. Darío, adelante.
9: Muy bien, muchas gracias, compañeros, a la audiencia. Bueno, desde la zona de Capitán Mesa, estamos en el barrio Nuevo Amanecer, donde la gobernación de Itapúa realizó obras de pavimentación tipo empedrado en este lugar. Bueno, el ingeniero Custi Ecker, secretario de Obras de la Gobernación de Itapúa, nos acompaña a comentarnos un poquito. Acabamos de llegar del sector de la remodelación del Centro de Salud de Capitán Mesa Puerto también. Buenos días, ¿cómo está?
10: Buenos días, Darío, a toda la amable audiencia, a los compañeros también del estudio. Sí, hoy estamos en Capitán Mesa, ¿verdad? Que está de fiesta. Estamos entregando dos obras aquí en este distrito. Venimos de inaugurar una importante obra en Capitán Mesa Puerto, un centro de salud totalmente ampliado, refaccionado, 1.200 millones de inversión. Y ahora venimos acá para inaugurar 1.400 metros cuadrados de empedrado aquí en el barrio Nuevo Amanecer, que pertenece también al distrito Capitán Mesa, una obra con cordón cuneta, 7 metros de ancho. Una obra bastante anhelada, ya hace bastante tiempo estaban haciendo pedidos los vecinos aquí locales. Y aquí ya vamos a pasar a inaugurar otro tramo de empedrado, 600 metros lineales de empedrado allá en el distrito de Natalio.
9: ¿De cuánto es la inversión que estamos hablando acá con este tipo de justamente pavimento?
10: Sí, aquí nosotros invertimos en materia de construcción 170 millones. Pero también nosotros trajimos los equipos viales, o sea que eso también suma en la inversión aquí en el distrito. Estamos hablando de aproximadamente 250 millones de inversión, ¿verdad? Sumando con los equipos viales. Y en Natalio tenemos una inversión de aproximadamente 500 millones.
9: 500 millones.
10: Así mismo.
9: ¿Reiteramos cuántas cuadras?
10: Aquí son dos cuadras de empedrado, 1.400 metros cuadrados de empedrado.
9: Luego Natalio.
10: Luego Natalio, que son 600.
9: ¿Qué inversión tiene Natalia?
10: Ahí tiene 500 millones de inversión.
9: ¿500 millones?
10: Así mismo.
9: Excelente. Todo con cordón cuneta.
10: Cordón cuneta, badenes en los accesos, empedrado a 7 metros de ancho.
9: ¿Es lo que ha sido la remodelación del Centro de Atención a la Salud en Puerto Capitán Mesa?
10: fue realmente una obra bastante anhelada, un

0: centro de salud muy emblemático, ya que se trata del primer centro de salud del Nordeste, ya que anteriormente me estaban comentando que solo habían tres distritos en el departamento, y una de esas era el distrito de Capitán Mesa, ¿verdad?, que es madre de ciudades en el Nordeste. Bueno, este fue el primer centro de salud, y me estuvo comentando algunos pobladores del lugar que después de 40 años se hizo presente una inversión de vuelta, ¿verdad?, en ese lugar. Comentaron también que el edificio antiguo fue hecho a través de comilonas, de adhesiones, y bueno, hoy el gobierno departamental se fue a hacer presencia, ¿verdad?, para entrar una obra de 1.200 millones.
1: ¿Qué tiene esa estructura? ¿Cómo está hecha?
0: Cambiamos totalmente el techo hizo panel, quitamos todos los revoques, demolimos algunas de las paredes que tenían más de 80 años, pusimos mallas para reforzar todos los nuevos revoques, cambiamos todo el piso, todo el sistema eléctrico, pusimos un piso de hormigón para acceso de ambulancia, pórtico para que la ambulancia tenga un buen acceso en días de lluvia. También pusimos un generador de 40 kVA, que cuando, por ejemplo, no tengan energía eléctrica, ¿verdad?, el hospital tenga abastecimiento. Por ejemplo, están haciendo una cirugía y sigan teniendo energía eléctrica.
1: Bueno, esto se suma a una cantidad de trabajo ya que hizo la Guardia Nacional de esta zona.
0: Sí, esto viene a responder una necesidad de descongestionar la salud aquí en el Nordeste. Dentro de unas semanas, unos meses, ya vamos a estar inaugurando también el importante hospital, el nuevo pabellón quirúrgico del Hospital de Natalio, ahora que trabaja coordinadamente con el Hospital de María Auxiliadora y también con el hospital aquí en Capitán Mesa Puerto.
1: Muy amable.
0: Gracias.
1: Muy bien, ahí está el ingeniero Kusti Ecker, secretario de la Gobernación de Itapú, hablando sobre estos trabajos de pavimento tipo empedrado que culminaron en este lugar. Decían dos cuadras en este sector, otras 600 metros en otro lugar en Natalia. Se va complementando el trabajo a través de la Secretaría de Obras de la Gobernación. Compañeros, audiencia, volvemos con ustedes.
2: Bueno, gracias, muy amable. 12 más 20 minutos en el país. 17 grados la temperatura de Oro Sender, Alexis.
3: Sí, señor. 2 grados más y llegamos a la máxima. 19.
2: 19 para hoy.
3: Sí, señor.
2: Mañana, ¿qué dice el pronóstico?
3: Mañana viernes, mínima de 10 grados, máxima de 16, con cielo nublado, anuncia meteorología.
2: Mañana la máxima no...
3: No es tan... tanta.
2: No, es para tirar manteca para el techo.
3: Como, como ahora prácticamente.
2: Exacto, así como ahora.
3: Así como ahora, señor.
2: El día sábado...
3: Una mínima de 10 grados, máxima de 18, cielo parcialmente soleado.
2: El sábado. Bueno, el domingo...
3: 12 de mínima, 21 de máxima. Subo un poco la máxima para el día domingo. Cielo despejado.
2: ¿Y el lunes?
3: Arrancamos una nueva semana con 17 de mínima, 21 de máxima.
2: Más agradable.
3: Hay un 55% de probabilidad de precipitaciones, o llovizna en este caso, para la tarde. 14, 15, 16 horas.
2: ¿Del lunes?
3: El lunes, señor.
2: Hace rato no tenemos lluvia, ¿eh?
3: Sí, hace rato.
2: Este mes de mayo veo...
3: Seco.
2: Seco, ¿de verdad?
3: Sí. A ver, voy a ver mi registro, el último...
2: Yo no...
3: Y en los primeros días, Alberto, a ver... El 7 de mayo tuvimos 20 milímetros. En total del mes tenemos 28.1.
2: ¿Y el año pasado cuánto tuvimos mayo?
3: Vamos a ver un poco el registro. Mayo 2025 tuvimos 266 milímetros.
2: Y ahora tenemos 20.
3: 28.
2: Y ya estamos en el 21 ya. Sí. O sea, ahí tenemos recién pronóstico de lluvia de llovina para el 25.
3: Para el lunes, sí, señor.
2: No vamos a llegar ni a 50 milímetros, no vamos a llegar.
3: Y no creo, difícil. Y vamos a ver el resto de los días, ¿verdad?, a ver si tenemos más.
2: Bueno, una pausa, ya estamos con los cumpleaños.
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0: 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Y estás esperando que amigos, conocidos y familiares te deseen lo mejor. 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
3: Vamos con la voz de Luisita Ailé cantando cumpleaños feliz, saludando a gente amiga muy querida que este día jueves 21 de mayo del año 2026 están de cumpleaños o festejan algún acontecimiento especial, Alexis.
4: Hoy se recuerda, señor, el Día Mundial del Té. En homenaje a la segunda bebida más consumida del mundo después del agua, el té, Alberto.
3: Exacto. Sí. Meterle un té de boldo.
4: Té de boldo, livianito. Sí, señor.
3: Espectacular.
4: Livianito.
3: Desayuno a las 5 de la mañana.
4: No, un té de boldo.
3: Y un té de boldo a las 12 y 30.
4: Qué bárbaro, sí. Parece que se va a consumir solo tu estómago.
3: Bueno, ¿a quién saludamos?
4: Bueno, ahí, señor, saludamos a Virgilio Vera Zorrilla.
3: El famoso Chilo.
4: Chilo.
3: Brioso, centro delantero del club Petirossi.
4: Iba.
3: Goleador. Excelente futbolista. Bueno, le di a Chilo un bohemio cantautor ahora.
4: Sí, señor.
3: No, poeta ya ahora. No,
4: poeta.
3: Hace poesía. Un abrazo, campeón. Muchas felicidades.
4: La señora Susana de Cerini.
3: Bueno, a la señora Susana le enviamos un beso, un cariño grande. Muchas felicidades para ella. Es la madre de nuestro diputado, ¿verdad?
4: Sí, del señor César Cerini.
3: Ahí está.
4: Ahí en el faro.
3: Sí, ahí le va a enviar el abrazo.
4: Ahí está.
3: Bendición a su mamá.
4: Seguro. Yeah. Armando Rodríguez.
3: Yeah. Es de Pandorguero.
4: Pandorguero.
3: Gran figura. Armando, un abrazo. Muchas felicidades. Otro poeta también.
4: También, sí, señor. Victoria Ávila.
3: Victoria, un beso. Muchas felicidades.
4: Fátima Torres.
3: Fátima, cariño grande para vos. Muchas felicidades.
4: Rafael Isaías Silva.
3: Rafael Isaías, un abrazo. Muchas felicidades.
4: La abogada Yolanda Campuzano.
3: Ah, que esta es una diosa total. Le enviamos a Yoli un beso, un cariño grande. Muchas felicidades para ella.
4: Claudia Trinidad.
3: Claudia, un beso. Muchas felicidades.
4: 49 años de casados. El señor Roque Paiva y la señora Ramona Varelo. Sí.
3: Envío temprano, sí. Ya sabes lo que va.
4: Abrazo y bendiciones, dice.
3: Abrazo y bendiciones, y saludos. Gastó todo su.
4: Sí. Todo lo que tenía.
3: Ella, Juliana, los saludos. Ella,
4: sí, impresionante. Claro.
3: Felicidades a la pareja de amigos.
4: Virginia Díaz.
3: Virginia, un beso, muchas felicidades.
4: Julio Fernández.
3: Julio, un abrazo, muchas felicidades.
4: El profesor Víctor Javier Jiménez.
3: Y a profesor Víctor, un abrazo grande, campeón. Muchas felicidades ya en Villa Santa María, por ahí.
4: Sí, la de los, por ahí anda el profesor.
3: Sí, felicidades.
4: Aniversario también, Miguel Arroyo.

0: Heidi Jaruta.
1: Esta es mi princesita Heidi. Un beso, un cariño, muchas felicidades. Campeonísima. ¿Sí? ¿Cuántos años va a cumplir ella, Heidi? 5 o 6 por ahí.
0: Por ahí, claro.
1: Por ahí está.
0: Sí. Rumbo a los 15, dice Heidi.
1: Ella, rumbo a los 15, ya estamos ya.
0: David Riveros.
1: David, un abrazo, muchas felicidades.
0: Y por último, Florencia Morel.
1: Florencia Morel, le enviamos también un cariño, un beso, muchas felicidades. Y felicidades a todos los que cumplen año hoy o festejan algún acontecimiento especial. Paco González, mira.
0: Facu, sí.
1: Facu, cumpleaños,
0: Facu González.
1: Sí, nuestro futuro concejal.
0: Ahí está, sí.
1: Ahí está, Lista 24. S. Opción 4.
0: Ahí está.
1: Le damos el regalo. Bueno, felicidades. Vamos, títulos.
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0: Títulos a nivel nacional, tras reclamos y dudas, Tribunal Superior de Justicia Electoral anuncia verificación técnica a las máquinas de votación. El Tribunal Superior de Justicia Electoral anunció este jueves que hará lugar al pedido realizado por el Tribunal Electoral para una verificación técnica a las máquinas de votación. Caso Hernán Rivas, GEM abre investigación contra fiscal adjunta. Además, en otro título, Presidencia incluyó a Jimmy en sesión fotográfica para el staff oficial. Paraguay recibe segundo grupo de expulsados de Estados Unidos. Uno fue rechazado por antecedentes. Crisis en IPS, falta total de medicamentos esenciales para pacientes autoinmunes. MADES dictamina contra retirar protección al Parque Médanos del Chaco. Reajuste del salario mínimo, debate sigue y esperan acuerdo para el 15 de junio. En el ámbito internacional, títulos destacados, al menos 20 heridos tras volcarse un autobús en provincia ecuatoriana fronteriza con Perú. En otro título, Somalia mata a 26 yihadistas en 3 operaciones con apoyo de aliados internacionales. 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
1: Bueno, 12:23 nos estamos yendo. ¿Qué te queda, Fabián, ahí?
3: Solano está cada vez más churro, dice.
1: ¿Ah, qué?
3: Solano. La Universidad Nacional de Asunción compartió nuevas imágenes de Solano, un tierno burrito que ya se convirtió en toda una mascota de la comunidad educativa. Nacido en la Facultad de Ciencias Veterinarias de la UNA, este pequeño aporta un toque especial y mucho valor práctico a la formación de los futuros veterinarios. Universidad Nacional de Asunción. Y ahí está Alexi, ¿eh? ¿Qué tal te parece Solano?
0: Estamos viendo allá Solano. ¿Sí? Chucoroja.
1: Bueno, ahí está.
0: No sé dónde salió.
1: La burrita, ¿no? De ir para acá ahí. Bueno.
0: Fállense.
1: Noticia.
0: Último momento, gente.
1: Expulsado. Como era Ucrania, Rusia, lanzaron la bomba nuclear. Bueno, a las 14, Alexis.
0: Periodísticamente, señor.
1: 16.
0: Sin marca y el resumen de noticias.
1: A las 18.
0: Estamos con la gran jugada. No, hoy es jueves, señor. Hoy viene el coronel, ¿eh?
1: El coronel
0: viene. Sí, señor, la banda 102, 18 horas.
1: Y ya, hasta las 20.
0: Hasta las 20, sí, señor.
1: Bueno, y después.
0: Punto de contacto.
1: Con Nelson Ríos.
0: Ahí estamos.
1: Esquivel.
0: Así mismo.
1: Bueno, excelente. Hasta mañana, Alexis.
0: Hasta mañana, señor.
1: Brillante, Pablo. Nos vamos. Hasta mañana.

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1: 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Son las 12:35. 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
1: 12:36 en toda la República del Paraguay. 893, 893 a la cabeza, el 93. El enamorado. 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Siguiente juego de bolillas para la centera. 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Son las 12:37 minutos. Siguiente juego de bolilla, atención, para la centena. 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El número 1, 471 para él. Séptimo premio. El cordial saludo para Marisol Arzamendia, para Lucio Jorge Miranda, para Yolanda Pereira, para Sandra Torres, para Severino Román, para Reinaldo González y Sergio Aguirre, que están prendidísimos a través de las redes sociales. Siguiente juego de bolillas para la centena. El número 5 para la decena. El número 6 y para la unidad. El número 0, 560 para él. El décimo primer premio. Quedan dos últimas ubicaciones. El segundo y el sexto premio. Son las 12:38 minutos. 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El número 8, 758 para él. Segundo premio. Y nos queda el último juego de bolilla, que corresponde al sexto premio, parte final de nuestro sorteo matutino. También el cordial saludo para Victoria Leguizamón, para Gustavo Ramón Jiménez, para Genaro Yegros y Ramona Rojas, que están prendidísimos a través de las redes sociales. Aquí está el último juego de bolilla, que corresponde al sexto premio, parte final de nuestro sorteo matutino. Para la centena, el número 0 para la decena, el número 2 y para la unidad. El número 8, 028 para él. Sexto premio, parte final de este sorteo. 2 horas 39 minutos, resultado final. Atención. A la cabeza, el 893, el 93, el enamorado. Otramente el 758, el 776, el 208, el 003, el 028, el 471, el 391, el 964, el 834, el 560, el 846, el 891 y el 046. Reiteramos, 893 a la cabeza, el 93, el enamorado. Escriban a Carmen Estigarribia, ¿está todo correcto?
3: Está correcto.
1: Muchísimas gracias. No te olvides que a las 4 de la tarde volvemos con más premios, por supuesto, aquí a través de las redes sociales con Quiniela TT. Gracias, buenas tardes, chau, chau.
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0: Добрий день, дорогі слухачі. Починаємо нашу програму «Година українська». Muy buenas tardes, queridos oyentes del programa La Hora Ucraniana. Estamos dando inicio a esta edición correspondiente al día de hoy, jueves 21 de mayo del año 2026. Es un enorme placer poder compartir con ustedes este espacio. Así que, como cada semana, compartimos juntos este tiempo de la radio para dedicar a nuestras raíces, a nuestra cultura, a nuestra fe y a las tradiciones del pueblo ucraniano en Paraguay. Reciban un saludo cordial entonces y ya comenzamos haciendo el programa. Hoy tendremos un programa especial porque estaremos hablando sobre una hermosa celebración de nuestra cultura. Es el Día de la Bellebanca, un símbolo de identidad, historia y tradición del pueblo ucraniano. Además, compartiremos los informes parroquiales para las actividades que se van a estar desarrollando en las parroquias que componen la Iglesia Ortodoxa Ucraniana en Paraguay este fin de semana y los próximos días de la semana que viene. Para conversar sobre esta importante actividad cultural que tiene que ver con el Día de la Bellebanca, recibimos con mucho gusto a la profesora Teresita Nankowski, también a la señora Tatiana Bechdam, quienes vienen a traernos una invitación para este próximo sábado 23 de mayo en la Plaza de Armas de nuestra ciudad. Entonces ya les damos la cordial bienvenida. ¿Qué tal, profesora Teresita? ¿Qué tal, Tatiana? ¿Cómo están?
1: Muy bien, muy bien. Felices de estar en este programa compartiendo un acontecimiento que nos llega al alma.
0: Bueno, muchas personas escuchan la palabra Bellebanca, pero quizás no conocen profundamente su significado. Entonces, comenzamos, profesora, con usted. Queremos preguntarle o pedirle que nos explique un poquitito qué representa esta vestimenta tradicional del pueblo ucraniano en español. Y después hablamos también con Tatiana para que ella hable en ucraniano y nos explique también qué es la Bellebanca, qué simboliza y también en qué consiste la actividad de este fin de semana.
1: Sí, claro. El Día de la Bellebanca es un símbolo de unidad entre los ucranianos en todo el mundo y un evento cultural importante. Descubre cómo se celebrará el 20 aniversario en el año 2026. Es decir, que estamos celebrando desde ayer con profundo amor. Tendrán eventos principales y también vamos a referirnos a la celebración que vamos a tener nosotros el sábado. En el año 2026, Ucrania celebrará un importante evento cultural. Este evento, toda Ucrania y Ucrania en el mundo, este evento va a festejar el vigésimo aniversario del Día Mundial de la Bellebanca. La festividad se celebra tradicionalmente el tercer jueves de mayo. Este año, el 21 de mayo. Y reunirá ucranianos de todo el mundo el 21 de mayo. Qué hermoso,
0: sí. ¿Eh? Y hoy es justamente entonces el Día de la Bellebanca en
1: qué
0: todo el mundo.
1: Qué hermoso.
0: Sí, qué coincidencia con nuestro programa.
1: Qué hermoso.
0: Estamos también compartiendo el programa con Tatiana para que la audiencia tenga una idea. Tatiana es una ucraniana de las ucranianas y los ucranianos que llegaron ahora recientemente a Paraguay, ¿verdad? Supongo que por los últimos acontecimientos en Ucrania, por la guerra, ¿verdad? Pero es una generación vamos a decir contemporánea, ¿verdad? Con relación a la generación de ucranianos que llegaron el siglo pasado, que son nuestros abuelos, bisabuelos. Ella es una persona muy joven y vino hoy para compartir también junto con nosotros esta invitación y hablarnos un poco de Bellebanca, pero en ucraniano. Vamos a escucharla entonces. Bienvenida, Tatiana.
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3: 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Bueno, tuvimos una explicación breve de lo que simboliza la vishivanka, ¿verdad? Está justamente el día de hoy, como hemos escuchado, se conmemora el 23 jueves del mes de mayo, todos los años, el Día de la Vishivanka, el Día Nacional de la Vishivanka. Es una indumentaria, básicamente todas las prendas de vestir que tienen estos bordados que significan la región, en algunos casos, de donde proviene alguna persona. Tienen también otros significados, como hemos escuchado, ¿verdad? Y lo que se pretende es realizar una actividad, ¿verdad?, conmemorativa también aquí en la diáspora de Ucrania, en Paraguay precisamente, donde también hay ucranianos, descendientes de ucranianos, y también hay un alto sentido de pertenencia a estas tradiciones, a esta identidad. Por lo tanto, entonces estamos compartiendo esta explicación, esta entrevista acá con nuestras invitadas. Queremos hacer una breve pausa comercial, si nos permiten, para compartir un poquitito algunos informes también importantes para nuestra audiencia. Vamos a dar lectura también a las actividades pastorales y continuamos hablando de esto y de esta invitación ya en el siguiente bloque.
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0: continuación en la hora ucraniana compartimos los informes parroquiales y las actividades pastorales para las parroquias que componen la Iglesia Ortodoxa Ucraniana en Paraguay.
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0: Hoy jueves 21 de mayo, fiesta de la Ascensión del Señor, a partir de las 8 de la mañana ya tuvimos ceremonia de Divina Liturgia en la parroquia San Miguel Arcángel de Capitán Miranda, luego a las 19 horas habrá responso cumplirse 9 días del fallecimiento de quien en vida fuera don Pedro Demianovich. La misma será en la parroquia Exaltación de la Santa Cruz de la colonia Alborada 2. Mañana viernes 22 de mayo, a partir de las 18 horas, habrá misa en el monasterio en memoria de Ilialia Rapchuk. A partir de las 19 horas, también mañana, habrá oficio de Obinnecha en la parroquia de Dormición de la Virgen María de Santo Domingo, en celebración de la fiesta de la Ascensión. El sábado 23 de mayo, 18:30 horas, habrá Divina Liturgia en la Basílica de Fram. El domingo 24 de mayo, el programa de actividades es el siguiente. A las 8 de la mañana, ceremonia de Divina Liturgia en la Parroquia de Dormición de la Virgen María del Barrio Santo Domingo. A las 9 de la mañana, Divina Liturgia en la Parroquia Santísima Madre de Dios del Distrito de Natalio. A las 10 de la mañana, oficio de Obinnecha en la parroquia Santísima Trinidad de Uruzapucay. El lunes 25 de mayo, oficio de Mollevin en la Basílica de Fram a partir de las 19 horas. Después del oficio de Mollevin habrá una panajeda responso por el que en vida fuera don Pedro Fabián Terebuja al recordarse el quinto año de su fallecimiento. Y para ir agendando, el próximo domingo 31 de mayo, fiesta patronal de la parroquia Santísima Trinidad de la colonia de los Apucay, fiesta de Pentecostés. Entonces, para ir preparándonos, porque todo se va a centrar el 31 de mayo en la colonia de los Apucay para conmemorar esta festividad cristiana. Estos son los informes parroquiales.

0: Bien, seguimos compartiendo con nuestras invitadas Tatiana y la profesora Teresita Mankowski sobre esta actividad que se tiene prevista llevar a cabo el próximo sábado en la Plaza de Armas. Queremos preguntarle un poquitito más, ahondar en detalles con la profesora Teresita Mankowski. ¿Cómo se originó esta actividad del Día de la Besebanca? ¿Cómo se celebra en el mundo entero esta actividad? Si puede comentarnos un poco.
1: Sí, realmente esta actividad impresionantemente emotiva surge a través de una idea que se originó en la Universidad Nacional Jurij Fetkovich, y una estudiante de nombre Lesia Voronyuk sugirió a sus compañeros que eligieran un día en el que todos vinieran a clase vistiendo besebancas. ¡Qué hermosa idea! ¡Qué hermoso! Decenas de personas apoyaron la iniciativa, pero en pocos años, esta iniciativa creció hasta convertirse en una festividad nacional y hoy por hoy internacional. ¿Y cómo se celebra en el mundo? Y hoy, el Día de la Besebanca, se celebra más allá de las fronteras de Ucrania. La diáspora ucraniana es particularmente activa en este sentido, especialmente en Canadá, donde tradicionalmente se llevan a cabo desfiles, flash mobs y eventos temáticos. Hoy por hoy también en Paraguay, en Encarnación, en Itapúa, estamos de fiesta. Y a pesar de las restricciones sobre reuniones masivas durante la guerra, los ucranianos continúan celebrando el Día de la Besebanca, y el formato principal de la celebración es la participación individual. Las personas visten ropa tradicional, comparten fotos en las redes sociales y así demuestran la unidad ucraniana, preciosa unidad en el mundo.
0: Qué lindo, profesora, qué espectacular. ¿Y nos quiere contar un poquitito a partir de qué hora la gente, las personas que deseen participar de esta actividad el sábado en la Plaza de Armas, a partir de qué hora, cómo deben ir vestidos, qué llevar?
1: ¡Qué hermosa actividad! Yo quiero agradecer, creo que Tatiana aquí es la promotora de este festejo tan hermoso, y quiero agradecerle a Tatiana porque hace posible que nos reunamos vistiendo estas prendas tan amadas. Y quiero hacer público también mi agradecimiento a Nela Blosek, a Nela, que incentiva todos nuestros sueños. Así que el sábado, Tatiana, ella va a decir después en ucraniano, a las 13 horas, a la 1 de la tarde, en la Plaza de Armas, vamos a reunirnos todos vistiendo a Ucrania por fuera y por dentro. En el corazón, Ucrania por dentro, y en nuestras prendas de vestir ucranianas por fuera.
0: ¿Quiere dar un mensaje final entonces también, Tatiana, para toda la audiencia referente a esta actividad, la invitación específica para este sábado?
2: Для мене сьогодні вишиванка – це знак українськості. 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
0: Дякую. Profesora Teresita Nakoski, le dejamos también el micrófono para hacer su invitación y para ir cerrando nuestra entrevista el día de hoy. Y quiere agregar algo más.
1: Y agradecerte, Manuel, agradecerte a vos que sos una cara visible y hermosa de esta promoción de Ucrania. Agradecerte por este programa. Agradecer a quienes auspician este programa también, porque podemos llegar a tanta gente. Realmente a mí me gustaría tener la grabación de este programa para enviar a Ucrania, porque ayer ya envié la invitación para el sábado a la gente de Ucrania, a diferentes lugares, a Lutsk, a Lviv, a Kiev, a diferentes lugares, que ellos se enteren que nosotros vamos a reunirnos, porque varios de nuestros sobrinos hablan español. Sí. Así que ellos se enteran y comentan y se alegran con nosotros. Agradecerte, Manuel, por haberle invitado a Tatiana, por haberme invitado, y estamos siempre a las órdenes para llevar en el alma, en el corazón y en nuestra vida a nuestra amada Ucrania.
0: Agradecemos profundamente, profesora Teresita Nakoski, su presencia aquí en la Hora Ucraniana, también a la señora Tatiana Bigdam por venir a compartir con nosotros esta invitación. Esperemos que después nos comenten cómo ha ido la actividad, ¿verdad? Reiteramos esta invitación para el sábado, este sábado 23 de mayo, a partir de las 13 horas en la Plaza de Armas, habrá una celebración juntos todos por el Día de la Vishevanka, el Día Internacional, y entonces seguramente vamos a compartir, porque por lo que estuve escuchando, se van a preparar varias materiales audiovisuales sobre esta actividad, ¿verdad? Entonces invitamos a la gente que lleve sus camisas, sus atuendos ucranianos para compartir esa tarde. Es una actividad totalmente libre, no va a haber ningún tipo de entradas, por el contrario, están todos cordialmente invitados a participar, conocer un poco más sobre la cultura ucraniana, sobre lo que representa este símbolo nacional ucraniano, que es la Vishevanka, y que ha aparecido muy fuertemente estos últimos años en las calles de Ucrania, en todo el mundo, como una señal de la identidad ucraniana y también de protesta por los acontecimientos bélicos en Ucrania, ¿verdad? Entonces esto marca profundamente la identidad ucraniana. Así que muchísimas gracias. También enviamos saludos a nuestra audiencia. En este caso dice el mensaje: Dobrý deň, Manuel, saludos también ahí a los panelistas, un gran abrazo a todos ustedes, a la colectividad ucraniana, saludos desde Asunción, estoy escuchando Firme y Fuerte, Mario Canela, sigan los éxitos para el programa Slava Ucrayina y usemos más la camisa Vishevanka, porque eso es mantener la cultura ucraniana, nos dice un oyente. Bien, vamos a reiterar nuevamente los informes parroquiales. El día de hoy se conmemora la Ascensión del Señor, la fiesta de la Ascensión del Señor. A partir de las 19 horas habrá hoy responso por 9 días del fallecimiento de don Pedro de Mianoich en la parroquia de Alborada 2. Mañana, viernes 22 de mayo, a partir de las 18 horas habrá misa en el monasterio en memoria de Ilialia Rabchuk. Mañana también a partir de las 19 horas habrá oficio de Ovinicha en la parroquia de Santo Domingo en celebración de la fiesta de la Ascensión. El sábado 23 de mayo a las 18:30 habrá divina liturgia en la Basílica de Fram. El domingo 24 de mayo el programa es el siguiente: a las 8 de la mañana ceremonia de divina liturgia en Santo Domingo. a las 9 de la mañana, ceremonia de Divina Liturgia en la parroquia Santísima Trinidad, Santísima Madre de Dios, digo bien, de Natalio. A las 10 de la mañana de este domingo, oficio de Obinecha en la parroquia de Uruzapucay. El lunes 25 de mayo, oficio de Molén en la Basílica de Fram a partir de las 19 horas. Luego, Panajeda, responso por el que en vida fuera Pedro Fabián Trebuja al recordarse el quinto año de su fallecimiento. Y no olvidar ir agendando para el domingo 31 de mayo, fiesta patronal en Uruzapucay, fiesta de Pentecostés, fiesta de la Santísima Trinidad. Entonces todos están cordialmente invitados ya para participar de la fiesta patronal, porque el programa parroquial se va a centrar ese domingo en la zona de Uruzapucay con esta celebración de la fiesta de Pentecostés, fiesta de Santísima Trinidad. Bien, estamos llegando lentamente al final de nuestro programa, agradeciendo a nuestros auspiciantes, a nuestros oyentes, también hoy a nuestros invitados que vinieron a compartir esta importante invitación y esta reseña sobre lo que es la BC Banca. Y gracias por acompañarnos una vez más en este espacio dedicado a nuestra cultura, a nuestra historia, a nuestra fe. Que Dios bendiga a cada familia, a nuestra comunidad y a nuestro querido pueblo ucraniano, también al pueblo paraguayo. Y nos reencontramos la próxima semana, si Dios permite, con otra edición de la Hora Ucraniana. Duryakuyo, dopovachnya, svohom.

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1: Con Palmera lo le pasó.
2: En 2023 fue.
1: Uno de los años.
2: Sí, le tocó en fase y después le tocó en octavos.
1: Le tocó de vuelta, sí, en octavos. Otra vez. Vamos contigo, Edgar 13-12. ¿Qué tenemos, Abraham? Está así como craneando algo. Se va a hablar con Roper, con CR7.
2: Significa peligro.
1: Queda un caramelo. Está craneando algo.
3: Misterioso.
1: Sí. Vamos, Edgar.
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12: Dijeron en la tarde Olimpia, siendo que más importante Libertadores y contra Palmeiras. Qué grande Cerro Porteño, un gigante se plantó impresionante, dice Vegetti, y decepcionará como Moreno Martins, dice otro. ¿Por qué dejan de lado la conferencia de Vitamina? 3.000 votos en el chat. Y así finaliza la encuesta. El sondeo que tuvimos. ¿Cuál fue la victoria más meritoria? Olimpia en casa ante Vasco, 39%. Y Cerro de visita contra Palmeiras venció con un 61% de los votos. Alexander El Castro también ahí, que haces muerto. Y los miles de berristas existen, no son fantasmas, dice Bruno. Sos más hincha de Olimpia que de te quiero mucho, dice. Si es que en desgracia pierde Olimpia y gana Vasco, ¿cómo se define la clasificación? Dice.
13: O sea, no fue una crítica hace rato, ¿eh?
12: Claro. Un grande Wilson, un partido y ya se van toditos ya otra vez. Hoy es la última bala de Cristiano para ganar la liga. Vamos, R7, dice.

0: A Sandoval se lo conoce como Búfalo. Dice Bufalco o Búfalo en Ciudad del Este. Pero Cerro en casa no vale, dice, no creo que sea ventaja para ellos. Wilson, el mejor relator, ojo al dato. Cada vez que Cerro Porteño ganó, empató o perdió ante Palmeiras, quedó eliminado de la Copa Libertadores. Vía Mr. Chip. Dice, ¿eh? Arzameño también ahí.
1: O sea que es cierto eso. Sí,
2: obvio que es cierto. Porque
3: es un dato real, pero es un dato muy elocuente, muy obvio.
1: Así,
3: obvio.
1: Después.
0: Ya pasamos los 1000 likes también ahí para festejar con la gente. 1000 likes en YouTube. Y creciendo, Bruno. Tenemos que llegar a 1100 ahí al toque. Y 3000 votos en encuesta.
1: Quiero contar, en streaming ayer la rompimos. Ganamos los dos partidos, hermano. Pelota movimiento. Y voy a los números rapidito. Y esto no es mentira. ¿Atendés lo que pasó? Te voy a pasar, mi querido Robert, para que nos diga, porque si no, el paraguayo tiene que... Pero mostrá solamente el nuestro. ¿Está bien? Los números son los números, hermano. En YouTube, ayer, Olimpia... Vasco, 1400 me gusta. Nuestro perseguidor y 808 me gusta. 5251 tuvieron. Nosotros 5986. En Facebook, aparte, tuvimos 1944. Dicho esto, hermano querido. Ahí estamos mostrando. Pelota en movimiento. La gran jugada. 7.930 personas. Acá no contamos con la aplicación de Rock and Pop ni con la aplicación de Ñanduti. Solamente YouTube y Facebook. Solamente YouTube y Facebook. Ahí están viendo. Este es Facebook. Casi 2.000 personas, muñeco. El que nos siguió, 5.251. ¿Qué paliza? 7.930, 5.251. Yo me sonrojaría. Estaría en depresión, inclusive. Pues no puedo tener una máquina que dejamos tan aceitada. Bueno, y después ya viene 276 gente escuchando. Qué monumental.
3: ¿Eso a dónde, ¿El mismo partido?
1: El mismo partido, Pedro. Y el último, que es su hermanito, pero de FM, 126.
2: De la maquinita.
1: Mi cariño, se habrán conectado los parientes. Esto fue así, los números son los números, ¿qué va a hacer? No, no tenemos la culpa, tenemos que decirle. Vamos a Cerro Porteño.
4: Gente ¿escucha M todavía en la radiecita esa con la antenita o no?
3: ¿Vos?
4: No, yo pongo celular.
0: ¿Celulares? Claro.
4: Wi-Fi.
0: Conductores de plataforma 95.5.
4: En sus vehículos.
0: Que te lo diga Fabio Martín.
4: Sí, no, pero pregunto. Claro. ¿Vieron a alguien que ponga la radiecita con la antenita?
3: No, para mí. Me quedé por el cargador. Pero ahora tanto me mandó la parte hacia otras manos, no sé dónde. Ella estaba, llegué al estadio, estaba yo por bajar, esperaba por el cargador y apareció un vendedor, el cargador, de todo accesorio para el teléfono. Y bajé la ventanilla y me dijo, Ñanduti. Y ahora le han jugado a el Quincho también. Un saludo para él, no le pregunté el nombre, pero me vendió un buen cargador a buen precio. Me salvó.
4: Importante.
3: Antes de la transmisión.
1: Pelota en movimiento, Palmeiras Cerro Porteño. Relatado ya por Wilson, comentado por Fabio. Primero tuvimos con Federico y con Carlin. Arrasamos. En YouTube, poné, papá. 2.397 personas, pelota en movimiento. 2.100 me gusta. Y en Facebook, vean, acá ya, mira, aparece. Mira, Ángel, Fabio. Carlín, Federico.
4: A ver.
1: Wilson ya aparece con la camiseta de Cerro.
0: La metamorfosis.
1: Porque viste que se hace el corte.
4: Yo escuchaba.
1: En el minuto 95 y medio de todos los medios.
5: Claro, cuando estaba a punto de...
1: Claro.
4: Yo escuché que Fabio le preguntó a Wilson si se iba a poner la casaca. Yo venía escuchando, me quedé ahí cerca del río, me quedé trancado en Sajonia para salir.
1: Atendelo.
4: Y Wilson le dijo, si gana. Y Fabio medio le... O si empata de una manera así sobre la hora.
3: Nadie... No, depende de la forma que se den empate, dijo, sí.
1: Atendé. YouTube, papá. 2397. 2000, sumá por favor, Wilson. 2397, sacá tu calculadora. 2397 más 1281 en Facebook, fanpage de Bruno Pon, YouTube de la Gran Juan Vivo. ¿Cuánto da?
5: 3678.
0: Sí.
1: 3678. Nuestro inmediato perseguidor. La fotocopiadora, 3608. Le ganamos en streaming.
3: Muy bien.
1: Nos sigue. 247 chicos, chicuelos siguiendo a esta monumental derrota. Caída, cuesta abajo en la rodada, en caída libre. Ah, no, y este es el final. El hermano de la FM. 36 personas. Miramos, 36 personas.
4: No.
1: 36 personas. Ganamos en streaming, gracias a la audiencia. Nada más que gracias a la audiencia, el resto es historia. La audiencia hace posible el crecimiento cada vez más extraordinario y sostenido, crecimiento sostenido de la Gran Jugada. Sí, señor.
0: Bruno, te
3: ayer me tocó, porque nunca salgo por ahí, pero ayer por el tráfico salí por ahí, en el kiosco que siempre habla Wilson, creo que habla.
4: Yo le conté a Wilson.
3: El kiosco que
4: ayer estaba full, ¿verdad?
3: Ayer estaba full, Nico Sosa.
1: Yo pasé antes, ya una vez en el grupo, Federico, ¿no te acuerdas? En la esquina.
3: En la esquina.
1: En la esquina. El kiosco de color marrón.
3: Exactamente.
1: A full, papá.
4: A full.
1: Fuerte. Y eso que pasa.
3: Es espectacular.
1: Pasan todos nuestros colegas por ahí. ¿Qué van a sentir? ¿Qué van a decir? Nosotros.
4: Yo la pasada ya le comenté a Wilson.
1: 5 meses. Y hay gente que está hace 58 años y nosotros dejamos una Ferrari y ¡pum! Le pasamos el trapo.
0: Totalmente.
1: ¿Qué se ha de sentir?
0: Y aparte,
1: ojalá no lo sienta yo, ¿verdad?
0: Un saludito, Bruno, para mi primo Fabián Maldonado, que está escuchando.
4: ¿Qué tal, primo? Fabián, yo pensé que tu primo es el dueño del kiosco.
0: Sí,
4: por
0: no.
4: Eso ponía...
6: Él no es el hijo de tu tío.
0: No, no. Fabi, le decimos. No. Fabi Maldonado, mi primo está escuchando. Te quería decir nomás que mucha gente del exterior que nos escribía en privado en Instagram y también en Messenger.
1: Desde paraguay.com y en X, en Twitter, ¿cómo sigue la gente?
0: Valora mucho el Facebook. Y que sigue siendo una plataforma que está firme. Imagínate, entre Facebook metimos 2.400 personas ayer, entre los dos partidos. Impresionante, el Facebook se sigue moviendo a un nivel y la gente agradece mucho que vos transmitas a través de tu página. Claro. Porque vos abrís Facebook y ya te sale la barra de notificaciones, Bruno Pon transmite en directo. Y impresionante.
1: Le facilita a la gente.
0: El mérito,
4: por eso yo pregunté lo que pregunté.
0: El mérito que tiene Garlín.
4: Facebook, gente, desde Paraguay.com, ex, las apps de la radio, en Utila Roca,
1: y el YouTube. Sí.
4: Twitch también tenemos nosotros. ¿Quién carajo escucha la...?
0: No, pero te iba a decir nomás que mucha gente quiere desmeritar el Facebook. Pero el Facebook sigue siendo plataforma, pero red social de vanguardia.
1: Pero eso lo hace un ignorante. Porque vos sabés que este año salió...
0: Pero si creen Luisón, ¿no?
1: No, espera, escúchame. Salió que Facebook sigue siendo la plataforma más importante en Paraguay.
0: Totalmente.
4: Bruno... La plataforma en donde más se invierte para vender es Facebook.
1: Sí, señor.
4: Puedo entrar a la historia de tus amigos y ¡pum! Te sale 2, 3.
1: Ese marketplace es mortal.
5: Sí.
4: Pero todas las marcas.
5: Cuando vos querés saber cuánto cuesta algo o un parámetro para venderlo, tú y yo entras ahí en Facebook.
0: La paraguayada en los grupos.
3: Sí, señor. Yo buscando hace 3 semanas un plomero. ¿Puedo encontrar un plomero en Facebook?
1: Sí.
3: Poner
1: plomero ahí ya te sale.
3: Todo lo que le di fue a visitarme una vez y apareció en Nueva Colombia, ese silo ahí. No, nunca me apareció. Entonces vamos a Facebook, ¿sí?
5: Un saludito para el señor Jorge Ortigosa de Fernando de la Mora. Quiero decirle, él no lo sabe, que por él me disfracé hoy.
1: ¿En serio?
5: Me estaba saliendo yo acá del súper que está cruzando la calle en la radio y me saluda. Estaba con su señora, el señor Jorge Ortigosa. Me contó que siempre nos sigue, que es fanático cerrista. Y cuando nos estábamos despidiendo me dijo, ¿te vas a disfrazar hoy?
1: ¿Y
5: miré la hora y le dije, creo que ya no. Pero cuando estaba cruzando la calle, Me dije a mí mismo. Ah. Mí mismo, mucha gente está esperando que te disfraces. Sí, andame tele.
6: Te desafiaste. A partir de ahí te nació desafiarte vos mismo.
5: Y ahí gracias a Cuco, a Loida, que me ayudaron.
7: Para la gente de Ita también, Bruno. Marcos Alemán, arquero del Olimpia de Ita. Escuchando en la previa del partido
1: contra Maradona.
7: 24 de septiembre. Capo, Marcos. No, capo, Marcos.
1: Ah, bueno, para el, ya está. Viene,
7: para
1: viene
7: Edgar. El Olimpia de Ita.
1: Edgar y Ubicol del fútbol. Vamos con el resumen Libertadores Sudamericana. Audios WhatsApp imponemos con Edgar. Te tiro ya una entrada, Edgar. 23 segundos dura. A ver cómo venimos con el audio.
8: ¿Qué tal, Bruno? No, es para desmeritarlo de cerro nomás, pero Palmeiras ha partido octavo siempre, o sea, así clásico, ahora se agranda, Bruno. Y más ahora que va a tener a Víctor Roque, de Piquerés, y creo que Barbosa también va a estar ahora en Palmeiras, ¿verdad? Nunca hay que dejarlo de lado al equipo brasileño, digo.
1: Pero le ganó Cerro, papá.
9: Le tiro un dato que nadie estaba diciendo, pero que todos saben. Siempre que Cerro ganó, empató o perdió con Palmeiras o con cualquier otro club,
1: no.
9: Nunca llegó a la final.
1: No, no sé.
10: Sí, Bruno, no te vayan a contradecir demasiado. Será, ayer vos estaba con pompones, estaba festejando ya un empate de Cerro, de que te ibas a ir a amanecer, que no ibas a irte a trabajar porque iba a tomar amanecer chupando. ¿Y qué onda, Dios? Ganó.
1: Y sí.
10: Y si la diferencia que hay entre los equipos, imagínate Olimpia, ¿quién le ganó? Uno que pelea por el descenso. Cerro Porteño le ganó al campeón actual de ahí del torneo brasileño, una de las ligas más poderosas del mundo.
1: Totalmente, no, y me estoy difónico porque me fui a chupar justamente, le metí 38 latitas de cerveza, le metí.
3: El gin ese que te
1: pidió. Apenas vine hoy, tú medio, ¿ure vine hoy?
3: El gin de...
1: No, no, cerveza le bajé, Federico.
3: Ah, bien, bien, bien.
1: Le metí 0 grados, congelé así, hermano, y o sea, hasta las 4 de la mañana tuve. Escuchaba los goles de Wilson, escuchaba mis goles, así, yo mismo, acá, ure, el que, ya está, ya está.
5: Melancólico. ¿Eh?
11: Buenas tardes, mesa, ¿cómo están? Bruno. Vos ayer la pifiaste muy grande, papá. ¿Eh? Muy grande.
1: ¿Por qué?
11: Preferiste irte a un partido 4 copas de Sudamericana que estar por un partido estelar de Libertadores. Eso no se esperó nada, papá.
1: No, papá.
11: Mira que yo soy muy paraguayo y todo lo que quiera, ¿verdad? Pero tenés que ser más cauto con esas cosas. La importancia es.
1: Pero mira que, si no, la Libertadores es más importante que la Sudamericana. Es cierto, tiene razón los oyentes, pero hay una cosa, el de local pues se jugaba. Eso pesó.
3: Estar en la cancha.
1: Y aparte te voy a decir una cosa, no, es porque yo me quiera sacar los pies del plato, ¿verdad? Pero esto fue consensuado. Yo le pregunté a Federico, a Carlín, le pregunté a Wilson, a Fabio, a Ángel, che, muchacho, ¿cómo hacemos? Y todos decidimos al final, no cargo yo solo con la mochila.
12: El colegiado.
1: El colegiado, sí señor. Vamos más, audio WhatsApp, Chad y vende Edgar.
8: Bruno, preguntarle un poco a Wilson si en el 2013 él se disfrazó de hincha de Mineiro. Si se disfrazó de esa manera, ese payaso.
1: Pregunta para Hugo Wilson.
5: No, ¿cómo voy a disfrazar?
3: El galo.
7: Peleador.
1: No, mira, ya que se aparece una foto del galo ahí vestido.
5: No va a aparecer.
1: Nuestro gallito cantor de Viena.
5: Yo ya trabajaba.
8: La gran puta, o sea, el fanático parece que no entiende el punto. No, es que se le ganó a tal equipo y a tal equipo. Dos equipos de Paraguay le ganaron a dos equipos de la segunda o la tercera mejor liga del mundo. O sea, hay que dimensionar nomás, y ese es su fanatismo de mierda que tiene la gente, al pedo, o sea. Qué grande Olimpia y Cerro, les pasaron el trapo a estos animales de granja.
1: Bien, me gusta. 0984-955-000. Acá está la audiencia del mejor equipo deportivo del país, la gran jugada.
13: Y claro, obvio, el número uno, el ratón número uno. Si vos te pones a mirar, ahí entre Vasco da Gama y Olimpia hay 4 Libertadores. Y entre Cerro Porteño y Palmeiras hay 3 Libertadores. ¿Entendés? 0 Libertadores aporta Cerro Porteño y 3 aporta Palmeiras.
1: Este tiene otro parámetro ya, ¿viste? De acuerdo al interés de los muchachos, parece que...
14: Un partido que ganaron, ya se acuerda ya. UPJ, Z y Guin.
1: Me gusta más esta risa que la tuya, gordito lindo. Vamos a ver.
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1: 52.000 personas y el Mario Alberto Kempes de Córdoba, con capacidad para 52.000.
2: Va a ser la final el domingo.
3: Sí. Sigue subiendo.
2: Hay 25.000 entradas para cada hincha, correspondiendo a tu,
1: claro,
2: a tu capacidad.
1: Con
2: 25.000 para hincha de River, 25.000 para Belgrano, por más que sea en Córdoba,
1: sí,
2: es tipo Champions, mitad-mitad.
1: Mitad-mitad. Sí. Y estos estadios llenaríamos con nuestros suscriptores.
3: ¡Qué locura! Miren la comparativa.
2: ¿Y en qué lugar sería Gina, por ejemplo? Preferencia,
1: Gina platea. Tiene palco.
3: No le gusta a Gina.
4: ¿Sabes qué es lo que pasa? Todos sabemos que la Libertadores es más importante, pero el tema es, una cosa es participar y otra cosa es que vos sabés que Olimpia puede ganar y que está con todo. Cerro partitivo, hermano.
3: Más audio WhatsApp, muchachos. 0984-955-000.
5: Esto ya lo había vivido. Hasta Japón no paramos. Esa frase es célebre.
6: ¿Qué hacen los muchachos en Malaporte? Dejen el fanatismo. Aguante Cerro, aguante Olimpia, aguante los equipos paraguayos. Nunca tenemos que achicarnos ante nadie. Nunca lo vamos a achicarnos. ¡Vamos, carajo!
7: ¿Qué tembos son estos olimpistas? Un partido que ganaron ahí. Y ellos ganaron ayer un partido a la sub-20 de Vasco, con un hombre menos Vasco, y festejaban como si fuese, no sé, pedían selección para Sandoval y que Olimpia se haya jugado el Mundial. ¡Váyase a la puta! ¡Hijo!
3: Este me gusta más también de tu sonrisa gordita.
8: Analizando fríamente la cuestión y siendo bien, bien honestos con esta situación, yo creo que Wilson payaso. Yeah.
3: Qué giro, ¿no?
9: Cuando
3: Viviana
9: Cerro gana Olimpia, siempre se dedican la victoria a uno y a otro. No tiene nada que ver porque cada uno no disfruta su... el triunfo de su equipo, ya está, que le dediquen, no sé.
3: Amigos y amigas del WhatsApp, señores, nuestro sello, nuestra impronta, 0984-955-000.
10: Juegan Copa Libertadores, ya sea Flamengo, Fluminense, Palmeiras, eso, ellos te van a perder en fase de grupo, te van a empatar, pero en octavo llegan y ya no te van a más perdonar.
3: Este es el medio, le parece a Ángel Elian cuando relata apurado, ¿verdad? Doña Entente Guazuila, ¿verdad? Tranquilo, Ángel.
11: Tarde, los muchachos. Una consulta. ¿Cuándo van a hablar de fútbol? Y van a dejar de hablar de quiénes le siguen y quiénes no le siguen, por favor.
3: Pero y brevemente nomás lo hicimos, muñeco. No, para que te ahorque por eso. Bueno, vamos a ubicol del fútbol. Tiene razón el señor, dale. Dame ubicol del fútbol. Poneme que Sudamericana arrancamos.
1: Sí, señor. Los partidos de hoy.
3: O Libertadores. No, anda el repaso de ayer. Hacemos el juego, Wilson.
12: Carlini, Fabio, Federico. Empiezo yo con el mío, el más humilde de todos. Intermedia.
3: Dale.
12: Hoy General Caballero no pudo contra Resistencia. Empató 2-2. Ayer, 12 de junio, le ganó a Tembetaré 1-0. 12 de junio sigue siendo el cómodo puntero en la intermedia. El segundo, el General Caballero de Mallorquín. Pero atención con esto. 12 de junio llegó a 19. General Caballero con su empate de hoy, de esta mañana, llegó a 17. Se quedó a 2 puntos. El tercero, Benjamín Acebal, juega hoy, esta tarde a las 5. Tiene 14. Si gana, le va a alcanzar en el segundo lugar a General Caballero. Y Tembetaré, que perdió, se quedó con 13. Capiatá había ganado también, subió a 13. Independiente también tropezó, quedó en 12 en lo que tiene que ver con la intermedia, con esta fecha 8 que se jugó de adelanto entre el martes, ayer miércoles y hoy jueves.
3: Sí, bueno, señor. Ubicó el de fútbol, señores.
13: A ver, vos da los resultados, Ángel, y yo pongo en contexto la tabla de posiciones. Okay. Libertadores.
1: Arrancamos con el torneo más importante, ¿verdad? La Copa Libertadores. Con ayer la victoria de Cerro Porteño por 1-0 sobre Palmeiras. Por su grupo, ¿cómo queda el ciclón, Wilson?
13: Cerro puntero con 10 puntos, quedó segundo Palmeiras con 8, tercero Sporting Cristal con 6, último Junior con 4.
3: A ver, ahí clasifican 2, ¿verdad?
1: Sí.
3: Sí. El tercero ya no...
13: va a playoff.
3: Al playoff de la Sudamericana.
1: Para jugar contra el segundo de la Sudamericana.
3: Bueno.
1: De cada grupo.
3: Cerro juega la última fecha contra
12: Cristal.
3: Y empata, ya es el 1.
12: Asegura el primer lugar, ni si Palmeiras gana.
3: Ni si Palmeiras golea 18-0. Cerro Porteño, bien, sí, señor, vamos.
13: ¿Por qué? Hay que explicar por qué, por la ventaja deportiva.
3: Ventaja deportiva.
13: Porque si gana Palmeiras va a llegar a 11, al igual que Cerro si empata.
3: Claro, lo que pasa, Wilson, que acá hubo un empate y allá, lógicamente, el 1-0 es la diferencia.
1: Claro.
3: Gracias, seguimos.
1: Y Junior le ganó por el mismo grupo 3-2 a Sporting Cristal, por eso los resultados que decía Wilson. El Nacional de Jorge Bava empató sin goles ante Universitario de Perú.
13: Y con esto quedó fuera de intentar clasificar a los octavos de la Copa Libertadores. En este grupo lidera el conjunto chileno de Coquimbo Unido con 10, segundo está Tolima con 7, tercero Universitario con 5 y último Nacional de Montevideo con 5.
3: Demasiado, ya quiero saber con quién lo que puede jugar Cerro de Olimpia.
12: Y ahí tenemos un grupo. Ahí
3: tenemos el juego. No vaya a romper el encanto. Seguimos el ubicó del fútbol, Fabio.
1: La victoria de la Liga de Quito por 2-0 ante Lanús.
3: Partido, mira, Quito viene fuerte, pero
1: ganó 2-0 ante el último campeón de la Copa Sudamericana.
13: Está en zona de clasificación Liga de Quito, pero está por detrás de Mirasol, que lidera el grupo G con 12, 9 para el equipo ecuatoriano, 6 para Lanús y último, Always Ready con 3.
1: Y ayer en un partido polémico, duelo de gigantes,
3: Flamengo. ¿Qué es lo que es? Si no te apurate, sí. Volvé a empezar otra vez.
1: Estoy
3: Angelito.
1: Emocionado. En un partido polémico, el día de ayer, Flamengo le ganó 1-0 a Estudiantes de La Plata. Con penales reclamados y demás. Entonces,
13: 10 puntos para Flamengo, lidera el grupo, está segundo el DIM con 7, tercero Estudiantes con 6 y último Cusco con 1 punto.
1: Hoy tenemos estos partidos, un clásico, no sé si clásico, pero un partido importante a nivel continental. Deportivo La Guaira en primer turno contra Independiente Rivadavia de Alex Arce a las 19 horas este partido. Y después el plato fuerte, Peñarol Corinthians, 21-30. ¿Cuántas Libertadores acá? 5 Peñarol, 1 Corinthians. 6 Libertadores en este partido. 21-30 el compromiso y a la misma hora Universidad Católica versus Barcelona de Guayaquil por el grupo de Boca.
3: 1735 personas ahora. 1735 personas siguen con nosotros desde que arrancamos con el pico de más de 3000 personas.
1: Sí.
3: Y tenemos 1100 likes, 1100 me gustan.
1: ¿Cómo está el grupo de Boca?
13: En ese grupo lidera Cruzeiro, Ángel, compañeros, audiencia con 8 puntos, 7 para Boca y Universidad Católica. Pero si Universidad Católica gana en el partido de hoy, va a estar yendo a 10 y va a ser el líder del torneo, el equipo de Daniel Garnero. Y último está Barcelona con 3 unidades.
1: Hacemos el cambio de frente y vamos a la Copa Sudamericana. Olimpia venció 3-1 al Vasco da Gama el día de ayer. ¿Cómo queda el grupo, Wilson?
13: El grupo en el cual lidera Olimpia con 10 unidades. Este es el grupo G. Está segundo Vasco da Gama con 7, al igual que Audax Italiano. Y cierra la tabla Barraca Central con 3.
3: Ahí Olimpia empatando solamente con Audax ya se lleva el grupo.
13: Sí, con un empate.
3: En el peor de los casos, pierde y queda segundo.
13: Si es que Vasco le gana a Barracas.
3: Ah, o sea, Vasco le tiene que ganar a Barracas.
13: Le tiene que ganar.
3: ¿Y el tercero no liga nada ahí?
13: No. Es más, Barracas ya no tiene chance de absolutamente nada.
3: Muy bien.
1: Por el grupo más parejo de la Copa Sudamericana, empate 2-2 entre Santos y San Lorenzo de Almagro. Los tres con chances latentes todavía, ¿eh?
13: Sí, señor. San Lorenzo tiene 7 puntos, lidera. Deportivo Cuenca tiene 6. Tercero está Recoleta con 5 y último Santos con 4 unidades. Recoleta tiene que ir a ganarle en el nuevo gasómetro a San Lorenzo y con esto esperar una manito de Santos que le gana a Cuenca. Y con esto estarían clasificando Recoleta y Santos.
1: Quedaría fuera el equipo de Orlando Gil.
13: Sí.
12: Y si empata Reco, no hay caso.
13: Si empata va...
2: Puede quedar fuera con 6 empates, ¿eh?
13: No, va a ir a 6, va a igualar al Deportivo Cuenca.
12: Cuenca puede perder con Santos, ¿verdad?
13: Y
12: ellos empataron sus respectivos partidos. Y ahí hay que ver la diferencia.
13: Y en saldo de goles está por un gol arriba Cuenca.
12: Ah, no, entonces no.
14: Tiene que ganar Recoleta. No le queda otra.
1: Ganar o ganar. En Boedo, mirá si viene el.
14: Pero llega
2: en Boedo.
12: Pero si pierde por más de 2 goles Cuenca.
2: Voy a la cancha anterior de antes.
1: Ah, el viejo.
14: También.
12: Si pierde Cuenca por más de 2 goles contra Santos, también puede entrar.
13: ¿Cierto?
12: Con empate.
13: Tener razón.
12: Tiene todavía, o sea, playoff por lo menos.
14: Pero es muy meritorio lo de Recoleta. Llega vivo a la última fecha.
13: Podría ser el único caso en el que un equipo empate sus 6 partidos y encima clasifique.
1: Sí. Puede ser. El canariazo.
3: Nico, no te olvides de pasarme el nombre, repetimos. La persona que ganó la camiseta de Richard Ortiz autografiada está acá en la recepción de Ñandutí y Rock and Pop. Después tenemos nuestro cero grado y tenés también Onofre. Pasame para Abraham. Si te despertás un poquito, te voy a... Dale. Fuerza. ¿Con qué seguimos, por favor?
1: 2-0 Gremio Palestino ayer, Botafogo 3-0 ante Independiente Petrolero y el equipo del Chacho, River, contra el de Isidro Pita, que hizo un gran partido, según reportan desde Brasil, empataron 1-1.
12: El pase que da para el gol. Sí. Tres dedos, el centro del...
2: Estaba ganando Bragantino 1-0, ¿no?
12: Él dio la asistencia.
2: Claro, Pita sí,
12: dio la
2: asistencia. Dijeron, ¿qué dijo Nico?
1: ¿Cómo queda el grupo del...
13: Es el grupo H, el millonario, o sea, River Plate, lidera con 11, 7 puntos para Bragantino de Isidro Pita. Está tercero el Carabobo con 6 y último, Blooming con un solo punto.
3: Caraca, Epios Pata, o sea, ya quiero saber contra quién lo que puede jugar Cerro y Olimpia, hermano.
1: Los partidos de hoy, Atlético Mineiro versus Cienciano a las 19 horas. Tenemos Racing versus Caracas a las 21. Este partido en Argentina y Blooming Carabobo 21-30. Y después no hay muchos.
14: Bueno, lo de Olimpia va a ser difícil, Bruno, porque los playoffs son 8 horas. 8 son.
12: 8 partidos.
14: Que el ganador de tal y tal que va a hacer el sorteo juega contra Olimpia o juega contra el otro. Pero lo de Cerro puede ser más cercano a la realidad.
13: Sí. A ver, les digo, hoy cómo están las tablas de posiciones, posibles rivales para Cerro Porteño en Copa Libertadores octavos de final. Independiente de Medellín, para mí pasable.
12: El DIM.
13: Sí. Deportes Tolima, recontra pasable. Bolívar, más complicado, pero pasable también.
12: Jugaba primero en la altura, pues.
13: Sí.
12: Jugaba primero en la altura.
3: ¿Este perdón, para quién es?
13: Para Cerro. Boca Juniors.
14: Pasable también. Después pero, de la noche, pasable.
13: Pero Universidad Católica, si gana, ahí sería Cruzeiro, el que estaría segundo.
14: Claro, tiene un partido menos.
13: Claro, pero estamos hablando así como están ahora mismo las llaves. Después lo tenés a Platense, pasable también. Sí. Palmeiras, puede ser rival. Liga de Quito, que hizo un torneo pasado muy bueno, llegando a semifinales. Independiente del Valle, en el grupo de Libertad.
14: Ese es peligroso. Es peligroso.
3: Hasta ahora factible. Pues igual mañana vamos a hacer un refresh.
2: Vamos a tener
3: porque ya vamos a tener toda la columna, todos los tres partidos que se juegan hoy, pues.
14: Mucha fecha terminada.
12: Faltando un partido para cada equipo, ya vamos a tener más un programa mejor.
1: Mucha gente pregunta, Bruno, sobre el bicho.
3: Vamos a la Sudamericana, Olimpia contra quién, pero cuando te interesa más lo del bicho.
1: Hoy juega a las 3 el bicho, el equipo del Al Nassr.
12: Otra vez para salir campeón.
1: Contra el Damac y en simultáneo se juega el partido del Al Hilal. El Al Nassr depende de sí mismo para ser campeón, pero es la última fecha. 83 puntos tiene el Al Nassr.
3: Pero este es la Liga de Arabia Saudita.
1: La última fecha de la Liga de Arabia Saudita. 83 Al Nassr, 81 Al Hilal. El equipo de Cristiano ganando hoy, sin depender de otros resultados.
3: ¿A qué hora juega el bicho?
1: A las 3.
2: Bueno, dos veces ya vi perdió la última.
13: No veas
2: a el bicho. Estaba contando Crespo que hizo una entrevista muy linda, Crespo.
1: Sí.
2: Y dice que cuando el técnico ya en Arabia le agarró al bicho, le digo, emocionado, le digo, gracias por todo lo que hiciste en el fútbol. Digo. Y el otro le digo, yo voy a seguir jugando.
1: O sea, no, todavía no me retiré, le
3: dije. Atiendan, puede ser un audio peligroso. Si usted autoriza.
2: A ver, ¿cuánto? ¿12 segundos?
3: No. Este dice: reproduzca mi audio, muchacho, por favor, porque tengo un regalo para usted. 36 segundos dura.
13: Ah, no, sí.
3: Pero puede ser que nos diga, ¿sabes qué? El otro... termina, tengo un.
13: No creo.
12: El otro 07 de 08.
3: Vos le tenés fe a la
13: le
3: gente.
13: Le tengo fe.
3: Vos le tenés
13: no
3: fe.
13: No a toda la gente, pero.
3: Tiramos el audio. Vende Edgar 10. Pero, y a la vuelta venimos contra quién puede jugar Olimpia en la Sudamericana. Pero vamos a este audio, puede ser peligroso. TR7. Atendeme, hermanito. Tiro. Vota a ser responsable. Vota a ser responsable en tu radio religiosa y todo. Bueno, vamos.
14: Vaya, va a reproducir allá.
3: ¿Sabes la patada que le van a dar? Vamos. A ver.
15: Hola muchachos, ¿cómo están? Felicitaciones por la gran producción que están teniendo con la gran jugada. Excelente ayer las transmisiones, tanto en el partido de Cerro como en el partido de Olimpia. Con decirles que hasta el partido de Recoleta da gusto escucharle a todos ustedes, ¿verdad?
3: Gracias.
15: Y nada, espero que les vaya excelente en toda la cobertura del Mundial. Y de paso, me gustaría preguntarle, ¿cuál es el tabú o en dónde está escrito que un periodista deportivo no pueda tener su club o su equipo favorito? No hay ninguna prohibición, eso el que es profesional va a hacer bien su trabajo, no importa de qué club sea. Saludos.
3: Un abrazo. ¿Y dónde está el regalo, muñeco?
13: Así te enganchó.
3: Mira, no jodió, o sea, el interés nos hizo caer, hermano querido.
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3: Quedamos un ratito más acá en La Roca. Gracias, gracias Ñandutí TV y Ñandutí 1020 AM. Último momento, atención. Ganadores. Camiseta de Olimpia, José Vera, 794. José pasa a retirar de 11 a 14. Acá está la camiseta autografiada. Ron Fortín, Teresita, Sillería, 414. Pax de Múnich. Daniel Alonso, 510. Y camiseta de Cerro Porteño, la nueva piel, Merardo Sánchez, 173. Arriba tenemos, Hugo Hermosilla, 503, Onofre, Rondo Onofre. Carlos Rojas, 341, Pac de Conti, 0 grau. ¿Está bien? José Vera, venía a retirar, hermano, tu camiseta. Si no, vamos a sortear otra vez. José Vera, 794. Bueno, último momento.
2: ¿Qué pasó?
3: ¿Cuánto tenés, Edgar? 4 y tenemos una foto inédita. La foto que jamás pensé que íbamos a ver. Tenemos un video también. Vamos, Edgar, por favor.
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3: El gallo, pero... No. ¿Y cuál es el video? Mira.
7: A ver. No importa lo que diga Bruno de Alcaraz, yo voy a relatar la primera. Lo juro por mi amor a Ángel Elián.
3: Hijo de puta. Levantemos esto en red, muchachos.
8: No, ¿por qué? Lo del gallo levantaba.
3: Este le amor a Ángel Elián. Lo más bizarro de la gran jugada, lo más livianito. Qué loco, hermano. Ay, qué loco. Viene Dauma, viene todo. Gracias, Wilson.
8: Hasta mañana, Bruno.
3: Gracias.
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36: Erico Galeano ya no es hijo directo de Capiatá. Embretados ante las críticas y su silencio cómplice, los 12 miembros de la Junta Municipal de Capiatá trataron el pedido ciudadano para retirar la distinción de hijo directo a Erico Galeano, ex senador cartista condenado a 13 años de cárcel por lavado de dinero y asociación criminal. Entre los ediles hay 2 intendentables y 9 buscan otro periodo en la Junta.
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36: 20 detenidos en operativo contra tráfico de armas en Ecuador, Colombia y Perú. Más de 20 personas fueron detenidas en un operativo contra el tráfico de armas, explosivos y municiones entre Perú, Ecuador y Colombia. Así lo informó este jueves la Fiscalía General de Ecuador. La investigación identificó que la presunta organización criminal ingresaba el material ilícito desde Perú a través de la frontera sur de Ecuador con destino a Colombia. Temperatura en Asunción 19 grados.
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0: A las 2 de la tarde con 4 minutos comenzamos periodísticamente en este hermoso jueves 21 de mayo de 2026 con el renovado saludo a los oyentes de todo el país, con el renovado abrazo también desde la distancia a nuestros oyentes en diferentes partes del mundo entrando en contacto a través de la más potente, a través de sus receptores de radio, a través de la web de ABC, a través de la aplicación de ABC, a través de otras aplicaciones de radio. Un gran abrazo a nuestros oyentes en todo el país y más allá también de nuestras fronteras. 19.6 de temperatura, por eso decíamos hermoso jueves, además de que qué lindo, ¿verdad? Qué lindo que puedan se puedan disfrutar victorias de forma conjunta. Aunque hay gente que goza, que se pone pide ahí porque ganó el rival y eso. ¿En serio? Sí. Así es. Pero qué lindo que la mayoría esté feliz por lo menos, salvo algún Grinch. 42% de humedad en el ambiente. Vientos del sur a 13 kilómetros por hora. Una máxima de 20 grados esta tarde. Por la noche bajaría a 14. Con un tiempo fresco, cielo parcialmente nublado. Con vientos del sureste en este jueves de mayo. Para mañana ya una mínima de 11, máxima de 17. El sábado la mínima vuelve a ser de 7 grados, no más la máxima después de 20. Igualito que hoy. Y el domingo sí, la mínima de 13 grados, la máxima de 21, todavía un poquito más agradable el domingo. El abrazo grande al querido Alto Paraná, también al este del país con nuestra 107.1, con ABC del Este, la FM 107.1. Hoy la máxima de 20 grados, mañana tiempo frío a fresco con lluvias dispersas, 11 de mínima, 14 de máxima, allí nomás un rango de 3 grados entre mínima y máxima. En Ñembucú, máxima hoy de 18, mañana mínima de 8 grados, máxima de 16. En Amambay, hoy la máxima de 18, mañana mínima de 11, máxima de 19, con algunas lluvias dispersas. Y en Itapúa, hoy la máxima de 19, mañana la mínima de 9 grados, la máxima de 16. Roberto, buenas tardes.
1: Muy buenas tardes, Guille, buenas tardes, audiencia.
0: Antonio Maluje, buenas tardes.

0: Así estamos comenzando, sí señor, así vamos a ir, a ver un poquito, actualizando lo más importante, principales temas del momento. Hay un nuevo director jurídico en el Instituto de Previsión Social, se llama Pablo Morinio, es funcionario de la Procuraduría General de la República.
1: Del equipo
0: de, José I. González.
1: Del hermano José I. que estuvo como procurador.
0: Sí. Del
1: de Marco Aurelio, que hoy es miembro,
0: claro,
1: del directorio,
0: claro, pero,
1: del Banco Central.
0: Claro, pero del equipo de José I. José I fue director.
1: Y ellos son, los sí, hermanos son del mismo equipo.
0: Por eso.
1: Equipo político, digo yo. Pero no sé si este muchacho está en política o no.
0: Esa, vos sabés que mi duda, y más que duda, mi inquietud en torno al doctor Isaías Fretes, Robert.
1: Sí.
0: Yo te dije y dijimos ya al aire pasado, es que él tenga un equipo de confianza.
1: Que no le estén imponiendo.
0: Que así. No le estén maquillando, ocultando cosas. Porque después esto se puede transformar, puede tener un efecto rebote negativo. ¿En qué sentido? O sea, es que hoy haces, creo que, un sondeo entre la gente. Hoy si nuestros oyentes mismos nos van a decir si están de acuerdo o no con esto. Pero hoy haces un sondeo y la mayoría tiene una imagen muy favorable del doctor Fretes. De apoyo. Dale, dicen, incluso algunos se fueron toditos, ya algunos, ya le quieren candidatar a la primera magistratura y todo.
1: Sí, sí, ya escuché.
0: Y todavía no demostró ahí gestión, digamos, está dando señales muy buenas.
1: Dando primeras señales buenas.
0: Primeras señales buenas, de evidenciar cosas, de exponer cosas. Bueno, ahora viene la gestión, ¿verdad?, de dar de baja esos insumos, medicamentos que ya no se usan, priorizar los otros que se usan, optimizar la atención médica.
1: Claro, encontrar soluciones. Ahí la cuestión de medicina, insumos,
0: sí,
1: que ya no pidan a la gente masivamente, ¿verdad? Sí. Y la otra cuestión tiene que ver con
0: los negocios de corrupción.
1: Y después hay que revisar todas las compras y contrataciones que se hicieron en el último año, fundamentalmente.
0: Robert, las formas de corrupción son variadísimas en IPS. Hay gente que logra una atención médica usurpando la identidad de un asegurado. O sea, ahí, por ejemplo, revisan el historial de un asegurado que no utiliza los servicios, ¿verdad?, que está ahí, y se usurpa esa identidad y se ofrecen, por ejemplo, intervenciones quirúrgicas a personas que no están aseguradas porque hay un pago. Ya hubo casos en el pasado, hay casos que conocemos.
1: Gravísimo eso.
0: Gravísimo, usurpación de identidad asegurado. ¿Para qué? Y bueno, para acceder al tratamiento médico porque esa persona no tiene otros recursos, pero con un pago lo hacen.
1: Viste, ¿verdad?, que vos te vas a los sanatorios privados, ellos tienen un lector de rostro.
0: Sí, sí, sí, sí,
1: biométrico. Entonces, vos no podés sustituirle a alguien ahí.
0: Exacto.
1: Es biométrico.
0: No debería.
1: Te ponen la camarita y ven si tu cédula o tu carnet de asegurado coincide.
0: Muchos negocios. Es más, de pasada, ¿qué es lo que estaban alquilando? Porque me hicieron el comentario, yo no retuve nomás el nombre del instrumental para una intervención quirúrgica de una asegurada, creo que alquilaban, sí, algunos equipos.
1: Ella tuvo que alquilar el equipo.
0: Sí, pero vos sabes que publicamos a Gana de C, sí, dice que como por arte de magia desapareció la necesidad del alquiler.
1: Ah, mirá vos.
0: Sí, pero así mismo es. No, los negocios son variados ahí, los negocios son,
1: no, después
0: son múltiples. Sabes,
1: yo no sé cómo es el control, Guille, que de por ahí hay medicina, igual te piden y eso queda a cargo de alguien, ¿verdad? ¿Cómo se controla eso?
0: Después, Roberto, después están los alquileres, ¿verdad? IPS, esto decimos hace lustros, IPS, para no decir décadas, debe ser la inmobiliaria más grande del país si hablamos de inmuebles propios, si hablamos de propiedades, ¿verdad?
1: Si mal no recuerdo, Manuel Ferreira, el compañero exministro,
0: había tu programa, los sábados,
1: programa Enfoque Económico, había dicho, no sé si 200 o 300 millones de dólares en valores de inmuebles. Tienen muchas hectáreas en el Chaco, por ejemplo, estancias.
0: Por eso decíamos la mayoría. Ayer, hace unos días, el doctor Frete decía, creo que son más de 400.000 hectáreas en el Chaco. Más de 400.000 hectáreas en el Chaco, y creo que son como 800 propiedades en su conjunto. Robert, los alquileres, ¿quiénes alquilan? ¿Por qué montos? ¿Bajo qué condiciones? ¿Cómo accedieron? Todo eso es fuente de corruptela. Y todo eso debe ser reinvertido en beneficio del asegurado, ¿verdad? Para darle una mejor atención médica, para que no tenga que pagar por insumos tan básicos, por medicamentos tan básicos, ¿verdad? Porque cosas basiquísimas son las que te, te hacen comprar en el IPS. Pero voy al tema inicial. Esto, por ejemplo, un nuevo director jurídico, pero es del equipo, es del grupo, vinculado al saliente.
1: Tener mucho cuidado por todo lo que se encontró, Guille, en su momento.
0: Pues vas a firmar cosas, vas a pedir informes, me refiero a Frete, ¿verdad? Vos tenés que tener un equipo, porque si no vos estás llevando a alguien que es decente, ¿verdad?, que no tiene cuestionamientos de integridad, pero si vos le pones a esa persona, ¿verdad?, por más que sea muy capaz, de que sea desconfiado, pero no, hay ser humano que aguante sin tener un equipo ahí al frente del IPS.
1: El volumen de operaciones que tiene el IPS, Guille, necesita un gran equipo allí. Sí. Sí. Y necesitas un líder de confianza.
0: Exacto.
1: Líder fundamental.
0: Pero un equipo.
1: Puede haber un equipo allí que esté, sea del pasado, pero si vos te vas y pones orden y haces el control, no se van a animar los perros. La cabeza es muy importante.
0: Es súper importante, Robert. Pero no va a ser... Si él no tiene personas, no sé, 4 o 5 personas sólidas en las que confíe y que formen parte de ese equipo, yo creo que... Puede tener mucho Paco Vapire en su gestión. Mucho Paco Vapire. Porque ahí lo que menos tienen interés muchos es en que esto se destape. En que esto se conozca, en que esto se sepa. En desarticular los negociados. Fíjate nomás estos 817 insumos quirúrgicos que van a sacar. Ahí vos estás. Le vas a patear el negocio a varios. Uh-huh. A proveedores y a los que están dentro de la previsional. ¿Verdad que son?

0: Fretes preguntaba un poco quiénes están con él, quiénes lo ayudan, quiénes lo acompañan. Che, ¿qué pasó con José Emilio Argaña? ¿Le sacó la FEPRIN con el respaldo?
1: Sí, pero él sigue.
0: Y él
1: pedido
0: sigue.
1: Un permiso con goce de sueldo.
0: Si bueno, pero
1: lo último que se había publicado.
0: Si la Federación de la Producción, la Industria y el Comercio, ¿verdad? Que nuclea a cuántos empleadores.
2: Y está ahí.
0: Te pierde la confianza. Y te pierde la confianza, Robert. No nos sentimos representados, decía Duarte, de la FEPRINCO.
1: Agricultura, ganadería, industria y comercio.
0: Comercio.
1: Están ahí todos, los importadores, y todos los grandes gremios están ahí.
0: Y por eso, ¿verdad? Sí, yo creo que ahí ya está, ¿verdad? Ya si este gremio dice eso, pues ya tendría que haber una decisión de Argaña.
1: ¿De retirarse?
0: Definitivamente. Sí, Robert.
1: Pero el presidente también tiene la lapicera. Sí, él está escuchando.
0: Para la institución, claro. Sí.
1: Él está escuchando el reclamo del gremio al que representa. Sí. Y te están diciendo, no puede seguir. Sí.
0: Enrique Duarte.
1: Al presidente.
0: Podemos llamar a...
1: Presidente UIPEF, presidente de FEPRIN, como ellos se van turnando.
0: Sí, allí. De la Unión Industrial Paraguaya, la Federación de la Producción, la Industria y el Comercio. Dijo, ellos no están... Entonces, si el representante de los empleadores no tiene el respaldo del principal gremio nacional, que es el que, entiendo, eleva la terna, la propuesta de terna, una cosa así, o la propuesta de nombramiento luego directamente, entonces, bueno, hay que dar un paso al costado antes de que venga el decreto que te saque. Y el presidente de la República, que es el que instrumenta estos cambios con el decreto, ¿verdad? Formaliza estos cambios y tiene que tomar nota, ¿verdad? No nos sentimos representados, decía el presidente de la FEPRINCO. Entonces, sacar, mover documentos, transparentar esto. Está bien lo que hace el doctor Frete. Ojalá, insisto, tenga un equipo, o por lo menos gente que, si no es así, es su equipo, gente decente.
1: El audio de la gente que le recibió al doctor Frete en Concepción.
0: En Concepción.
1: Sí. Sí. A mí me impresionó mucho.
0: ¿Eh? Sí. ¿Vos tenés?
1: Una señora, yo no sé, Maluja, si podemos buscar.
0: Buscá un poquito, porque es muy importante este tema.
1: Una señora que...
0: Mira que acá nos estamos nosotros jugando, ¿no? El presente, el futuro también, ¿eh? Porque estamos hablando de jubilaciones también. No olvidamos esa otra gran pata de la previsional. Pero la atención médica, que es clave, fundamental, es nuestro muro de contención, el Instituto de Previsión Social. Es definitivamente, ni hablar para las personas con enfermedades catastróficas.
1: Que estoy buscando.
0: Y después está el futuro, ¿verdad? Para tener unos últimos años con dignidad, recibiendo lo que te corresponde. No, es el gran tema, me parece, sea. Que ahí hay que barrer definitivamente con la corruptela. Y después también empezar a hacer un recuento, porque vos desarmás los negocios, pero hay que profundizar un poquito más quiénes se beneficiaban de esto. O eso ya dejás así nomás,
1: no,
0: y el que vino
1: a fondo. Hay que auditar todo lo que se hizo, y corregir contratos.
0: Y pasar a fiscalía, y si hay indicios de corrupción que se pueden demostrar, por lo menos casos que se pueden demostrar, meter eso.
1: Yo tengo acá
0: en el Ministerio Público
1: parte del audio.
0: ¿Vos tenés? Sí. ¿Cómo lo recibían al doctor?
1: ¿Cómo lo recibían?
0: ¿En Concepción?
1: Sí.
0: Sí, pues, está cumpliendo con su recorrido.
1: Sí.
0: ¿Qué pasó?
1: Acá voy a poner.
0: Ahí pone, a ver, ¿qué es una doctora? A ver.
3: Buen día, director. ¿Cómo está? Mira, te agradecemos tu visita. De corazón te agradecemos todos los concepcioneros, porque estamos bastante mal en cuanto a medicamentos. Te pedimos que nos ayudes siempre. Tenemos la confianza. Yo como persona te digo que te veo y nunca vi una persona que tiene un poder de convencimiento de la gente, cómo le llegas a la gente y cómo se nota que sos honesto, responsable y vas a luchar por nosotros. Muchísimas gracias.
4: Señora, muchas gracias. No me esperaba esto. En sus palabras yo encuentro la fuerza para continuar, porque iba a ir con la reporte. Hay que cobrar hogar suave, nada, y cobrar, si no, IPS, pero ahora tu llave. La gente ahí quiere ir, va a ir o faltar. De igual va a ir con la alcoa, pues. Mante que algún día va a ir a ella, la seta, pero que aguanta jabe. Entonces yo no voy a poder poder caminar en un terreno limpio que yo desearía si no fuese por el apoyo.

0: Esto es parte de lo que decía que levantaron los amigos de Radio Monumental en su cuenta de ex Guille. Sí. Es un video que ellos lo levantaron.
1: Bueno, es parte de la expectativa con la que se lo recibe. Por eso nomás digo, Robert, tengo un poco de temor de que a grandes expectativas, después para grandes decepciones, si no hay resultados. Y esos resultados muchas veces no pueden deberse a la falta de acción o de voluntad de la persona, sino que el equipo te esté pateando en contra.
0: ¿Y eso qué dice? Angulla. Sí. Muchas ratas.
1: Tiene que fumigar.
0: Eso.
1: Hay que fumigar.
0: No, pero también el compromiso que te genera escuchar eso de la gente, ¿verdad? Porque le meten un brete bastante fuerte y escuchar que la esperanza de la gente, la confianza. Pocas veces se ve a una persona, a un funcionario, que genere esto así inmediatamente.
1: Totalmente.
0: Entonces es una gran responsabilidad también para el doctor Isaías Fretes.
1: Así estamos comenzando, es uno de los temas, después hablaremos del salario mínimo nuevamente de reunión del Consejo Nacional. Los sindicatos piden un 20% de reajuste, los empleadores piden que esto se adecue al índice de precio al consumidor, que se respete lo que está en la ley. Es un poco el tema, va a seguir siendo el tema hasta junio, no creo que haya
0: sí.
1: novedades hasta el 15 de junio, que es la fecha tope. Para pedirle al Ejecutivo, sí. Recomendar al Ejecutivo la...
0: Pero yo no creo que vaya a cambiar. Le va a ir sobre IPC, inflación.
1: Sí.
0: Y es poco, pues, menos de 100.000 guaraníes.
1: Totalmente.
0: 87, si mal no recuerdo, ¿verdad? Más o menos.
1: Sí. Bueno, tenemos que ver ahí...
0: tenemos que ver cuánto cierra, ¿verdad?
1: Lo de mayo, ¿verdad?
0: Y lo de junio es como una estimación.
1: Lo de junio es estimación, sí.
0: Acá estoy viendo también, Guille, que el tema máquina de votación se generó un barullo tremendo, ¿verdad? Saltaron muchos grupos políticos internos, sí. Del Partido Colorado, también grupos internos del Partido Liberal Radical Auténtico y de otros partidos de la oposición, que estaban pidiendo transparencia en la verificación que se va a hacer de las máquinas. Y después de estos reclamos, el TSJE está anunciando que van a permitir con la gente del Partido Colorado, con los movimientos internos del partido, una verificación técnica, le dicen. Porque una auditoría creo que ya es imposible por el tiempo. Porque tomar una máquina, una máquina y revisarla a fondo, va a ser casi imposible, o es imposible. Lo que van a hacer es un chequeo técnico, así muy, muy rápidamente, porque son 2 días, tengo entendido, que se van a reunir con ellos. Pero hay mucha inquietud, hablaron muchos referentes del Partido Colorado, de la oposición, con respecto a este tema. Y lo más saludable es que la justicia electoral abra las puertas y se respondan a todas las inquietudes y se muestre esto a los técnicos que están trabajando con cada uno de los grupos políticos.
1: Claro, es la forma de desarmar también cualquier conflicto, si no tenés nada que esconder, ¿verdad?
0: Claro,
1: sin nada que esconder, vos desarmás de esta manera cualquier foco de conflicto. Buenas tardes, Guille. ¿Te imaginas lo que sería si ella frente al frente entes como el Viceministerio de Transporte, Petroparas, Vivienda y Ferrocarriles? Dice Rodrigo Castillo, este señor tendrá toda la buena voluntad del mundo contra la masa corrupta, Regán, y PS, lo veo difícil, dice Hugo. José aporta, dice, cierto, Guille, el tema que le pueden poner el Paco Apiré. Gracias, José. Un abrazo. Partir de la base, porque ellos usufructúan el dinero que es el pueblo. Ellos tienen que comprar o vender algo que es el pueblo sin decirle nada al pueblo, dice Graciela. La cosa no está luego en cuanto se está alquilando, partiendo de la base que metieron la mano en el bolsillo del pueblo. Son bandidos, ladrones, en otra palabra, dice. ¿Cómo IPS se quedó con tantas propiedades? ¿Cuántas fueron de paso a los mandamases de turno? Y esto por las cuentas, las morosidades que después se arreglan de esta manera, las deudas que se arreglan con entrega de inmuebles. A la previsional.
0: Hay que ver si los contratos, cómo se firmaron.
1: ¿Eh? Hay tanta historia ahí sobre los inmuebles, Robert.
0: Mira que, Guille, acá estoy viendo, encontrando un material que se había publicado. El rendimiento promedio de los inmuebles del Instituto de Previsión Social.
1: Sí.
0: Suponete que son 300 millones de dólares aproximadamente el valor de todos los inmuebles.
1: Sí.
0: ¿Sabes cuánto es el rendimiento que le da el alquiler?
1: ¿Cuánto?
0: 0,92% anual.
1: Puede ser. ¿Anual?
0: Anual. Y si vos tenés eso en dinero en efectivo, sí. ¿Cuánto te puede dar en el mercado? Hoy, ¿cuánto?
1: Claro.
0: 8-9%.
1: Y si tenés colocaciones en CDA, puedes llegar al 10%. Puede llegar al 10, pero con tasas más conservadoras, con riesgo diversificado, 6-7% fácil. Frente a una gestión de alquiler otra vez, de cobranzas de alquiler, estructura administrativa que movés, todo.
0: Estos son datos al cierre del 2025.
1: Ahora, menos 1% es paupérrimo un rendimiento, Roberto, de alquileres.
0: Y si estás perdiendo plata, Guille, porque vos vendés esos inmuebles y pones ese capital en alguna inversión, yo no digo ni siquiera en los bancos, ¿verdad? Pero que se haga una inversión a las tasas del mercado y estás perdiendo mucha plata. Hoy que el fondo de jubilaciones está siendo usado, el rendimiento de los fondos está siendo usado todavía en el pago a los jubilados del IPS, porque lo que se tiene que pagar, el dinero que se recauda no alcanza para pagar.
1: Entonces
0: están
1: utilidades.
0: Están rascando parte de las utilidades. Aunque me dijeron de fuentes muy muy muy internas del IPS que está bajando el monto de utilización.
1: Por suerte.
0: Y se están incorporando muchos asegurados, entonces eso puede permitir equilibrar en un corto plazo
1: la cuenta que
0: sería muy sano.
1: La proyección era súper negativa porque ya en pandemia se empezó a tocar.
0: Y de ahí no nos pudimos recuperar.
1: Y de allí no logramos el equilibrio todavía. Porque esa es una buena noticia dentro de todo.
0: Pero esto, Guille, 300 millones de dólares te pueden dar un rendimiento muy superior, 4 o 5 veces más de lo que hoy estás ganando con esos inmuebles, que es un problema de tener que tener una infraestructura que el IPS no tiene, porque el IPS no es una inmobiliaria. Entonces sería mucho más saludable venderlo y ese dinero ponerlo en colocaciones y en un rendimiento que le van a dar más plata.
1: Así estamos comenzando periodísticamente. Son las 2 de la tarde con 25. El día está precioso. Realmente en este punto horario, estos días de mayo, nos están regalando tiempo súper agradable. Todos estos días. Es cierto, los amaneceres son fríos, pero al mediodía, primeras horas de la tarde, está espectacular, súper, súper agradable todo. 2:25, ya venimos.
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20: De tiempo. Y ellos plantean a raíz de esa situación un reajuste del 20%. Esa sí. Presentación nosotros la trasladamos al sector empresarial y el día de ayer ellos presentaron un documento en el cual refutaban los puntos por los cuales los trabajadores planteaban y, bueno, en esencia decían de que eso fue una normativa anterior antes del 2016 y que del 2016 a hoy se acató lo que dice la normativa y que no hay una pérdida del trabajador, ya que los reajustes se dan anualmente, y hicieron oficial su propuesta de reajuste de que sea en base al IPC, como ya lo estaban manifestando públicamente, y hablaban de que la inflación acumulada era el 2.4 y que debería sumarse la inflación de mayo, y bueno, estaría poco menos del 3%, seguramente sería el porcentaje para ellos razonable de reajuste, y manifestaban también de que siempre se hizo con en base a lo que decía el IPC. Y ahí un poco también entra la discusión, como la ley en el artículo 255 y el capítulo en sí de salarios mínimos habla que la base del reajuste sea el IPC, pero no dice taxativamente que sea el IPC. Sí. Entonces de ahí surge la interpretación hoy día que podría el Ejecutivo salirse del IPC, que pueda ser para arriba, y bueno, y eso los empresarios no lo ven así, ¿verdad? Dentro de nuestra agenda que te mencioné que aprobamos nosotros, la siguiente reunión debe darse una presentación técnica de parte del Observatorio Laboral del Ministerio de Trabajo, en el cual se va a estar viendo la cantidad de trabajadores que ganan el salario mínimo, quienes ganan menos del mínimo, más del mínimo, y también las implicancias mediatas, porque a pesar de que este reajuste sea en el ámbito del sector privado, tiene sus implicancias 6 meses después en el sector público. Exacto. Ya que al hacerse el presupuesto del año siguiente, sí, automáticamente también suben los salarios mínimos del sector público, y hay sectores como el de los policías y militares que sus salarios están dados por salarios mínimos, también va a tener un efecto en ellos.
1: Y ¿Están indexados esos, sí, sueldos?
20: Sí, o sea, hay una costumbre de que el Estado no puede violar esa normativa, y verán ustedes que en todos los años se alza aquellas personas que están ganando un poco menos del mínimo su,
1: claro, eso
20: contrato,
1: sí, eso
20: su,
1: sí,
20: nombramiento. O sea, y en el caso de los militares y policías, sí, ahí de acuerdo a la jerarquía está 1.5, 2 salarios mínimos, etcétera.
1: Ajá, hay una indexación. Entonces, lo mismo los gobernadores, entiendo que también están indexados al mínimo, al salario mínimo.
20: Y hay una indexación por el lado del ingreso, por decirlo así, y también por el lado del egreso, porque hay, el sector empresarial presentó también un informe en el cual mencionaba, si no estoy trascordado, que hay 153 ítems en la economía que están vinculados al salario o al jornal mínimo en la parte de egresos, ¿verdad? Como tasas municipales, tasa de poder judicial, también lo relacionado hoy día a prestación de alimentos, y muchos otros aranceles que perciben diversas instituciones.
1: ¿Cuál es? Porque hasta aquí escuchamos la posición de los empleadores y la posición de los empleados, ¿verdad? ¿Y la posición del Ministerio de Trabajo cuál es sobre el salario mínimo, viceministro?
20: La directiva que nosotros recibimos de presidencia es de que se agote el diálogo, que se establezca un cronograma, un calendario, y dentro de esas conversaciones que tuvimos con el sector sindical y el sector patronal, ellos mismos habían hablado de que se le da un periodo de tiempo de negociación interpartes. Eso debería estar terminando en 10, 15 días, y ya nosotros seguramente vamos a estar planteando algunas alternativas en búsqueda de consenso, ¿verdad? Que si es que no se da, como no se dio en años anteriores, se va a remitir antes del 15, o mejor dicho, hasta el 15 de junio. Nosotros nos establecimos como tope en el Consejo para elevar la propuesta al Ejecutivo.
0: Sí. ¿Y cómo se pueden tener alternativas, viceministro, teniendo en cuenta lo que dice la norma que fija el sistema de cálculo?
20: Bueno, y ahí justamente entra a analizar lo que estuve mencionando hace rato, cómo que uno interpreta sobre la base del IPC. El sector empresarial dice que eso es taxativo, que la base es el IPC. Y el sector sindical dice no, la base es algo sobre el cual se puede crecer. Y hoy día la posición del
0: ejecutivo, o sea, no es un techo, sino es una
1: es un piso.
20: Es un piso, sí, para el sector sindical. No es lo de ahora, ya de hace años, porque yo en este tema salario mínimo es el octavo año que estoy trabajando, y bueno, es un poco un discurso de antes del sector sindical, que es el piso sobre el cual se puede crecer, y para el sector empresarial no, que ese es el porcentaje taxativo.
0: ¿Y para qué dice el ministerio, perdón?
1: Eso, exacto.
20: Nosotros vimos ahora analizando la normativa y el artículo 55 y todo el capítulo que hace a salario,
1: sí,
20: también conversando con presidencia, es que podría el ejecutivo usar como base el IPC y salirse taxativamente del IPC.
1: ¿Coincide con la visión sindical entonces en este caso?
20: En este caso sí.
1: Coincide, porque dice el artículo 255, es importante leer, dice: la consideración del reajuste del salario mínimo será efectuada por el Poder Ejecutivo a propuesta del Consejo Nacional de Salarios Mínimos, CONASAM, y ahí dice, sobre la base de la variación interanual del índice de precios al consumidor y su impacto en la economía nacional. Sobre la base, no quiere decir solamente o exclusivamente sobre la variación interanual.
20: Sí, así mismo es.
1: Entonces ustedes coinciden con esta lectura y podría ser un camino.
0: Pero podés interpretar de las dos maneras.
1: Sobre la base.
0: Deja la interpretación.
1: Sobre la base.
0: Sobre la base. Pues lo que te dice es la base, ¿cuál es? El IPC.
1: Entonces vos
0: no te dice que es por encima de la base. Sobre la base es
1: pero no dice exclusivamente
0: con la variación como referencia, ¿verdad?
1: Pero claro, pero a partir de allí como para el análisis
0: es discutible, por eso
1: está medio empresarial, Roberto.
0: Trato de entender nomás porque dicen los empresarios eso y lo de los trabajadores.
1: Pero está bien, es correcto, yo estoy matizando nomás el debate. Dice sobre la base.
0: Quería hacer tirar a los trabajadores.
1: Lo que está buscando, además de que son un poco carnero y patrón, pero está bien, no, eso no, sobre la base sobre la base, carnero pues se dice así al que es patronista, ¿verdad? Sobre la base de la variación interanual, esa es la expresión entonces, viceministro.
20: Sí, así mismo, en realidad nosotros sí analizamos como ejecutivo, digo, casi desde el 2017 que fue la 2016 se modificó la ley, pues se aplicó a partir del 2017. Siempre se siguió el IPC, ¿verdad? Entonces un poco es la creencia de que esa era la interpretación correcta, ¿verdad? Pero como esto nosotros empezamos más temprano el análisis y vemos también una cuestión de realidad, de que el índice de precio del consumidor, que es un índice generalizado de productos, son creo 480 artículos aproximadamente, y muchos de esos productos no lo utiliza habitualmente el trabajador asalariado, salario mínimo, también. Creo que son menos la mitad. Porque nosotros habíamos tenido reuniones con la gente del Banco Central el año pasado y nos explicaron, nos mostraron la canasta, nos mostraron las variaciones de los niveles de consumo de una persona que gana 2 millones, 3 millones, 10 millones, 15 millones, etcétera. Es diferente. Entonces, creemos también desde el gobierno que no es muy justo también hacer un reajuste de, no sé, de menos del 3%, que aparentemente sería lo que salte una vez de que se tenga la inflación de mayo, ¿verdad?
1: Ahora, viceministro, está también el otro tema sobre el que nosotros hace años venimos charlando contigo, creo que ya varias veces, sobre la definición de qué es lo que es el salario mínimo, si es la cantidad para el trabajador o para el hogar promedio, porque si vos tomás el código laboral, es para el hogar promedio, supuestamente con el mínimo una familia promedio tiene que sobrevivir, si dice el código. Para el trabajador, sí, considerándolo como jefe de familia, dice el código.
20: Sí, vos sabés que ese tema también lo debatimos dentro del Consejo en esta semana y la posición del sector empresarial también es bastante interesante, por decirlo así, ¿verdad? Sí, ellos manifiestan de que está bien que el hogar tradicional de 20 o 30 años atrás, en el cual solamente una persona era la que generaba ingresos, cambió y que hoy día en la mayoría de los hogares la mujer también trabaja y aporta.
1: Sí.
20: Y también dicen ellos de que y que la tasa de natalidad ha variado considerablemente en los últimos 20 a 25 años, donde anteriormente era de casi 4 a ser 2. Entonces, el sector empresarial manifestó en la reunión, incluso en la conferencia de prensa que se hizo, creo que la semana pasada, de que ellos sí consideran que con ese salario mínimo se puede sostener la unidad o la familia, cosa que fue rebatido totalmente por el sector sindical y son puntos de vista, ¿verdad?
1: Ahora, también está, y queríamos preguntarte, ¿en qué quedó el proyecto? Creo que se anunció un proyecto para desindexar, digamos, estos conceptos de tasas, aranceles, a lo que es el jornal mínimo, porque apenas se reajusta al mínimo y suben todos estos conceptos, las multas, aranceles uno tiene que pagar, tasas para alguna gestión. ¿Había una iniciativa en ese sentido o al final no se envió?
20: No, se tiene un proyecto casi finalizado. O sea, yo creo que en unos meses más se va a presentar. Hay un grupo de trabajo que ya estuvo haciendo esa tarea desde el año pasado y faltaban algunos ajustes dentro del ministerio para plantear la desindexación de la economía, que en realidad va a depender también de que el Parlamento lo apruebe y que las demás instituciones que tienen su autonomía propia, los municipios, el Poder Judicial, utilicen no las medidas de jornales mínimos o salarios mínimos para las multas. El propio Ministerio de Trabajo, nosotros mismos utilizamos para nuestras multas del orden laboral el jornal mínimo.
1: Sí, exacto. Y todo eso, todos estos conceptos están entonces pegados a que varía el jornal y aumenta todo. Es decir, se genera inmediatamente un aumento de precios de tasas, de aranceles, de conceptos, por lo tanto aumenta inmediatamente el costo de vida también, ¿verdad? Esto es automático. Sí, pero
20: Guillermo, sabes que sobre ese tema, que siempre es un tema también recurrente, sobre la implicancia del reajuste del salario mínimo,
1: sí,
20: para nosotros no es tanto así. O sea, que nosotros por lo menos sostenemos del ministerio de que si el reajuste es razonable, no es un porcentaje muy elevado, no debería provocar inflación en los meses siguientes.
1: Pero ¿quién absorbe entonces, viceministro, eso? Porque usted mismo dijo, como razonamiento nomás, porque usted también dijo, si sube el mínimo, y recordó esto, también hasta el presupuesto público tiene que aumentar al año siguiente para hacer frente a ese incremento. Entonces, ¿quién absorbe? Lógico que suba todo.
20: Sí, primero no precisar de que nosotros siempre hablamos de reajuste porque esa inflación ya ocurrió. Lo que está pasando es que recupera el trabajador,
1: sí,
20: por un lado, el poder adquisitivo, punto uno.
1: Te compensa.
20: Punto dos, cuando hablamos de la implicancia en el presupuesto del año siguiente, es porque sube la base mínima de los contratos y de las remuneraciones o salarios de los funcionarios públicos.
1: Claro.
20: Pero mirando a nosotros los datos del Banco Central, del IPC, por ejemplo, acá tengo a mano del 2023, se hizo el reajuste del 5.1%, cuyo reajuste se hizo a fines de junio y entró a regir en julio.
1: Sí.
20: La inflación en el mes de julio fue de 0% y la inflación en el mes de agosto fue de menos 0.2%. Si miramos el 2024, la inflación fue del el reajuste fue del 4.4%, la inflación de julio fue de 0.1, la inflación de agosto fue de menos de 0.2, y si miramos reajuste del 2025, el reajuste fue de 3.6%, la inflación de julio fue 0.4 y la inflación de agosto fue 0.1%. Entonces, cuando hay reajustes dentro de porcentajes razonables, nosotros, en base a todos estos datos, tenemos la certeza que no va a provocar una inflación elevada, va a ser mínima la inflación en los meses siguientes, ¿verdad? Sí, la inflación es más, si el reajuste es elevado, necesariamente creo que va a provocar una inflación.
1: Interesante el dato. Para cerrar este tema nomás en particular, sería lindo mirar después toda la variación interanual y ver el por qué también. Pues hay otros conceptos que entran en esa canasta para medir lo que es inflación, viceministro. Usted lo sabe, ¿verdad? Entonces, saber, a lo mejor hay cosas que se tiran para abajo. Pero como bien dijo, en los últimos 3 años ustedes vieron, y por lo menos en julio y agosto de esos años, no se vieron incrementos muy importantes. Hay que ver después en su conjunto quizás, ¿verdad? Pero es interesante, sí.
0: Viceministro, si tiene los datos, ¿verdad?, a mano, ¿cuántos trabajadores totalmente tenemos ahí en Paraguay? ¿Cuántos de ellos ganan el salario mínimo? ¿Tiene ese dato?
20: Sí, ahí también quiero hacer una pequeña precisión, ¿verdad? Porque a veces cuando hacemos la consulta de cuánta gente gana el salario mínimo, nosotros tenemos una cantidad, pero cuando nosotros analizamos cuántos trabajadores se ven afectados por el reajuste del salario mínimo, tenemos otros números diferentes, ¿verdad?
0: Por ejemplo, el aporte al IPS, supongo, ¿no?
20: Por la legalidad. No por eso, sino que hay contratos colectivos, no muchos, pero hay, hasta podría decir las empresas, pero hay empresas, por ejemplo, que tienen su contrato colectivo que establece un reajuste del 5% sobre el mínimo. Entonces, al subir el mínimo de actividades diversas no especificadas, ese grupo de trabajadores que está percibiendo más del mínimo le va a afectar también para arriba. Hay otras empresas que tienen su contrato colectivo de una variación de 7 y otro de 8% sobre el salario mínimo. Entonces, sí se ve afectado por la variación del salario mínimo.
0: ¿Cuántos son aproximadamente, viceministro?
20: Según nuestros datos, son aproximadamente 344.000 personas aproximadamente lo que se ven afectados, o sea, que ganan salario mínimo, pero la afectación sería superior y cercano a los 450.000 o más personas.
0: Y no quiero imaginar cuánta gente no gana salario mínimo. Hay mucha gente que no gana, que está fuera del régimen legal, ¿verdad? Pero a ellos no les alcanza esto, por supuesto.
20: No les alcanza, por un lado, pero también en base un poco a los datos que tenemos, es que esos trabajadores que ganan, por ejemplo, 2 millones, por citar un ejemplo, cuando hay un incremento de 100.000 guaraníes, les sirve de capacidad de negociación y van a seguir siendo informales porque van a ganar 2.100.000 seguramente, pero también incide en ellos, según los datos que tenemos, tanto de los datos del INE y también algunas otras antecedentes que tenemos.
1: Bueno, viceministro, hasta el 15 de junio se fijaron como plazo. Por lo que nos das a entender, podrían ir un poco más allá entonces de la variación.
0: Un redondeo.
1: Un poquito más allá sobre la base, como interpretar.
0: Yo creo que puede ser un redondeo de cifra.
1: Por sobre la base. Podría ser
20: ese. Nosotros vamos a agotar la instancia al diálogo, que es la directiva que recibimos del presidente, y seguramente la primera semana de junio, lo que sí, que antes del 15 de junio vamos a tener ya una posición definida, si es que no hay acuerdo, que aparentemente no habría entre las partes.
1: Sí. Bueno, nos quedamos con esa sensación. Viceministro, gracias por atendernos siempre. Muchas gracias.
20: Muchas gracias a ustedes. Buen resto de jornada.
1: Igualmente. El viceministro de Trabajo, César Segovia, con quien hablamos acerca de esto. Fíjate que ellos coinciden en la interpretación sindical de que...
0: Sí. Esa es una base.
1: Que sea la base,
0: el IPC. Es una base.
1: Estaba viendo, Robert, porque el artículo 255 dice esto, como bien planteaste, se presta un poco al debate, porque dice, la consideración del reajuste se hará a propuesta del CONASAM sobre la base de la variación interanual del índice de precios. Los sindicalistas dicen, bueno, sobre la base, es decir, partiendo de la base se pueden hacer consideraciones por encima.
0: Puede ser más.
1: El sector empresarial dice no. Cuando dice sobre la base, dice exactamente...
0: Tomando ese porcentaje de referencia.
1: Así es. Entonces, está planteada la discusión, está planteado el debate. Acá nos dice un oyente, dice sobre la base de, porque no es correcto decir en base a... No, pero entonces debería decir Rodrigo Pedersoli, con base en... Con base en el
0: índice. No es feliz la redacción,
1: Guillermo. Claro, sobre la base. Uh-huh. O sea, a partir de la base puedes interpretar. Y otros te dicen, no, tomando solamente y exclusivamente el índice.
0: 2.899.048 actualmente.
1: Actual.
0: Con 9% de descuento, ¿sabes cuánto queda? 2.638.133. Eso es lo que recibe efectivamente.
1: El trabajador formal. Sí. Bueno, y después está el otro tema, Robert, que creo que vos tenés una diferencia allí. Pero el Código Laboral dice, salario mínimo es, todavía dice esto, salario mínimo es aquel suficiente para satisfacer las necesidades normales de la vida del trabajador, consistentes en alimentación, habitación, vestuario, transporte, previsión, cultura y recreaciones honestas, considerándolo como jefe de familia. Entonces ahí puedo decir, bueno,
0: eso lo...
1: es solamente el jefe de familia como trabajador el que es considerado.
0: O sea, si esto, o sea, por lo que estás leyendo, se entiende que dicen que este salario es para un jefe de familia. O sea, sí, puede mantener a una familia tipo.
1: Digamos. Para una familia tipo.
0: Eso está lejos. Vos sabés que este salario no alcanza.
1: Y es lo que decía Segovia, que el viceministro, que bueno, los mismos empresarios dicen, esto cambió hace 20, 30 años. Está la más, yo creo, las realidades laborales cambiaron. Y además hay otro gran tema, si vamos a hablar de salario. Y lo solemos decir también. Una cosa es vivir en Asunción, en Ciudad del Este, en Encarnación, no sé, en donde tenés que pagar un alquiler caro, hay un costo de vida más alto. Y otra cosa es tener un costo de vida diferente.
0: Una ciudad más pequeña.
1: En el rural.
0: O, sí, es rural.
1: Sí. Y sin embargo, esto se elabora sobre la base del IPC que se toma en zona metropolitana, ¿verdad?
0: Y después está el tema de la canasta básica, de alimentos, por ejemplo. ¿Qué es lo que compras y cuánto ha subido eso? Incluso no tomando en cuenta la canasta total de alimentos, sino lo básico exacto, que vos compras, que es lo que te alcanza.
1: Sí, carne vacuna, pollo, arroz, fideo, y no tomar salmón, camarones, caviar.
0: Pero o lejos. ¿Y la carne?
1: Palmitos.
0: ¿Qué tipo de carne? Puchero.
1: También, tipo de carne. Puede llegar ahí a una costilla de segunda.
0: Una falda.
1: Un cachito vacío en algún momento.
0: Sí, fin de semana.
1: Promedio, digo.
0: No, y tenés pan. También. Cocido, hierba, eso que decías.
1: Esa revisión.
0: Galleta.
1: Que hay que hacer. Sería interesante hacer si el
0: central hace. Una hay que hacer un cálculo.
1: Sería sentarse. Bueno.
0: ¿Qué es lo que consume una familia tipo para que gana?
1: Y comparar poco. con la canasta de alimentos que hoy toma
0: claro,
1: el central.
0: Porque la canasta de alimentos es más amplia porque ahí incluye todo. Sí. Ahí incluye todo lo que sea alimento.
1: Hay que cumplir 2,55. Dale.
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0: 3 de la tarde con 5 minutos, vamos haciendo periodísticamente, compartiendo lo más importante, mucha gente opinando sobre el tema del costo de vida, esto que hablamos en la primera parte. Sí, dice, a ver un poco, hasta la chura está cara, preguntarle cuánto sí, gana, si gana el básico, dice el viceministro. Un puchero, por ejemplo, dice el oyente, hay gente en el sector público que gana 32 millones y le sobra... No, 3.200.000 tiene que ser, si se le fue un cero acá a nuestra a Juan Carlos. Sobra mucho menos que el mínimo. El viceministro vive en Narnia,
1: ellos,
0: dice.
1: Ellos tienen el aporte más elevado. El 16%.
0: Sí, 16.
1: Para los que están todavía en el rango no deficitario, que son los funcionarios del servicio civil.
0: No vale la plata, Isabel, los trabajadores con contrato de MIPYME, 80% del salario mínimo, muchísimo menos y trabajando 8 horas, dice Celeste. ¿Eso es así? ¿Con contratos especiales?
1: Ahora hay posibilidad de trabajar menos horas.
0: Pero dice trabajando 8 horas, dice Celeste.
1: Ah, no. Yo estoy hablando del trabajo a tiempo parcial.
0: ¿A tiempo parcial? Sí. Sí.
1: Eso se permite y te permite cotizar en el IPS.
0: Sí. Y después ya nos piden el famoso calendario de pago, pues hay mucha gente pendiente.
1: Ya salió el calendario de pago. Ya.
0: Ayer salió el calendario.
1: Sí, señor.
0: Y desde
1: yo no estuve ayer y vos no leíste eso.
0: No, y mañana se empieza a desembolsar el dinero público. Yo recibí 16.40, Roberto.
1: Yeah.
0: 16.40. Acá tengo.
1: Qué bárbaro.
0: Tengo registro. Viernes 22, veteranos, adultos mayores y pensionados. Lunes 25, jubilados. Martes 26, funcionarios administrativos, personal de salud. Miércoles 27, fuerzas públicas, poder judicial, gobernaciones. Jueves 28, educación y universidades. Y viernes 29 dice servicios personales pendientes. Leo textualmente esto. Sí. Acá está. Viernes 22, veteranos, adultos mayores y pensionados. Entonces son los que cobran. Hasta el 2010 se podía todavía pagar por un terrenito y construir una casita. Ahora ni para un alquiler baratito no alcanza más.
1: Hablamos del monto del alquiler días pasados. ¿Cuánto te puede costar? Depende del lugar, ¿verdad?
0: Sí.
1: En las afueras vas a encontrar un lugar así, más o menos, como para sobrevivir. Si ganas salario mínimo, digo.
0: Porque dice salario mínimo, aquel suficiente para satisfacer las necesidades normales de la vida del trabajador, consistentes en alimentación, habitación, vestuario, transporte, previsión. Esto se refiere a atención médica, ¿verdad? Previsión. Cultura y recreaciones honestas.
1: Recreaciones honestas, las deshonestas no entran.
0: ¿Cuáles son las recreaciones honestas, Robert? ¿Vos
1: habría que preguntarle al
0: director? ¿Y vos, por ejemplo?
1: ¿Qué
0: se te ocurre
1: no
0: una recreación?
1: No se me ocurre nada como recreación.
0: ¿Qué es recreación de deshonesta?
1: No sé, juego, supongo.
0: ¿Recurrir a los servicios de alguna persona de vida ligera?
1: ¿O a qué se refiere?
0: ¿O a qué? ¿O a juegos de azar son legales?
1: Están permitidos.
0: Están permitidos, no son...
1: O juegos ilegales.
0: O apostar una riña de gallos, por ejemplo.
1: Sí, a eso me refiero.
0: Una...
1: ¿Te acordás en Tacumbo había riña de gallos? Apostar tenía los gallos incluso ahí
0: criados.
1: En criado.
0: Un moquete. ¿Qué es recreación? Recreaciones honestas, dice el Código Laboral. Considerándolo como jefe de familia, a ese trabajador... Pero realmente vos recién, ¿cuánto es que dijiste que quedaba neto? De 2.600.000
1: y tanto.
0: Bueno, y 2.600.000 y tanto. Dividido entre 30 días son...
1: Te digo, 2.638.133.
0: 2.638. Claro, es cierto que con eso ya pagás...
1: El jornal diario es 111.502. Sí. El jornal diario para trabajadores mensualizados 96.635. Mm. Y el salario por hora para mensualizados es 12.080.
0: Sí. Sí. Te decía nomás que es cierto que con ese descuento del 9% ya estás pagando seguro médico
1: y
0: jubilación. Seguro médico y jubilación. Entonces, ese concepto ya se te descuenta. Pero con esos 2.600 tenés que pagar entonces alimentación, habitación, vestuario, transporte, cultura, recreaciones honestas. ¿Cómo haces? ¿Cómo haces si tenés personas a tu cargo? Es imposible.
1: No te va a alcanzar. Suponete que tengas dos hijos.
0: Una habitación...
1: Dos habitaciones puede tener, ¿verdad?
0: Ponerle que conseguir, no sé, con una mampara.
1: Una habitación es una pareja, pero para vivir en una sola habitación con los chicos.
0: No, no hay ya.
1: No, eso no es recomendable.
0: No es recomendable, porque va a hacer.
1: Después necesitar la cocina, por lo menos un lugarcito.
0: ¿Qué hace? ¿Y cuánto? ¿1.000.000 es la habitación? ¿1.200.000?
1: Creo que a partir de 1.000.000 puedes encontrar en las afueras.
0: Una habitación en las afueras, con un baño.
1: Con largos viajes, ¿verdad?
0: Y un kitchenette ahí.
1: Sí. Una cocinita con una mesita y ahí recostada por la pared y unas sillitas plegables.
0: Y después tenés, te va, si tenés dos cachorritos, escuela, colegio público, igual gastás.
1: Si estás cerca, mejor, ¿verdad?
0: Ahora es cierto que hay comida en las escuelas, pero igual tenés algo. Después tenés transporte. Por eso que cuando hablamos de transporte, esto es real, ¿verdad? Cuando a veces decimos, si la calidad de la educación pública fuese similar en todas las escuelas y colegios del país, ¿verdad? Eso sería lo ideal. ¿Por qué? Y porque ahí ya vas a tener un concepto como el de transporte, por ejemplo, obviado para esto, para los niños. Ahí ya, si vos cerca de tu casa tenés una escuela o un colegio que te dé una educación de calidad, ¿verdad? Similar a la de otros lugares, pero lo más conveniente es que uno vaya cerca de la casa a estudiar. Eso en otros lugares se te asigna luego, salvo que vos después optes por pagar más. Pero el problema es que acá no tenés niveles parejos de calidad educativa. Entonces, por eso decimos, la calidad de una sociedad se mide por la calidad de lo público. Salud, educación, espacios públicos. Bueno, y educación luego ahí ya tenés. Tenés alimentación, tenés vestuario. No es imposible.
1: No va a alcanzar, Guillermo.
0: Con 2.600.000.
1: Y te vas, el súper lo que hacen, la ahora, gente gana mínimo de ir a comprar, por ejemplo, arroz, hierba, así que viene
0: ahora, si suelto, si, como si le trabajan dicen, los ¿verdad? Dos, sí.
1: Sí, si trabajan los
0: ahí
1: dos.
0: Ahí tenés 5.200.000 y los dos ganan el mínimo, ¿verdad? Sí. 5.200.000 netos. Ahí, ¿verdad? Ese ya podés batallar, pero igual. Igual nomás, hay cosas que vas a tener que restringir. Y ni hablar de recreaciones, ¿verdad? ¿Qué pasó? ¿Hay que cumplir otra vez?
1: Tenemos hora de noticias todavía, ¿no?
0: Sí. Ya pasamos, Robert. Atento a la jugada, Robert, sí. 11:45, hay que cumplir, dale.
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0: indicadores de los cálculos que se hacen en el sistema, son los que toman como dato base los datos OPS de cada una de las unidades y también los datos de IECA.
1: Claro, por eso, ingeniero, la pregunta era concretamente si ya se detectan, por ejemplo, reguladas o colectivos que no salen con la frecuencia con la que tienen que salir de las empresas o alguna irregularidad en la implementación del sistema UGPS, considerando que ya llevan un par de días con esto.
0: Sí, con esto lo que hacemos es tener el control de la cantidad de buses en calle, sí, tal como lo estuviste diciendo, ¿no?
1: Sí.
0: Esto con esto lo que se hace es ir comparando contra días históricos, es decir, hoy, por ejemplo, día jueves, que son las 3:30 casi de la tarde, lo que se va a hacer es comparar en la franja horaria de las 3 de la tarde de los viernes anteriores cuántos buses estuvieron operando con cada una de las empresas y tomar el dato hoy y se va comparando contra el histórico. Entonces, de esa forma, el viceministro tiene la posibilidad de monitoreando y determinando si efectivamente hay una cantidad de buses menor a un problema teórico, o se está sacando igual. La primera es que efectivamente se están teniendo números acertados de la cantidad de buses operando en calle de forma prácticamente inmediata, porque la recolección y el análisis de los datos se hace libre. Ahora, respecto al incumplimiento de los indicadores, es decir, que si hay empresas que sacan menos de esto, hay sanciones que están asociados que van desde lo que serían las salas de ministerio, desde la leve, la gravísima, que en monto guaraní es de 1.115.000 a 10.300.000 guaraníes. Entonces, las empresas fueron capacitadas, están en conocimiento de todos los indicadores, cómo se calcula el incumplimiento de cada uno de los indicadores, qué tipo de sanción lleva. Entonces, ahora entró en la etapa de implementación de la solución de monitoreo, donde ya las trampas ya son sancionadas ante incumplimiento. Y se tienen los datos que son los que respaldan.
1: Claro, pero yo voy a lo más sencillo, ingeniero, perdón, allí te corto un poquito, porque yo entiendo que acá, por ejemplo, se puede decir, bueno, hoy en este jueves 21, la línea 3 tenía que sacar, por dar un ejemplo, un colectivo cada 10 minutos entre las 6 de la mañana y las 7 de la mañana. Entonces, ahí yo ya agarro el GPS y digo, espera un poquito, acá están saliendo, yo veo, pero hay unos 15 minutos de diferencia. Entonces, esta línea ya está incumpliendo. Hacerlo esto más ejecutivo, más dinámico, que los transportistas se den cuenta de que ya hay una consecuencia de no estar reportando el movimiento, el posicionamiento de sus colectivos. A eso me refiero.
0: De hecho, que esta metodología, esta primera metodología, el primer objetivo inicial que se tiene es el control de cantidad de buses en calle a una lata. La resolución 120 establece que posteriormente se va a llegar a una fecha con mayor detalle, que es algo suficiente lo que es mencionado. Entonces, ¿qué ocurre? Como por primera vez hay un sistema está siendo controlado, está siendo monitoreado, como puntapié inicial, el primer control que se hace es en función de buses operando por hora en calle. Luego de eso va a venir acompañado de cómo conlleva la palabra de los caminos, de cómo las líneas, y para ello, con este sistema, se logra recopilar entonces cuánto tiempo duran los viajes, cada una de las distintos itinerarios. Y con eso el ministerio de transporte va a tener los insumos necesarios para que los estudios con eso ir determinando cuál es la necesidad de la cantidad de salidas que se necesita para cada una de las rutas. Entonces, como puntapié inicial, este es el monitoreo. Bueno. El primer puntapié inicial es el monitoreo de la cantidad de veces en calle, pero que a la par está servido para tomar insumos de lo que ocurre en calle, que van a servir para poder tener mejor detalle de la necesidad respecto a la nueva salida que se dispara. La demanda
1: ingeniero, la verdad es que se te escucha ya con mucha dificultad, no sé si usas manos libres o algún otro sistema, pero ya escuchamos muy entrecortado. Vamos a ver si podemos mejorar, pues realmente Me parece que es un tema importante si arroja una consecuencia, ¿verdad? Tiene que arrojar ya resultados inmediatos. Esto es muy sencillo, me parece, si hay voluntad. Y no a lo mejor lo que él habla es hacer un estudio más grande, más amplio, pero es muy sencillo. Yo el martes empiezo a implementar. Ya los transportistas saben. Entonces yo tengo el sistema de monitoreo. Línea X tiene que sacar a las 6 de la mañana y como máximo en 10 minutos tiene que volver a salir un colectivo. Yo veo que sacan a las 6, sacan 6 y cuarto, 6 y 20. Muchachos, al final del día tengo ese reporte, ya que me dice, ustedes están sacando menos colectivos que los que están obligados a sacar, porque están obligados a tener esta frecuencia mínima por la concesión que le dimos nosotros. Ustedes van incumpliendo, van siendo sancionados hasta que se revoca la concesión. Sencillo es el asunto, ¿verdad? Y esto con el GPS va a permitir eso, va a permitir ir documentando inclusive, ¿verdad? La circulación, que cubran el itinerario que tienen que cubrir también, ¿verdad? Que no puenten en algunos lugares, pero además que salgan con la frecuencia mínima exigida para estas empresas, la mínima exigida. Entonces tienen que sancionar. Bueno, vamos a mejorar. A lo mejor podemos hablar con él mañana cuando tengan un resumen ya de esto. El martes sí. Empezaron a implementar.
2: Bueno, nosotros, a BCTD fue esta mañana a hacer un poco un control, un chequeo, y muchísima gente seguía
1: quejándose.
2: Con esperas y con quejas. Sí. Así es que...
1: Por eso hay que ver las condiciones de concesión, ¿verdad? Porque si a vos te dicen, tenés que sacar un colectivo cada media hora, y bueno, tenés ese margen de sacar hasta 30 minutos de tu parada. Pero si tenés una condición más exigente, entonces tenés que cumplir. Y si no cumplís, lo siento, dejar de prestar el servicio. No, que trabajamos a pérdida. No, que está difícil la situación. Y muchachos, y no, hacer otra cosa. Alquilar tu colectivo para, no sé, turismo interno, excursiones escolares, darle otro uso y permitir que alguien más eficiente ofrezca el servicio.
2: Escuché que la ministra de Obras, la vez pasada, cuando estaba con el presidente de la República, habló de, si mal no recuerdo, en junio hacen la primera licitación.
1: Sí.
2: Y hablaba de eso, y que hay muchas empresas en algunos tramos, no hay buena coordinación, y por supuesto, unificar. La intención es que se vayan fusionando las empresas.
1: Que
2: y
1: haya consorcios.
2: Consorcio. Esa es la figura. Y entonces sí. Que haya menos consorcios o empresas que estén prestando el servicio para ordenar esto. Sí. Esto le va a permitir también que si hay colectivos nuevos, como se habla de la posibilidad de que el propio Estado financie, sí, ir utilizando los colectivos más viejos como recolectores, digamos, en los barrios, para llevar al tramo principal.
1: Sí. Son más de 1.400 colectivos los que circulan en zona metropolitana. Más de 1.400 son los concesionarios del Viceministerio de Transporte. Después están los que son permisionarios de las municipalidades. Acá pues, hay otra vez una mezcla, ¿verdad? Hay como tres autoridades diferentes, porque está la municipalidad, está el Viceministerio de Transporte, está Dinatran otra vez para los viajes de corta distancia. No hablo luego de media y de larga, que eso sí es para Dinatran, pero hablamos a veces hasta de una superposición de líneas en algunos trayectos. Y de líneas concesionarias de tres diferentes instituciones, de la municipalidad respectiva, en el caso, por ejemplo, de Asunción, del Viceministerio de Transporte y eventualmente también de Dinatran. A propósito, entiendo que el intendente Bello vetó una resolución o una intención de reducir el precio del pasaje de las permisionarias. Sí, sí. Que había una intención.
2: Eso ocurrió hoy, justamente.
1: Hoy fue, sí. Entonces,
2: se conoció al menos, ¿no?
1: Que querían que baje el precio por resolución y eso vetó el intendente. ¿Tenemos que cumplir? Sí, son las 15:32, ya venimos.
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0: Esto tiene que ser todo el día, ¿verdad? Esto queda registrado en el sistema, eso es lo que entendemos. Pero tiene que haber, el registro es una cosa, ¿verdad? Lo informático, pero tiene que hacer el análisis, ¿verdad? Los datos que te va dando el posicionamiento satelital de cada colectivo. Y ahí es donde tenés que decir, muchachos, no están cumpliendo, sanciones. Pena.
1: Sanción.
0: Y después rescisión, Robert. Y que venga otro eficiente a cumplir y a respetar a la gente. Esta es la hora pico para cruzar a Ponte de Amisalle, dice Cristian también. Sí, esta es, no sé si esta nomás, porque a veces te vas a las 6 de la tarde, 7 de la tarde, igual tardás un... Yo tardé, te conté eso una vez, 6:30 de la tarde. 40 minutos para hacer una cuadra, sí, Roberto.
1: Yo tardé muchísimo.
0: Pero para hacer una cuadra en el centro. 40-45 minutos para hacer una cuadra. Ni siquiera para terminar la cuadra, porque era... dentro de la misma cuadra estaba todavía.
1: Un embotellamiento ahí, impresionante.
0: Para cruzar, ¿verdad? Y no entiendo por qué no se puede... Vengan a quedarse en la fila con cargas a ver si dicen qué lindo, dice ELM, no, en la fila con cargas. No, que va a ser lindo.
1: Conocemos.
0: Qué pucha, qué va a ser lindo.
1: Sin carga conocemos.
0: Sin carga,
1: quedarse trancado
0: ahí. No se puede pero agilizar.
1: Le da vida a Ciudad del Este, esto por supuesto.
0: Sí, pero no se hace. Y no se puede por presidente Franco, por el puente de la integración.
1: Y no se autorizó. Brasil no quiere. O sea, que a Brasil le preocupa el tema del contrabando, las personas que llegan, esta cuestión de...
0: Tirse patilla
1: y tiene que contratar.
0: Y que pongan funcionarios, y que pongan, amigo.
1: Entonces necesita infraestructura, contratar funcionarios.
0: No,
1: y
0: el Estado Paraná es un Estado rico. Ese. Estamos hablando de una región muy rica, Brasil, la más rica.
1: Además le hace competencia a su negocio en fuego, entonces...
0: Eso sí, probablemente por ahí va el asunto de la ralentización de la argelería.
1: Realidad económica también por detrás.
0: Porque realmente se puede que los vehículos livianos vayan y se descomprima el puente. Desde Limpio Piquetecuy a la mañana, media hora y más tarde, dice Sam. ¿Por qué, Sam? Desde Limpio Piquetecuy a la mañana, media hora y más tarde...
1: ¿Cuánto dura el trayecto desde Piquetecué, por ejemplo, al centro de Asunción? ¿Cuánto tarda? ¿En una hora complicada?
0: ¿A la mañana? Sí.
1: Ahora el punto que le está volviendo locos a todos acá en Luque por las horas que se están haciendo.
0: Así lo pedirá.
1: Sí, me contaron. Dijo que
0: tienen que bajar.
1: Tardás muchísimo. No tenés, en Luque pues no tenés mucha opción de alternativa.
0: Para salir.
1: Claro.
0: Para entrar a Asunción, hora, sí. Y tenés, en lugar de tener dos carriles, hay un punto en el que se hace un solo carril por sentido de circulación. Entonces se ralentiza más aún.
1: La costanera no sé cómo andará, porque esa es una de las salidas por Ñuguazú.
0: La costanera norte.
1: Norte.
0: Che, me contaron vez pasada, esto sí le sirve a los oyentes, porque hoy justamente vi que le detuvieron a tres tipos con armas. Pero parece que eran avijeos, una cosa así, ahí en la cabecera, pero del lado de Asunción, región oriental. Pero dice que del lado del Chaco, cuando pasás el puente, ¿verdad? Cuando estamos hablando del nuevo puente.
1: Sí, sí.
0: Hay gente que roba ahí, cuando te bajás. Por ejemplo, a ciclistas, porque los ciclistas usan mucho esta vía.
1: Sí, usan mucho esa vía.
0: Y me contaron dos casos ya, de gente que fue emboscada ahí, al terminar el puente, por personas que inclusive tenían vehículos, ahí no es que estaban a pie para vos decir, bueno, eran, no sé, Chespi, los que consumen crack. Dos casos de gente que fue robada ahí, Robert. Para tener en cuenta nomás, sobre todo para quienes andan en bicicleta y utilizan el puente, una maravilla, ese cruce es muy lindo todo. Pero para tomar precauciones, no sé, no quiero tampoco generar una alarma innecesaria, a lo mejor eso fue aislado, pero... Son dos casos que me estaban contando, se dieron allí. Estamos hablando ya del lado chaqueño, cuando ya bajaban la región occidental.
1: Ahí. ¿Eso en el nuevo?
0: Puente, en el viejo, no, en el nuevo, no, no, no, no, Puente Remanso, el puente, Héroes del Chaco.
1: Ah, mira.
0: El Héroes del Chaco, el nuevo.
1: Quita acá, vean.
0: Por eso, el nuevo. Sí, Guille, tarda esto, dice media hora y más tarde, dice el Limpio Piquetecuy.
1: Sí, sí, sí. ¿Cuánto? ¿Cuánto?
0: No, nos dice cuánto en total. Hay que saber que lo que pasa últimamente no es normal el tráfico que tenemos, es que no hay medidas para mitigar.
1: Y depende de la época del año también, Guille.
0: El transporte público sigue siendo el mismo, no tenemos opciones alternativas, cada vez hay más gente, porque también hay que agregarle a esto, Robert, los vehículos de plataforma.
1: Sí.
0: Cuando vos no tenés laburo en otras áreas, ¿verdad?
1: O en tus horarios libres.
0: O en tus horarios.

0: El líder también te sumás con tu flota. Te sumás. Hay muchísima gente que se sumó con su con sus apps.
1: Tendrán una contabilización, ¿verdad? Supongo.
0: ¿De qué?
1: De los trabajadores de plataforma. ¿Cuántos son?
0: Las empresas que ofrecen.
1: Pero deben tener.
0: ¿Saben? ¿Quién?
1: Y ellos.
0: No sé. No, yo no. Bueno, las empresas sí. Pues las empresas tienen el registro del conductor.
1: Yo no va para dimensionar cuánta gente hoy.
0: Pero tiene que ser mucha, mucha.
1: Porque mirando con eso.
0: Vos te vas detrás. Alguien enseguida te das cuenta cuando va mirando el celular, cuando está ahí.
1: Tiene el celular ahí enfrente.
0: Tiene lo pegado al parabrisas. Sí. Encastrado. O te das cuenta porque está el volante en la parte delantera del conductor y atrás van las personas. Entonces decís, bueno, está llevando pasajeros.
1: Sí, sí, sí.
0: O sea, te das cuenta. Y hay de todo, la verdad, ¿sabes? Los que nos están escuchando ahora saben, ¿verdad? Hay conductores excelentes, impresionantes, impecables, profesionales, y hay otros que no pueden manejar una cuadra sin mirar el teléfono, ¿verdad? Y eso ralentiza
1: con
0: todo.
1: Con el peligro que representa.
0: Totalmente, ralentiza absolutamente. Lado Chaco, y en horas de la noche, madrugada, tierra de nadie, dice, desolado y peligroso, frecuento mucho lugar pasando el nuevo puente, gracias, UG. Sí, es lo que estábamos contando. Por eso, si a alguien le sirve de aviso, pues habrá servido entonces este comentario para estar atentos nomás.
1: Ya se habló en las costaneras y de otros métodos, te rompen el vidrio, te tiran una piedra.
0: Eso también, no bajarte.
1: ¿Qué pasó? No. Te bajás ahí, ya te...
0: No bajarte, ah, si escuchás un ruido ahí,
1: se cuentan.
0: En la costanera sur es eso. El ruido en el vehículo, después te arrojaron algo para que te baje. Ya una chica con todo es pasada. Entonces ahí tenés los malandrines, ¿verdad? La droga siempre presente, la maldición siempre presente ahí. Y te arrojan algo para que vos pienses, bueno, le pasó algo al auto, parás y ahí ya te convertís en víctima de los delincuentes. Se dio esto en Costanera Sur también. La última y venimos.
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0: Uy, qué tenemos. Hoy no. Hay Sudamericana y Libertadores, pero no hay. No hay así un partido pesado. Hoy juega Racing contra el Caracas a las 9 de la noche. Esto en Sudamericana. Y ahí nomás.
1: Por ahí nomás estamos.
0: Después Peñarol. No, Peñarol Corinthians puede ser. Ah, 9 y media de la noche. Partido.
1: ¿Qué hora?
0: Peñarol Corinthians. Los Yorubas. 21:30.
1: 21:30. Buen horario también.
0: Contra, ¿no?, Corinthians, que viene muy bien en esta copa. Sí, viene el timao. Ya clasificado a octavos de final. Ya están clasificados Cerro Porteño, Mirasol, Pita, Liga de Quito, Rosario Central, Independiente del Valle, Corinthians, Independiente Rivadavia, Coquimbo Unido y Flamengo. Esos son los equipos que hasta ahora ya están en octavos de final de la...
1: Eso se tiene que sortear.
0: Libertadores. Y los primeros contra los segundos. Ah, ya. Los primeros contra los segundos, sí. Primeros contra segundos.
1: Cerro, o sea, tiene todo para
0: Cerro ser
1: primero.
0: Cerro tiene todo. O sea, es que
1: y Olimpia.
0: Inmejorable. Y Olimpia también. ¿Por qué? ¿Verdad? Porque Olimpia juega de local contra el Audax Italiano. Olimpia con un empate también asegura el primer lugar en el grupo. Y Cerro lo mismo. Cerro con un empate asegura también el primer lugar. Porque le puede alcanzar en puntos Palmeiras si Palmeiras le gana al Junior. Y Cerro empata a un Sporting. Pero como Cerro tiene mejores resultados con Palmeiras, porque empataron y Cerro ganó un empate y una victoria de Cerro. Entonces Cerro por esa confrontación directa pasa como primero y Palmeiras quedaría segundo. Así que qué bien, che. Los dos tienen posibilidades de ganar sus grupos y meterse a octavos de final.
1: Recoleta también tiene todavía posibilidades.
0: Y Recoleta, o sea, ayer, por eso decía, fue una noche perfectita. No. Pero le quería decirlo anoche, porque anoche Santos le estaba ganando a San Lorenzo 2-0. Santos le estaba ganando 2-0 y Santos estaba trepando a 6 puntos encima de Recoleta. Y San Lorenzo se quedaba con 6 también. Se quedaban San Lorenzo con 6, Santos con 6, Cuenca con 6 y Recoleta con 5 en el último lugar. Y después le empató San Lorenzo. Por lo tanto, si Recoleta le gana, que es lo que va a tener que hacer, ganar de visitante a San Lorenzo, Recoleta va a pasar. Por lo menos playoff va a meter.
1: Complicado, porque hay que darle una chance.
0: Pero está invicto Recoleta. ¿Qué pasó?
1: Todo empatado.
0: 5 partidos.
1: ¿Nos están echando ya ahí?
0: ¿Por qué? Che, 54.
2: Vaya, pero...
0: Ah, no, porque vimos ahí una...
1: ahora que vimos.
0: Y aporta Berito en las redes, en deportes también, lo de el rival de Dani, que es el número 22 del mundo. El británico Cameron Norrie, que va a enfrentar a Dani Vallejo en la primera ronda del Roland Garros el próximo domingo.
1: ¿Ya el domingo?
0: Dani, que también ya está en Wimbledon, ya está en la llave principal. Ya se confirmó que...
1: 70 está ahora.
0: ¿Eh? Está a 70 en el mundo y ya no pasa por qualis para ir a estos dos Grand Slams.
1: Bueno, bueno.
0: Y el que se bajó es Carlos Alcaraz, también de Wimbledon.
1: Está con lesiones.
0: Está. Y parece la autopista despejada para el italiano Sinner, para que continúe...
1: consolidar.
0: Continúe reinando en el tenis mundial. ¿Nos vamos, Robert?
1: Nos vamos.
0: Enseguida, todo el ancho.
1: Hasta mañana.
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2: 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Reiteramos, es el sorteo vespertino de hoy jueves 21 de mayo del 2026. 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Y para la unidad, el número 6, 176.
3: ¡A la cabeza!
2: 16:05 en toda la República del Paraguay. 176, 176 a la cabeza. El 76, las llamas. 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No te olvides que a las 8 de la noche se viene el sorteo nocturno aquí a través de las redes sociales. 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Avanza el sorteo, 16:06 minutos. 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El número 3, 113 para el séptimo premio. El cordial saludo para Andrés Rivero, para Juan Andrés Amarilla Cabrera, para Claudio Barreiro, para Nacho Vargas, que están prendidísimos a través de las redes sociales, también para Ramona Figueredo. Siguiente juego de bolillas para la centena. El número 5 para la decena. El número 5 y para la unidad. Número 4, 554 para el décimo premio. A ver, quedan dos últimas ubicaciones. El segundo y el quinto premio. Reiteramos, 176 a la cabeza. El 76, las llamas. 16:08 minutos. 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El número 7 para la decena. El número 4 y para la unidad. El número 1, 741 para el quinto premio. Y nos queda el último juego de bolillas, que corresponde al segundo premio. Parte final de nuestro sorteo vespertino. 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Aquí está el último juego de bolilla, que corresponde al segundo premio para la centena. El número 4 para la decena. El número 7 para la unidad. El número 6, 476 para él. Segundo premio, parte final de este sorteo. 16:08 minutos, resultado final. Atención. A la cabeza el 176, 176, el 76, las llamas. Otro vez el 476, el 250, el 820, el 741, el 329, el 113, el 286, el 692, el 554, el 596, el 448, el 510 y el 418. Reiteramos, 176 a la cabeza, el 76 las llamas. Escribana Silvia Fretes, ¿está todo correcto?
4: Sí, está todo correcto.
2: Muchas gracias, escribana. 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Gracias, buenas tardes.
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0: gloria.
1: Ahora, ahora, ahora, que llegue ahora, centro. Entregar contra este Vasco da Gama, qué grande que es Sasa Olimpia. Centro de Huguito Quintana, el segundo consecutivo. Quintana manda un centro espectacular y Mateo, San Mateo, Olimpia, señores, se planta ante el Vasco, el tricampeón de América, el campeón del mundo. No se va a comprometer en esta sudamericana. Lo hizo San Mateo Gamarra y va Olimpia por dar la vuelta. Por una noche mágica más de las tantas que tiene el glorioso Olimpia. ¡Qué grande que sos, Olimpia!

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1: Nada era más injusto en esta fría noche de mayo que Vasco esté ganando Olimpia aquí en el Defensores. Corazón, por momentos fútbol, por momentos inteligencia en el juego aéreo. Todo lo estaba haciendo bien el equipo de Vitamina, pero la cosa no salía. La falta de precisión en el área chica, un Jarvin arquero brasileño espectacular, pero todo muro de contención cede. Y ahí estuvo el centro de Quintana, el cabezazo de Mateo Gamarra a la fórmula, el cabezazo Mateo Gamarra especialista en jugar contra los cariocas, como lo hizo en la Copa un par de años atrás, un cabezazo limpio que dejó sin respuesta a Jarvin, explota a Defensores, Olimpia pone justicia al marcador y va por más en el tiempo que queda en esta noche copera.
2: Carlín Correa
3: se hace justicia en el marcador porque Jarvin había tapado de todo.

segunda etapa. Este es el momento, es un momentazo para que Olimpia marque. Lejano con la zurda, Quintana con la derecha. Tiro libre para Olimpia. Vamos, Olimpia. Vamos, tricampeona. Vamos, campeón del mundo. Tiro libre para Olimpia. Le va a pegar Lejano. De zurda, centro combado. ¡Gol!

más puede hacer esta locura. Le decíamos hace rato, Federico por eso tiene años de experiencia en el periodismo. Pidió por Sandoval hace rato y lo reconfirmó Fermín Correa, por Dios. ¡Qué nivel de comentaristas para pedir por el tanque Sandoval! Y en algún momento, no sé si fue una imaginación mía, pero decía, ve un gol de tanque Sandoval y llegó nomás. ¡Qué grande que sos, Olimpia! ¡El tricampeón de América! ¡El campeón del mundo! ¡Firme en la Suramericana! Le está derrotando al equipo de Vasco. ¡Adentro! ¡Gol! ¡Vamos, Olimpia, carajo! ¡Olimpia 2, Vasco de

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1: Correa.
2: Un gol bien de nueve. El centro del escándalo frente a la platea. La rosa, un hombre debajo y Sandoval estira la pierna. Le da un poco con la canilla, un poco con el gemelo, no importa con qué le dio. Explota el defensores. Olimpia a lo Olimpia lo da vuelta en esta noche de Copa.
1: Federico Arias.
3: Fete Quincha franqueado. Era Sandoval. El gol que nos acerca a la clasificación y fue Sandoval nomás así, con la carilla, desde el centro de Lejano, Olimpia lo gana y se acerca octavos.
1: Escuchen a Defensores de Chaco.
4: Minutos, segunda etapa, Bruno.
1: Y es el gol 192 de la Sudamericana 2026. Primero en la competencia de Hugo Sandoval.
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Olveira. Olveira en la salida, me vas marcando el tiempo. Creo que llegamos a los 3. Creo que llegamos a los 3 de los 5. Llegamos a los 3 de los 5. Y avanza Olimpia. A ver, Alfaro mete por derecha para Rubén Lescano. A Rubén. Lescano engancha, centro de zurda. Sandoval de cabeza. ¡Está! Señores, ¡qué locura! Olimpia y su hazaña, esta epopeya que se llama gol de Sebastián Ferreira, se llama Olimpia 3, Vasco 1, se llama Olimpia tu papá Vasco, se llama Olimpia, el que da vuelta a cualquier cosa, noche de copas, en esta sudamericana, si ponen a Libertadores, ¿cómo no va a poner en la sudamericana todos los juegos que hay que poner? Sandoval el 2-1, Ferreira el tercero, liquidado el expediente, escuchen al defensor del Chaco, el

0: ganó. Ganó el tricampeón de América, el campeón del mundo, Federico Arias.
1: Victoria de Corozo, victoria de un grande del continente, victoria de un equipo que se respaldó en su carácter, que se respaldó en sus argumentos, que se respaldó en sus 30.000 hinchas presentes para dar vuelta a una parada difícil, porque Vasco lo ganaba, se sentía, tuvo contras para aumentar el equipo brasileño. Olimpia lo da vuelta totalmente y hasta tiene, ¿qué más quieren? El gol de Seba Ferreira, que tanto se hacía esperar para cerrar una jornada memorable, una más de Copa para el equipo de Vitamina Sánchez.
0: Ganó Olimpia, señores, y de qué manera, perdiendo 1-0. Total y absoluto reconocimiento para estos jugadores y para Vitamina, con los cambios al momento, Carmen Correa.
2: Una noche mágica, porque tuvo de todo. Olimpia, sin merecerlo, estaba abajo en el marcador, después la igualdad, la expulsión, y se desbloqueó Seba Ferreira en un partido clave. Ojalá ganen confianza con el puntín, aprovechando el error del bueno de Jardín, pero tenemos a un Seba Ferreira que va a ganar en confianza. De todo pasó en esta noche, algo que Olimpia y su estirpe copera sacan en este tipo de jornadas, de noches de copa, para que Olimpia lo dé vuelta y se quede prácticamente con el grupo en el bolsillo.
0: Siguiendo la gran jugada, me reporta su hijo, Super Pistín, está llorando de emoción. Mañana entra cirugía, un símbolo del Olimpia. Este que viene ataviado y vestido como el rey de copas, como lo que es Olimpia. Ha ganado Olimpia, final. Que cante Marquita, venimos con las reacciones. Ganó Olimpia, tremendo lo de Olimpia.

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2: Con Domínguez Huertas, jugando para Morel, Morel para Domínguez Huertas, adelantando Domínguez Huertas para el Bocón, viene el centro por bajo, está Vegetti y le pega, ¡gol! ¡Gol! ¡Gol! ¡De Cerro Porteño! ¡Cerró! ¡Vegetti! ¡El pirata! ¡Gol! ¡De Cerro Porteño! ¡El pirata Pablo Vegetti! Desembarcando en San Paulo, reclamando el tesoro, la pelota adentro, el centro por bajo, y para esto te trajeron, para esto viniste goleador, para esto te vestiste la camiseta azulgrana, para estos partidos importantes, te criticaron tanto, decían que ya perdiste tus dotes goleadoras, no, acá está el pirata, acá está Cerro Porteño, porque la noche mágica puede estar en São Paulo, como dice la música, no ha sido en vano imaginar que el día llegaba, y por qué no pensar en una victoria del ciclón, por qué no pensar en un ciclonazo en Brasil, pasa arriba en el marcador Cerro Porteño, sorprende a todo São Paulo, sorprende a todo Brasil, sorprende al continente. El tanto de Pablo Vegetti festeja el movimiento social y cultural más grande del país. Cerro Porteño, con el tanto del pirata Vegetti, derrota 1-0 Palmeiras.

Bienvenidos a Sin Marca, bienvenidos a otro capítulo, edición de este jueves 21 de mayo de 2026. Aquí estamos para hacerles compañía, como siempre lo hacemos, con toda la actualidad informativa local, nacional e internacional. Aquí estamos hasta las 18 con todo el resumen de noticias. ¿Qué miércoles tuvimos? Mitad de semana para... recordar, ¿no? Atendiendo los resultados buenos, positivos, estupendos de los equipos del fútbol paraguayo en la competencia internacional. Valía la pena rememorar la remontada de Olimpia ante el Vasco da Gama en el Defensores, el empate de Mateo Gamarra, el gol de Hugo Sandoval y luego el gol de Carlos Sebastián Ferreira para que se ponga a tiro de clasificación Olimpia. Virtualmente falta un puntito a asegurar para ganar ese grupo y ser equipo de octavos de la Copa Sudamericana. Todo está allanado, el camino está allanado para que Olimpia, gracias a este triunfazo que metió ayer, se meta a la siguiente instancia de la competencia continental. Y la copa que tanto sueña Cerro Porteño, ¿verdad? La Copa Libertadores le dio una alegría ayer al pueblo azulgrana. Casi se dio lo impensado, pero se dio. Y esto es fútbol. El solitario tanto de Pablo Vegetti sirvió para la victoria por tercera vez en su historia ante el Palmeiras en San Pablo. Lo había conseguido ya en el 2006 y luego en el 2019. Y ahora, de vuelta, logra triunfar ante nada más y nada menos un Palmeiras en la historia, uno de los mejores Palmeiras de todos los tiempos, el multiganador, ¿verdad? Multicampeón local, nacional e internacional, el Palmeiras capitanado por Gustavo Gómez. Él dio el golpe de gracia a Pablo Vegetti en un estupendo planteamiento. Ariel Holland terminó siendo victoria y lo catapultó a octavos de final de la competencia, asegurándose un muy buen ingreso económico y obviamente acrecentando el sueño de a seguir avanzando en esta competencia, ¿no? Donde Cerro Porteño tiene la mayor cantidad de participaciones desde que existe la Copa Libertadores. Y hasta aquí no ha podido, lo máximo llegó a una semifinal. Justamente ayer fue una camiseta alusiva a esa gran copa que hizo en el año 1999. La camiseta que utilizó Cerro Porteño en la noche de ayer era en homenaje justamente a ese Cerro Porteño del 99, donde había llegado a semifinales de la Copa Libertadores y quedó ahí en puertas de la final. Sirvió por lo visto, ayer terminó, obviamente. La camiseta puede jugar algo importante, pero son los hombres los que tienen que complementar aquello. Y terminó siendo Cerro Porteño muy eficaz en la defensa, vulnerando o neutralizando cualquier intento. Tuvo sus intentos cercanos al arco de Alexis Martín Arias, el equipo del Palmeiras. Pero soportó hasta que apareció el centro de la derecha, el pase rasante y terminó siendo Vegetti el autor del gol de la victoria. A resumidas cuentas, no vamos a ir compartiendo enseguida eso, tenemos las notas con los Olimpia, creo que habló también Cecilio Domínguez. Sí, me fue muy bien de lateral derecho, dijo Cecilio, en la zona mixta. Es que ayer, y hasta todos se sorprendían verlo jugar de esa manera, como una especie lateral por derecha. Impresionante el sacrificio de Cecilio Domínguez, de todo el equipo realmente. Fue impresionante lo que hizo el equipo azulgrana, el sacrificio futbolístico, físico, para poder quedarse con la victoria y asegurarse la clasificación. Hace mucho no pasaba esto, Una fecha antes y ganándole al Palmeiras en San Pablo, Cerro Porteño se aseguró el pasaporte a los octavos de final. Vamos a compartir todo el resumen, todo lo que ha dejado la jornada de ayer en la competencia, en la Copa Libertadores, como también en la Copa Sudamericana. Atención que hoy termina de jugarse la octava fecha del campeonato intermedia. En minutos van a jugar Benjamín Acevedo y Sportivo Carapeguá. Este será el último partido de la octava fecha. Esta mañana un partido con un empate de vuelta. Enseguida repasamos todo esto que
significa la octava fecha de la intermedia. Una pausa mañana viernes y las emociones volverán a rodar de vuelta el sábado. Encarnación recibirá a Independiente Campo Grande a las 5 de la tarde. Ayer fue presentado Germán Gamarra. Ustedes escuchaban aquí en Sin Marca sus declaraciones luego de ser presentado por el señor Jorge González, presidente de Encarnación FC. Manos a la obra. Técnico que debuta, gana, es una frase hecha en el fútbol. Esperemos que se confirme eso, se termine dando para bien de Encarnación. Hasta aquí no conoce de triunfos en el Villa Alegre en lo que va de la competencia. Además, también nos preparamos para la última fecha. Se va despidiendo el torneo Apertura. El sábado vamos a tener el arranque de la última fecha del torneo Apertura con dos compromisos. Además, vamos a ir desarrollando títulos locales, nacionales. Hoy una jornada de gobierno en la zona de Capitán Mesa por parte del gobierno departamental. La gobernación de Itapúa estuvo en la zona con todos, el gobernador de Itapúa y su equipo y sus funcionarios en la apertura, la inauguración de mejoras del centro de salud allí de Capitán Mesa Puerto y otras actividades también que se dieron, otras inauguraciones. Compartimos con ellos, hablamos con el gobernador, también con el doctor Diego Verdejo, secretario de salud, con el ingeniero Custi Ecker, secretario de obras de la gobernación de Itapúa. Y otras informaciones que han surgido en el transcurso de esta mañana a nivel nacional también. Bueno, toda la información que tiene que ver con el ámbito nacional, lo que ha surgido en las últimas horas, ¿no? En el lago Ipacaraí fue hallado el cuerpo sin vida de una persona, de un hombre, una información que surgió en el transcurso de esta tarde en la zona de San Bernardino. Se dio este hallazgo que, bueno, conmociona la zona, ¿verdad? La víctima aún no pudo ser identificada, pero se presume sería una persona en situación de calle, según, lógicamente, los primeros reportes que se tienen desde San Bernardino. Además, todavía el tema de las dudas, ¿no?, de las urnas electrónicas. En el PLRA suman dudas hacia las máquinas de votación. Vamos a ampliar un poquito todo esto. Ayer nuevamente, según dicen desde el PLRA, dos máquinas fallaron en la impresión del boletín de voto. En este caso, el hecho sucedió en el día de ayer. Bueno, y otros títulos también a nivel nacional que vamos a ir desarrollando. Bueno, vamos a compartir ya el resumen de Olimpia. Vamos a ver la Copa Sudamericana, lo que ha sido la victoria. Ya rememorábamos los goles del conjunto franjeado en la victoria de ayer por 3-1 en la Copa Sudamericana. El partido que tuvo lugar en el Defensores del Chaco. Este estadio fue escenario de lo que terminó siendo una gran remontada del equipo franjeado para acariciar la clasificación en el marco de la quinta fecha del grupo G de la competencia. Arrancaba así con un Olimpia inquietando, buscando el tanto de apertura en todo el primer tiempo. Fue el de que el equipo que generó mayores situaciones, el equipo que tuvo la pelota, el equipo que buscó insistentemente por abajo, por arriba, pero sería el Vasco da Gama el que iba a ser el que encontraba el tanto cuando se iba la primera etapa. A los 49 minutos llegaba el tanto de apertura para el conjunto del Vasco a través de Carlos Cuesta Figueroa, el colombiano. Carlos Cuesta iba a marcar el tanto de apertura. Sorpresa en el Defensores por cómo se iba dando el compromiso, el partido, ¿no? Ahí estamos viendo algunas situaciones y esta es una de ellas, una de las pocas que generó el equipo del Vasco en la primera etapa. Una de las pocas que tuvo Olimpia, que arrancó con Olveira en el arco, Cáceres, Ventaverri, Gamarra y Rodríguez. También Alex Franco, Juan Manuel Lanfaro, Hugo Quintana, Fernando Cardoso, Adrián Alcaraz y Eduardo Del Mas, el onceno titular de Pablo Vitamina Sánchez. Por arriba otra vez lo sufre el conjunto franjeado.
la pelota al centro que iba desde la punta zurda y aparece Carlos Cuesta, Nuno Moreira con el envío del balón y Cuesta establecía de esta manera el tanto de apertura para ese puñado de hinchas que estuvo presente, hinchas, el grupo ahí pequeño de hinchas del Vasco da Gama. Corner, Nuno Ferreira y allí aparece Cuesta en solitario elevándose, terminando marcando el primero y terminaba así la primera etapa, ¿verdad? Pero no perdió la cabeza, como se suele decir, Olimpia, así como en el primer tiempo ordenadamente atacó, intentó por los costados, intentó llegar siempre en bloque, pero se exponía a situaciones como estas, ¿no? De contragolpe, pero que se encontraba con las intervenciones de Gastón Olveira. A los 22 minutos iba a llegar la acción que desembocaría en el gol del empate y comenzaría de esa manera la remontada. Ya antes Alcaraz, con este disparo de media vuelta, de volea como se dice, casi desde el punto penal, marcaba el empate, pero el arquero respondía. Sacaba al córner Leo Jardín con ese disparo de Alcaraz, que casi se convertía en el primero del conjunto franjeado. Y como decíamos, así como en el primer tiempo, superior Olimpia, se hacía justicia en el marcador con el gol de Mateo Gamarra. Vemos el córner de Hugo Quintana y ahí aparece.

0: a su equipo, Joao Víctor, en el conjunto del Vasco da Gama. Y después, obviamente, el dominio de Olimpia, que tenía el empate, tenía el empuje de su público, y tenía, obviamente, esa necesidad de ganar en casa para tener hoy esta posición privilegiada, estar dependiendo de sí mismo para la clasificación a la siguiente ronda. Una serie de situaciones que generó previo al gol de Hugo Sandoval, el equipo de Olimpia da muestra de la superioridad que tuvo futbolísticamente. Córner ahí sí, ahora, y termina con la rodilla, el muslo, empujándola Hugo Sandoval, el esteño, la ciudad del Este, Guayna, el jugador Hugo Sandoval, marcando el segundo. Entró muy bien Sandoval, una pequeña duda en la posición, pero en el primer impacto ya se notaba que estaba mínimamente en la línea, habilitado Sandoval, y era el gol válido para el conjunto de Olimpia. Wilmar Roldán fue el árbitro, 2-1 ahí, y se encaminaba ya la victoria de Olimpia, Alex.
1: La remontada ya lo dio vuelta con este gol de Sandoval, excelente realmente lo de Olimpia, que reaccionó, tuvo ese plus, bien lo decía David, cuando fue expulsado el jugador del Vasco da Gama, y ahí Olimpia cargó con todo, aprovechando ese hombre de más, tocando un poco más la pelota, y a lo que sabe y a lo que sabemos nosotros los paraguayos, el centro y el cabezazo y el gol. Y aquí la gran definición también para el 3-1, esa habilitación y luego la puntada final para convertir el gol, el tercero en este caso de Olimpia, que había remontado este partido. Estamos viendo el gol, qué bien David, de la baja del jugador de Olimpia, y luego Ferreira en la definición. Era Sandoval
0: el que bajaba.
1: Sí, señor, y Ferreira el que definía para el 3-1 final, ya en tiempo de descuento. Gran victoria de Olimpia, y le sirve también, David, la diferencia de goles, el haber ganado por, en este caso, más de dos goles, hace que Olimpia tenga justamente...
0: O sea, haber ganado por dos goles.
1: Por dos goles, claro, sí. Hace que tenga justamente más dos en la clasificación de goles.
0: Sí, señor, en un hipotético caso de igualdad de puntos, sí. Tiene más, un gol más a su favor que el Vasco da Gama, justamente, y dos más que el Audax italiano. Bien, está en puerta la clasificación, depende de sí mismo. 10 unidades para Olimpia, con 7 se frena el Vasco, con 7 quedó el Audax, que le había ganado a Barracas, ya eliminado, y la lucha está allí. Olimpia ganándole o empatando. Tan solo empatando con Audax Italiano alcanzará 11 puntos, se va a volver inalcanzable para el Vasco, y de esta manera se meterá a la siguiente ronda. Bueno, vamos a escuchar los protagonistas, justamente los grandes protagonistas. Por un lado, Mateo Gavarra, el autor del empate, luego Hugo Sandoval, el autor del segundo, y finalmente Richard Sánchez. Las palabras de los protagonistas, perdón, Vitamina Sánchez, Pablo Vitamina Sánchez, el entrenador, al término de la victoria anoche en el Defensores del Chaco.
2: Muchas gracias. Una victoria importante para nosotros, porque en este partido nos jugamos prácticamente a la clasificación. Y también, de paso, agradecer a Dios por el tanto que hice. Le dedico a mi papá hasta el cielo, que hoy cumplió 9 años de su aniversario, que había fallecido, y fui muy bendecido por eso.
3: Bueno, están donde quería, digo, en la tabla de posiciones, están donde quería con este resultado, dependiendo de sí mismo.
2: Sí, sí, como te dije, nos jugamos un partido aparte. Ahora nos queda la última fecha, y con un empate creo que estamos adentro.
3: Completame la frase: Olimpia hoy tuvo
2: eficacia. En el segundo tiempo llegamos 3 veces, hicimos 3 goles, porque en el primer tiempo tuvimos varias ocasiones y no pudimos concretar.
3: Gracias.
2: Gracias a vos.
4: Ha sido una noche maravillosa, primeramente por la gente que vino a alentarnos, y otra por la victoria, ¿verdad?, que necesitábamos, y gracias a Dios así fue.
5: Un romance con los goles, pero imagino este es el gol más importante que marcaste desde que llegaste en Olimpia, y no sé si de tu carrera deportiva, por el trámite, por el clima mismo.
4: Sí, así mismo, como decir, el más importante, por cómo estaba el partido también, y hacer un gol en una Copa Internacional, la verdad que es muy importante para mí, y muy feliz también por eso.
5: Seguramente antes lo veías por TV, siempre lo soñaste, marcar un gol a nivel internacional, Hugo.
4: Sí, antes me tocaba mirar por la tele nomás, hoy en día estoy disputando una Copa Internacional con mi club, y

0: convertir este gol para ayudar al equipo me pone muy feliz.
1: Ingresaste en un momento clave. ¿Cuáles fueron las palabras de Vitamina?
0: Y la verdad que me dio un gol la confianza también, como el partido pasado, y gracias a Dios pude responder bien también, y muy feliz, como te digo.
1: ¿Pescaste bien el centro de Rubén?
0: Sí, había que esperar ahí cualquier cosa por cómo estaban ellos también defendiendo, y gracias a Dios me tocó convertir.
1: Lo gritaste con toda.
0: Así mismo.
2: En principio muy contento por el resultado, porque lo necesitábamos, pero sobre todo por la actuación de los muchachos ante un momento, si se quiere, de mucha necesidad, que tenía que ver con aprovechar esta situación que nosotros nos habíamos planteado de cuando nos toque, ojalá, llegar con posibilidades y dependiendo de nosotros mismos a las últimas dos fechas, aprovecharlas. Hoy ya aprovechamos el primer paso, nos falta la semana que viene contra Audax, pero hoy fue una gran actuación. Con los números que usted dice, estamos hablando de un triunfo contundente contra un rival que nos había costado mucho. Hace poquito tiempo jugamos quizás uno de nuestros peores partidos en Río de Janeiro. Entonces, de alguna manera, teníamos que revertir esa imagen. Si nosotros nos basamos bien en los números de aquel partido, entendemos que habíamos hecho unos buenos primeros 40 minutos, muy malos últimos 5 minutos del primer tiempo y muy malos primeros 10 minutos del segundo tiempo. Esos 15 minutos le alcanzaron a ellos para meternos 3 goles y sentenciar el partido. ¿Por qué digo esto? Porque hoy teníamos que tener cuidado, porque jugábamos contra un equipo que tiene jugadores que juegan bien, que salen rápido de contra, que tienen precisión en velocidad. Entonces, no era solo salir a atacar y a tratar de hacer un buen partido en busca de los goles, sino también defenderse bien ante las contras y las transiciones del rival. Pero en líneas generales, el partido, bueno, lo sufrimos un poco, pues nos fuimos al descanso perdiendo, pero el mensaje fue, vamos a por lo más difícil, que es el empate. Le dije a los chicos, si nosotros lográbamos el empate, el triunfo venía por decantación. Pero teníamos que lograr el empate, y para eso vamos a tener que tener paciencia y calma, porque la gente iba a impacientarse. Y la verdad que muy bien los chicos, entendieron el mensaje y ejecutaron el plan de partido a la perfección. Es importante, si bien a nosotros nos puede generar satisfacción porque estos cambios avalan las decisiones, es importante para ellos. A nosotros nos pone muy, muy contentos porque esto es muy importante para ellos. Caso de Hugo, de Seba, son centrodelanteros, viven del gol, el gol los alimenta, el gol los hace sentirse mejor. Jugadores como Rubén y Franco entraron para tratar de ser determinantes y lo hicieron muy bien. Y fíjate que nos pasó algo muy raro. Veíamos que había la necesidad a lo mejor de cambiar, pero no sabíamos quién sacar. Lo hablábamos con Leandro y con Carly y decíamos, está para Rubén, está para Franco, pero ¿quién sacamos? Si están jugando todos muy bien. El primer tiempo de Fernando Cardoso fue impresionante, Alex Franco jugó bárbaro, Hugo Quintana para mí jugó el mejor partido del semestre, se hizo dueño del equipo y eso es lo que pretendemos de él. Pero si repasamos, todos hicieron un gran partido, absolutamente todos, en ataque y en defensa. Tuvimos la pequeña distracción en la última jugada del primer tiempo, que fue el córner donde recibimos el gol, que nos pasamos con 4 o 5 jugadores a la zona del primer palo y la pelota cayó en el medio del arco. Pero el resto fue muy bueno. Pero como te digo, con respecto a tu pregunta, la satisfacción es que ellos puedan seguir creciendo y que se sientan felices porque hacen un esfuerzo muy grande. Y a veces les toca como les tocó hoy quedar en la banca y qué bueno que aprovechen sus posibilidades. Justamente hoy yo les decía esto que nos pasó, porque nosotros el planteo a principio de temporada fue justamente llegar a este momento con situaciones extremas, digo, de finalización y de determinación, pensando que el torneo de liga probablemente llegase a un momento de definición ahora. Por suerte lo ganamos antes y en el medio se empieza a crear cierta confusión porque se logra un objetivo, uno de los más importantes, que era ganar el torneo local, pero queda pendiente el otro. Y yo, ese era mi pequeño temor para hoy, ¿no es cierto? Jugar de local, con la obligación de ganar, con la gente que iba a empujar y que por momentos, si no se lograba el resultado deseado, podía impacientarse, pero bueno, al final la verdad que el equipo me viene demostrando que está para cosas importantes, está para cosas importantes, lo demostró ganando con mucha autoridad el torneo local y hoy ganándole a un equipo que hace poquito nos hizo un partidazo en Brasil y bueno, un equipo brasilero, ni más ni menos, ¿cierto? Con la historia que tiene Vasco da Gama. Y nos impusimos desde la posesión, desde la intención, desde querer ir a por el triunfo. Y la verdad que yo estoy feliz de poder ser partícipe de lo que está haciendo este grupo de futbolistas. Sí, la familia obviamente que apoya, obviamente los que están acá, mi mujer, su hija, y los que están lejos también. Tenemos mucha familia en Viña del Mar, tenemos muchísima familia en Rosario y amigos que están pendientes todo el tiempo. O sea,
3: bueno, ahí estaba Pablo Vitamina Sánchez, el técnico de Olimpia. Reiteramos entonces con esto, Olimpia trepó a la primera posición del grupo G con 10 unidades. Y atención que la última fecha, y será en simultáneo, miércoles 27 de mayo.
1: A las 19 horas, Olimpia ante Audax Italiano, se juega en Asunción el partido. En simultáneo van a jugar a esa hora Cienciano Juventud y el Vasco da Gama, este ya en el grupo de Olimpia, ante sí. Barraca Central.
3: Exactamente, complementando la información de la Copa Sudamericana, por el mismo grupo de Recoleta, se volvió a dar otro empate. Santos y San Lorenzo empataron ayer 2-2. Sí. Impresionante.
1: Las tres últimas fechas todos empataron.
3: Sí, señor. San Lorenzo lidera con 7. Recordemos que aquí solamente clasifica el ganador del grupo. El segundo jugó un repechaje contra el tercero de la fase de grupos de la Libertadores. 6 puntos Deportivo Cuenca. Recoleta todavía aspira, le hicieron 5 puntos. Y con 4 ya, pero igual todavía matemáticamente, ¿verdad? Te tiene chance. Porque incluso hasta la diferencia de goles pues es mínima.
1: Es mínima, exactamente. Y el martes 26 juegan sus partidos en simultáneo este grupo. San Lorenzo ante Recoleta y Santos ante el Deportivo Cuenca.
3: ¿Puede dar el batacazo de Recoleta? Vamos a ver.
1: Puede ser. A ver. Aquí estuvo muy cerca de ganarlo en Asunción.
3: Y al Cuenca estuvo cerca de ganarlo también en Ecuador.
1: Aquí, bueno, acá se vio casi lo mismo, ¿no? Comenzó ganando y luego lo empataron el partido. Vamos a ver qué pasa. Martes 26, 21:30 los dos partidos. Santos ante el Deportivo Cuenca y San Lorenzo ante Deportivo Recoleta.
3: En otros resultados, Boston River le ganó a los Higgins 3-2. Botafogo a Independiente Petrolero 3-0. Gremio al Palestino 2-0. En el último partido de la noche, River y Bragantino empataron 1-1. En Bragantino fue alineado titular Isidro Pita, fue cambiado a los 20 minutos de la etapa.
1: ¿Qué asistencia metió Pita anoche?
3: ¿Para el gol?
1: Bajó bien la pelota en el área, metió el centro y terminó siendo gol de su equipo.
3: Alex, sí señor, marcó los 35 el primero, pero en el final se le escapó la victoria a Bragantino, fue empate River en el final del partido. Bueno, señor, vamos a la Copa Libertadores y las emociones que se vivieron en San Paulo, la victoria del conjunto de Cerro Porteño, solitario tanto de Pablo Vegetti en el arranque del complemento. Fue una victoria que lo catapultó a la clasificación, Alex.
1: Sí, señor, con la victoria de anoche, Cerro Porteño se aseguró por lo menos la segunda posición en el grupo y la clasificación, por ende. Bonita la camiseta, David.
3: Sí, rememorando la camiseta de la campaña de 1999, sí. Donde había llegado en semifinales.
1: Semifinales, claro, y mira que le trajo suerte.
3: Yo creo que tiene que seguir usando, entonces.
1: Totalmente.
3: Que siga usando esa camiseta.
1: Siga usando Cerro Porteño esa camiseta. Muy lindo el detalle del escudo. Del escudo. Difuminado ahí en toda la camiseta.
3: En esa época, imagínate, para esa época era toda una novedad.
1: No. Totalmente, un diseño difuminado, realmente espectacular, muy novedoso y muy lindo. Y
3: hoy decimos ya medio viejazo ya.
1: Sí, sí, sí.
3: Pero para la época era vanguardista.
1: Totalmente.
3: Y por lo visto que pesó. ¿Verdad? Sí, señor. Pero lindo, le queda bien puesto, ¿verdad? A los jugadores.
1: Mejor que aquella, ¿te acordás? Esa. La que usó el año pasado, ¿sí? Medio raro.
3: El cuello.
1: Muchos confundían con un uniforme tipo de payaso lento, decía.
3: Sí, por el diseño del cuello.
1: Muy infantil, parecía. Muy infantil, sí.
3: Bueno, está muy bonita camiseta. Bien, Alexis Martín Arias de vuelta, Sí. En el arco de Cerro Porteño, porque hay que decir que fue el Palmeiras el que tomó la iniciativa, el que llevó por delante, literalmente, a Cerro Porteño, pero ordenado también. Cerro nunca perdió los estribos.
1: No se desesperó. No se desesperó, no se ahogó. Como solemos decir, y decía esta mañana Alberto, leyó muy bien el partido Haaland, le gusta los partidos de Copa Libertadores, evidentemente, porque, la estrategia muy positiva, muy buena, es la que implementa el entrenador argentino.
3: Independiente salió campeón de la Copa Sudamericana ganando la final en el Maracaná a Flamengo, ¿verdad? Sí. Y Ariel Jola era el técnico. Le gusta, como decían ustedes, este tipo de partidos. Lo sabe preparar realmente. Sí. Bueno, ahí vemos situaciones. El gol llegaría ya en el arranque del complemento. Los dos laterales muy bien. Domínguez por un lado, también por el otro lado la presencia de Chaparro. Cumplieron bien. Chaparro fue cambiado en el arranque de la etapa complementaria. Pero Domínguez era el que iba a asistir para que Vegetti defina con lo justo. Lo que tienen los delanteros, ¿verdad? Hasta casi no corre mucho, no se sacrifica mucho, no baja tanto, mira, merodea el área. No tiene opciones, pero cuando tiene que aprovechar. Pero
1: fíjate que ayer corrió bien ahí en el, ahí. El gol de Vegetti, ¿eh? Qué gran definición.
3: Muy buena
1: definición. Se le escapó a Gustavo Gómez, ¿eh? No le alcanzó Gustavo.
3: Sí, sí. Iba de frente al arco mirando
1: el costado. Fíjate que era otro jugador que lo marcaba, pero cuando ve que parte la pelota adelantada hacia Domínguez, su marcador lo deja. Y Gustavo es el que lo releva, pero se le escapa, fíjate.
3: Sí, sí, sí.
1: Se le escapó.
3: El que se abre es que va a la derecha, se va metiendo en diagonal hacia el centro, sí. Y termina recibiendo la pelota en el medio de la cabecera, sí, del área chica.
1: Y Gustavo Gómez no pudo alcanzarlo.
3: Muy buena definición. Antes, ese arquero es gigante, che, el arquero del Palmeiras.
1: Sí, el Carlos Miguel.
3: En el minuto de hidratación, él estaba parado al lado de Gómez, y Gómez es grande.
1: Y él
3: le sacaba casi una cabeza y media.
1: 2.4 tiene ahí.
3: Ah, no, más o menos.
1: Se ve. Sí, 2.4 de Carlos Miguel. Y tiene 27 años.
3: 2.4 un basquetbolista de NBA lento. Sí. Pobre NBA. Se veía en el momento de hidratación, estaba parado, sí, y sí, chiquitito. Grandote. Abel Ferreira y Gustavo Gómez al lado de.
1: Grandote.
3: Y bueno, estiró la pierna, pero no pudo. Pablo Vegetti le dio la victoria a Cerro y la clasificación a la siguiente ronda. Histórico también, una tercera victoria en su historia de Cerro en San Pablo ante el Palmeiras. Ha jugado, creo que más de 48 partidos, ha perdido 26, ha ganado solamente 6. Esta fue la séptima victoria en Brasil y de las 7, 3 victorias tiene contra Palmeiras. Que es cierto, lo tiene entre comillas de hijo a Cerro Porteño en el último tiempo, lo ha eliminado en varias competencias, han coincidido varias veces en grupos. Pero en esta ocasión no digo que Cerro lo eliminó al Palmeiras, pero le ganó. Le arrebata.
1: A ver, termina invicto, ¿sí?, el resultado entre sí, un empate y una victoria de Cerro.
3: Exactamente.
1: En la fase de grupo. O sea, ganó Cerro realmente, David, en este.
3: Una supremacía en esta fase.
1: Sí, sí, sí, totalmente.
3: De Cerro Porteño. Totalmente. Que de a poco va creciendo. Todavía hay secuelas de la prematura derrota en el torneo de apertura, porque Olimpia 4 fechas antes se consagró campeón. Y ya Cerro solamente pelea el vicecampeonato, pero está claro que en la Copa Libertadores es otra la historia, por lo menos ahora en cuanto a actitud y demás. Vos veas a los cerristas jugando el torneo de apertura y medio que no, ni ganas no le ve
1: conmigo. No, ya no.
3: Totalmente desmotivado, pero en la Copa
1: es como Libertad en la Copa, ¿verdad? Ni ganas no tiene
3: de jugar más. Totalmente la inversa. Vamos a compartir lo que declaraba Cecilio Domínguez, que fue una de las figuras también, no convirtió, pero fue importante en el esquema de Ariel Holland. Cecilio Domínguez.
4: A especular nada, realmente no tiraron atrás, obviamente sí, pero bueno, también jugaron muy bien y hay que correr para atrás, y eso es lo que hicimos. Nos sentimos muy, muy, muy orgullosos, como dije, y realmente no sabía que iba a jugar, pero igual entrenaba a la par, sabía lo que el profe también quería, porque todo el tiempo nos recalcaba las cosas, y bueno, me llamó una charla, me motivó realmente, y bueno, Todo por el equipo.
5: ¿Qué sacrificio hoy, Cecilio? Te vimos de lateral carrilero después para dar espacio también para que Vegetti, que está dulce ahora con los goles, lo que esperaban también,
4: ¿no? Claro que sí, hay que aprovechar eso, hay que aprovechar. Sabíamos también que era como una racha negativa nada más lo que le estaba pasando. Y bueno, eso hay que aprovechar ahora y tirarle el centro por todos lados.
5: Cecilio, ¿cómo terminaste físicamente? Porque te vimos que recibiste varias patadas también muy golpeado.
4: No, bien, bien, bien, físicamente muy bien. Realmente no me siento cansado. Salí por una molestia rara realmente porque me caí y después ya no podía pisar, me dolía el talón, el dedo gordo, pero bueno, también lo que me dijo también Jolan, que quedé todo hasta donde podía y bueno, ya no podía más caminar, así que entró y tuve.
5: ¿Fue tu mejor partido del año, te parece?
4: No. Creo que encontré mi puesto, lateral, lateral derecho. Ah, no, pero como dije, todo por el equipo, el esfuerzo, y bueno, valió la pena, nos vamos muy felices.
5: Ganar acá cuesta mucho. ¿Por dónde pasó, te parece? ¿Te parece que puede terminar?
4: No, estar bien parados y sabíamos que teníamos mucho espacio también cuando recuperamos la pelota. Era muy difícil realmente, pero bueno, hicimos un golazo que que también sentimos muy orgullosos de ese gol, porque era lo que trabajamos. Era por ahí el camino que Jola nos mostraba, y bueno, salió perfecto.
6: ¿Ese plan de partido, Cecilio, salió exactamente como lo habían planificado con Jola? ¿Es realmente eso lo que planteó, sí, y lo que terminó saliendo en la cancha?
4: Bueno, la idea era salir un poquito más para adelante, pero bueno, pues juegan muy bien, te tiran para atrás, pero también sabíamos que teníamos espacio cuando recuperamos. Y bueno, repito, la jugada del gol fue lo que entrenamos y no vamos muy felices por eso.
7: Mucha hincha de Cerro me dijo que se recordó lo que le dijiste en la cancha de Sol de América: estoy volando, quería jugar este partido.
4: No, obviamente que sí, un partido con uno de los mejores equipos del continente, así que muy feliz porque pude jugar, porque pude aportar lo que el profe también me pedía, y los compañeros también. Después tenía en mi cabeza que tenía una deuda con mis compañeros por el primer partido de la Copa, que fue error mío realmente, pero bueno, muy feliz por eso y nada, hay que seguir así.
3: Muy bien, ahí estaba entonces lo que ha sido la declaración de Cecilio Domínguez. Jocosamente dijo: creo que encontré mi puesto. Hizo un muy buen partido, casi como lateral derecho, casi digo lateral derecho en realidad por la función que se veía en el primer tiempo. Pero ahí estaba, en este caso, Domínguez, era Fabricio Domínguez. Vamos a compartir lo que decía Ariel Jolam, el estratega argentino que dirige a Cerro Porteño.
8: Partidos del campeonato para probar cosas para este partido, para hacer un partido que sabíamos que es un partido muy complejo, es un partido que la podés pasar mal. Entonces llevarnos este triunfo es un mérito grande de los jugadores, porque lo fuimos construyendo desde hace 4 o 5 partidos del campeonato también. Fuimos poniendo jugadores en posiciones que no venían jugando y bueno, fuimos pagando eso en el torneo local, porque obviamente eso tiene desajustes y bueno, la posición de Robert, la posición de Bobadilla, fuimos retocando algunas cosas que obviamente probamos cosas para antes de poder determinar la alineación definitiva entre cada partido de Copa, y eso también nos fue minando más las lesiones, el rendimiento en el campeonato, pero tienen este premio los jugadores que se lo merecen, porque no bajaron nunca a pesar de los traspiés, no bajaron nunca su disposición y su convicción para tratar de acercarnos a construir un equipo de fútbol que vaya creciendo y que vaya aceptando desafíos para tratar de jugar dignamente y competitivamente contra estos gigantes del fútbol de América y del mundo, ¿no?
3: Bueno, ahí estaba Ariel Jolam, técnico de Cerro Porteño. A ver, el calendario entonces, Alexis, marca... Sí. Decía hoy el presidente, lo escuché en La Gran Jugada. Creo que era la gran jugada, decía el presidente, se pensaba lanzar las entradas por etapas para el último partido. Cerro ya está clasificado, ¿verdad?
1: Sí.
3: Lanzar las entradas por etapas, la primera etapa un costo, luego otro costo, pero no. Van a ser entradas, no digo casi populares, para el partido de Cerro Sporting Cristal
1: el jueves
3: 28. Sí. O sea, estadio lleno, yo creo que se va a jugar ese partido. Ya está luego clasificado,
1: sí, pero vale.
3: Por lo que veo, por lo que se palpita, va a ser a estadio lleno.
1: Y también, ¿verdad?, buscar terminar primero en el grupo.
3: Termina, eso también, exactamente, porque después van los primeros van en un grupo, sí,
1: en un bolillero
3: y los segundos en otro.
1: Y el tema, David, lo económico. Ganar, claro, el partido significa una inyección más.
3: $300,000 más.
1: El jueves.
3: Y una recaudación también suma.
1: Totalmente.
3: O sea, el Cerro Porteño, en ese sentido, va a tomar un balón de oxígeno.
1: Lo mismo Olimpia.
3: ¿Sí?
1: Lo mismo Olimpia en la última fecha. El Cerro Sporting Cristal, la última fecha, el jueves 28 de mayo, a las 19 horas, en simultáneo, Palmeiras Junior de Barranquilla.
3: Muy bien, señores, repasamos rápidamente los demás resultados de Copa Libertadores. Ayer se jugaron en total 6 partidos.
1: Sí, señor, la victoria de la Liga de Quito 2-0 sobre Lanús, el empate sin goles entre Nacional y Universitario, la victoria de Flamengo sobre Estudiantes 1-0, Junior que le ganó al Sporting Cristal 3-2, Cerro que le ganó a Palmeiras por 1-0, además la victoria del Medellín sobre el Cusco por 3-2.
3: Vamos a hacer la primera pausa, Alex.
9: Muy bien, señor. 4 de las 17 en el país, 18 grados la temperatura. Hacemos la pausa, seguimos con más títulos aquí en Sin Marca.
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0: Bueno, son las 17:14, seguimos aquí en Sin Marca, a través de Radio Itapúa, a través de Canal 2. Este día, este fin de semana, este domingo, vamos a compartir ahí el material. Nelson Eduardo Valdés y su academia van a estar aquí en Encarnación, pero no solamente este domingo, de hecho ya desembarcan en Encarnación el sábado, y el domingo van a estar haciendo con su equipo captación de talento. Vamos a compartir un poquito el material para comenzar a hablar del tema.
1: De Encarnación, ¿cómo están? Les saluda Nelson Aedo Valdés y quiero hacerles llegar una invitación muy especial a todos los chicos que quieran participar de la próxima captación de talento que vamos a estar realizando en el local de Exdiven. Van a estar ojeadores profesionales de los clubes más importantes de Paraguay. Además, nosotros vamos a ofrecer, y esto es una sorpresa, vamos a abrir nuestra Academia Nelson Aedo Valdés también en Encarnación y vamos a estar repartiendo 10 becas para los participantes, los ganadores que van a estar también este domingo 24 de mayo en el local Exdiven. Les esperamos a todos.
0: Muy bien, ahí está Nelson Aedo Valdés, la invitación. Esto se hace realidad gracias a muchas gestiones, porque no es que Nelson viene nomás solo, ¿verdad? Ha sido de alguna manera también invitado y se han hecho gestiones para que estos chicos que quieran y que entiendan y que sus padres también crean, tengan las condiciones, puedan mostrarse y seguir ese sueño de ser futbolistas. Hablamos de un centro de alto rendimiento que se va a asentar, se va a instalar en Encarnación, en el Centro de Desarrollo Comunitario de Exdiven, convenio mediante Municipalidad de Encarnación y el Nelson Aedo Valdés Football Academy, que es la denominación oficial que tiene. Pero, y yo lo dije esta mañana y sabíamos de eso, la Secretaría de Deporte de la Gobernación de Itapúa, a través de su secretario general, Cristian Benítez, estuvo trabajando en toda esta etapa previa. Ya ahora vemos el resultado nomás, pero hay todo un trabajo previo. Estamos con él aquí en los estudios de Radio Itapúa y Canal 2. ¿Cómo estás, Cristian? Buenas tardes.
2: Buenas tardes ahí, bueno, buenas tardes a toda la audiencia, el programa. Gracias por la invitación, bueno, un placer estar aquí para hablar un poco de deportes, para comentar un poco lo que se viene justamente con respecto a este proyecto que llega a la ciudad de Encarnación, al departamento de Itapúa, y bueno, feliz de poder concluir y que este proyecto pueda iniciarse.
0: Bueno, finalmente, Cristian, preguntarte, ¿cómo se da este acercamiento con Nelson Aedo Valdés? ¿Ellos dieron el primer paso o fueron ustedes? ¿Cómo fue?
2: No, nosotros, David, en la Secretaría de Deporte, a diario recibimos muchos proyectos, muchas propuestas que quieran, gente que quieren llegar a Encarnación, quieren instalarse como deporte o como emprendimiento, de todo un poco, ¿verdad? Siempre lo analizamos con el gobernador, siempre lo analizamos con el equipo, ¿verdad? ¿Cuál es el objetivo de cada proyecto? ¿Cuál es la visión del proyecto? ¿A quiénes le van a beneficiar? ¿Si los proyectos son creíbles, medibles, alcanzables, duraderos? Entonces, todos esos ítems llevamos en cuenta para poder decidir y tratar de apoyar, más que nada de apoyar, porque sabemos que el tema de el aporte económico nosotros no contamos. Entonces, sí, en lo que pueda hacer gestión y tratar de abrir las puertas en la ciudad, acompañar, lo hacemos, ¿verdad? Entonces, hemos decidido acompañar, ellos nos llamaron, lo citamos en la gobernación para poder ver el proyecto, nos presentaron el proyecto, luego pasamos a la Municipalidad de Encarnación, porque la gobernación no tiene un previo, claro, que le pueda ofrecer. Entonces la única opción era con la municipalidad, se le presentó al intendente, al equipo, bueno, le gustó mucho, se hizo el proyecto, se acercó a la municipalidad, ellos lo evaluaron también, hicieron el mismo trabajo que nosotros hicimos, y luego pasó a la junta, ¿verdad?, que es la junta municipal, en donde hicieron el mismo trabajo y aprobaron en forma unánime, ¿verdad? Esto es gracias a la aceptación de muchas autoridades, mucha gente que, sí, han gestionado esto. Uh-huh. ¿No? Como dijiste al principio, no es que llegó y de repente se instaló. Ya, uh-huh, desde el mes de enero se está, uh-huh, trabajando detrás de esto.
0: O, ¿verdad?, sea, hace 6 meses atrás que comenzó esto que se está materializando ahora.
2: Claro, por eso cada paso, cada etapa, sí, nosotros íbamos revisando los documentos, la propuesta, uh-huh, se sacaba algo, se le agregaba, uh-huh, entonces era un pedido.
0: Era como un pedido, una especie de negociaciones.
2: Claro, ¿no? Claro. Uh-huh. Al principio ellos presentaron en borrador un pedido, entonces nosotros, uh-huh, adaptamos eso a nuestra realidad, uh-huh, a lo que es el pedido de las autoridades, de la gente aquí, de lo que es la ciudad también, uh-huh, lo que es la realidad de la ciudad.
0: Sí.
2: Entonces se llegó a un acuerdo y bueno, es gracias a la gestión de varias personas.
0: Uh-huh. La gobernación, y siempre lo dijiste vos y siempre nosotros manifestábamos y sabemos, el propio gobernador lo dice, ¿verdad? En cuanto a recursos económicos está muy corto, ¿verdad? Y la Secretaría de Deportes en particular, más corto aún, ¿verdad? Entonces, lo que ustedes pueden hacer es eso, gestionar.
2: Totalmente.
0: O sea, con esto obviamente se elimina cualquier posibilidad de que la gobernación aporte algo en cuanto a económico se refiera, ¿no?
2: No, totalmente, David. Nosotros tenemos nuestro proyecto local que es de
0: El
2: nuestra identidad del
0: interdigital.
2: interdigital que sí sale de la gobernación. También es gracias al aporte de las entidades privadas, de los intendentes y así. Es una ayuda mutua entre todos, ¿verdad? Pero este tipo de proyectos, la gobernación va a aclarar que de ninguna manera se le destina un presupuesto X para este tipo de proyectos. Al contrario, es ellos lo que vienen a invertir y tratar de apostar a lo que es el deporte, en este caso el fútbol, y en los talentosos que estén acá en nuestra ciudad, en el departamento, ¿verdad? Bueno, por eso analizamos y decidimos apoyar y acompañar, ¿verdad? Y bueno, y la gente de la Municipalidad de Encarnación le abrieron las puertas y nosotros la acompañamos. Y bueno, es algo que creo yo que es algo muy lindo. Quien no le conoce a Nelson Aedo Valdés, creo que fue ídolo de muchas personas cuando jugó por la selección, ya jugó por todos lados, ya tiene ese conocimiento. Y él también como persona ha demostrado que es un ejemplo para los niños, ¿verdad? Entonces, todo eso se evaluó. ¿Quién estaba a la
0: La imagen
2: cabeza?
0: de la
2: La imagen de
0: persona.
2: las personas. También empezamos a analizar, ellos nos comentaban que se estaba abriendo una academia en otra parte del país y empezamos a analizar también cómo venían trabajando en esa academia, ¿verdad?
0: Empezó a hacer un seguimiento.
2: Claro, empezamos a hacer por las redes el seguimiento, qué ofrecían ellos, cómo trabajaban, inclusive nos contactamos con gente que llevaban a su familia ahí y todo eso nosotros también
0: Investigaron.
2: investigamos, claro, porque es algo que nosotros queremos, algo bueno para los chicos de acá. Y obviamente estar en una institución así, ¿verdad? Tenemos que tener en cuenta todos esos detalles.
0: Totalmente, como que se la juegan por el proyecto, ¿verdad? Ahora,
2: Exacto.
0: lo de ustedes, lo tuyo como secretario de deporte llega hasta acá. Ahora, desde el sábado, firma de convenio mediante queda a cargo de la municipalidad y la academia.
2: Así mismo, ¿no? Nelson Aedo es una figura muy importante. Creo que va a ser su primera vez la visita en Encarnación. Él espera muchas cosas, espera ese calor que él tiene también, que reside en nuestra ciudad, ¿verdad? Yo creo que se está preparando la gente acá a recibir de la mejor manera, la parte logística, la infraestructura se le está esperando, ¿verdad? Ahora, nosotros también en el convenio pusimos esos acuerdos que se pueda cumplir, todas las cosas que no sea solo de palabra, ¿verdad?
0: Claro, acuerdos realizables, ¿verdad? Puntos
2: Claro.
0: realizables,
2: Así
0: ¿verdad?
2: mismo es. Y bueno, nosotros
0: Que por
2: acompañamos.
0: ejemplo, Cristian, el tema del centro de alto rendimiento o la SDIVENE,
2: Por
0: ¿cuál es
2: ejemplo,
0: el compromiso de ellos?
2: bueno, ellos tienen que pagar un canon
0: Sí,
2: mensual a la
0: ah,
2: municipalidad.
0: mensual.
2: Sí, tienen
0: ¿Lo
2: que
0: puede pagar
2: pagar.
0: mensual o anual? Eso ya depende de ellos, o tiene
2: No,
0: que ser mensual.
2: mensual.
0: Mensual.
2: Mensual es el canon que deben pagar y deben también apoyar en lo que es la parte de mantenimiento y todas esas cuestiones, ¿verdad? Básicas, obviamente, ¿verdad? No venir a invertir en una infraestructura de alto costo, porque ellos tienen un costo operativo, nos han explicado, casi de más de 60 millones mensuales. Aparte de esos, ellos también nos ofrecen 60 becas perdón, 40 becas para todos los niños, que este domingo ya se va a regalar 10 becas.
0: Eso significa que las 40 becas significan que estos niños van a ir gratuitamente a la academia.
2: Gratuitamente van a participar, ellos van a entregar un certificado donde dice que el
0: Válido una
2: niño válido
0: beca.
2: exactamente por
0: Sí.
2: tanto tiempo en la Academia de Nelson Aedo Valdés. Y bueno,
0: Cuando me decís que van a entregar becas a un número de X de niños, significa que el resto que no tiene becas va a tener que abonar un canon mensual.
2: sí, eso en realidad, David, yo quiero dejarlo a ellos que ellos puedan dar esa
0: Claro,
2: información.
0: claro.
2: Para eso
0: Pero
2: la
0: es así, es
2: conferencia.
0: así.
2: Para eso la conferencia del sábado, ellos
0: Sí.
2: mismos van a dar esas informaciones de cómo va a ser las condiciones. Yo me enfoqué más en la parte organizativa, en lo que es el
0: Sí,
2: acuerdo
0: sí.
2: de los requisitos que ellos van a poner, que cumplan con eso. Y bueno, eso es lo que más estábamos trabajando y para que esto se pueda dar. Ahora, ¿cómo se va a mantener todo eso? Y ahí lo va a mencionar seguramente personalmente el sábado en la conferencia de prensa en el Costanera Shopping.
0: Esta academia tiene ¿cuántas sedes ahora? ¿Este sería el segundo o el
2: La
0: tercero?
2: tercera, sí,
0: ¿Tercero
2: es
0: ya?
2: el tercero ya.
0: La
2: El
0: tercera
2: tercero,
0: sede.
2: sí, exactamente.
0: El primero está en Mingaguazú, ¿verdad?
2: Mingaguazú y Alto Paraná,
0: Alto Paraná.
2: sí, y ahora en Encarnación, ¿verdad? Y Ellos también en su acuerdo tienen, en realidad ahí el sábado él va a mencionar los detalles del acuerdo, pero esto inicia ahora y seguramente va a ser más formativa, va a haber más formación, una formación
0: Claro, y
2: integral.
0: después se hace la selección y va subiendo de nivel. Aquel que tiene X capacidad va a un
2: Claro,
0: grupo de los que tienen más capacidad. Ahí empieza el
2: claro.
0: tema del alto rendimiento.
2: Totalmente. Y también las posibilidades de que esos niños puedan tener oportunidad dentro del país, en la capital del país, en equipos sudamericanos y en equipos europeos también. Esos detalles también están en el acuerdo también, que ellos también van a buscar esa oportunidad para esos niños jóvenes. Ya seguramente va a ser a esa edad, ¿verdad?, que van a tener esa oportunidad de salir afuera, ¿verdad? Y bueno, esos son los detalles por ahí. Y este domingo, él viene para lanzar, para hablar de la academia, para lanzar, y él mismo se va a ocupar de elegir los 10 primeros becados. Sí. Y le acompaña a dos profesores de Alemania también.
0: No se va a privatizar el Centro de Desarrollo Comunitario de
2: No, no, no,
0: Giver,
2: totalmente
0: porque ahí hay
2: no.
0: mucha gente que va, que camina, que
2: Claro,
0: utiliza. Está la
2: claro.
0: Federación de Handball, está
2: Atletismo,
0: atletismo, Encarnación FC con algunas
2: sí,
0: categorías.
2: también
0: O
2: los
0: sea, eso
2: árbitros
0: todo
2: también
0: se va
2: traen
0: a trabajar
2: ahí.
0: de manera coordinada. Las
2: Totalmente
0: puertas no
2: no.
0: se van a cerrar.
2: No, ese fue un punto donde se analizó, o sea, se trabajó para poder organizar el tema del horario, porque de ninguna manera ellos quisieron o quieren privatizar, al contrario, ellos quieren estar
0: Y van
2: en
0: a
2: el.
0: introducir mejoras, Cristian.
2: Y dentro de lo que va faltando, seguramente sí,
0: Porque
2: ¿verdad?
0: para un trabajo de alto rendimiento, y vos sabés muy bien, vos estás en el rubro,
2: Sí.
0: necesitas por lo menos una infraestructura mínima para. Porque empastado del campo de juego, por ejemplo, ¿verdad?
2: Y yo creo que más adelante
0: Se tiene
2: eso
0: que hacer.
2: se tiene que hacer. Yo creo que se tiene que trabajar, ¿verdad? Ahora, si seguramente si te va a poner un campo, un pastado de primer nivel, después hay que mantener y hay que cuidar también eso, ¿verdad?
0: Va a tener su costo, se
2: Su
0: va.
2: costo y su cuidado, ¿verdad? ¿Viste? Imagínate si todos usan y uno nomás es el que se
0: Ahí hay
2: encarga.
0: otra cosa.
2: Ese es el tema, ¿verdad? Tampoco podemos exigirle a ellos si es que todo el mundo está usando también, ¿verdad?, esa parte, ¿verdad? Pero sí, de hecho, el tema de no privatizar no, de ninguna manera, ellos van a tener su horario de práctica y no van a hacer todos los días tampoco, ¿verdad? Van a hacer 3 a 4 veces a la semana nada más. Es como una práctica normal en una academia, ¿verdad?
0: Ellos entonces van a alquilar, van a pagar mensualmente un canon, un concepto de alquiler del predio,
2: Totalmente, así
0: y van
2: mismo.
0: a establecer el horario en base al uso que se le da siempre al centro de
2: Sí,
0: desarrollo.
2: el horario ya ellos ya se estableció el horario. Los horarios van a ser 3 a 4 veces semanales. Seguramente van a ser 2 a 3 horas como máximo hora. Todos esos detalles él va a brindar el sábado en la conferencia, ¿verdad?
0: Ahora, ¿qué pasa? La academia va a admitir a chicos de todos los lugares, de todos los puntos, de todo el departamento, si quieren,
2: De
0: ¿verdad?
2: todos los
0: No.
2: lugares,
0: Ahora, ¿qué
2: chicos.
0: pasa si tiene un chico que ya tiene su pase fichado en un club, por
2: No hay
0: ejemplo?
2: ningún problema
0: No se le
2: porque
0: priva.
2: este
0: Igual
2: es
0: se le recibe.
2: una
0: No es
2: academia de
0: solamente para
2: formación.
0: libres, como se suele
2: No,
0: decir.
2: no, no, no. Acá es la oportunidad
0: Ahora,
2: para
0: yo te doy nomás
2: formarse.
0: este ejemplo, Cristian, pero que
2: Sí.
0: te interrumpa y para que la gente entienda también. Un jugador fichado en Petirossi se va y es bueno el jugador. Y ahí le
2: Sí.
0: potencian, le pulen y le lanzan y después aparece una transferencia.
2: Sí.
0: ¿Quién cobra derecho de
2: El
0: formación?
2: Petiro, sí. Eso,
0: Petirossi.
2: claro. El club donde está fichado el chico, nadie le puede sacar el derecho de formación. Eso es
0: Su puro
2: acá
0: fichaje.
2: en todo el mundo. El primer fichaje siempre le queda al club. De hecho, hoy en día un jugador para recibir en otros países para recibirle ya debe estar fichado. Eso no, no, no, no es un
0: Ah,
2: inconveniente.
0: ya debe estar fichado.
2: Ya debe estar fichado. Ya tiene
0: Debe
2: que ser
0: estar.
2: algo muy. Sus familiares tienen que tener una residencia en el país para que ellos los fichen por primera vez, ¿verdad? Y tiene que ser bueno, obviamente, ¿verdad? Pero los clubes siempre quieren jugadores ya fichados para hablando siempre en la parte de élite, ¿verdad? Es un competitivo, ¿verdad? Sí.
0: Nelson, ¿por qué decidió Encarnación, Cristian? Cuando lo hablaste con él, ¿por qué dice, vamos, queremos irnos a Encarnación porque la ciudad es linda, porque hay playa o por qué?
2: En realidad eso no lo consulté, no le he consultado así como me
0: O
2: lo está
0: porque ve
2: preguntando.
0: potencial, ve desperdicio de potencial, le
2: Él,
0: contaron algo.
2: yo ya he conversado con él y me comentó de que se le ha comentado también a él que hay muchos jugadores que se van a Asunción
0: Sí, y
2: y
0: vuelven después.
2: vuelven. Y
0: Fracasan por la falta
2: se,
0: económica.
2: exactamente, y él lo que quiere trabajar es ver por qué pasa eso, ¿verdad? Y según él me ha comentado, esta mañana justamente hablé con él, que también es el mensaje de Nelson de que por qué viene a Encarnación, primero me comentó, porque él quiere que los chicos sigan en el entorno familiar a esa edad todavía, que tenga todavía ese acompañamiento de sí, papá, de mamá, de estar cerca de los familiares, y no sacarle muy a temprana edad,
0: claro,
2: de su abuelo, de
0: y
2: su
0: eso
2: papá.
0: Pues, psicológicamente, ¿no? Hace que el chico, claro, baje su nivel y no pueda llegar al objetivo.
2: No se puede adaptarse a Asunción, por ejemplo, pasa, una ciudad rápida, una ciudad peligrosa, sí, una ciudad...
0: El costo de vida.
2: Muchísimas cosas, ¿verdad? Entonces, él quiere que el chico se forme acá, cerca de la familia, y de acá pueda surgir o dar ese salto que el jugador de fútbol necesita, siempre y cuando buscando un objetivo, ¿verdad?, para que pueda ser profesional.
0: Pero también convengamos que esto, al fin y al cabo, sigue siendo un negocio. El fútbol hoy es un negocio. Sí, ellos vienen a buscar, van a formar, van a crear tal vez talentos, si es que los hay, o de alguna manera descubrir... Y al fin y al cabo eso va a tener su regalía en el futuro, ¿verdad?
2: Claro, no, para eso tienen que trabajar muchísimo.
0: Tienen que
2: también,
0: trabajar,
2: sí,
0: muchísimo.
2: Tienen que trabajar muchísimo. Imagínate si venía acá, llega a la ciudad siendo una academia de una persona muy reconocida, tienen que hacer diferencia, tienen, claro, que trabajar el doble, ¿verdad?
0: ¿Está en juego el prestigio también del propio Nelson Aedo Valdés?
2: Totalmente. Yo creo que la persona que trabaja con ellos, que está en la academia cuando forma parte... Eso se le autoexige ya de entrada, ¿verdad? Porque está en el juego el prestigio. Mucha gente tiene esperanza, tal vez, ¿verdad? Por lo que él ha pasado también, ¿verdad? Porque él viene de una historia difícil. Empezó de cero, de abajo. Vivía bajo la heladería, pasó hambre, frío. Entonces, su historia también es capaz lo que él quiera trasladar a los niños, que los niños de hoy no pasen eso, ¿verdad? Es lo que yo puedo ver de afuera. Vamos a escuchar el sábado, a ver qué dice cuando se le pregunta esos tipos, ¿verdad? Se le hace ese tipo de preguntas, porque la verdad que yo veo en el seguimiento que le hicimos en la academia de las otras ciudades, yo veo que cada tanto él hace charlas para los niños, ¿verdad? En la parte psicológica también, en la parte motivacional.
0: O sea, él no es que pone su nombre nomás.
2: No, él trabaja con la
0: academia. Él no es una simple imagen de la academia. Él está dentro de la academia.
2: Él envía cada semana todos los trabajos que se va a realizar.
0: Ah, él hace.
2: Sí, todos los trabajos que él está realizando en el Verde Bremen.
0: Claro.
2: Él envía...
0: Él trabaja en inferiores del Verde Bremen.
2: Sí, en inferiores. Él envía las planificaciones...
0: O sea, ¿van a tener una formación estilo europeo los chicos?
2: Claro, los profesores veo que en la otra academia ya de Alto Paraná, por ejemplo, ya tienen una oficina en donde se reúnen con Nelson Aedo en manera online, ¿verdad?
0: Online, sí.
2: Sí, y están trabajando, planificando, le envía el resumen de la semana, los resultados, y le envía la planificación y tenés que hacer.
0: Claro.
2: Y tenés que enviar video también. No hay que enviar en papeles nomás.
0: La muestra.
2: No, tenés que enviar video de los trabajos que estás haciendo, o sea... Hoy en día se puede trabajar de esa manera tranquilamente,
0: sí,
2: ¿verdad?
0: Sí, sí.
2: Y cada tanto ellos tienen evaluaciones también,
0: ¿verdad? Los profes que van a venir, no sé si vos sabés esto o ya tenés información, ¿serán de afuera, serán del entorno Nelson, serán contratados acá de Encarnación?
2: No, en el acuerdo también estuvo esa parte, una consulta, y también ellos quieren profesores de la zona, pero creo que no van a ser 100% profesores de aquí. O sea,
0: claro.
2: Van a traer también profesionales del otro lado. Y en Alto Paraná, por ejemplo, hay un argentino, un posadeño, que está trabajando con ellos, que yo le conozco también, un muy buen profe. Y ahora van a venir dos profesores alemanes, ¿verdad? Que seguramente van a venir a mirar más que nada cómo se trabaja aquí, ¿verdad? Por eso justamente estaba mencionando, ¿verdad? El domingo para la prueba nos estaban exigiendo algunas comodidades, ¿verdad? Para los chicos, ¿verdad? Porque ellos lo que quieren es eso, siempre darle buena comodidad para los chicos, para formar y para que los chicos digan, no tenemos esto, no contamos con esto, por eso no podemos hacer. Eso es siempre lo que ellos piden primero, ¿verdad?
0: Que no haya excusa después, ¿verdad?
2: Totalmente, que no haya excusa, no haya excusa eso.
0: Bueno, esto abre las puertas también, entiendo, Cristiana, que por ahí aparezca, yo no sé si hay otro, ¿verdad? Pero si lo hay, quiera venir también a Encarnación, sea no Nelson Aedo, sino otro, qué sé yo, ex figura de la selección. Las puertas de Encarnación de la Itapúa están abiertas siempre, ¿no?
2: Ellos nos comentaban, David, que ellos iban a venir de una u otra manera. Ajá. Ellos querían instalarse en Encarnación. Si no se conseguía con instituciones públicas un lugar, ellos iban a buscar otro lugar, porque de una u otra manera igual van a pagar. O sea, van a pagar este lugar.
0: Iban a venir lugar de Encarnación a instalarse.
2: Exactamente. De hecho, ya están... viste que se empezó en enero.
0: Sí.
2: se alargó bastante, ¿verdad?
0: Mm. Ellos querían empezar.
2: Sí, ellos querían empezar en febrero inclusive. Uh-huh. Y bueno, le pedimos paciencia un poco para analizar, nada más era para analizar, ¿verdad? No era un no. Pero él está contento, él viene con todas las ganas de conocer Encarnación, la gente le habla maravilla de Encarnación, de la gente, de los encarnacenos, de los itapuenses, de la gente cálida que hay acá, ¿verdad? Y para mí personalmente es un orgullo recibirle a Nelson, es un ídolo del fútbol, quien no lo conoce, ¿verdad? Creo que hace 16 años que no participamos en el Mundial, él fue uno de los jugadores, sí, uno de los referentes que estuvo en el Mundial. Y hoy tenerlo en la ciudad a menos de un mes del Mundial, hacer una previa con él para mí es algo muy lindo. Y se siente también que toda la gente está así, ¿verdad? Y ojalá que la gente aproveche, que él le mande a sus chicos también el sábado. Y seguro es el inicio, ¿verdad?, de todo lo que él va a ofrecer para Encarnación.
0: La captación, el sábado se firma el convenio, la captación se hace el domingo. ¿Y cuándo comienza propiamente la academia? ¿No sabes?
2: Te soy sincero, eso todo yo voy a mencionar el día sábado.
0: Pero de a poco ya se están instalando, ya de a poco todavía no hay nada.
2: Y este tema...
0: ¿Él llega el viernes, mañana o el sábado llega?
2: Sí, pasa que él llegó de Alemania el lunes y él quería hacer esto, el lanzamiento. Él quería que se arranque antes ya, sí, como te dije.
0: Claro.
2: Pero no se pudo, ¿verdad? Y me imagino que va a ser ya esto, ¿verdad? Yo creo que no hay mucho que esperar y yo creo que va a ser... Para iniciar días y ya iniciar.
0: Y ahí vamos a tener también, por ejemplo, el chico está interesado, el papá que quiere traerlo a su hijo, va a haber un canal de comunicación, un lugar de inscripción, todo eso se va a saber el sábado.
2: Va a haber un link, creo que van a habilitar un link de que te va a llevar directo para las preinscripciones y todo eso el sábado ellos van a pasar detalles. Seguramente va a haber personas que trabajan acá, que van a ser encargados de inscribirle a la gente. Todo eso ellos van a explicar el día sábado en la costanera, en la costanera Shopping.
0: Sí, sí, exactamente. Ahí va a ser el lanzamiento y la presentación y la firma del convenio, ¿verdad?
2: No, la firma del convenio...
0: Ahí va a ser en el despacho del intendente, ¿verdad?
2: Exactamente, en la municipalidad. Sí. En la municipalidad a las 10 de la mañana, luego a las 11 estaría con todo el equipo, que son 10 personas más o menos. Sí. En la conferencia de prensa en el shopping.
0: Sí. Eso será parte posterior a la firma del convenio.
2: Exactamente. Ajá. En el salón del shopping, en la Torre 1.
0: Sí.
2: Y luego baja a un comercial de deporte que está instalado ahí en el shopping. Mira, que él tiene contrato con esa marca.
0: Ah.
2: En donde va a estar compartiendo para hacer sacarse fotos,
0: firmar
2: fotógrafos, sí. Para compartir ahí con él, si quiere ir a saludarlo, comentar un poco con él. Y seguro que va a haber mucha gente.
0: Vamos sí, a esperar. Seguro.
2: Sí,
0: ¿Y el domingo de qué hora, Cristian?
2: El domingo a partir de las 8 de la mañana.
0: 8 de la mañana.
2: Sí, a partir de las 8 de la mañana.
0: ¿Desde qué edad pueden acercarse?
2: A partir de los 8 años.
0: 8 años.
2: Sí, puede ser.
0: Creo que hasta 14, ¿verdad?
2: Hasta 15 años.
0: Hasta 15 años.
2: O sea, hasta 15 años.
0: 8 a 15 años. Sí. El detalle, le voy a preguntar, ¿niñas?
2: También, él trae la metodología alemán y en Alemania son niños y niñas.
0: Mixto. Después, obviamente, es. Cada uno hace su camino,
2: ¿verdad? No, y después hasta los 12, 13 años creo que son mixtos.
0: Se separan.
2: Sí, hasta los 12 años es mixto.
0: Mixto.
2: Sí. Sí,
0: ah, sí. Entonces va a ser un entrenamiento europeo, ¿eh?
2: Y ojalá, cuando ellos presentaron el proyecto, personalmente fui el que más insistía de que eso esté en el acuerdo.
0: Eso es muy importante destacar. Vos tuviste mucho que ver en la elaboración del acuerdo. Ellos te pedían esto, usted decían esto. O sea, no es que salió nomás por salir.
2: Pasa que hoy en día, David, a veces uno viene y te pinta una cosa.
0: Sí, ¿verdad? Y ustedes
2: no pasa
0: la
2: experiencia. Por más que sea un conocido. Sí. Nosotros no podemos confiar porque está en juego, como decir, así como él está en juego su nombre, también acá nosotros y nuestra gente está en juego también.
0: Sí,
2: ¿verdad?
0: Sí.
2: Yo tampoco quiero que se vayan los niños ahí, hijos de mis amigos o claro. de mis familiares.
0: Que al fin y al cabo no sea lo que
2: exactamente, uno sabe, o sea, yo personalmente quería estar seguro que eso se cumpla. Que no me diga que se va a llenar de esto y esto y que no aparezca después, ¿verdad?
0: Sí.
2: Eso yo le mencioné. Me mencionaban que iba a haber cursos también para los profesores, todos, también que esté en el acuerdo. Tal. Entonces yo puedo decir, mira, esto no se está cumpliendo. Cada un mes se va a hacer, por ejemplo, cursos de la parte nutricional, psicología, todo eso está detallado ahí. Y yo seguramente voy a ser el primero que voy a ir mirando, ¿verdad? Si ese se cumple o no, ¿verdad? Así mismo es, David.
0: Bueno, excelente, ¿eh? Qué interesante. Nos metiste la mano en el bolsillo y le trajiste a Nelson a Valdés, ¿eh? Sí, de Valdés, Cristian,
2: Y hay que gestionar, hay que golpear las
0: sin
2: puertas nomás.
0: tocar tu cuenta corriente. Y tampoco del gobernador,
2: No,
0: ¿verdad?
2: te soy sincero, David. He conversado con los concejales, con el intendente,
0: Sí.
2: con el gobernador y con otras personas más, ¿verdad? Que no todo de repente se puede decir no a un proyecto. Yo creo que hay que analizar, ver. Por ahí hay cuestiones políticas, pero yo creo que si se explica bien, si se demuestra, en la mesa se pone, ¿verdad? Y si uno es claro, yo creo que no, ¿por qué trabarlo, ¿verdad? Si tiene buenas intenciones, si tiene una visión, y hay gente que tiene la posibilidad de hacerlo acá y no lo hace también. Entonces, ¿por qué no apoyar a la gente que viene de afuera y quiere invertir o apoyar a nuestros jóvenes que son de acá, ¿verdad? Ahora, si me vienen y me dicen, voy a traer jugador de otro lado y voy a poner acá. Ahí sí es,
0: Pues cerrar
2: no,
0: las puertas.
2: claro, es para la oportunidad para los jóvenes locales.
0: Exactamente. Bueno, Cristian, te agradezco mucho tu presencia, tu visita para aclarar todo esto y para saber bien a profundidad cómo viene la mano.

0: muy al frente de este proyecto. Bueno, Cristian, gracias por visitarnos. ¿Qué hay otra novedad en la Secretaría de Deportes? ¿Cómo viene el tema de los premios para los chicos del campeón del
1: La otra
0: interdistrital?
1: semana se tiene que definir ya
0: Sí.
1: los proyectos. Hoy justamente algún distrito, el distrito justamente de Encarnación estaba
0: Sí.
1: recibiendo
0: Campeón en sub-10,
1: sub-8,
0: sub-8,
1: sí,
0: sí.
1: vicecampeón en sub-10.
0: Sí.
1: Y bueno, estamos esperando por la premiación. Vamos a tener un tiempo que vamos a descansar por el tema de la votación, el intercambio de
0: Sí,
1: autoridades de los
0: sí.
1: intendentes, eso cuando los intendentes asuman, seguramente vamos a tener nuevos intendentes, intendentes que siguen, que no siguen más. Entonces,
0: Sí.
1: ahí vamos a estar visitando nuevamente para la cuarta edición ya, ¿verdad? Hace poco era la primera, era la cuarta
0: Sí, la
1: ya.
0: cuarta.
1: No,
0: Sí.
1: y bueno, no, nada, David, hay muchas novedades, pero están ahí, estamos proyectando, ¿verdad? Agradecerle a la gente que siempre apoya y lo que critica en forma constructivamente también, ¿verdad? Porque a veces también nos podemos equivocar, a veces también podemos elegir mal, pero siempre tratamos de no equivocarnos, tratamos de aprender todos los días también, ¿verdad? Y de darle la oportunidad, como dije, a los jóvenes, a los niños y a los adultos también, ¿verdad? En nuestra ciudad, que yo creo que ha crecido muchísimo en el deporte, yo creo que Encarnación y Itapúa ha crecido muchísimo en los eventos deportivos, en los deportes en general que se realiza acá. Y nada, agradecerle a toda la gente que hizo posible este
0: Sí.
1: llegada a la academia también, ¿verdad? Que ellos saben quiénes son. Y ojalá que sigamos así, ¿verdad? Hay que
0: Perdona,
1: proyectar.
0: no sé si tenés, ¿sabes por cuánto tiempo el convenio con la municipalidad o no? ¿O no tiene
1: Dos años,
0: fecha?
1: creo que
0: Dos
1: son, dos
0: años.
1: años, casi
0: Principio
1: dos
0: dos
1: años.
0: años con la posibilidad de extender, obviamente,
1: Así
0: ¿verdad?
1: mismo, ella seguramente ya se van a evaluar ellos mismos.
0: Sí, 2 años.
1: Dos años, así mismo.
0: Muy bien. Bueno, Cristian, gracias por venir, ¿eh?
1: No,
0: Muchas
1: gracias
0: gracias.
1: por la invitación, David.
0: Muy bien, Cristian Benítez, licenciado Cristian Benítez, él es secretario de Deporte de la Gobernación de Itapúa, quien desde hace varios meses estaba con esta situación, con este tema de concretar esto que ya es una realidad. Nelson Aedo Valdés, Fútbol Academia aquí en la ciudad de Encarnación, sería la tercera en el interior. Vamos a hacer la pausa, segundo corte, ya retornamos con más y marca.
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0: 51 horas 17 en el país, estamos en la parte final aquí en Sin Marca. Esta mañana estuvo nuestro compañero Darío López por zona del nordeste del departamento de Itapúa, serie de inauguraciones en ese sector del departamento. En el centro de salud se realizaron ampliaciones y también refacciones de la estructura ya existente. Estuvo presente, esto en la zona de Capital Mesa Puerto, en este caso, estuvo presente el señor Javier Pereira, gobernador del departamento de Itapúa.
1: Se creó el primer distrito y el primer centro de salud de Itapúa. Estamos en este lugar, ¿verdad? Luego de 80 años estamos dejándole unas instalaciones nuevas. Realmente hace poco me enteré de la historia de esta unidad, en este caso del centro de salud. En este lugar mi querida madre ha nacido, ha crecido cuando era niña. Realmente hay mucha historia de la época de la revolución, me cuenta ella, ¿verdad? De la época en donde las familias se escondían en los bosques para que no sean atacadas, asesinadas, violadas, secuestradas. Y bueno, hay mucha historia en donde hoy se ha transformado esa historia en grandes logros. Y uno de ellos es este centro de salud, que hoy estamos entregando una inversión de más de 1.126 millones de guaraníes. Ahora aumentamos, porque acabo de decidir potenciar con más mobiliarios. Vamos a traer un sillón odontológico nuevo, el que ya tienen está obsoleto. Vamos a seguir equipando. Este moderno centro de salud está equipado con un generador automatizado. En caso de que tengan el corte de energía eléctrica, el generador ya está preparado para que funcione y no tengan inconvenientes de la energía eléctrica. Se aprovechó y se conectó también a la junta de saneamiento, a la bomba de agua, ¿verdad?, que provee agua a toda esta comunidad de Capital Mesa Puerto. También ese mismo generador va a estar asistiendo con energía en caso de corte de energía eléctrica. También se construyeron salas de parto nuevas, 7 sanitarios nuevos, la parte de internación, laboratorio, depósito de residuos patológicos, acceso de hormigón para el acceso de ambulancia, todo lo que tenga que ver con el cercado perimetral, el acceso peatonal. Totalmente equipado, estos 1.126 millones de inversión en la primera etapa que estamos haciendo, hoy ya está a disposición para que se puedan reincorporar nuevamente los funcionarios, como también todos los equipamientos que están teniendo aquí. Realmente muy contento, muchísima gente nos acompañó, autoridades nacionales, departamentales, distritales, comunidad toda, autoridades como el intendente, los concejales municipales, los equipos de trabajo de la gobernación, también de distintas secretarías que vinieron hasta este lugar para trabajar desde el primer día, que estamos permanentemente monitoreando y trabajando como todas las obras que tenemos en el departamento de Itapúa. Realmente el nordeste de Itapúa ha recibido muchísimos beneficios ya en inversión para la salud, en María Auxiliadora, en Carlos Antonio López, Mayor Otaño, ahora Capitán Mesa. Esta es la segunda obra de salud que tenemos en Capitán Mesa. Tenemos una obra a punto de iniciar en Edelira 21. Vamos a construir un nuevo edificio para el laboratorio equipado que vamos a poner en Edelira 21. También estamos trabajando en Yatetaú. Hemos terminado la ampliación también de la parte de urgencia y acceso de lo que es el centro de salud de Yatetaú. Y bueno, realmente hay obras por casi en todos los distritos del departamento de Itapúa, Encarnación, San Pedro Paraná. Tenemos obras en ejecución en San Cosme y Damián, un pabellón nuevo, totalmente nuevo para el centro de salud de San Cosme y San Damián. Y bueno, son realmente cosas que se necesitan y bueno, nosotros en base a las prioridades estamos tomando decisión de inversión. Y tenemos otros que vamos a estar a punto de empezar, como el de San Blas Independencia, que está en el distrito de Cambretá. Ya estamos a punto de culminar el proyecto ejecutivo. Ya tenemos el pedido y la autorización del Ministerio de Salud del año pasado.
0: Bueno, ahí está el señor Javier Pereira, gobernador de Itapúa. También hablamos con el director, en este caso del puesto de salud de Capital Mesa Puerto, el doctor Miguel Talavera, muy contento con esta inauguración, con estas refacciones para dicho centro de salud.
2: Siendo reivindicado un poco con una infraestructura bastante emblemática, linda, para
3: poder que los funcionarios de Blanco trabajen de la mejor forma y que la gente tenga una calidad y calidez en esta institución. Más que contento con esta obra, como cuando el gobierno departamental trabaja coordinadamente con el gobierno distrital y nacional, se puede lograr las cosas. Es una institución que lleva años trabajando. Entonces, más que agradecido con el gobierno departamental por esta inversión hecha en el distrito. Ahora queda mantener esto, hacer funcionar y que la gente sea beneficiaria de esta institución.
4: Bueno, ¿qué tipo de atenciones van a tener, doctor?
3: Nosotros en el Centro de Salud de Capitán Mesa brindamos atención las 24 horas, si bien la cobertura médica en algunos días hasta las 21 horas, otros días hasta las 15, hay atención de enfermería las 24 horas, tenemos 9 camas de internado, servicio de ginecología una vez por semana con ecografía, laboratorio, todos los días de 7 a 9 de la mañana. Trabajamos coordinadamente en una red interna del Distrito Capitán Mesa con la USF Capitán Mesa 16, que es denominada clínica municipal. Está un poquitito más equipada que esto, pero se trabaja de forma coordinada. El centro de salud queda acá. Trabajamos de la mejor manera para en pos de la gente, que es lo más importante, que la gente tenga el servicio cerca, que la gente tenga acceso todo el tiempo. Entonces, esa es la finalidad de esto.
4: Esta nueva estructura tiene varios bloques.
3: Así mismo, tiene el sector de internado, el sector de urgencia, los consultorios, odontología de lunes a viernes, laboratorio, está el equipo de salud pública integrado por el equipo de la unidad de salud familiar, de APS, encabezado por el doctor Bauman, tenemos agentes comunitarios, está bien estructurado con el sistema del Ministerio de Salud.
4: Bueno, ya tienen un lugar, un espacio amplio, una nueva estructura, pues está todo remodelado nuevo.
3: Así mismo, todo remodelado, anteriormente las paredes se caían, cada año teníamos que estar pintando por la infraestructura, no tenía un cimiento como correspondía, entonces se cambió totalmente las paredes, el techo, había goteras, entonces hoy en día esa problemática ya no vamos a tener, vamos a preocuparnos de hacer la atención, de ver los recursos humanos para mantener esto, y de hacer las gestiones con el gobierno municipal, el Consejo de Salud y el gobierno departamental y nacional.
4: ¿Está todo equipado con nuevos mobiliarios?
3: Mobiliarios estamos todavía pendientes, vamos a ver si el Ministerio de Salud nos ayuda con eso, con recursos humanos, si no está el doctor Verdejo también que siempre nos está ayudando, la comunidad que siempre está presente a través del Consejo de Salud, la intención es esa. Ahora vamos a hacer las gestiones con el Ministerio de Salud para conseguir un par de médicos más, para que vayamos a poquito logrando también acá, lo que tenemos en Capitán Mesa 16 a 20 kilómetros acá, donde hay atención médica a las 24 horas, ya logramos eso y ahora queremos lograr acá. Somos un distrito un poco atípico porque tenemos prácticamente dos centros de salud, dos centros de complejidad. Queremos que la gente tenga en cercanía las 24 horas atención médica y solución. Contamos con dos ambulancias, contamos con 80 personales de recursos humanos. Siempre se trabajó bien en Capitán Mesa, siempre fue el emblema de las autoridades locales la salud. Y hoy en día estamos acompañados también con las gestiones de la gobernación y es más fácil así. El gobierno nacional a través del Ministerio de Salud también siempre está pendiente, hacemos las gestiones correspondientes con medicamentos, hace poco recibimos una ambulancia, recibimos personal de Blanco también, pero en salud nunca es suficiente y la única forma es articulando gobierno distrital, gobierno departamental y gobierno nacional.
4: ¿Cuántos médicos de Blanco y cuántos licenciados en enfermería
3: tienen? Contamos en total con un plantel de 80 funcionarios de Blanco, entre esos administrativos, médicos y enfermeros, un plantel a nivel distrital, a nivel del centro de salud contamos con 25 más 8 que provee el Consejo de Salud, contamos con atención médica de lunes a domingo, prácticamente de lunes a lunes en ciertos horarios. Y eso queremos extender hasta las 19 horas en un principio y después las 24 horas, que es todo lo que todo ciudadano quiere.
0: Bueno, ahí estaba el doctor Miguel Talavera, director del puesto de salud de Capitán Mesa Puerto. Aparte de las refacciones y la ampliación de este centro de salud, también se estuvieron inaugurando otras obras, como empedrado, en este caso en el barrio Nuevo Amanecer, en Capitán Mesa. Los detalles sobre esta inauguración y esta obra con el ingeniero Custi Ecker, director de obras de la gobernación.
5: 1.400 metros cuadrados de empedrado aquí en el barrio Nuevo Amanecer, que pertenece también al distrito Capitán Mesa, una obra con cordón cuneta, 7 metros de ancho, una obra bastante anhelada, ya hace bastante tiempo estaban haciendo pedidos los vecinos aquí locales, y de aquí ya vamos a pasar a inaugurar otro tramo de empedrado, 600 metros lineales de empedrado allá en el distrito de Natalio.
4: ¿De cuánto es la inversión que estamos hablando acá con este tipo de justamente pavimento?
5: Sí, aquí nosotros invertimos en materia de construcción 170 millones. Pero también nosotros trajimos los equipos viales, o sea que eso también suma en la inversión aquí en el distrito. Estamos hablando de aproximadamente 250 millones de inversión, ¿verdad? Sumando con los equipos viales, y en Natalio tenemos una inversión de aproximadamente 500 millones.
4: 500 millones.
5: Así mismo.
4: ¿Hoy tiramos cuántas cuadras?
5: Aquí son dos cuadras de empedrado, 1.400 metros cuadrados de empedrado.
0: Estaba el ingeniero Custi Ecker, director o secretario de obras también del departamento de Itapúa. Con esto se completó la jornada de gobierno en zona del nordeste de nuestro departamento. Pasaron dos minutos de las 18 en el país. A esta hora en la ciudad de Encarnación, el tiempo bueno por ahora, cielo despejado en la capital departamental. 16 grados la temperatura a esta hora en nuestra ciudad. Para mañana viernes espera una mínima de 10 y una máxima de 14. No va a subir mucho la temperatura, señor Hugo Espinosa, va a estar fresco. Mañana viernes, con cielo nublado, anuncia en Meteorología Nacional para nuestro país, para nuestra ciudad justamente. Y a nivel país también, el descenso de las temperaturas que se hace sentir principalmente en estos días. En el plano internacional, algunos títulos destacados. El 87% de los trabajadores argentinos afirma que su salario no le alcanza para vivir. Según una encuesta, el 87% de los trabajadores de Argentina afirma que su salario es insuficiente para cubrir las necesidades básicas, y 7 de cada 10 advierten que su poder adquisitivo ha empeorado, según un sondeo privado difundido el día de hoy. Y por último, Donald Trump niega que enviará el portaaviones Nimitz al Caribe para intimidar al gobierno cubano, teniendo en cuenta las tensiones en estos últimos días. Así cierra esta jornada, así se lo informamos aquí en Simarca. Estamos cerrando esta edición de hoy jueves 21 de mayo. Ya se viene la banda 102 aquí a través de la 102.5 FM Itapúa y Canal 2 de Tigo Star. Nosotros, Dios mediante, mañana estamos a las 6 en Marcando la Mañana y a las 16 de vuelta aquí en Simarca y el resumen de noticias. Buen resto de jornada para todos. Dios mediante, será hasta mañana.
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0: bien. Estamos ya acompañándolos, 21 minutos pasaron de las 18, muy bien, acabamos de llegar de la zona del nordeste de Itapúa, estuvimos en la zona de Capitán Mesa, de Natalio, mucha gente en ese lugar acompañando un poco a la comitiva también de la gobernación de Itapúa, que hoy estuvo inaugurando obras de refacción, ampliación de centro de salud de Capitán Mesa, una inversión de 1.126 millones de guaraníes a través de la gobernación. Acabamos de llegar y bueno, el saludo correspondiente para toda la audiencia. También estuvimos acompañando a toda la comitiva, así que mucha gente amiga del nordeste que me decía, Darío, hoy vamos a estar escuchando la radio, así que ya estamos acá, un saludo grande para todos, nos atrasamos un poquito, pero ya estamos con todos los compañeros también, como siempre, acompañándolos aquí en la banda 102. Tenemos una temperatura de 16 grados, nos enchufamos para poder seguir compartiendo, pues ya estábamos escuchando buena música a través de Hugo Espinosa, que está con nosotros en control de sonido. Hugo, muy buenas tardes, Hugo, ¿cómo te va? ¿Todo bien? Saludo al equipo ahí, que ya se está preparando también para el saludo correspondiente. Lo tenemos a Ángel en el canal, está Carlos Adornos ya también acompañándonos a partir de ahora. Bueno, el saludo para Alexis Yanisky, toda la barra de Sin Marcas. Hola, en esta amigos. Tarde acabamos de llegar, así que un saludo cordial a la gente de Capitán Mesa Puerto, el saludo para toda la gente de Kilómetro 16 también de Capitán Mesa, estuvimos en la zona de Natalio, un saludo cordial a toda la gente linda de Natalio, estuvimos por ahí, así que bueno, ya estamos ahora compartiendo con ellos a través de la 102.5 FM Itapúa, Canal 2 de Tigo Star. Qué lindo tener esta temperatura de 16 grados, están en otoño, esperar el invierno y muchas actividades que vamos a tener y sorpresas también. Así que bueno, se viene el mes de mayo en su culminación, viene junio, se viene el mundial, vamos a tener San Juan y por qué no banditas del Paraguay aquí en la ciudad de Encarnación en cualquier momento, ¿eh? Bueno, el saludo correspondiente para todos. Hugo Espinosa, ¿cómo estás? Buenas tardes.
1: Hola, amigos.
0: Ahí está Hugo, ¿cómo te va, mi amigo querido? Ángel, ¿cómo estás, Angelito?
1: Hola.
0: Ahí está Ángel, de otro planeta, o sea, impresionante, o sea. Bueno, mi nombre es Darío López, ya estamos compartiendo con todos ustedes, ya escuchábamos buenas bandas del Paraguay, así que bueno, un saludo cordial para todos. Me decía gente amiga, Miguel Ángel Culli, mi amigo, está escuchando buena música a esta hora de la tarde, ¿eh? ¿Quién va a pensar que Miguel Ángel Culli, el maestro de la música, de los inicios de la época de los 70, los 80, los 90, hoy me dice Darío, estoy escuchando tu programa, me dice, así que un saludo grande para él, un gran DJ profesional, con audio profesional propio, así que le mando un saludo grande a él, a toda su familia también, que comparten con él a esta hora de la tarde con un rico mate, están disfrutando de la banda 102. Por ahí está el tío Carlos Gamón y el amigo Don Jiménez, que ya se comunicaban conmigo de la zona de Bellavista Puerto, otro lugar también ahí, Bellavista Puerto. Me decía, yo tengo un mensaje que enseguida voy a compartir, porque me decía Carlos, la nieta de Don Jiménez mañana cumple 12 años. Vamos a ver, yo ya voy a tener el nombre, ella ahí tengo en el audio. Así que bueno, un saludo para todos los amigos que están disfrutando. El amigo Blachi y Richard, atento ahí nomás, en el circuito comercial está la gente amiga también. Acuera ya, ahora ve, ok, imagina jueves, Sí, vería Lauri, de paso el del Chivo también. Así que el saludo para ellos también ahí. Ya están muy pegaditos a todos. Un saludo cordial para todos. Qué linda temperatura, 16 grados. El atardecer fantástico de este día maravilloso que Dios nos regala. Ya estamos aquí en la banda 102. Vamos, seguimos con buena música. Esto suena.

¡Qué lindo! Ahí está, arrancamos con todo y 27 minutos de las 18 y poná con Yandé Pijarego, te dije, será espectacular Yandé Cajarú. Así que bueno, un saludo cordial para todos los amigos. Qué lindo que está todo esto. Estamos preparando un ambiente espectacular. Y por qué no dentro de poco tener una gran fiesta con banditas, ¿no? Y mi fiesta con banditas, ¿no? Y mi, los jinetes del departamento de Itapúa, de Misiones y de todo el país. En cualquier momento yo ya puedo pagar la mitad, ya. Ya compartían, Juan y Tandy. Bueno, seguimos con buena música. Me dicen ahí que Michelle mañana cumple 12 años. El saludo para Michelle. Es la nieta de Don Jiménez, ñane amigo, meté Puerto Bellavista. Oye, pues acá. Número uno en audiencias, dice. Ahí está el amigo Carlos Gamón, la gente de Migraciones también, Darío. Me dice, ojen tus paistenos, están hablando de programa, a veces. Bellavista, Obligado, Jovenado, las Colonias Unidas están ahí en plena sintonía de la radio a través de la banda 102 y en el canal en la grilla 41 en todo el país. Gente amiga de San Ignacio, Misiones, Santa Rosa, San Ramón, Oimbaité, Santa María, las Misiones, Santiago, Misiones, San Cosme y Damián. Ya, esa es la mitad, Gina, será. La gente del departamento central de nuestro país también, siempre Alto Paraná, audiencia total, me dice Darío. Gente amiga de Santaní se comunican con nosotros, ¿eh? Así que estamos contentos porque a través del canal, en plena sintonía, ya va abarcando todo el país la programación de la banda 102, el programa número uno de bandas del Paraguay, según el informe que estoy recibiendo ya, ¿eh? Así que estamos muy felices, muy contentos. Y con la buena música, mañana Michelle está de cumpleaños. Bandita para Michelle, feliz cumpleaños para Michelle. Es la nieta del amigo Don Jiménez.

0: muy bien. Ahí está el saludo correspondiente para Michelle de Puerto Bellavista, la nieta de Don Jimena y Ana Amiba. Ok, y a Carlos Gamondi, oyentes número uno de la programación de la banda 102 ahí en Bellavista. Está la amiga, ya recuerdo la amiga de la Bellavista, ¿verdad? Bueno, vamos a darle paso a la gente también, ya que se va conectando, porque después se me van a encimar todos los mensajes, que veo que hay una cantidad de mensajes ya que está llegando ahora. A ver qué dice este mensaje.
1: Buenas tardes, amigazo, de mis hermanos queridos, Vilalba, oye, mandé, en honor ya, vine en esta programación. Se llupena con Andusete y música y castuno yo dentro de la posibilidad. Algo por el estilo para la señora Nilda Lover. Andusete y música y tu corripona, la llana de música paraguaya auténtico. Espectacular, ya no voy a llegar.
0: Ahí está el amigo Villalba. Oye, pues acá, imagínate, está la. Compartida ya en el día con ahora, venga. A ver, voy a ver si puedo. Creo que me. Vamos a ver otros mensajes. Me estoy quedando sin batería, parece, pero a ver qué dice este.
2: Buenas tardes, Radio Po. Y va a ir al deporte a Santa María, Villa Ñandina. Andan en nivel de recorrer, pescar ahí, está en Chapo y Ponga. Sí, ese Colorado, 68 vaya afiliado, pero pescar ahí, donde hay pollo, eso es Chapo. Ya no hay gobernador. Ojalá la gente, o está la gente, o Chapo, las cosas, ni en ya colores. Ya ya sabe, Ana Lomita, ni la japonesa se llama EI. Japonés como EI, pero un hombre, esa. Así es que, y pon, ahora pues trabajo acá. Saluda a César, ya porque la de Natalia Breña, güey, no podemos decir profesora, pues. Ando ser, o sea, hay votar en Bocuse de Supercembo, Ejare, para toda la profesora de Natalia. Gracias, Darío, pues, hija, ya yo topata, cualquier momento vengo acá a YouTube, ya picadillo, güey.
0: Bueno, ahí está la gente que saluda también, el amigo Juan Ortiz, Emma, compartían en 10 y nada, será espectacular. Bueno, Hugo, te voy a dar el teléfono, ¿verdad? Estamos viendo y escuchando tu programa desde la ciudad de Carapeguá, dice. Buenas tardes, amigo, ¿cómo estás? Creo que es Mabel, ¿verdad? Mabel, a ver si me dice el nombre. Bueno, te estamos viendo y escuchando tu programa desde la ciudad de Carapeguá. Que sigan los éxitos. Somos la familia Jara Sosa. Ahí está la familia Jara Sosa en Carapeguá. Va el saludo cordial para ellos. Cuando quieran me puedan mandar audio. Así saludamos a la audiencia también. Excelente, muchas gracias para la familia Jara Sosa. Buenas tardes, Darío. Soy Ramón Arevalos del barrio Santa María. Quiero escuchar lo de Olimpia. Éxito, Darío. Olimpita, ay, no, la música de Olimpia quiere escuchar. Cerro Porteño. Pues yo ganai, Olimpio ganó, gana Maite, quizá. Así que, bueno, va el cariño para todos los amigos, cerrista y olimpista. Va, va, ya.
3: Buenas tardes, buenas noches, mi amigo Darío López, no molesta ayuda, imagina. Pues tengo sobrina, o cumplí 15 años, música en tu agua.
0: Ah, bueno, se me cortó. Ahí voy a recuperar el audio otra vez. Bueno, 35 minutos de las 18, 16 grados la temperatura. Qué lindo jueves. A las puertas del fin de semana. Jueves de TVT en Ocotella, ya hubo. Mañana viernes, sábado, domingo. Así que hoy estamos disfrutando con ustedes. Suena esto aquí en La Banda 102.

Ahí está Sembo Ejaré, y gusto y tengo más. Y pues vea, Ubito, será, ¿eh? Espectacular. La profesora María Luisa, un saludo para mi profesora de primer grado. Está Sembo E, Sembo Valé, Sembo Arandú, en el barrio San Pedro está ella, ¿eh? Ahí está la profe María Luisa, un saludo para ella y para todas las que fueron mis profesoras, ¿eh? Todita clasifica, excelente, felicitado a las cuadernos, pero, o sea, y no voy a mentir, una me va a llamar enseguida. Así que le mando un saludo grande para todos, disfrutando con esto. Enseguida tengo un pedido para la amiga Lady, me dice, estoy escuchando la radio de Darío acá con mis compañeritos, dice. De escuelas, dice. Además, va y menela ahí, compañerito de escuelas y nada, ya. Vamos a aprender por ahí, tilan de compañerito, Lady. Va, el saludo para ella. Bueno, ya enseguida viene el pedido también, ¿verdad? Bueno, mensaje, jaque oscura, mensaje será. Hola, amigo, saludos desde San Isidro, etapa 8. Ahí está, sector 8 de diciembre, y vea. San Isidro. Ahí está, puede. Tajashire Mimbuasu. Ojenduseña, acá está su vaya. Tajashire Mimbuasu. Ese me va a buscar, por favor, si se puede. Carlito puede buscar también. Eso creo que es banda estaba ahí. Tajashire Mimbuasu. Y acá está, va. Bueno, estoy con el suegro Rubén Martínez. Mandale saludos. Era camina, ese saludo. Ese suegro, veis, Jorge Gutiérrez. Va el saludo, Jorgito. Gracias. Ahí está, en el privado. A ver, otro mensaje. Bueno, ahí está el amigo Eduardo, allá Pisacaina, Darío de Heina y Justita Island de programa, dice. Bueno, estoy cargando ahí el teléfono 0974-102-102 en la línea en la que en minutos ya vamos a poder compartir todos los mensajes que tenemos. Hay un tema que dice Monbrubibe, para la gente de Carapeguá, Jara Sosa, o en Duico, ella pues acá y ve a través de Canal 2 en la grilla 41 en todo el país. Pero hoy lo están viendo en Carapeguá. Saludos, mis hijos, de acuerdo. Monburigui es Ingobea.

Qué lindo cómo suena Banda Amanecer y Gusto Histérico. Veamos un brivi, ve. El saludo para toda la gente que está lejos, pero está cerca con nosotros aquí en la Banda 102. Qué hermoso jueves estamos teniendo. 43 minutos de las 18, 16 grados la temperatura en la mitad. Oye, en Bosaco, y algunos están en su lugar de trabajo, otros están viajando por ruta sexta. Estuvimos por ruta sexta el día de hoy. También la gente que viaja por ruta 1, escuchando Radio Itapúa, perfecta la señal que llega al nordeste del departamento de Itapúa, donde estuvimos recorriendo gran parte de nuestro hermoso departamento. Así que la frecuencia impecable de la 102.5, aquellos que están viajando, están sintonizando, están disfrutando con nosotros. Estamos muy contentos de poder llegar a cada uno de sus hogares y también acompañarlos en su vehículo a través de poder compartir la buena música, ¿verdad? Bueno, me decían, Hugo, Tajashire Mimbase, os enduceo para ti pedido especial. ¿Y qué tú venías en tú? Ellos cada vez.

0: banda estaba y estaba Chile Mimba Sue y Anina Tichera. Qué lindo, el saludo cordial para todos ustedes. Ya voy a estar con los mensajes también, pero hay una selección de banditas que va a sonar ahora, ¿verdad? Hay muchas, me están escribiendo, me están diciendo que hay mucha gente que ya está haciendo caburé, ¿eh? Con el cocido a esta hora de la tarde, noche, ya una merienda, cena, ya es lo que van a hacer entonces, ¿verdad? Así que saludo para la gente, creo que están ahí en el sector del barrio San Pedro, son los chicos que se organizan por esos sectores también. Bueno, saludo cordial para todos ellos, ¿verdad? Bueno, seguimos con esta selección de banditas aquí en La Banda 102.
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bien, muy bien. Y justo la mitad, 57 de las 18. Qué lindo, estamos aquí en la banda 102. Y qué lindo estar disfrutando con toda la audiencia, con todos los amigos. A esta hora de la noche se encendieron las luces en la avenida República del Paraguay. Imágenes en vivo para todo el país a través de Canal 2 de Tigo Star en la grilla 41 y Pú Banditas del Paraguay. ¿Por qué no escuchar nuestra música auténtica que da brillo, color, magia con la polca del Paraguay, verdad? Está el saludo para mi amiga Lady, que próximamente va a estar festejando también, va a estar de cumpleaños, se anticipa esto y me dice: Darío, poneme Itapuapotl, por favor, al estilo bandita. Que suene Itapuapotl al estilo bandita.

¡Qué lindo! Ahí está para mi amiga Lady, que está escuchando la banda 102. Ahí está el amigo Richard, acompañadito de su compañero de colegio. Eso era. Bueno, qué lindo. Banda Amanecer tiene unas polcas del Paraguay impresionantes. ¿Cuál es el tema que tenemos, Freddy, de Bandita Amanecer? ¿Por volverte a ver, puede ser? ¿Niando, mira? Muy bien, bueno, vamos, prepárame ese Freddy. Por volverte a ver, ja, además, ¿eh? Ya domina.

0: Ahí está, qué lindo, por volverte a ver, qué espectacular, muy lindo, disfrutando con toda la audiencia de la banda 102. Hola,
1: Darío.
0: Hola, hola, Ñaniana. No hay coina la C102, Ñaniana, esa es en Duceina, esa van de Caru. Mándame mensaje en este nomás, Ñaniana. Ya puse acá, Gina. Uy, es el año limpio, gana a mí 3 a 1. O sea, impresionante. Vasco da Gama le ganó 3 a 1. Bueno, y Cerro Porteño le ganó a Palmeiras, será, ¿eh? Fue todo una locura ese brasileiro. Romotico, muy bien, Niana, mandame mensaje ahí en este número que me enviaste. ¿Qué pasa con nuestro 102, Frey? Le falta batería, carga, vaya, con la llave de teléfono. Dice, la audiencia quiere comunicarse con nosotros. Ya caramina, va. Bueno, seguimos. Cuando te daban libros para leer, hay libros que enseñan mucho y hay otros libros que dicen libros tontos allá. Bandita Grupo Amanecer, vamos, pues, allá. Ya, domina.

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5: Muy bien, Freddy. ¿Cómo estamos, Freddy? Estoy tratando de recuperar el 0974-102-102 porque hay muchísimos mensajes que están llegando al teléfono de la radio 0974-102-102. Y ella pues camina y coña, hay mucha gente que se está comunicando con nosotros también. Bueno, seguimos disfrutando. Ella va a mirar la mitad, ya hago caro, a ver qué dice mi amiga.
6: Ramona y Roque Paiva, está aniversario 49 años. Con música, ven a aprender al grado.
5: Ven. Espectacular.
6: Dale, Darío.
5: Muchas gracias. Ahí está Ramona. Ramona, escucha.
6: Pues. Darío, Ramona y Roque Paiva, está aniversario.
5: 40.
6: 49 años de casado.
5: 49 años para doña Ramona y Roque Paiva, mi amigo. Tu seiteita con la farra va muy grande. Así que el saludo para ellos, 49 años de casado, aniversario. Excelente para mi amiga doña Ramona. Saludo ahí para Roque, para toda su familia. Tu sata la farra, pues imagina, Freddy. Los pepes de mañana están banda pube, van a añadir ahí. Ahí está el saludo. Gracias, Niana, por avisarnos. Ahí está, 0974-100-200. Vamos a generar el mensaje. Ahí está. Los amigos que siguen compartiendo con nosotros. Ya voy a tener los mensajes. En breve. Hay un tema que dice 7 notas musicales. Ya no mira, ¿verdad?

0: Qué lindo, siete notas musicales. Mapea banda, púbelo y tal. Ya voy a tener el 0974-102-102. Estamos disfrutando con ustedes buena música. Lo lindo de este jueves, que la temperatura ahora está en 14 grados, pero está muy agradable. Así que con música y todo eso estamos disfrutando, ¿verdad? Hay gente que se comunica con nosotros por teléfono. Ya no mira, pero mapa. Yo dice a mí: hola, buenas noches. ¿Con quién hablo?
1: Buenas noches.
0: Va, ahí se va.
1: Hola.
0: Mamá, ¿dónde? ¡Hey, Olimpia! Olimpia Banaco es el 3 a 1. ¡Apame Olimpita y nada! ¡Aninati! ¡Va esa anderera! ¡Va esa anderera!
1: ¡Librada!
0: ¡Librada! ¡Movi se le no hay librada!
1: ¡Barrio Moica!
0: ¡Barrio Moica! ¡Epe Gendú! ¡Y una bella pues acá y nada! Bueno, ña Monita, soy la Olimpia, no hay problema, Freddy, preparame ahí, tipo bandita Olimpia, espectacular, ya acá, librada, y para todas sus hinchadas, y acu, Olimpia, fanático y fanático, la Olimpia van a coger. Educante Morela, de ubicaciones que tu mamá se arrojó los agentes más PM ahí. Bueno, librada, ¿quién está contigo ahí? Mike o Inendio, bebé. Mike o Inendio, bebé.

De bárbaro, saludo para vos, gracias por llamar. Ahí, saludo para él también. Ahí está, mi querido barrio, mi querido. ¿Eh? Puta, ya voy yo, vaya, a Freddy, prepárame que cerro también, a ni hagan la mitad uña de harina. Bueno, saludo librada. Ahí está, gente, amiga, oye, popucero, que muy cae, será, de bárbaro, con esta temperatura está especial, será, ¿eh? Ahí está, bueno, a los amigos olimpistas, a pedido ahí de la gente que se está comunicando, más un mensaje, ya es en Duce, Olimpia, o en Duce, no está la Olimpia, ya muy mucho con la Olimpia, Freddy. Además, ¿verdad? Ni duda.

Ahí está el saludo para todos los cerristas también, a la gente de Olimpia, que hicieron patria en Brasil el día de ayer. Así que un saludo grande, un abrazo fraterno para todos. Ellos están ya con los fanáticos, será. Se viene el Mundial, esto una previa de la fiesta del fútbol que vamos a vivir y ya estamos viviendo aquí en nuestro bendito Paraguay, ¿verdad? Paraguay en el Mundial, arriba la albirroja, gol paraguayo y Catubio ya tuve a Freddy. Un poquito de que Millian va y gol paraguayo y Catuamá y San Lovita, ya llevamos fanáticos, ya llevamos Barete, ya andamos a Estados Unidos el próximo 12 de junio a las 10 de la noche. Vamos a enfrentar a Yankees, cuera vez será, ya de izquierda se a pelotazo, anda ahí, bala, a pelotazo limpio. Así que la selección paraguaya se prepara para el Mundial 2026. ¿Por qué no campeón del mundo ya, Freddy? La oñemoía, ñandera, pepe, tengo ya ganada. Así que yo creo que la raza guaraní no va a retroceder jamás. Y vamos a ir con toda la fuerza de 7, 8, 9 millones, de 7, 8 millones de paraguayos. Todo arriba, con mucha fuerza en los equipos, al grande, al campeón del mundo, le ganamos acá. Le ganamos acá en nuestra casa a la Argentina, así que demostramos que tenemos capacidad, talento, que tenemos inteligencia. El fútbol es lo más bonito que hay de todos los deportes, así que nosotros con gol paraguayo.

Gracias, Kemil, el gran Kemil Yambay, desde lo celestial, EOI, con el gol paraguayo. ¡Qué lindo! Santaní, joya escondida del Paraguay, cuna de tradiciones y polcas que vibran en cada rincón. 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Ven y déjate llevar por su encanto. Neneguará, Santaní.

0: ahí está, y Toña Gandula Santaní, qué hermoso, un placer realmente compartir con gente que se comunica con nosotros también. Freddy me va preparando una polca espectacular, ya vamos a preparar eso, pero tengo el teléfono celular que está por explotar, impresionante la cantidad de mensajes que hay, así que quiero saludar también a la audiencia, ¿verdad? Hay mensajes, ya endomina el mensaje escuela ya, porque anga este ayer ya otras y nada vamos a salir, ¿verdad? Ya endomina.
1: Hola, Rigo, gracias para Necaru, saludos para vos y para Hugo. Rarío, Ramona y Roque Paiva está un botín 49 años de casado, luego mira, yo veo para ti música, unión de agrado.
0: Ahí.
1: Ramona y Roque Paiva, 49 años de casado.
0: Ahí está, doble saludo para Roque y para Ramona. Bueno. ¿Qué dice este mensaje? A ver, gracias a la profe Teresita Nacoji, se acercó a traernos unos caramelos espectacular. Ella me dice que hoy es la fiesta tradicional del bordado en Ucrania. Es una gran fiesta el día de hoy. Entonces ella vino gentilmente y nos trajo unos caramelos dulces acá para compartir. Un saludo para los hermanos ucranianos. Hoy es el gran día de la fiesta tradicional del bordado ucraniano. Un arte también que tienen los hermanos ucranianos. Así que el saludo para la profe Teresita Nacoski. Bien, hola, saludos desde San Juan del Paraná para mi abuela Irma Suárez con la música y pojine por su nieta Mariela. Muchas gracias, Mariela. Siempre se comunica con nosotros, así que el saludo cordial para vos, para tu abuela Irma también. Muchas gracias por estar ahí. Así que bueno, vamos a saludar a la gente de San Juan del Paraná, la abuela Irma Suárez. Bueno, otro mensaje. Ahí va, ahí, vea, yendo, mira, va.
2: Sí, la nota saluda de la ciudad limpia, directo de Banda Show, tradición de Luz y pues jareo que el grupo Amanecer o Grabaco y Gastón.
0: Grupo Amanecer, Freddy.
2: Sí, ahora ya puse acá en el programa.
0: Grupo Amanecer, pues jareje.
2: Canal 2, ya puse el Candereño.
0: Un saludo, mi amigo, muchas gracias por comunicarte con nosotros, Alexis, veaina, Grupo Amanecer creo que tiene ese también, me va a buscar el... Bueno, saludo para todos los amigos de Limpio. Gracias amigo por comunicarse. Gente linda de Limpio. Vea, baje ahí con mensaje, ¿verdad?
3: Muy buenas tardes, querida audiencia de la FM Radio, FM Itapúa. Padre Darío Matecoba. Con la bandita paraguaya.
0: Es más, vea.
3: ¿Sabéis? Es la
0: aporte. Pon ahí.
3: Tortillita con tocino con leche. A ver... Ay,
0: que
3: eso es
0: el
3: rancho
0: de Ina. Y gusto, Ina. Ya ando, pa' que no veamos más.
3: Con leche, a ver. Ay,
0: que
3: eso es el rancho de Ina.
0: Bueno, ahí está el amigo Jeremías. Es más, vea, Jeremías. Oña alimentada, Ina, será espectacular. Ya vamos a estar por ahí, mi amigo, pasando a tu ubicación. Ya ando, mi, vea, ahí.
4: Buenas noches, Canarío, Mara, Ando y Gulo, y en el programa de No, y lo mitad, ¿no? Y Gusto, como ya ve, yo peso de ti, cocido con leche, acupora, revíores,
0: es más, vea.
4: A mí ya me un chamamé, a mi estrella pedía, a mí ya me ha un chamamé, fuerza, Darío, Ando, te llamo y con Capitán Mesa,
0: y me sí, cuida. Señor.
4: Mandando los saludos a mí y muchas fuerzas a que estoy cubriendo el programa. Tomo Pucuente, Catuma Vieja, muchas fuerzas.
0: Gracias, el amigo. Ahí está. Romilio Rivas, Colonia Unida, presente. Ahí va el saludo para él. Por ahí decía mi estrella perdida, creo que es de Oscar Pérez lo nuevo, ¿verdad? Un chamamé ahí para poder compartir también para el amigo Romilio Rivas. Oye, pues saca una alimentada, Ina. Ojo, pímbale, Ina, ya era. Bueno, Roge Yata Se Morena, soy César Ríos, ayuramó del trabajo, Ina. Un saludo, César. Roge Yata Se Morena, vamos juntando ahí la música, Ahí está con Carlitos también Adorno. Vamos a ir buscando por los de Yata Se Morena. Bueno, qué lindo. Ahí está César. Saludo para César Río. Un ajena moiste y trabajo, Ina, ¿eh? Lo enducé. Música por nada. Ya no idea ahí. Ya no, mira, vea, vea. Ahí está.
1: Ya,
0: Ña Ignacia. Sí, señora. Gracias. Gracias. Muchas gracias. Ahí está doña Ignacia Cáceres. Ella es fiel oyente en la tribuna de la banda 102 también. Muchas gracias, doña Ignacia. Vaya, vaya, no me vean, vaya.
5: Hola Darío López, soy Catalina Arzamendi.
0: Hola Cata.
5: Quiero que le dedique una música a Ña Chica.
0: ¿A qué? Mi amiga.
5: El cumpleaños del sábado.
0: ¿A qué?
5: La familia si tenés a mano.
0: Ya es Cata, ya es
5: gracias,
0: Cata.
5: Gracias Darío, suerte.
0: Un saludo Cata, gracias por llamar a mi amiga Ña Chica que estuvo de cumpleaños. Ahí está. En el barrio Mboica, gente linda, mis vecinos del barrio, antiguos vecinos pobladores de Mboica, con mucho cariño, Así que le mando un gran abrazo, un beso enorme para Ña Chica, que estuvo de cumpleaños, ahí está, ahí están ellos en el barrio Mboica, hoy invité el Indio Viera también, saludo para él. Ahí está Doña Cata, el saludo para esta gente amiga del barrio Mboica. Bueno, muchas gracias por estar ahí con nosotros. 38 minutos pasaron de las 19. Estamos en vivo aquí en La Banda 102. Como todos los jueves, estamos a través del 0974-102-102. La línea donde podés dejar tus mensajes de audio, de donde seas que estén escuchando. Gente de Limpio ya va a venir después el pedido también allá. Ahí ya estamos a través del canal también, a través de la grilla 41 de Tigo Star. Estamos con Canal 2 en todo el país. ¿Qué suena, Freddy, esto que dice Azucena? Ah, mi estrella perdida para el amigo Romilio Rivas. No, no, no, no, no.

0: Ahí está el amigo, ahí muy buena música, ¿no? Yata se morena, y en Capitán Miranda dice que está el señor Rogelio Monjes. Oye, pues acá, ese Lirio Ñu, entonces, vamos, si me ayuda Frey con ese pedido, ese Lirio Ñu, dice, ¿eh? Vamos a buscar eso también para el amigo Rogelio Monjo. Ya pues acá, Capitán Miranda, ahí nada, ¿eh? Pero Fátima Román dice, ni de indo no así, ni ando, mira, va.
1: Ánimo, ah, hoy que no apenas tío, pero ya pues ahí está entero, vete a ni de indo no

Fátima Suye y Fátima Romana. Mapea, ¡qué lindo! ¡Espectacular! Bueno, el dúo campestre nos regala la esencia del Paraguay. En cada nota, con su interpretación única, nos traen la polca más emotiva. Hoy, con ustedes, Chonita Peguará, un clásico que late al ritmo del corazón paraguayo.

¡Qué lindo! Y gusto y te, Colomita. ¡Qué hermosas músicas estamos disfrutando con todos ustedes! Lizzy Candia dice, ajata, zeta, ajá, añez un dios, Eso dice la música de Lizzy Candia. Ya, pues, saca, mina, vale, va y por siete.

0: Lisi Candia, qué lindo. Y gusto y teico. Ya compartí venden 10. Hola Darío, Cata soy. Una música para Carmen, que mañana viaja a Argentina. Gracias. Carmencita Arzamendia. Y voy a venir, ¿eh? Un saludo para mi amiga Carmen, tanto tiempo. Ahí está la gente amiga del barrio en Boica, que mañana ya viaja a Buenos Aires. Ella vive en Buenos Aires con su familia, el amigo Paredes y familia. Así que le mando un saludo a Carmencita, que mañana va a estar viajando nuevamente a la Argentina. Está el amigo Yareco, pues ahí poná. Y ahí gusto y te digo la pesada allá. Hola, buenas noches. Vamos a ver con quién hablo. Hola, buenas noches. ¿Con quién hablo?
1: Buenas noches, disculpa, amigo. Yo me llamo, no sé, vamos, Mario Cedera.
0: Mario, ¿te coigo?
1: Sí, ya tengo un programa, será tú.
0: ¿De dónde está llamando?
1: Y usted quiere ir, primero que usted ha llevado, comentarle mi otra, porque se interesaba en el conjunto de Ikea a la música, hombre.
0: Sí, señor.
1: ¿Sabes por qué te digo eso, amigo? No, no sé cómo te llamas, no, yo soy Mario.
0: Sí, Mario, te escucho. Te escucho.
1: Soy de Puerto Delta, pero vivo en Lambaré.
0: Ah, mira, oh. Gracias por llamar, Mario.
1: Sí, no, no, yo quería comentarte algo. A ver,
0: sí, te escucho.
1: Digamos, que la cara descubierta, porque por teléfono indica tuya, es más de
0: sí, ahí va. ¿A entender?
1: Yo tengo muchísima música hecha.
0: Mira vos.
1: ¿Entendés? Sí, tengo inclusive grabaciones.
0: Sí, señor.
1: Yo soy un señor ya de edad.
0: Sí.
1: ¿Verdad?
0: Sí, sí.
1: Y yo lo que quiero es comunicarme con usted directamente, porque por teléfono nunca estoy en ese cambio.
0: Sí, señor, entiendo.
1: O sea,
0: con mil gusto.
1: Yo vivo en Lambaré.
0: Gracias por comunicarte con nosotros. Y yo voy a recibir tus materiales y me mandas por mensaje. Escribime por mensaje y yo me voy a contactar contigo.
1: Te voy a decir la verdad.
0: Sí.
1: Yo soy un señor ya de 80 y algo de años.
0: Sí, ¿verdad? Entiendo.
1: Primero que no sé manejar los teléfonos.
0: Ah.
1: Llamada directa puedo hacer, pero después de mensaje, todo eso no. Ni de no sé mensaje.
0: Me entendemos. Hay... sí, entiendo. Voy a anotar tu número y te voy a volver a llamar.
1: ¿Cómo? Sí, este es mi número.
0: Bueno, Mario, ¿y tu apellido cómo es, Mario?
1: Mario López.
0: Ah, mira, igual que mi papá. Mario López se llama mi papá. Está escuchando la radio.
1: Sí, en serio, ¿verdad?
0: Sí, tocayo. Baterista.
1: Baterista, ¿sí?
0: ¿Cuántos años va a cumplir?
1: Sí, 81 ya.
0: Te felicito, hermano querido, y gracias por comunicarte con nosotros. Yo te voy a volver a llamar.
1: ¿Con quién hablo, señor?
0: Mi nombre es Darío López. Darío López de Radio Itapúa.
1: ¿Es pariente
0: hoy? Sí, pariente de Beñacetan Gaitena.
1: Llamame nomás.
0: Sí, señor.
1: Cuando
0: quieran
1: nomás.
0: Muchísimo. No, yo tengo un amigo nomás, nosotros tenemos que madrugar, nos llama de Alemania, las 3 de la mañana. Sí, señor, Darío López, para servirte. Gracias por llamar, Mario.
1: No, estoy escuchando. Si podés pasar una grabación de Roque Merele, me va a gustar demasiado.
0: Roque Merele, dice. Ya se cata, Roque Merele.
1: Si no, Lancho, yo soy de Puerto Elsa.
0: Ah, de Puerto Elsa. Puede ser también. Puerto Elsa, si tenés música, ahí también vamos a pasarle a Mario. Gracias por llamar, Mario. Me voy a comunicar contigo.
1: Cuando quieras, llamame y vamos a conversar mejor.
0: Muy amable.
1: No. Gracias a usted por atender.
0: No, por favor. Un saludo para vos. Ahí está el amigo Mario López de la zona de Lambaré. Oye, comunicaña en 10, ¿eh? No, y yo soy Freddy. Para anotar su número, vos tenés para anotar ahí. Vamos a llamarle después a Mario porque tiene música. Creo que él es también intérprete. Así que vamos a anotar el número de Mario López de la zona de Lambaré. Allá. Y gusto, ñan, tú la ñan de gente escuela. Ñan, vos, tú me hayas dado, A ver, otro mensaje, otra última llamada. Pega la última y te, o sea, responder llamada. A ver, esta creo que me llaman de Buenos Aires, no puedo atender. A ver. No puedo atender. Línea internacional esto. Hola, buenas noches. ¿Con quién hablo? Hola. Hola. Voy a volver a llamar. Bueno, muchas gracias por haber compartido con nosotros estas 2 horas de buena música, a la gente amiga que se comunica con nosotros. Así que muy contentos estamos de haber compartido con ustedes estas 2 horas de buena música. Lleva ya, ya. Ah, ven en 10, Ignacia. Ah, qué última llamada, Freddy. Y ya iría, ya. Vamos a ver, pues, vamos. Hola, buenas noches. ¿Con quién hablo?
1: ¿Cómo andas, querido?
0: Hola, mi amigo. Sí, te escucho tu nombre.
1: Mi nombre es Joel.
0: Hola Joel, ¿de dónde me estás llamando?
1: Yo te estoy llamando, en realidad estoy en la ruta, estoy viniendo de la ciudad de Oberá, misiones Argentina, vengo a entregar un trabajito que estoy, yo tengo un taller y vine a entregar, estoy viniendo a entregar un auto que han dejado.
0: Ah, mira vos.
1: Y pues voy a ser bien sincero, escuché Olimpia, escuché el Cerro, hablar de Boicaje, donde tengo mis familiares, dije que y te da un cuidado, fui así, vale, sí, de eso que. Ojalá llegara a la cumbre de tierra, no la veo.
0: Sí, ando. De Yuina, de vieja.
1: Sí, antes de ese triste trabajo.
0: Qué calidad.
1: Todavía está usted en el cumple de la auto de Andú, la que puerta.
0: Y gusto.
1: Y un triste, y se van a voy a ir a otro lado, Marina, ahí yo no la sabía ahí.
0: Pero por ahora iba. Hay cuapa, hay cuapa y te. Gente amiga. Gracias, Joel, por llamar. ¿Vos estás viniendo hacia Paraguay ahora?
1: Pero no me podía quedar afuera, digamos que la verdad que 2 horas quedan cortos para escuchar un programa que quiere que
0: Espectacular.
1: pone el hogar, digamos.
0: Gracias por llamar. Salimos bien entonces en la Argentina.
1: Sí, para toda la ruta espectacular. 150 kilómetros le estoy haciendo a puro punta.
0: Día, gracias Joel. ¿Tu apellido cómo es?
1: Yo soy Joel Maidana.
0: Bueno, te mando una.
1: Mi mamá es la hermana de Yacami y de Yamari.
0: Ah, mirá vos, un saludo grande para vos, Joel, y muchas gracias por comunicarte con nosotros.
1: Dale, querido, hablando de él y que tengo yo que escuchando, un saludo grande para ellos, que sabe que te lo quiere.
0: Todos te están escuchando, así que un abrazo, hermano, y que tengan buen llegar bien a destino, ¿no?
1: Dale, gracias, pa, un abrazo y felicitaciones por tu programa, la verdad. Espectacular, ni tiene alcance, no hay nada.
0: Gracias, Joel. Un abrazo, hermano. Ya, ya. Ya en duda, ya en duda. Ahí, y tapapo, estoy en bandita. Ahí me va a preparar Freddy. Un saludo para vos, hermano. Gracias por llamar. Ahí está el amigo Joel Maidana. Ahí tiene amigos, su tía Candy, Ñamari del barrio Moicá. Dice amigos que se comunican con nosotros a través de la ruta del lado argentino. Estoy viajando allá en Dúa, allá pues acá, Radio Itapuergen, ¿eh? Joel Maidana, muchas gracias. Bueno, nos vamos, Freddy. Pasamos todito la hora. Queríamos atenderle a la gente porque vi que es una llamada internacional. Atendí. Así que muchas gracias. Valió la pena estar disfrutando con ustedes 2 horas de buena música. Nos despedimos y nos vamos. Así que, bueno, Celirio New puede ser. Lo último, tengo Pérez Peralta. Un saludo cordial para todos. Mi nombre es Darío. Gracias, Freddy. Gracias, Carlos. Gracias al equipo de la banda 102. Todo el equipo de la 102.5 FM Itapúa y Canal 2 de Tigo Star para todo el país. Que tengan un buen resto de jornada. Lindo jueves. Puertas del fin de semana. A disfrutar la vida y gracias a Dios por estar ahí. Chau, chau, chau.

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4: 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Con esto estamos arribando a la parte final de nuestro sorteo nocturno de Quiniela TDT correspondiente al día de hoy, jueves 21 de mayo del 2026. 9 minutos pasaron de las 20 en todo el territorio nacional. Ya tenemos la placa, el resultado en pantalla y son los siguientes. Atención. Primer premio a la cabeza, el 125. El 25, la gallina. Posteriormente, el 869, 656, 095, 338, 628, 212, 306, 787, 666, 344, 792, 764 y el 852. Reiteramos, 125, nuestro primer premio a la cabeza. ¿Está todo correcto, escribana Silvia Fretes?
5: Sí, está todo correcto.
4: Muchas gracias. Tenemos ahora el repaso de los números que han caído a la cabeza en el día de hoy, jueves 21 de mayo del 2026, y son los siguientes. En el sorteo tempranero, el 887, el 87, Los Piojos. En el matutino, 893, el 93, El Enamorado. En el vespertino, el 176, el 76, Las Llamas. Y en nuestro sorteo nocturno, el 125, el 25, La Gallina. Atención a todos nuestros seguidores y quinileros de todo el país. Ya tenemos en pantalla los números limitados correspondientes al día de mañana, viernes 22 de mayo del 2026. Y son los siguientes. Atención. 02, 08, 10, 22, 32 y el 50. Reiteramos, números limitados para el día de mañana, viernes 22 de mayo, el 02, 08, 10, 22, 32 y el 50. Con esto ponemos punto final a nuestro sorteo nocturno de Quiniela TT. Gracias por acompañarnos. Hasta mañana. Buena suerte.
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